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0: 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Es importante mantener el contacto con otras personas, socializar y hablar con las personas más cercanas. Ayuda a mejorar el bienestar personal. 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
2: ¿Qué tal? Muy buenas noches. Los saludo con mucho gusto. Yo soy Patricia Rodríguez Calva y porque la noticia no descansa, nos vamos directamente a un resumen de lo más importante que ha sucedido al momento. Mi cuenta de Twitter, arroba Rodríguez Calva P.
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2: Le platico, la presidenta Claudia Sheinbaum dio inicio a la Jornada Nacional de Reforestación 2026, encabezando las acciones desde el Parque Nacional Iztaccíhuatl Popocatépetl en el estado de Puebla, junto al gobernador Alejandro Armenta. De acuerdo con datos de la Secretaría de Agricultura, en esta primera Jornada Nacional de Reforestación se plantaron 6 millones de árboles, se sembraron más de 1.700.000 semillas de manera directa y cerca de 500.000 más fueron dispersadas con drones en zonas de difícil acceso. Durante este evento, la presidenta propuso renombrar el histórico Paso de Cortés, como así lo conocemos todos, y propuso que ahora se llame Paso de los Pueblos Indígenas. Explicó que se debe reconocer y reivindicar a las comunidades originarias que transitaron y habitaron la región entre los volcanes Popocatépetl e Iztaccíhuatl mucho antes de la llegada de los españoles. Este día también se decretó que el segundo domingo de agosto de cada año sea la fecha permanente para la Jornada Nacional de Reforestación. Por su parte, Clara Brugada, jefa de gobierno de la Ciudad de México, acudió al Parque Ecológico El Zapote, ubicado en la Sierra de Santa Catarina, en la Alcaldía Tláhuac, para dar inicio formal a los trabajos del Programa Nacional de Reforestación en la capital. La mandataria de esta Ciudad de México adelantó que el siguiente proyecto medioambiental que impulsará su administración será un programa de reforestación urbana. Este sábado se reanudó parcialmente la exportación de aguacate michoacano hacia Estados Unidos tras un acuerdo para liberar la producción que estaba retenida en empaques por una alerta de inseguridad en la región. Se autorizó la salida inicial de más de 1,000 toneladas procesadas como un paso previo para movilizar de forma gradual un resto de 9,000 toneladas que ya se encontraban listas y empacadas. La reapertura parcial del personal regulador aplica en los municipios de Tancítaro, Tacámbaro, Uruapan y el corredor logístico entre Morelia y Pátzcuaro. La suspensión temporal que inició a mitad de esta semana que está culminando, bueno, pues fue cuando el personal del Departamento de Agricultura de Estados Unidos frenó las inspecciones debido a que no había condiciones para operar y por el temor de que su seguridad pues corriera algún riesgo debido pues a la presencia de grupos delictivos en esa zona de Michoacán. Y la inseguridad pues sigue prevaleciendo en la entidad michoacana, al tal grado que se tuvieron que detener las inspecciones del Departamento de Agricultura de Estados Unidos y se detuvo, por tanto, la exportación de aguacate. Hoy se llega a un acuerdo, se brinda más seguridad a la región y empieza a fluir esta economía en Michoacán que se sustenta en la cosecha y venta de aguacate. La Secretaría de Marina Armada de México desplegó alrededor de 1,700 elementos en Mazatlán, Sinaloa, como parte de un operativo especial para reforzar las acciones de seguridad ante la ola de violencia que se registra en el municipio por la disputa entre facciones del cártel de Sinaloa. La SEMAR informó que este despliegue forma parte de la denominada Operación Sable, estrategia con la que se busca fortalecer la presencia de las fuerzas federales y brindar condiciones de seguridad tanto a la población como a los turistas que visitan uno de los principales destinos turísticos de Sinaloa. También en Mazatlán se realizó un operativo interinstitucional que dio como resultado la detención de 28 presuntos sicarios, 26 hombres y 2 mujeres, en la localidad del Roble. La acción fue ejecutada por el Ejército Mexicano y la Guardia Nacional en coordinación con la Marina y policías locales. Se decomisó un importante equipamiento bélico. Los reportes de inteligencia sugieren que los detenidos operaban como gatilleros enviados para reforzar las facciones de los Chapitos, quienes mantienen una cruenta disputa contra el grupo de la Malliza por el control territorial de la región desde finales de 2024. La Universidad Nacional Autónoma de México, la UNAM, dio a conocer las fechas oficiales, sedes y horarios para la aplicación de su examen de control presencial en el ingreso a licenciatura del ciclo escolar 2026-2027. Esta prueba ya se reprogramó para un total de 58,783 aspirantes tras detectarse pues presuntas irregularidades, más bien ya fueron irregularidades que fueron confirmadas en el examen virtual previo. La evaluación presencial se realizará del 12 al 19 de agosto en 2026, inicia el miércoles próximo, en sedes ubicadas en León, Oaxaca, Tijuana y la Ciudad de México. Si usted todavía tiene duda sobre este examen de control, puede consultar los detalles en la Gaceta Oficial de la UNAM o en todas sus redes sociales. Un juez de control le dictó prisión preventiva a Guadalupe Hernández Hinojosa, apoderada legal de la empresa Ingemar. En el centro penitenciario Nezahualcóyotl Sur se le vincula directamente con la red criminal de huachicol fiscal y contrabando de combustible atribuida presuntamente al exgobernador de Baja California, Ernesto Rufo Appel. Fue capturada en la colonia Chapultepec Morales, alcaldía Miguel Hidalgo. Se le acusa de delincuencia organizada y contrabando de hidrocarburos. Morena suspendió temporalmente los derechos partidistas de las diputadas locales de Puebla, Nayeli Salvatori Boyalil y Elvia Graciela Palomares Ramírez, por sus comentarios discriminatorios contra hombres adultos mayores en un podcast. La Comisión Nacional de Honestidad y Justicia de Morena emprendió la sanción derivado de una investigación de oficio impulsada tras las expresiones de burla y contenido vertidas por ambas legisladoras hacia los adultos mayores en un podcast, con la suspensión de sus derechos partidistas, que son temporales, no sé por qué, mejor no las expulsaron del partido. Las morenistas, que se llaman Nayeli Salvatori y Elvia Graciela Palomares, no podrán participar, deliberar ni votar en las asambleas, consejos, comités o reuniones formales del partido. La sanción debió haber sido todavía más enérgica por parte de Morena. Una balacera en las inmediaciones de la estación Metro Oceanía de la línea B dejó un saldo de una persona lesionada aquí en la Ciudad de México. El ataque armado se registró la tarde de este domingo, hace apenas unas horas, en el exterior de la estación. Tras los reportes de las detonaciones de arma de fuego, elementos de la Secretaría de Seguridad Ciudadana acudieron de inmediato para implementar un operativo de emergencia y resguardar la zona. Las autoridades informaron que no hay personas detenidas por estos hechos, pero sí una persona lesionada a plena luz del día sobre Avenida Circuito Interior a una estación del Aeropuerto Internacional de la Ciudad de México. Este domingo, una pipa cargada con gas LP volcó en un barranco, provocando una fuga masiva de combustible en el municipio de Huauchinango, Puebla. El incidente ocurrió sobre el kilómetro 137 de la vía Coahuila-Jaltepec y dejó un herido. La persona lesionada es el conductor del vehículo, identificado como Jonathan, con domicilio en el estado de Hidalgo, quien fue rescatado por cuerpos de emergencia de protección civil estatal y municipal. A pesar de los daños estructurales que fueron severos, pues la verdad, a pesar también de que se formó una densa nube de gas, no se registró ninguna explosión. Autoridades detuvieron al sospechoso que empujó y habría provocado la muerte de un adulto mayor tras ser arrollado por un tráiler en Monterrey, Nuevo León, informó la Fiscalía General de la entidad. El sujeto fue identificado como Héctor Iván, quien fue localizado este sábado en calles del centro de Monterrey, y oficiales de la Secretaría de Seguridad y Protección Ciudadana Municipal realizaron la detención y posterior puesta a disposición del Ministerio Público. La Secretaría de Seguridad Ciudadana de la Ciudad de México informó sobre la detención de 3 mujeres y 5 hombres, quienes estarían posiblemente relacionados con el despojo de un inmueble a su legítima ocupante en la alcaldía Gustavo A. Madero.
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2: Miren, información de último momento que está surgiendo en Estados Unidos y que, bueno, vamos a estar dando seguimiento. El Comando de Defensa Aeroespacial de América del Norte desplegó aviones de combate F-16 para interceptar varias aeronaves de aviación general que violaron el espacio aéreo restringido alrededor del club de golf de Donald Trump, presidente de Estados Unidos, en Bedminster, Nueva Jersey. Es la información que ha surgido en los últimos momentos y de la cual, pues, le estaremos dando cuenta. Por otra parte, el primer ministro israelí Benjamin Netanyahu rechazó el plan para Gaza, auspiciado por Estados Unidos y aceptado por Hamas, en un nuevo distanciamiento de su aliado Donald Trump en medio de una reñida carrera electoral en Israel. El mandatario israelí, presionado por sus aliados de extrema derecha, llevaba más de una semana elevando las críticas hacia el plan de 15 puntos. El Papa León XIV afirmó que en Ucrania y Rusia hay personas inocentes que están muriendo y resultando heridas, por lo que pidió que se ponga fin al conflicto. Las autoridades de China han emitido este domingo una alerta roja, el nivel más alto de alerta meteorológica, ante la inminente llegada del tifón Dolphin en el este del gigante asiático, que ha obligado a suspender vuelos y servicios ferroviarios, según ha informado el Centro Meteorológico Nacional Chino. El tifón tocará tierra en el tramo comprendido entre Zhoushan, en la provincia de Zhejiang y Fujian en la provincia de Fujian. El peor brote de ébola jamás registrado en República Democrática del Congo ha causado ya desde su declaración a mediados de mayo de este año 1.887 muertos y 4.120 casos confirmados según el nuevo balance del Instituto de Salud Pública del país africano. Unos 40 fallecimientos y un centenar de casos adicionales desde la última estimación del mes. La Organización Mundial de la Salud avisó esta semana que se trata de una situación de extrema gravedad.
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2: 7:13 p.m. y de verdad qué gusto me da saludar a mi queridísimo Christopher Rivera con lo mejor del mundo del deporte. Querido Chris, te saludo con mucho gusto. Adelante.
3: Igualmente, querida Patti, un placer estar contigo y que me regales algunos minutos de tu espacio para hablar de deportes. Y mi querida Patti, amigos, muy buenas noches. Vámonos rápidamente con información deportiva. Sin duda que la nota la da la delegación mexicana en los Juegos Centroamericanos y del Caribe allí en Santo Domingo. México se consagra como el campeón absoluto de esta justa, de esta competencia. La delegación mexicana firmó la actuación más dominante de su historia. Yo lo pondría de esta manera, mi querida Patti, amigos, tras romper todos sus récords históricos de medallas. Y ese es un detalle, la verdad, no menor, porque en total fueron 407 preseas, Patti, amigos, de las cuales 167 fueron de oro. Sí, 167 de oro, plata, 125 preseas y 115 fueron de bronce. A la delegación mexicana le siguió la delegación de Colombia, que tuvo una actuación importante, también muy interesante en cuanto a resultados, y en el tercer puesto, digamos, si tomamos el top 3 de estos Juegos Centroamericanos, la delegación de Cuba sorprendió, fue recuperando de a poco. Cuba con 155 medallas, Colombia con 266, y ya le decía yo, la delegación mexicana con 407 preseas. Y por supuesto que dentro de toda esta justa hubo puntos muy atractivos que me parece vale la pena mencionar. El tetracampeonato del fútbol femenil, la selección femenil sub-23, logró un triunfo en la final con Colombia. Primero empataron a uno de último minuto y ganando en la tanda de penales posterior 4-2, y con eso asegurando su cuarta medalla de oro consecutiva en la historia de estos Juegos Centroamericanos. Atención con lo que hizo otro deportista en otra disciplina, por supuesto, Paul Steck, en natación, se erigió como uno de los reyes prácticamente de la justa al ganar 5 medallas individuales en la natación, 4 de oro y una de plata, divididas entre pruebas de aguas abiertas y piscina. Así que Paul Steck, la verdad es que está teniendo un momento o una actualidad maravillosa y tendrá que ser seguido muy de cerca de cara a las próximas competencias. En clavados, bueno, usted sabe que el doble medallista olímpico Osmar Olvera dominó en trampolín de 1 metro y 3 metros, mientras que Randall Willards simple y sencillamente hizo lo mismo, y en la caminata Alena González simple y sencillamente ratificó su jerarquía internacional, llevándose de manera contundente también la medalla de oro en la prueba de medio maratón de marcha. Así que enhorabuena para estos deportistas, enhorabuena para la delegación mexicana, ojalá todo esto se replique en otras justas más importantes como Panamericanos, y por qué no pensar en un futuro a largo plazo en temas de Juegos Olímpicos. En un ratito más, mi querida Pati, estoy por allá en la cabina para arrancar con Imagen Deportiva e iniciaremos con este tema de los Juegos Centroamericanos.
2: Suscribo completamente lo que dices, mi querido Chris, y que esto sea de veras un puntero para que haya un apoyo real a los deportistas mexicanos. De verdad que me pongo de pie con la delegación de México en estos Juegos Centroamericanos, y que esto sí de veras escale hasta las Olimpiadas. ¿Dónde te seguimos? Tenemos unos segunditos para tus redes sociales.
3: Pues en arroba Sir Rivera Deportes, ahí estoy con muchísimo gusto, mi querida Pati, y en X, fundamentalmente, que es la red social que más utilizo. Ahí estaremos con muchísimo gusto y con todo placer del mundo interactuamos con todos nuestros amigos que se animen ahí a preguntar cosas que tienen que ver con deportes.
2: Y en punto de las 8 le pasamos la estafeta a mi querido Christopher Rivera y su equipo de trabajo. Te vemos en un ratito y te escuchamos. Un abrazo.
3: Abrazo, papito. Un abrazo.
2: Hasta luego. Vamos a una pausa, regresamos.

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11: Pues después de la situación que está viviendo la UNAM al detectar diversas irregularidades en el examen en línea que se presentó para el acceso al nivel licenciatura, mi querido Héctor Figueroa preparó esta pieza donde, al hacer una revisión de los exámenes que se hacen en distintas universidades, pues la gran mayoría de las universidades del mundo continúan aplicando un examen presencial para quienes desean cursar licenciaturas y otras los hacen en línea, pero en aulas de cómputo de las propias instituciones, no desde casa. Vamos con mi querido Héctor Figueroa. Adelante, te escuchamos.
12: De las principales universidades del mundo y de América Latina, prácticamente solo la UNAM optó en 2026 por un examen virtual para su ingreso a licenciatura, con los postulantes aplicando la evaluación desde su casa sin una supervisión eficaz constatada. Las instituciones educativas más reconocidas continúan aplicando un examen estandarizado presencial para quienes desean cursar sus licenciaturas y otras lo hacen en línea, pero en aulas de cómputo de las propias universidades o administradas por agencias externas especializadas, con supervisores y monitoreo continuo. Sin embargo, en México, instituciones como el TEC de Monterrey, el Instituto Politécnico Nacional y la Universidad Autónoma Metropolitana han migrado en años recientes al examen de admisión en línea, pero con altos estándares de seguridad. Las universidades que ocupan los primeros lugares por su excelencia en Estados Unidos, como Harvard, Massachusetts y Stanford, practican examen presencial digital en centros oficiales autorizados por las instituciones o en las propias instalaciones universitarias. Universidades inglesas, con los primeros lugares del ranking a nivel global como Oxford y Cambridge, aplican los exámenes en computadora de forma presencial en centros que pertenecen a la red mundial de Pearson Buer, compañía líder en evaluaciones electrónicas para áreas de tecnología, finanzas, salud y negocios. Las universidades de China utilizan el examen universal Gaokao, Evaluación Nacional de Acceso a la Universidad para todo el país, el cual se presenta de forma tradicional escrito con papel y lápiz y con los máximos estándares de seguridad. En su última edición, 12.9 millones de estudiantes presentaron la prueba Gaokao para todas las universidades de China. Esta cifra lo convierte en el proceso de selección académica más grande y competitivo del mundo. Se realiza cada año usualmente entre el 7 y 10 de junio. Este examen dura un total aproximado de 9 horas de pruebas efectivas, distribuidas a lo largo de 2 o 3 días. Por su parte, Corea del Sur usa el examen Sunehung, el cual dura 8 horas y se aplica únicamente el tercer jueves de noviembre. Ese día el país entero se detiene, los vuelos cambian de horario y las oficinas abren más tarde para evitar embotellamientos y asegurar que los alumnos lleguen a tiempo. Las instituciones de educación superior con mayor reputación en América Latina realizan su examen de admisión de forma presencial para garantizar la seguridad y evitar fraudes. Tal es el caso de la Universidad de Buenos Aires, la Universidad de Sao Paulo, la Universidad Nacional de Colombia y la Pontificia Universidad Católica de Chile. Informó para Imagen Héctor Figueroa.
11: Gracias, Héctor, por esta información. Y solo recordar que será esta semana, del 12 al 19 de agosto, en sedes ubicadas de León, Oaxaca, Tijuana y la Ciudad de México, cuando la UNAM pues haga este control de daños aplicando el examen, ¿sí? Este examen de control, para que un total de 58,783 aspirantes puedan repetir un examen que estuvo lleno de irregularidades. Vamos a otros asuntos. Me enlazo contigo, mi queridísimo Arturo Páramo, que has estado dando cuenta de la actividad hoy de la presidenta Claudia Sheinbaum en el inicio de esta Jornada Nacional de Reforestación. Arturo, te saludo con gusto. Adelante.
10: ¿Qué tal, Pati? Así es, fue un domingo con mucha información. Muy temprano, la presidenta Claudia Sheinbaum estuvo en el poblado de San Nicolás de los Ranchos, en la comunidad de San Isintla. Para que la gente lo ubique, esto es del lado de Puebla, muy cerca de la frontera con el Estado de México. Es la última población antes de subir hacia los volcanes.

0: de 1.700.000 semillas de manera directa en el suelo por la gente que participó en esta jornada, pero además cerca de 600.000 semillas iban a ser dispersas mediante drones. Es la primera ocasión que en una jornada de este tipo se utilizan drones para lanzar semillas en algunas zonas remotas o de difícil acceso, pero para la intención era que se abarcara la mayor superficie posible en todo el país. Se estima que fueron 32.000 hectáreas en donde se echó a andar este programa de reforestación, esta jornada nacional de reforestación. Y la presidenta Claudia Sheinbaum pues hizo hincapié en que este día la jornada nacional se empató con el Día Internacional de los Pueblos Originarios, de las comunidades indígenas, y la presidenta hizo un reconocimiento porque es precisamente en las comunidades indígenas en donde se tiene la mejor preservación de las riquezas naturales de este país, debido a sus usos y costumbres, a que son las comunidades más interesadas en cuidar las regiones en donde siempre han habitado ancestralmente, y son áreas que no están sujetas a la iniciativa privada, a la especulación de la tierra, a la explotación de las reservas naturales de bosques y selvas. Por ello, las comunidades indígenas, dijo la presidenta, son las principales responsables de lo que nos queda de bosques y selvas en este país, de manglares, etcétera. La presidenta Sheinbaum también, pues como suele ocurrir en estos eventos, pues se dio tiempo de sembrar un par de árboles de oyameles en esta zona, como te decía, de sierra, y pues dijo que esta jornada se va a replicar año con año en el país a nivel nacional. Obviamente esto se suma a los esfuerzos que lleva a cabo el gobierno federal todos los a lo largo del año, también los gobiernos de los estados, y la presidenta hizo hincapié en que precisamente el programa Sembrando Vida que echó a andar el gobierno federal anterior, pues a la fecha ha sembrado más de 1.500 especímenes de árboles y de plantas en todo el país, cubriendo una superficie que no se hubiera podido hacer de otra manera. De hecho, se dice que es el programa de reforestación más grande del mundo, eso es lo que dice el gobierno federal. Y aquí la presidenta en San Nicolás de los Ranchos estuvo acompañada de los secretarios de Agricultura, de Medio Ambiente, de Bienestar, de la Defensa, de Marina, y también del gobernador de la entidad, Alejandro Armenta Patín.
1: Pues es una iniciativa importante que tiene que también cambiar la conciencia de todos quienes habitamos, no solo México, sino el planeta, de cuidar nuestros ecosistemas, porque de verdad que el cambio climático ya nos alcanzó y lo estamos viviendo día a día, querido Arturo.
0: Así es, de hecho, no sé tú, pero yo no recuerdo un año más lluvioso que este. Empezamos creo que desde marzo las lluvias no han parado, y antes empezaban por estas épocas, así es que sí, el cambio climático ya está con nosotros y hay que hacer todo lo posible por revertirlo, y parte de ese esfuerzo pues es lo que se hizo hoy en esta jornada nacional, y pues también hacer el llamado a la gente que cuide todas las plantitas, árboles que tengan a su disposición.
1: Así es, sí, suscribo y me sumo a esta propuesta, y sobre todo considerar que sí ha llovido mucho, pero también es una buena noticia. O sea, el que llueve es una buena noticia. Lo que pasa, querido Arturo, es que no estamos preparados en las grandes urbes para tener la recolección de agua como debería de ser y reciclar, haya esta capacidad de reciclaje. Y bueno, las inundaciones, ¿cómo se enfrentan?
0: Así es, y de hecho, en esta zona metropolitana del Valle de México donde vivimos, pues es la gran paradoja. Nos hace falta agua, y cuando tenemos agua en exceso la sacamos y no la aprovechamos. Esa es la gran, gran paradoja de este lugar, que antes era un lago, y ahora nos cuesta muchísimo trabajo y muchísimo recurso traer agua para que bebamos todos.
1: Gracias, querido Arturo, te mandamos un abrazo. Un gusto saludarte. Y bueno, de acuerdo con el Monitor de Sequía de México, la superficie del país con afectaciones por la falta de lluvias, porque aquí no llueve en la zona metropolitana, pero hay zonas que están totalmente secas, y esto creció en la última quincena del año. El reporte lo tenemos con mi querido Ernesto Méndez. Adelante, Ernesto.
2: La superficie del país con afectaciones por la falta de lluvias y escurrimientos creció en la última quincena, al pasar del 20.2% al 25%, de acuerdo con el Monitor de Sequía de México. El reporte al 31 de julio, elaborado por el Servicio Meteorológico Nacional, establece que la presencia de un anticiclón favoreció la persistencia de una onda de calor durante la última semana del mes de julio en los estados de la frontera norte. Los déficits

0: de precipitación se concentraron en estados del noreste, centro norte, centro occidente, centro, oriente y sur del territorio nacional, además de la península de Yucatán, lo que propició el incremento de áreas con condiciones anormalmente secas y sequía moderada en las regiones antes mencionadas. El Servicio Meteorológico Nacional destacó que la superficie con sequía de moderada a severa representó el 2.7% del país, 0.6 puntos porcentuales por arriba de lo registrado al 15 de julio de 2026. Según el Monitor de Sequía de México, el 22.3% del territorio nacional se encuentra anormalmente seco, 2.6% tiene sequía moderada, 0.1% con sequía severa, 0% sequía extrema y 0% sequía excepcional. El informe indica que por mucho Quintana Roo es el estado de la República Mexicana más afectado, con el 81.8% de sus municipios con algún grado de sequía, seguido por Chiapas con el 25%, Nayarit 20%, Baja California 14.3% y Tamaulipas 14%. Para Imagen, Ernesto Méndez.
1: Y es que la lluvia es una bendición y hace falta, y gracias a que ha llovido, el sistema Cutzamala, que pues es donde de donde sale el agua para el Valle de México, tiene ahorita un equivalente al 74.67% de llenado. Es la mejor cifra de los últimos años para estas fechas. Y bueno, vamos a seguir revisando el tema. Voy con mi querido Miguel García Tinoco, corresponsal de Grupo Imagen en Michoacán, porque ya se reanudó parcialmente las actividades en las zonas productoras de aguacate michoacano. Querido Miguel, te saludo con mucho gusto. Adelante.
2: Efectivamente, ayer ya se reanudó el trabajo, particularmente en las huertas y en las bodegas, para almacenar aguacate y empacar también aguacate y enviarlo hacia los Estados Unidos. Se realizó de manera normal, por así decirlo, pero está hasta ahorita restringido a los municipios de Tancítaro, Tacámbaro, Uruapan y el corredor que conecta a Morelia con Pátzcuaro. Todavía no se reanudan Los Reyes, en Peribán, que son unas zonas muy, muy importantes en la producción de aguacate, pero que es de alguna forma en este momento el foco rojo que detectan tanto las autoridades locales como las de los Estados Unidos, y ahí no se reanuda todavía. Todavía no se indica cuándo pudiera retomarse pues todas las actividades de la producción, producción, corte y empaque de aguacate, así como su exportación. Ha transcurrido de manera normal la vigilancia del ejército mexicano, porque llegaron más de 1500 elementos del ejército mexicano para distribuirlos en toda la zona, pero en toda la región aguacatera, que son alrededor de 45 municipios donde se produce este llamado oro verde. Fueron concentrados la mayor número de elementos justamente en los límites con Jalisco, que es donde está esa dificultad después de la captura de Alfonso N., alias el Poncho Quiringas, que era líder de un cártel local y que fue detenido, y esto generó mucha tensión en toda la región, los municipios limítrofes con Jalisco en el occidente, que son justamente Los Reyes, Tinguindín, Tocumbo y Cotija, donde hay pues una disputa entre el Cártel Jalisco Nueva Generación y este grupo local conocido como Cártel de los Reyes, y ahí es donde se generó la violencia, y es lo que suponen las mismas autoridades locales, que fue lo que alertó a las autoridades americanas y restringieron el tema de la presencia de los inspectores de USDA para la certificación tanto en huertas como en empaques. Hoy se reanudaron también actividades muy temprano y bueno, los empaques están trabajando de alguna forma a marchas forzadas. Hay mucho aguacate en Michoacán, hay el suficiente aguacate para los temas de exportación y para el consumo local. Prevén los aguacateros que haya una muy buena producción en esta temporada, que inició hace aproximadamente 2 semanas, que inició esta temporada de aguacate, que es la más fuerte del año, y luego la del Super Bowl a principios del año próximo.
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0: 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Medio bocate incorpora más de 4 gramos de fibra y el 15% de ingesta diaria recomendada de ácido fólico. Es libre en colesterol y rico en grasas monoinsaturadas y potasio, además de estar recomendado para la salud del corazón. Se puede usar como base para sándwich o como acompañante para pollo o pescado a la parrilla.
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0: 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Las semillas de chía son ricas en proteínas y fibras. Contienen omega 3, un sustituto ideal para quienes no consumen pescado. Tienen propiedades para el cuidado de la piel, la pérdida de peso, el control del colesterol, el cuidado de la salud cardiovascular, el control de la diabetes y ayuda al sistema digestivo.
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2: Mire, le comento que ante el creciente uso de aparatos electrónicos y una ineficiente cultura de disposición final de sus componentes, el Partido Verde se dijo preocupado, ya que si bien contienen materiales aprovechables, también se componen de sustancias peligrosas que pueden, pues sí, dañar al medio ambiente y a la salud de las personas y de los animales. Por ello, y ante este panorama, el Partido Verde recordó que la Ley General de Economía Circular promueve un uso más eficiente de los recursos y busca reducir la generación de residuos que contribuyen a las emisiones de gases de efecto invernadero, ya que los aparatos electrónicos como celulares, computadoras, tabletas, entre otros más, se componen de materiales que mediante la economía circular podrían reincorporarse a los procesos productivos.
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2: Siete de la noche con 38 minutos. Y mire, le comparto una muy buena noticia, porque en el marco del Día Nacional del Labio y Paladar Hendido, Smile Train cerró una alianza histórica con el IMSS Bienestar y con el Instituto Nacional de Salud Pública con el objetivo de crear las primeras guías nacionales de nutrición para bebés con labio y paladar hendido. Para platicar de esta iniciativa, yo le agradezco muchísimo que esté con nosotros ya enlazado al doctor Alejandro González, director de Smile Train en México. Y doctor González, ¿cómo está? Lo saludo con mucho gusto.
3: Muy buenas tardes, Pati. Muchísimas gracias por invitarnos para compartir justamente sobre lo que estamos haciendo.
2: Qué importante poder hablar de una nutrición adecuada para los bebés con labio y paladar hendido, sobre todo porque desde su nacimiento los padres se enfrentan a una realidad de atención sui generis a los chiquitos para que tengan un desarrollo, si es que pues no tienen acceso a una cirugía en los primeros años de vida. ¿Cómo nace esta iniciativa?
3: Pues bueno, Pati, te cuento que nosotros somos una organización que se encuentra en 90 países alrededor del mundo. Aquí en México estamos desde hace ya 20 años y trabajamos justamente con grupos locales para proporcionar atención al paciente con labio y paladar hendido, lo cual es algo muy importante sobre nuestro modelo, porque nosotros empoderamos a médicos locales para que el médico local sea el encargado de proporcionar el tratamiento. Y justamente uno de los puntos clave del tratamiento es la nutrición del paciente con labio y paladar hendido. Un paciente con labio y paladar hendido, si no se atiende adecuadamente, no va a poder comer, respirar y comunicarse adecuadamente, los cuales son funciones vitales para desarrollarse. Y es por lo cual el tema de la nutrición cobra una importancia relevante porque lamentablemente derivado de la falta de información muchas veces, de la falta de formación en cuanto a cuáles son los métodos para poder alimentar a un niño con hiperalimentación, los niños llegan en una situación de desnutrición grave, ¿sí? E incluso en situaciones que pueden poner en peligro la vida del paciente. Entonces, por lo cual para nosotros es importantísimo poder hacer esta intervención y es por lo cual por ahí tocamos la puerta de Bienestar, del Instituto Nacional de Salud Pública y de otras instituciones como UNICEF y otras organizaciones a nivel nacional para justamente desarrollar estas primeras guías que van a permitir que cualquier profesional y cualquier parte del país pueda tener cómo se realiza el manejo del paciente con hiperalimentación y evitar que el paciente pueda llegar a una condición grave que pueda poner en peligro su vida.
2: ¿Estas guías forman parte de la campaña 30 días cambian 20 años?
3: Así es. Nosotros justamente iniciamos esta campaña a nivel Latinoamérica con el Congreso de Brasil y ahora justamente estamos extendiendo esta campaña a México porque justamente el poder hacer una intervención adecuada durante los primeros 30 días de tratamiento del paciente van a hacer total la diferencia. ¿Y por qué 20 años? Porque 20 años es el promedio que dura la atención de un paciente con la hiperalimentación debido a que va a tener acceso a diferentes cirugías que se realizan en diferentes tiempos de su vida y justamente la última, pues bueno, ocurre durante la adolescencia. Entonces es por lo cual las intervenciones primarias y eficientes van a determinar el éxito del paciente con la hiperalimentación.
2: ¿Estas guías ya se están elaborando y quiénes están trabajando para que, bueno, se puedan publicar, si tienen ya una fecha de publicación?
3: Pues mira, te cuento que estamos justamente en una etapa de recolección. Estas guías, si bien es el producto final de esta alianza, inicialmente estamos midiendo cuál es la magnitud de esta malformación, ¿sí? A nivel nacional, porque pues, bueno, las estadísticas reportan que cada 3 minutos nace un niño con hiperalimentación en alguna parte del mundo. Uno de cada 700 niños nacidos vivos con hiperalimentación en México, aproximadamente con estas estadísticas podemos decir que 3.500 niños nacen con hiperalimentación. Sin embargo, como sabemos, en nuestro país hay un tema de subregistro. Muchos niños que nacen con esta malformación no llegan a un registro civil, no llegan a estar justamente como parte de las estadísticas y es lo que estamos haciendo. Estas guías estarán disponibles para febrero del 2027 y como te comento serán publicadas a través y validadas por InfoBienestar. Expertos en todas las áreas están justamente colaborando porque la atención del paciente no solamente es por un área, sino es una atención multidisciplinaria por justamente nutrición, cirugía, terapia del habla, ortodoncia y muchas otras más disciplinas.
2: Y usted, doctor Alejandro González, hablaba de esa cifra negra donde las familias, incluso actualmente en los tiempos que estamos viviendo, esconden a los niños, a los bebés, y esto parece que se agudiza en las zonas rurales.
3: Totalmente, justamente por la falta de desinformación y por los usos y costumbres. Muchas veces cuando nace un paciente con hiperalimentación en las comunidades, la familia es totalmente aislada, ¿sí? Y esto obviamente conlleva a un tema de que la familia no busque acceso de tratamiento para el paciente y pues bueno, esto va a desencadenar pues bueno, una situación complicada para que el paciente, el niño o la niña se pueda integrar de manera completa a la sociedad, porque un niño con hiperalimentación tiene las mismas capacidades que cualquier otro niño, siempre y cuando se hagan las intervenciones adecuadas por los profesionales capacitados, que eso es algo de lo más importante para nosotros.
2: Doctor Alejandro González, ¿qué otros servicios ofrece o qué otros apoyos ofrece y en dónde aquí en México Smile Train?
3: Pues bueno, te cuento que nosotros tenemos alianzas con más de 30 centros, hospitales públicos, privados, organizaciones de la sociedad civil para ofrecer y acercar el tratamiento al paciente con hiperalimentación. Es un tratamiento que es totalmente gratuito, ¿sí? Nosotros proporcionamos justamente la atención por parte de todas las áreas: nutrición, cirugía, ortodoncia, psicología, que es algo súper importante para la salud mental de estos pacientes derivado del bullying al que se enfrentan en todos los círculos en los cuales se encuentran. Entonces, pues bueno, este es un, como te lo comenté, un camino de 20 años aproximadamente. Y es por lo cual esto se vuelve una carga tanto emocional como económica para la familia. Y es por lo cual trabajamos en 24 estados de la República, que cualquier persona que ingrese a nuestras redes smiletrainla.org o a nuestro Instagram smiletrain.la o Facebook, ahí podrá encontrar justamente toda la información sobre los centros en los cuales pueden buscar atención totalmente gratuita.
2: ¿Podríamos detenernos un poco en las redes sociales, en los puntos de contacto, decirlos más despacio para quienes nos están viendo y escuchando? Doctor Alejandro González, director de Smile Train en México.
3: Claro, en Instagram estamos como smiletrain.la. En Facebook nos pueden encontrar como Smile Train Latinoamérica. Y nuestra página web es smiletrainla.org. Ahí justamente nuestro equipo de comunidad podrá vincularlos y proporcionarles toda la información que requieren.
2: Y entiendo que, digo, lo ideal sería darle atención a un bebé desde que nace, guiarlo para las cirugías que necesita a lo largo de la vida, apoyar a la familia, pero independientemente de esto, precisamente por la falta de acceso a una atención especializada, cualquier persona a la edad que tuviera la persona con labio y paladar hendido, ¿podría llegar la familia y contactar Smile Train?
3: Totalmente, totalmente. Lo ideal, como tú bien lo comentas, es que el niño o la niña pueda acceder al tratamiento desde el momento cero, incluso antes de que nace, ¿no? Que se pueda dar una consejería adecuada a la familia, pero cualquier persona de cualquier edad puede buscarnos y con gusto lo podremos atender.
2: Lo que usted dice es muy importante porque ya los avances científicos pueden decirle a la familia, pueden decirle a la mamá que el bebé viene, la bebita viene con labio y paladar hendido, y entonces ahí entraría ya una atención multidisciplinaria por Smile Train para la familia y preparar a los padres para recibir a sus hijos.
3: Por supuesto, justamente el tema de que la mujer durante su embarazo pueda acudir a sus consultas prenatales, pues bueno, resulta clave para realizar una intervención temprana, y que de esta forma es justamente lo que estamos trabajando con InfiBienestar, generando estas redes de direccionamiento en cuanto se detecta un caso, para que el paciente pueda ser atendido desde el momento cero y que de esta forma se le pueda brindar una atención adecuada y evitar que el paciente llegue a estos safaris quirúrgicos que llegan a nuestro país, lamentablemente. Estas campañas, ¿sabes? Que son campañas en donde vienen médicos extranjeros, hacen cirugías un fin de semana y se van. Entonces, por lo cual para nosotros es clave hacer este diagnóstico temprano, hacer las intervenciones durante los primeros 30 días de vida, y que de esta forma el paciente pueda tener la mejor calidad en su localidad, ¿sí? Por profesionales mexicanos formados con las mejores credenciales.
2: Bueno, yo le agradezco muchísimo, doctor Alejandro González, director de Smile Train México, y antes de despedir, le vuelvo a pedir, por favor, que diga los puntos de contacto.
3: Muchísimas gracias, Patti. En Instagram nos pueden encontrar como smiletrain.la, en Facebook Smile Train Latinoamérica, y en nuestra página web smiletrainla.org.
2: Pues vamos a estar muy atentos, porque es un tema, como usted dice, que podía por lo menos importar para unas 3,000 familias al año que tendrían que vivir o podrían vivir, enfrentar esta situación. Y yo creo que acompañados por especialistas pueden transitar hacia una vida normal, sobre todo, y brindarle una calidad de vida a sus hijos.
3: Así es, Patita. Agradecemos mucho el hecho que nos permitas compartir esto y que más gente pueda acceder al tratamiento en tiempo y forma. Muchísimas gracias.
2: Gracias a doctor Alejandro González, director de Smile Train en México. Muchas gracias y muy buenas noches. 7:49 p.m. Y vamos a un corte.

0: 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La manzana es la fuente más rica de pectina, una fibra soluble que demostró reducir la presión arterial, el colesterol, el riesgo de cáncer de colon y de mama. 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El aceite de oliva es pilar de la cocina mediterránea. Cuenta con numerosas bondades, como proteger las arterias y mantener el bajo nivel de colesterol. Posee grasas saludables que ayudan a combatir las enfermedades de las arterias y una gran dosis de antioxidantes, con su efecto antiinflamatorio más que valioso. 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
1: Pues por discriminación, Morena suspendió los derechos partidistas a las dos diputadas que hicieron comentarios en un podcast en contra de adultos mayores. La verdad es que esta sanción fue mínima y casi de risa. Los detalles con mi querida Jimena Mejía.
2: Morena suspendió temporalmente los derechos partidistas de las diputadas locales de Puebla, Nayeli Salvatori y Elvia Graciela Palomares, tras sus comentarios discriminatorios en contra de hombres adultos mayores en un podcast. La Comisión Nacional de Honestidad y Justicia de Morena definió dicha sanción derivado de una investigación de oficio impulsada tras las expresiones de burla y contenido edadista vertidas por ambas legisladoras hacia los adultos mayores en el podcast Descasadas. Con la suspensión de sus derechos partidistas, las morenistas no podrán participar, deliberar ni votar en las asambleas, consejos, comités o reuniones formales del partido. Ambas quedarán descartadas para cualquier postulación, encargo o representación bajo las siglas de Morena en los próximos procesos internos, luego de que las morenistas dijeran en tono de burla que los hombres mayores huelen a baúl. Hicieron referencias a su apariencia física e incluso una de las frases más criticadas fue que ya se están pudriendo. Morena les prohibió emitir o replicar comentarios discriminatorios por edad o apariencia, así como presentar posturas personales como si fueran la línea oficial del partido. Para Imagen, Jimena Mejía.
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como de qué se acordó usted. Bueno, ya los que tenemos un poco más de añitos nos acordamos de la Pantera Rosa. Y es que sí, esta animación de los años 60, de 1963, perdió a una de sus figuras más emblemáticas. Estamos hablando de Plas Johnson, saxofonista e intérprete de este icónico tema homónimo que acompañó o nos acompañó a millones de niños durante generaciones, pues Plas Johnson falleció en su hogar ubicado en Los Ángeles a los 94 años de edad. Mejor conocido él como Plas Johnson, fue un saxofonista estadounidense de soul, jazz y hard bop, recordado por ser el intérprete del tema de la Pantera Rosa, que es el que estamos escuchando, de Henry Mancini. Grabó miles de canciones en Los Ángeles, respaldando a leyendas como Frank Sinatra, Nat King Cole, Ella Fitzgerald, Marvin Jaye y B.B. King, entre otras grandes figuras del jazz y del rhythm and blues. Así es que hoy, recordando este icónico tema de esta maravillosa caricatura, cuando se veían caricaturas de la Pantera Rosa, es por eso que Plas Johnson y este tema de la Pantera Rosa son nuestra alternativa.

Gracias a nombre de este gran equipo de trabajo que nos ha regalado pues todo su trabajo, sí, y su compañía para llevarla a usted de la mano al mundo de la información. Gracias a el frente de la producción estuvo este día mi queridísimo Israel Bermúdez y por supuesto en la operación mi queridísimo David Arroyo. A cargo de la transmisión de imagen multicast mi queridísima Sara Ramírez y el ingeniero Enrique Alfaro. Muchas gracias. En la redacción estuvo esta tarde noche mi querida Pili. Gracias Pili por todo tu apoyo. Yo soy Patricia Rodríguez Calva y solo le pido un favor. Disfrute lo que resta de la noche. Hasta luego.

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Es importante mantener el contacto con otras personas, socializar y hablar con las personas más cercanas. Ayuda a mejorar el bienestar personal. 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

0: ¿cómo están? Amigos de Imagen Deportiva, me da muchísimo gusto saludarles en esta noche de domingo 9 de agosto del 2026, con detalles en materia deportiva sumamente relevantes. Usted sabe que a lo largo de las últimas semanas le hemos dado una cobertura muy importante en Palabra del Deporte y aquí en Imagen Deportiva a los Juegos Centroamericanos y del Caribe 2026. México, la verdad es que domina el medallero. México se erige como el campeón, cierra unos Juegos Centroamericanos simple y sencillamente sensacionales, estableció un récord de preseas ganadas en la historia de esta justa y cerró su participación allí en Santo Domingo 2026 con un total de 407 medallas. Y con esto, bueno, pues evidentemente supera las 384 preseas obtenidas en Mayagüez en 2010. Mire usted, o sea, este dato que le voy a dar es importante y de aquí se puede derivar una conversación interesante, porque es la tercera vez consecutiva que México termina como líder en el medallero de esta competencia regional desde la edición de Barranquilla 2018. ¿Y por qué digo que esto puede generar conversación? Bueno, habrá quienes digan, bueno, pues es la tercera vez consecutiva y ¿qué pasa entonces en otras competencias ya de mayor nivel, como Panamericanos, por supuesto que el tema de los Juegos Olímpicos? ¿Por qué le cuesta tanto al deporte mexicano trasladar estos grandes resultados a estas otras competencias, insisto, que son de mayor exigencia? Por lo menos un porcentaje de esos grandes resultados que se plasmen ahí en Panamericanos, Juegos Olímpicos y más. Todo tiene una explicación y por eso vamos a platicar posterior a la primera pausa de este programa con nuestro experto en deporte olímpico, en deporte federado, el señor Saúl Trujano, porque vale la pena. Y a la par de todo esto, me parece importante rescatar una entrevista que le hicimos el señor Juan Carlos Veraza, Pablo Carrillo y su servidor a Marijose Alcalá hace unos días atrás. A días de que concluyan estos Juegos Centroamericanos y del Caribe, Marijose Alcalá, titular del Comité Olímpico Mexicano, y nos estableció cosas muy importantes, cosas atractivas, cosas que vale la pena que usted escuche, porque habla de lo que puede sostener al deporte en un futuro a mediano y largo plazo. Hay que reconocer que en la actualidad el deporte mexicano hoy tiene un respaldo histórico a través de la iniciativa privada. Llegábamos a ver la participación de la IP en el deporte mexicano en años anteriores, pero no con el peso que hoy tiene precisamente este sector empresarial de nuestro país hacia con el deporte mexicano. Sí debo de reconocer que el que puso la semillita, el que empezó a trabajar con esto de manera mucho más formal, de manera seria, y posteriormente lo ha apuntalado de manera perfecta a Marijose Alcalá, don Carlos Padilla Becerra, a quien le mandamos un fuerte, fuerte abrazo. Es gran, gran amigo de este programa. Y la verdad es que don Carlos Padilla Becerra, cuando veía conflicto en algún sector del deporte, siempre tuvo esa virtud de conciliar, siempre tuvo esa virtud de mediar, de negociar, y cuando el camino se veía muy estrecho, era momento de activar los planes que él ya tenía desde un principio sobre la mesa, que era el caso de vamos con la iniciativa privada. Y para que la iniciativa privada te crea, bueno, pues tienes que tener sobre la mesa estrategias claras, objetivos claros, un trabajo muy pulcro en todo sentido. Entonces, sí creo que el licenciado Carlos Padilla Becerra fue el que comenzó a detonar esta relación entre el deporte y la iniciativa privada de una manera ya mucho más en serio, de una manera mucho más clara. Y posteriormente, bueno, pues Marijose Alcalá, con todo ese bagaje que tiene en el deporte mexicano, hoy ya titular del Comité Olímpico Mexicano, con ese conocimiento de causa perfecto, con esa capacidad de relaciones públicas, en fin, pues ha logrado apuntalar este gran trabajo que comenzó para mí el licenciado Padilla Becerra. Y lo han hecho muy bien, y la verdad es que aplausos para el Comité Olímpico Mexicano, para todo este plan que se ha generado, porque hoy el Comité Olímpico Mexicano es el organismo que da la cara por el deporte de nuestro país. Es el que está ahí, es el que está ahí en primera línea. Y hoy, afortunadamente, estamos alcanzando a ver que el deporte está sanando en muchos sentidos, en muchos aspectos, en muchos entornos, de a poquito, pero está sanando. Y cuando digo está sanando, ¿sabes a quién te refieres, Christopher? Bueno, me refiero, por supuesto, a el correcto manejo de los recursos, el correcto ir y venir de los deportistas, ¿no? En su desarrollo, el correcto manejo de todas las herramientas que se requieren para sacar al deporte mexicano adelante. Entonces, ya lo estaremos platicando, vale la pena hacerlo, me parece que es la nota más importante de este fin de semana en términos deportivos para nuestro país. Avasalladora la participación de la delegación mexicana en los Juegos Centroamericanos y del Caribe y en Santo Domingo 2026. Hablaremos del X-Cup un poquitín, hablaremos de deporte motor, hablaremos de béisbol, y hablaremos también, ¿por qué no digo? Para quienes son amantes al fútbol, lo que ocurre en el fútbol de Europa, muy interesante. Hay notas que valdrá la pena platicarles a todos ustedes. Y por supuesto, algunas notas también. Estamos a algunos días de que se reanude la Liga Mexicana, la Liga MX. Y se están dando algunas notas en medio de todo esto. Todo esto aquí lo estaremos platicando con muchísimo gusto en Imagen Deportiva. Mi querido Edgar Berrios, ¿cómo estás? Muy buenas noches, gusto en saludarte.
1: ¿Qué tal, Christopher? Muy buenas noches, un saludo a todas las personas que están sintonizando. Coincido contigo que la nota más relevante de este fin de semana es lo que sucedió en los Juegos Centroamericanos allá de Santo Domingo. 407 medallas, la mejor actuación de la delegación mexicana en los Juegos Centroamericanos. Por ahí también leí Celia Pulido, la nadadora, 11 preseas, fue la que más ganó, la deportista mexicana que más preseas se llevó en estos Juegos Centroamericanos, 11, y fueron 8 de oro. Entonces creo que una actuación redonda. Lo platicamos aquí en Semanas Anteriores, un ciclo que tiene que ir. Esperemos que para muchos de estos atletas que consiguieron medallas en estos Juegos termine este ciclo en los Juegos Olímpicos de Los Ángeles 2028. Ojalá y sea así. Y pues esperemos, ¿no? Lo estaremos platicando ahorita, como dices, con Saúl. Pero hay algo ahí, como dices, una cosa es participar en Juegos Centroamericanos, se viene un escaloncito arriba que serían Juegos Panamericanos, donde ahí no va a ser el mismo dominio que tuvo México en estos Juegos Centroamericanos, pero es parte del proceso para que al final, junto con las participaciones que tengan estos atletas en los campeonatos mundiales de sus respectivas disciplinas, puedan pues culminar con ese boleto, que ojalá y así sea para varios de ellos en Los Ángeles 2028. Entonces creo que es de destacar lo que se ha hecho durante estas últimas dos semanas allá en Santo Domingo, que fueron la verdad muy buenas noticias. O sea, día tras día se iban sumando preseas, caían muchas de oro, se tuvieron, si no me equivoco, fueron 167 medallas de oro. Colombia se quedó con 90 y tantas. Entonces creo que se le sacó mucha ventaja al segundo lugar, que fue Colombia. En el tercero quedó Cuba. Entonces creo que una actuación para destacar, para analizar, y ojalá muchos de estos atletas obtengan ese boleto para Los Ángeles 2028. Y pues como dices, platicar de esto, también creo que destacar lo que hizo Romina Hinojosa en el Tour de Francia femenino. Quedó en lugar 130 y algo, si no me equivoco, de este Tour. Muy lejos de lo que es el podio, pero lo importante es que Romina, por cierto, novia de Isaac del Toro, este ciclista mexicano también, culminó las 9 etapas de este Tour de Francia. Es la primera mexicana que participa en el Tour de Francia y la primera mexicana que termina las 9 etapas de este Tour de Francia femenino. Porque aparte, en el equipo que ella participa, que es en el de Lotto, varias de sus compañeras quedaron fuera durante la competencia. Entonces, a destacar que ella haya podido iniciar y concluir esta competencia. Y por ahí estuvo Isaac al principio de la competencia, y en estos últimos dos días también se hizo presente para apoyarla. Hay un video por ahí en redes sociales donde va Romina y la espera Isaac con una botella de agua y se la pasa como para que continúe la competencia. Al final también hay por ahí imágenes que se fueron a festejar a un restaurante comiendo pizza. Entonces, muy bien también ese apoyo mutuo, tanto de Romina como de Isaac, que esperemos que les vaya muy bien. Obviamente a Isaac le está yendo muy bien y a Romina ojalá le vaya muy bien en su carrera. Y Liz Cop, pues mencionar algo, ¿no? Porque le está yendo, yo creo, lo que siempre es cada edición de Liz Cop, no le va bien a los equipos mexicanos. Lo interesante es que ya se juegan algunos partidos aquí en el territorio mexicano. Se jugó en Toluca, se jugó en la Ciudad de México, en Azteca, y supuestamente habría la posibilidad de que alguna semifinal de la Leagues Cup se juegue en el Estadio Azteca, pero todavía no hay nada confirmado.
0: Bueno, yo creo que no van a dejar pasar la oportunidad luego de la remodelación que sufrió, entre comillas, la... Bueno, no, le quito las comillas. Sí hubo un cambio, no el que esperábamos, pero el Estadio Azteca está hoy para tener un uso mucho más importante y seguramente no van a dejar pasar la oportunidad. Por cierto, lo de Romina Hinojosa, para dar el dato exacto, concluyó en el lugar 113 de la clasificación 113. general entre las pedalistas, obviamente, que iniciaron su recorrido. Y es un detalle no menor, digo, a ver si vamos, alcanzamos a tocar este tema con el buen Saúl Trujano, porque definitivamente es historia para el ciclismo de nuestro país ver a una mexicana participando en una competencia tan exigente, tan histórica como la Tour de Francia femenil, en su era moderna, ¿no? La era moderna, la Tour de France hoy es simple y sencillamente exigente. Y culminó las nueve etapas de esta edición 2026. Y hablando de exigencia, si uno revisa los recorridos, caramba, es impresionante el desgaste físico de todos los ciclistas. Por supuesto que hay quienes son unos tocados por la mano del Señor, dicen por ahí, para los que creen, evidentemente, y tienen esa capacidad de dominar como pececillos en el agua estas etapas, tanto en la rama varonil, por supuesto con las damas, en la rama femenil, ¿no? Entonces, ahí está, y lo estaremos platicando, porque esto es reflejo también del gran progreso que ha tenido el ciclismo en nuestro país. Mire, el otro día yo platicaba en Palabra del Deporte y decía, es curioso que hoy las federaciones que han atravesado por una reestructuración reciente son las que mejores resultados están dando últimamente. Saludos al deporte acuático, saludos por supuesto al ciclismo. Por ahí el taekwondo está atravesando por una reestructuración también muy importante. Falta mucho trabajo, mucho, pero mucho trabajo. Arroba Edgar-Berrios, arroba C. Rivera Deportes, arroba Satrumen, nuestro experto en deporte olímpico. Al regresar ya, después de esta primera pausa, aquí en Imagen Deportiva, le entramos de lleno a lo que fueron los Juegos Centroamericanos y del Caribe.
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0: Bueno, estamos de regreso amigos de Imagen Deportiva. Gracias por continuar con nosotros. Agradecemos a todos los que nos escuchan en el interior de la República a través de las diferentes repetidoras de Imagen Radio, allá en Querétaro. Fuerte abrazo a la bella Querétaro. Me trae muy buenos recuerdos Querétaro. Yo nací por allá y grandes momentos viví en mi infancia. Y la verdad es que feliz, saludos a todos nuestros amigos y amigas queretanos. Saludos a Monterrey, saludos a Guadalajara, saludos a Ciudad Juárez, saludos por supuesto a la bella Puebla, en fin, hasta donde llegamos a través de Imagen Radio. Gracias por el favor de su atención. Bueno, decíamos nosotros que los Juegos Centroamericanos, la nota más importante de la delegación mexicana, dominó prácticamente de principio a fin estos Juegos Centroamericanos, y agradecemos mucho el que esté con nosotros Saúl Trujano, nuestro experto en deporte federado, deporte olímpico. Mi querido Saúl, bienvenido a Imagen Deportiva, y aquí está Edgar Berrios, tu servidor Christopher Rivera. La primera pregunta que te haría es, sé que la conclusión es positiva, ¿no?, para la delegación mexicana luego de estos Juegos Centroamericanos, viéndome la cantidad de medallas que se ganaron, etcétera, etcétera, etcétera. Pero ¿por dónde empezaría? ¿Por dónde tendríamos que empezar para comenzar a dejar ahí sobre la mesa y externarle a nuestros amigos estas conclusiones que, insisto, no hay pierde, no hay manera de no reconocer que fue una actuación maravillosa? Habrá, por supuesto, momentos en los que, o puntos en los que se tendrán que mejorar, pero ¿por dónde tendríamos que empezar esta conclusión en lo general de esta gran actuación que tuvo la delegación mexicana?
15: De forma. Sí. Y eso es muy importante, ¿no? Cuando tú lo ves en el medallero, pues imponen nuevos récords de medallas, imponen también algunos récords regionales. Entonces, México, la verdad es que lo hizo bien. Ahora, ¿por qué gana México? Pues es una respuesta de múltiples factores. Entre los más importantes, pues porque es el país que tiene la mejor estructura deportiva en toda la región. O sea, estamos compitiendo contra todo el Caribe, estamos compitiendo contra Centroamérica, contra Colombia y contra Venezuela, ¿no?, que se suman a esta edición. Entonces, salvo Colombia por ahí, que la ha invertido, que ha trabajado mucho en los últimos años y ha crecido, los demás países, Cuba, que era la gran potencia hace unos años, sumido en crisis, Venezuela, que también era muy poderoso en natación y en otros deportes, sobre todo de contacto, sumido en la crisis ahora. Entonces, México ha ido aprovechando todos esos vacíos, y México tiene una estructura muy grande de todo el país basada en la Olimpiada Nacional, que genera muchos atletas, tiene un nivel de dinero muy superior a cualquiera. Se calcula que México invierte más o menos en un ciclo olímpico alrededor de 6 mil millones de pesos en el alto rendimiento, o sea, generar deportistas. Una muy buena parte de ese dinero de la CONADE, otra muy un pedacito también fuerte de los estados, sobre todo estados como Jalisco, como Nuevo León, como Baja, como Querétaro, Guanajuato, Yucatán, estados que le meten mucho dinero al deporte, que generan muchos deportistas para la Olimpiada Nacional y los llevan. ¿Esto qué provoca? Pues que cuando tú llegas a unos Juegos Centroamericanos, tienes una cantidad enorme de deportes en los cuales compites. Simplemente te voy a dar, por ejemplo, ahí algunos datitos. México ganó 14 deportes. ¿Sí? Colombia ganó 10. Son los dos equipos fuertes. Uh-huh. Los demás equipos o países que ganaron, Dominicana 4, Cuba 4, Puerto Rico 3. Es decir, salvo Dominicana, por ahí que gana el boxeo y el atletismo, que son muy fuertes, México se lleva prácticamente todos los deportes que reparten mucha medalla, con la natación, la gimnasia rítmica, que da 9, los clavados dieron también 9, el triatlón 5, el taekwondo 7, el atletismo, que a México, para México va cayendo el atletismo, pero aún así le logró dar 12 oros. Entonces, vamos, tiene una estructura en la que participa en un montón de deportes, y esa capacidad económica pues no lo tiene ningún otro país de la región. Entonces, por pura estructura, México va ganando. Y luego, pues sí, es fuerte y es poderoso en ciertas disciplinas. El tiro deportivo, que dio 13 oros, y así, ¿no? El remo, que te dio también 9 medallas de oro. Y así México va poco a poco ganando, y México va sumando una medallita por acá, otra medallita por acá. En total, hay 47 disciplinas en las que México subió y ganó al menos un bronce. Entonces, ningún otro país puede llevar una delegación de 700 deportistas a este nivel. Muchos de los triunfos, atletismo, por ejemplo, con Eric Portillo, medallista mundial, el caso de lanzamiento, el impulso de bala con Uciel, ganaron México, ganó el oro con marcas muy malas, poco competitivas a nivel internacional, pero no importa, porque al final aquí de lo que se trataba era ganar la medalla, y es lo que terminaron haciendo. Otro factor, México se apoya también mucho en el tema de los mexicoamericanos, ¿no? La delegación de natación, que da 22 medallas de oro, básicamente está entrenada en Estados Unidos, o los chicos estudiaban en Estados Unidos y ahora están en México, ¿no? La lucha, por ejemplo, gana oros también con eso. Y así empiezas a ver diferentes deportes, o otros como los clavados o como la gimnasia rítmica, pues México los gana porque siempre ha sido bueno en eso, ¿no? O por lo menos mejor que en la región. Entonces, en términos generales, son una bola de factores muy grande, en la cual te lo diría y te resumiría: México gana porque es una economía mejor, porque es un país mejor organizado, y porque la competencia también ha bajado en el resto de los países.
0: Y evidentemente eso no es culpa de México, ¿no? Al final de cuentas, mi querido Saúl, se van tomando ciertas herramientas, se van aprovechando algunas situaciones en el camino, esa es una verdad, y ahí están los resultados. ¿Tú dirías que en lo general, mi querido Saúl, sí hay un progreso, además de estos factores? Me refiero al desarrollo del deportista, al talento del deportista, llevarlo a ese nivel competitivo que le permita a este nivel de centroamericanos salir adelante, además de las otras herramientas que ya comentabas. O sea, por supuesto que hay una infraestructura monstruosa, pero ¿alcanzas a ver cierto progreso en lo general, estrictamente hablando de la competencia de nuestros deportistas mexicanos o del deporte mexicano? ¿Este llega a ser un parámetro Saúl?
15: Sí, a ver, yo creo que en este tipo de juegos hay que comparar a México con México. Bien. O sea, lo que se hizo en la edición pasada, que fue en 2023, y hay deportes que han ido creciendo, ¿no? Bueno, se mantiene bien el remo, se mantiene muy bien los clavados, el tiro con arco ganó menos, pero básicamente fue porque el equipo compuesto no llegó en un buen nivel. El arco recurvo, que es el olímpico, ganó muy bien. En las gimnasias, en el ciclismo de pista, México va cayendo. A pesar de todos los grandes resultados, México va cayendo en ciertos deportes como el judo, como el atletismo, como el ciclismo de pista. Entonces, ahí hay que hacer diferentes evaluaciones. En el conjunto, por ejemplo, México disputó 19 medallas, 19 pruebas de medalla. Solo ganó un oro con el fútbol femenil. Entonces, ahí hay un problema gravísimo, porque somos incapaces de ganar medallas en el deporte de conjunto. Pero en lo general, pues el deporte mexicano, claro que es mejor. O sea, el deporte mexicano le invierten mucho dinero desde los estados, que crean sus atletas para la Olimpiada Nacional. Luego la CONADE los toma y empiezan a viajar y empiezan a foguearse. En algunos casos los menos, pero el Comité Olímpico también hay fogueos. Entonces, en realidad, México le mete muchísimo dinero al deporte, un dinero que no tiene ningún otro país de la región, como ya decíamos, y esto te permite hacerlos buenos a un nivel más regional, ¿no? Ya cuando vengan los panamericanos, no va a ser tan sencillo, aunque México seguramente va a ser top 5, también México ha crecido a nivel panamericanos, y cuando vengan los olímpicos, la bronca, porque hay.

0: con unos buenos meses de entrenamiento, algún viajecito, alguna buena planeación.
1: Entras al nivel 2, donde necesitas tecnología, donde necesitas un mayor nivel de profesionalismo, un mayor nivel de.
2: Mi querido Saúl, te estamos perdiendo un poquito, a ver si podemos mejorar ahí la comunicación con mi queridísimo Saúl Trujano. Conceptos obviamente maravillosos los que estamos escuchando de Saúl. Vamos a tratar de restablecer la comunicación. Seguramente por ahí hay un ángulo en el que mejor se pueda posicionar nuestro compañero para que podamos no perderlo y no corte y no se corte como ocurrió en los últimos par de minutos de su intervención. Mi querido Edgar, más claro ni el agua, ¿no?
3: No, sí, lo que comentábamos, y lo comenta muy bien Saúl, o sea, el poder económico que tiene México para poder invertir en sus deportes queda demostrado en estos Juegos Centroamericanos. Bien, le comenta que no hay de los participantes alguien más, a excepción de Colombia, que sé que también puede, por ahí, y por algo Colombia quedó como segundo lugar. Cuba, que era potencia, bien lo mencionó Saúl, en este momento el deporte cubano sí está atravesando lamentablemente una crisis y no está pudiendo demostrar lo que ha demostrado en juegos anteriores, pero pues ojalá se pueda demostrar esto en otros estándares, como lo comentaba Saúl, que va a ser muy diferente en los Juegos Panamericanos el poder demostrar ese poderío, aunque hay calidad en el atleta
2: Sí.
3: mexicano.
2: Ahí estabas justo, mi querido Saúl. Decías que, bueno, en la parte regional, pues ahí estamos, ¿no? Pero después, ¿cómo nos cuesta trabajo?
0: Sí, efectivamente, mira, a ver, haciendo un símil con el fútbol, es como ganar la CONCACAF aquí, nada más que nos meten a Colombia, que es bueno, y le sube un poquito el nivel. Pero México está obligado a ganar esto, ¿no? O sea, no es nada extraordinario, no es nada para irse al ángel, es un buen resultado, lo hicieron bien, van marcando récords, habla así de que el sistema deportivo en México va avanzando, eso es sin duda, pero tampoco estamos al nivel que México debería estar, ¿no? Que es ir a ganar más medallas olímpicas, ir a ganar un top 3 panamericano, todavía ese nivel México no lo alcanza.
2: Sí, por supuesto que no. Esos son otros. Se requieren de otras cosas. Esa es la realidad, porque yo estoy seguro de que talento hay, pero hasta no hace mucho. Mira, le vamos a entrar al tema, si me lo permites, mi querido Saúl, en el siguiente bloque, porque hemos hablado de la capacitación de los entrenadores. Yo mencionaba al arranque de Imagen Deportiva la participación de la iniciativa privada. Más recursos, más respaldo, más armonía en el deporte en lo general. Esto al final es un complemento para que el deportista esté bien avituallado, ¿no? Bien respaldado y posteriormente, bueno, pues el deportista tendrá que hacer su trabajo, ¿no? En Panamericanos, Juegos Olímpicos y más. Pero mientras no existe esa armonía o esa estabilidad o ese equilibrio en todo sentido, pues yo creo que va a ser cada vez más difícil. Mi querido Saúl, si te parece, lo platicamos al regresar de la pausa. Estamos conversando con Saúl Trujano, @Satrumen, esta noche, luego de la gran actuación de la delegación mexicana en Juegos Centroamericanos. Le pedimos, Edgar Berrio, Saúl Trujano, su servidor, que no se vaya, ya volvemos.

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2: Bueno, estamos de regreso, amigos de Imagen Deportiva. Adelante, mi querido Edgar.
3: Pues, muy buenas noches, Saúl. No te había saludado. Oye, lo que comentaba, y lo que tú también estabas mencionando, el poderío económico que tiene México para poder desarrollar a sus atletas, la gran actuación, 407 medallas. Le decía a Christopher en el primer bloque, Celia Pulido, la atleta que más medallas ganó, 11 medallas, 11 de oro en natación. Entonces, muy redonda la actuación de la delegación mexicana. Se está logrando la mejor actuación en los Juegos Centroamericanos de la historia. Pero como bien comentas, quizá ya cuando lleguen otro tipo de competencias, ya sea Juegos Panamericanos, perdón, o estos campeonatos mundiales que también lo comentaba al principio del programa, que serían buscando ya finiquitar quizá ese ciclo rumbo a los Juegos Olímpicos de Los Ángeles 2028, ¿cómo hacer que lo que se acaba de ganar en estos Juegos Centroamericanos, que realmente sí es de aplaudirle a los atletas, a la gente que estuvo ahí en los Centroamericanos, que no se quede solamente en este buen resultado, en que se logró la gran actuación la histórica de México en los Juegos Centroamericanos, y que ya cuando se tiene que dar ese paso en Panamericanos o buscar una mejor actuación en Juegos Olímpicos, pues siempre nos quedamos como que, no se dé ese paso para poder dar un paso de calidad y ganar medallas ya en Juegos Olímpicos o más boletos de atletas en Juegos Olímpicos.
4: Saludos, mi estimado Edgar. Mira, yo lo dividiría en dos puntos. El nivel deportivo de México, porque tiene una base enorme, porque es un país grandísimo con 120 millones de personas aquí, otros 30 o 130 aquí y otros 30 en Estados Unidos. A muchos de los competidores mexicoamericanos fueron a ganar medallas hoy en deportes como lucha o atletismo. Entonces a México también le ayuda eso, ¿no? Ahí te vas sumando algunos oros. Y yo lo dividiría en dos partes. México es capaz de llevar por su base y su sistema muchos atletas a centroamericanos y ganar. Llevar muchos atletas a panamericanos y competir bien. Y llevar, yo te diría, incluso muchos atletas a Juegos Olímpicos, porque México casi siempre en los Juegos Olímpicos califica en más de 20 deportes. Si los programas olímpicos son de 30 y tantos, estás hablando de que México siempre tiene presencia en más de la mitad de los programas olímpicos. Incluso tenis de mesa ha caído con Marcos Madrid entre los últimos juegos, por ejemplo el caso del remo con Kenia Lechuga, el caso de los luchadores, deportes donde México nunca va a ganar una medalla olímpica en el corto plazo, pero que tiene una presencia porque hay buenos deportistas que les alcanza para ir a buscar su lugar en diferentes selectivos y ganarlo. Hoy calificar a los Juegos Olímpicos no es fácil, todos los que califican tienen un mérito, ¿no? Incluso deportes a veces tan diferentes para nosotros como esta chica Sofía Reynoso, que hace el canotaje slalom, ¿no? Y que tiene que irse a Estados Unidos y dormir en el estacionamiento del Walmart y calificar. Ese tipo de historias y de cosas suceden en México porque tiene una estructura muy grande. Lo que México nunca ha podido lograr es tener deportistas excelentes en la excelencia deportiva, ganar mundiales en el año previo a los Juegos Olímpicos, que son los mundiales de verdad, ganar Juegos Olímpicos, medallas. En eso normalmente México tiene 10, 15, pero nunca ha logrado llegar con 20, 30, 40 bien a ese nivel que nos permita ganar posteriormente 10 medallas olímpicas. ¿Qué falta para eso? Utilizar la ciencia, entrenar mejor, como bien señalaban ustedes, quitarse de politiquerías, quitarse de grillas, concentrarse desde el federativo, el deportista, el entrenador, todo su entorno, concentrarse en lo que es un objetivo deportivo. Y por supuesto, más participación de la iniciativa privada, que hoy la verdad lo hace muy poquito, y por supuesto, eficiencia en el gasto del gobierno. En México hay muchísimo dinero al deporte. Es una mentira que no hay dinero. Lo que pasa es que se gasta mal o se roba mucho, según suceda, ¿no? Según sea el caso de la persona.
2: Sí, sin lugar a dudas, el utilizar de manera correcta los recursos, eso es muy importante. Y eso, en algunos años, pues no ayudó, mi querido Saúl. La iniciativa privada te dice, sí te apoyo, pero ¿con qué rumbo? ¿Cuál es el rumbo de tu proyecto? ¿Cuál es tu objetivo? Sí creo también, por otro lado, ahora que mencionabas a la IP, mi querido Saúl, yo sí veo también una participación histórica. O sea, el ver diferentes programas, lo hemos platicado en corto, mi querido Saúl. La propia Marijose Alcalá, pues, nos decía el otro día, y la estaremos escuchando hasta el siguiente bloque, nos decía, bueno, pues prácticamente nuestra función es pedir en favor del deportista, ¿no? Y que se vayan acabando los cochupos para que se utilicen los recursos de manera correcta, bien organizada, transparente, etcétera, etcétera, etcétera, mi querido Saúl. Bueno, y ahora que están todos estos pilares, ¿no? Que comienzan a madurar de a poco de cara a lo que serán los Juegos Panamericanos, unos Juegos Olímpicos. A mí me parece muy interesante el apunte que hacías. A ver, la vara, pues, para México, a lo mejor en el carácter internacional en unos Juegos Olímpicos no es tan alta, si hablamos de 10 medallas. Pero cuando se trata de competir, como lo decías también hace algunos instantes, Saúl, con uno mismo, México compitiendo con su propia historia, básicamente, pues vemos, hacemos una introspección y hablar de 10 medallas para la delegación mexicana en los Juegos Olímpicos, pues la verdad es que sería algo maravilloso, ¿no? Hablar de 10, 12 medallas, etcétera, no sé si 15, pero más allá de eso, me parece que ya es un tema descabellado. Todavía nuestra nación, en términos del deporte, no está en esa posición para decir justo lo que tú apuntabas. No somos un deporte que estemos aprovechando al máximo nivel la ciencia, que tengamos un proceso de actualización para nuestros entrenadores, que la iniciativa privada, aunque creo que ha participado un poco más en los últimos años, realmente participe ya sin titubeos y de manera mucho más regular. O sea, en realidad, esos son nuestros números, esos son nuestros dígitos. O sea, 10 medallas, maravilloso, pero si la delegación mexicana piensa en Los Ángeles en eso, y de pronto vemos 8, de pronto vemos 7, de pronto vemos 5, 4, etcétera, bueno, también es parte de nuestra actualidad, o será parte de la actualidad del deporte de nuestro país.
4: Sí, completamente, porque, a ver, no podemos olvidar, la meta histórica o la cima histórica son 9 medallas que ganó México en el 68, cuando el mundo, sí, era muy diferente. México ganó 8 medallas en Londres en el 2012, y de ahí para abajo. Entonces, el promedio real de las medallas de México es poquito menos de 4 medallas por cada edición de los Juegos Olímpicos. Hubo juegos en los que México ganaba una de plata, una de oro, ahí el último día, tratando medio de hoy ya México es un país de varias medallas, más de una, pero tampoco esa barrera de las 4, las 5, ganar 10, que me parece muy probable, ¿no? Sería un gran resultado, pero tampoco sería tanto viendo la estructura de país. Somos la economía 12 del mundo, con todo lo que ello significa. Entonces México debería estar mucho más arriba. Brasil, que es parecido a México y que es la potencia en la región, ganó 20 medallas en los Juegos. Uh-huh. Entonces México debería aspirar a ese nivel realmente.
2: Bien, Saúl, ¿alguna última conclusión o apunte de todo esto que hemos platicado? ¿Qué añadirías de esta conversación, Saúl?
4: Al final siempre es bueno ganar, es importante. Qué bueno que México logró ganar y que lo hizo de manera contundente, dijera el legendario técnico de fútbol, lo hizo caminando, ¿no? No, ni se despeinó. Ahora hay que ir a buscar las plazas olímpicas, y justamente esta próxima semana viene el Mundial de Flag Football, donde México tendrá que calificar en hombres y en mujeres, y si lo logra, ahí estaremos también viendo dos posibilidades reales de empezar a sumar medallas para los Juegos Olímpicos de Los Ángeles. Prácticamente 2 años antes, el FLAC tiene su primera oportunidad. Ya calificó esta semana el fútbol varonil. Y creo que México le va a ir bien. México va a tener una delegación, me parece, muy superior a los 100 de Los Ángeles. Más de 10 medallas, realmente.
2: Bueno, pues ahí está. Ojalá, ojalá sí sea, mi querido Saúl. Te agradecemos mucho tu participación esta noche en Imagen Deportiva, querido Saúl. @Satrumen, ahí te encuentran nuestros amigos a través de X. Vale la pena conversar, interactuar, generar conversación con el gran Saúl Trujano. Créanmelo, se los recomiendo muchísimo. Saúl, te mandamos un fuerte abrazo y doblemente agradecidos.
4: Un abrazo y saludos, que tengan gran semana.
2: Gracias, ahí está Saúl Trujano con pues sus conclusiones respecto a lo de los Juegos Centroamericanos, la participación de la delegación mexicana. Ya ve usted cómo se van uniendo factores, o sea, cómo se van sumando algunos puntos que son de capital importancia. La economía, efectivamente, Saúl tiene toda la razón, no la podíamos perder de vista. Si uno revisa la infraestructura deportiva que tiene nuestro país en temas de tiro con arco, en temas de deporte acuático, sí, es cierto, no son las, de pronto, las instalaciones más actualizadas, pero tampoco son las peores. Ya las quisieran en Cuba, ya las quisieran en Colombia, ¿no? Ya las quisieran en otros países de la región, evidentemente. Entonces, todo eso suma, todo eso cuenta. México lo aprovechó, México, ahí estuvo mi querido Edgar, y enhorabuena, enhorabuena para la delegación mexicana.
3: Sí, y como comenta Saúl, ojalá esto que se logró, pues se sume, ¿no? O sea, porque bien lo dice, o sea, y lo acabas de comentar, económicamente, pues ahí está, ¿no? Se tienen los recursos, se tienen las instalaciones, pero ojalá hubiera más interés de tanto las instituciones deportivas como de las instituciones de gobierno, la iniciativa privada, de que se puede trabajar en conjunto, se puede tener unas mejores instalaciones, un mejor apoyo a los deportistas, y obviamente, como lo comentabas tú, obviamente la iniciativa privada va a buscar qué es lo que le puedes dar, pero si hay apoyo en conjunto de todas las partes, lo más probable es que este resultado que se logró en estas últimas semanas en los Juegos Centroamericanos se replique para los próximos Juegos Centroamericanos, se supere, se hagan unos mejores Juegos Panamericanos y se hagan unos mejores Juegos Olímpicos. Ojalá, ojalá, y lo que se está trabajando pues pueda ser mejor de todas las partes para que se obtengan buenos resultados en un futuro.
2: Así es. Bueno, si hay algo que le cuesta trabajo al deporte en nuestro país es la transparencia. Afortunadamente hoy hay dirigentes como Marijose Alcalá del Comité Olímpico Mexicano que, hay que reconocerlo, trabaja de manera pulcra, clara, directa, aprieta donde tiene que apretar, y después vendrá, por supuesto, la armonía en las federaciones, que eso es muy importante. Ahí en las federaciones hay cada cosa que uno se encuentra, ojalá todo eso cambie. Al regresar escuchamos a Marijose Alcalá, la entrevista que le hicimos en Palabra del Deporte. Volvemos.
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2: Bueno, estamos de regreso, amigos de Imagen Deportiva. Platicamos con María José Alcalá. A mitad de semana en Palabra del Deporte, Juan Carlos Veraza, Pablo Carrillo y su servidor. Vale la pena destacar parte de la conversación que tuvimos con la titular del Comité Olímpico Mexicano. Aquí se lo presentamos.
7: Amaneció México con 91 medallas de plata, en este momento van 98, se han cosechado 7 más. Y amaneció con 85 medallas de bronce, en este momento hay 92. La cosecha del día pues ha sido muy generosa porque van 23 medallas. Les insisto, 9 de ellas de oro, se rompe un récord histórico. Y yo francamente creo que ha sido una magnífica actuación de la delegación mexicana que representa a México. La principal misión como el equipo más potente en esta competencia regional era consolidarlo, ratificarlo. Y me da muchísimo gusto saludar a la presidenta del Comité Olímpico Mexicano, Marijose Alcalá, que debo felicitarte, Marijose, porque para que nuestros atletas rindan al 100 o 110% como lo han mostrado en estos centroamericanos y del Caribe Santo Domingo 2026, todo lo demás debe estar resuelto, todos los temas deben de estar perfectos, deben de estar correctamente avituallados, y creo que el Comité Olímpico Mexicano ha hecho una gestión fantástica. Te felicito por ello, Marijose, a ti y a todo tu equipo, bienvenida.
8: Muchísimas gracias, mi querido Pablo. Ahorita, perdóname, ando aquí en halterofilia, que acabamos de ganar una medalla de oro y plata, y ahorita 2 platas. La verdad es que todos los atletas se han rifado, han hecho algo extraordinario. No se han conformado con poco, ellos, cada uno ha hecho su trabajo, y la verdad es que esto se debe a que los atletas no le han tenido miedo al triunfo, sus padres, la cultura es diferente. Y también los patrocinadores que han estado siempre para ayudarlos desde hace ya casi 3 años. Y eso no es fácil. Yo quiero agradecerles profundamente, y en este caso también a Grupo Imagen.
7: Puedes mencionar todos si quieres, Marijose. No te vamos
8: Muchas
7: a cobrar.
8: Gracias, amigo.
7: No te vamos a mandar factura, no te apures.
8: No, muchas gracias. Lo que es cierto es que este es un triunfo de los atletas, porque ellos vienen y dan la cara por este gran país. Y también creo que es correcto decirlo, si me lo permiten, agradecerle a la presidenta de México, a la doctora Claudia Sheinbaum, porque también ella ha sido muy, muy consciente de la realidad de nuestros atletas y nos ha permitido empezar a ser un gran equipo, el Comité Olímpico Mexicano y su gobierno. Entonces, se empieza a ver un camino diferente en el deporte, lo cual yo agradezco. Y esto es a favor de los atletas de México.
7: Pues muchas felicidades, Marijose, porque se establece una nueva marca en medallas áureas. En este momento van 148 medallas, algo que es verdaderamente, no se había presentado algo así, de oro, 98 de plata, 92 de bronce. Está a punto de romperse la marca de las medallas ganadas en El Salvador, las medallas totales. Pero yo creo que también, Marijose, y eres muy humilde, pues has armado un equipo, la jefatura de misión. No nos hemos enterado de un solo atleta que se queje de nada, como era lo tradicional cuando tú eras deportista. Pues tenían muchas carencias, mucha desorganización, y creo que hoy el volumen de esta delegación, que es la más grande que lleve México a cualquier competencia, mucho más que Panamericanos y Olímpicos, obviamente, darles, tener una chamba que les dé servicio a todos los deportistas, habla de una muy buena estructura. Me gustaría que comentaras algo de ello, por favor.
8: Mira, lo que hemos logrado en el Comité Olímpico, y lo primero que hemos entendido es que primero son los atletas, los entrenadores, que a veces nos olvidamos muchísimo, pero que lo más importante es que ellos se sientan orgullosos de representar a México. y ahí tienen que ver los patrocinadores, porque les podemos comprar los boletos a tiempo, podemos tener su hospedaje, su alimentación, podemos tener ropa digna para ellos, que es una gran marca.
7: Están muy bonitos los pants, todo, Marijose.
8: Charlie, la verdad, te quiero decir que los atletas me han dicho, oye, está padrísima, nos está gustando, los tenis, todo. Entonces, todavía no hay que cantar victoria, hay que seguir mejorando. Pero lo más importante es entender que nuestro trabajo es hacer que los atletas se sientan bien, que se sientan orgullosos, pero sobre todo porque ellos llevan esta marca que es tan importante, que es la bandera de México, los aros olímpicos, y que nos representan dignamente, ¿no?
9: Marijose, ¿cómo estás? Por acá Juan Carlos Verace, una felicitación, por supuesto. Y ayer estábamos platicando el tema de los entrenadores, y ahorita acabas de mencionar, no solo los atletas, necesitamos que los atletas estén bien, pero también los entrenadores. Platícanos un poco de este proceso que se ha dado de tener a grandes entrenadores, cada vez más profesionales, porque sin ellos el talento de los deportistas se podría perder en el camino. Entonces platícanos un poco también de todo este proceso que se ha dado de tener a los entrenadores también de alta calidad, pero tenerlos con todo lo que se necesite para que ellos le puedan ofrecer su conocimiento a los deportistas.
8: Les quería compartir que estaba la premiación ahorita de una de nuestros atletas, y la verdad es que súper padre estos momentos que puedo compartir con ustedes, pero también decirles que los entrenadores son una parte fundamental de los atletas. Si no los capacitamos, si no les damos un buen sueldo, si no los apoyamos y si no los hacemos mejores, pues otros países los van a adoptar y se los van a querer llevar. Entonces, hay que cuidar también a los entrenadores, hay que motivarlos, hay que darles bonos, hay que apapacharlos también.
10: Hola, Marijose, por acá Christopher Rivera, te mando un fuerte abrazo y por supuesto que me uno a la felicitación. Enorme trabajo el que están haciendo todos, absolutamente todos por allá. Yo te preguntaría, ¿cuál es el plan concreto para que el éxito de estos centroamericanos se replique y no se pierda el impulso de cara a lo que se avecina, Marijose? Es decir, por supuesto, la gran vitrina como Juegos Olímpicos. ¿Hay un plan en específico?
8: Hay que seguir evaluando, dándole seguimiento a los atletas. Hay que ver qué falló aquí, porque también hay errores. No siempre se tiene todos los aciertos. También hubo derrotas dolorosas. Pero lo más importante es qué tenemos que hacer para que le siga yendo bien a las delegaciones mexicanas. Entonces, yo creo que viene también, no hay que despegar los pies de la tierra. No hay que creer que con esto vamos a poder lograr todas las medallas olímpicas que se quisieran. Hay que seguir buscando patrocinios para mejorar. Hay que seguir teniendo una coordinación con los institutos del deporte, con las federaciones, con los atletas. Hay que escucharlos. Entonces, poco a poco, hay que seguir evaluando esto.
7: Marijose, yo te quiero felicitar porque, bueno, primero te felicito porque te he visto que estás en todos los deportes, que has estado cerca de los que ganan, pero también de los que pierden, que es importante alentarlos. Lo único que te voy a regañar es que te subiste una motocicleta sin casco en tu afán de estar en el triatlón. Te estoy checando para que veas que te tengo muy vigilada. Cuida tu salud porque luego te la anda rifando por estar cerca de nuestros deportistas. Pero creo que no has fallado más que a algunos muy lejanos, pero has estado en el 95% de los eventos cerca de nuestros deportistas ganadores, pero también perdedores.
8: Mira, yo creo que en las buenas y en las malas, y más en las malas, porque es cuando necesitan ellos a tus dirigentes, es cuando necesitan sentir ese apoyo, y es decirles, no estás solo. O sea, hoy fue un día malo, pero vendrán tiempos mejores, y yo creo que eso también es importante. O sea, estar en los momentos difíciles, cuando tienen una lesión, cuando tienen una caída, cuando no se les da el momento preciso para ganar. Si no estás en esos momentos, entonces ¿de qué sirve? No sirves para nada, no sirves ni siquiera para dar consuelo. Entonces hay que estar en esos momentos, porque ahí es donde también creo que es donde nos debemos de ganar el respeto de los atletas. Nosotros nos tenemos respeto, cariño, pero también hay que ganarse el respeto de ellos, porque ellos son los que nos orientan y también los que nos obligan a ser mejores.
7: Pues te mandamos un gran abrazo todos aquí en Palabra del Deporte, Marijose.
10: Bueno, pues ahí está parte de la conversación, bueno, la conversación completa que tuvimos en Palabra del Deporte con Marijose Alcalá. Luego me pareció la pena replicarlo aquí en Imagen Deportiva, luego de la gran actuación de la delegación mexicana en los Juegos Centroamericanos y del Caribe allá en Santo Domingo 2026. Replico lo que mencionábamos en esta entrevista, lo que mencionaba puntualmente mi compañero Pablo Carrillo. Difícilmente veíamos a directivos ahí, de un lado a otro en la competencia. No iban a divertirse, iban a trabajar, iban a seguir el papel de nuestros deportistas, su actuación, iban a analizar, iban a detectar, iban a hacer acto de presencia para sacar conclusiones. Así de sencillo. Eso es lo que hace un buen director. Eso es lo que hace un buen coordinador. No se fue a pasear Marijose Alcalá. Se fue a trabajar. Y eso de verdad, hoy significa mucho para un deporte que ha estado de verdad en momentos tan complejos en los últimos años. Regresamos a Imagen Deportiva. Edgar Berrio, su servidor. Aquí seguimos con todos ustedes. Pausa.
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1: Estamos de vuelta

0: Ha llegado el momento de platicar de béisbol, de platicarle a todos ustedes, amable auditorio de Imagen Deportiva, de el rey de los deportes, y para ello unimos a esta mesa de trabajo a la distancia, pero ya está aquí con nosotros el gran Emanuel Campa. Mi querido Emanuel Campa, bienvenido a Imagen Deportiva. Aquí está Edgar Berrio, su servidor Christopher Rivera. ¿Cómo estás? ¿Con qué vale la pena arrancar esta sección, mi querido Emanuel?
1: Mucho de dónde cortar. Ya arrancaron los playoffs de la Liga Mexicana de Béisbol. Los superfavoritos, tanto Diablos como el equipo de los Toros de Tijuana, pues no van a iniciar con paso perfecto. Los Diablos, incluso ya si nos ponemos un poquito reflexivos, pues se pudieron abrir 0-2 de su casa para recordar lo que pasó en ese 2024 contra el equipo de los Guerreros de Oaxaca. Ayer perdían, Cris, en la tercera entrada, llegaron a la quinta entrada perdiendo 11-4, y de pronto hacen 2 carreras en la quinta, 2 carreras en la sexta, una más en la séptima, y en la octava, cuando estaban abajo por 1 carrera ya nada más, 11-10, el hombre Robinson ganó, uno de los en el béisbol de grandes ligas, campeón de Home Run Derby, nominado a múltiples Juegos de Estrella, campeón de la Serie Mundial con los Yankees en 2009, pues a sus 42 años todavía dice que hay de dónde. Pega cuadrangular de 3 carreras y eso pone a los Diablos a ganar. Ayer ganan 13 carreras por 11, un juego que parecía que estaba perdido. Y hoy el picheo de los Guerreros de Oaxaca, James Caprillo, vean, este hombre que hasta hace 3 semanas todavía estaba con el equipo de los Diablos Rojos del México, les tiró 6 entradas y 2/3 en blanco. De hecho, estuvieron a 2 outs del equipo de Oaxaca de llevarse el partido por barrida, por blanqueada más bien. Los Diablos no son blanqueados en su casa desde la temporada del 2013, hace rato ya. O sea, ya jugaron en 2 estadios distintos. Eso de que te hablo fue en el Foro Sol, pasaron al Fray Nano, donde nunca ocurrió, y bueno, ya tienen unos cuantos años jugando acá en Alfredo Harpelú. Nunca ha pasado que los Diablos pierdan por blanqueada un juego de postemporada. Perdieron en aquella ocasión contra los Zaraperos de Saltillo, y ahora se quedaron a 2 outs. Finalmente el Diablo logra reaccionar y pierden 6-1, pero bueno, se van con la serie empatado. Si me preguntas, yo creo que la gente de los Diablos, el fan de los Diablos, no tendría por qué preocuparse. Creo que incluso es probable que la serie no regrese, pero porque los Diablos les veo posibilidad de ganar los 3 juegos por allá en Oaxaca. Trevor Bauer, por cierto, era el encargado para abrir el juego ayer, tuvo una molestia en el cuello. Hablábamos ayer con el manager, más bien hoy, después del segundo juego con el manager Lorenzo Bandy, nos decía que hoy tuvo una sesión de bullpen, que aparentemente no hubo problemas, y que si todo sigue igual, va a ser el abridor para el juego número 3 en Oaxaca. Eso dejaría a Justin Corde como abridor para el juego número 4, y hay que ver cómo va acomodando el resto de su rotación Lorenzo Bandy, el manager que ha sido campeón los últimos 2 años de la Liga Mexicana de Béisbol al mando de este equipo de los Diablos Rojos del México. Y el otro equipo, el otro super favorito para llegar a la Serie del Rey, el equipo de los Toros de Tijuana, pues ayer ellos sí, sin mucho drama, lograron vencer por marcador de 5-2 al equipo de los Algodoneros de Unión Laguna. Uno de los favoritos para ganar el premio de pitcher del año, Daniel Martínez, pues ayer pues se vio como la temporada regular: 5 entradas, solamente 2 hits, donde no le hicieron carrera, 2 bases por bola, 7 ponches, y el equipo de Toros venció 5-2 al equipo de Unión Laguna. Y bueno, el día de hoy el partido ya terminó por allá en la frontera, 8-2 gana el equipo de la Laguna, se empata la serie allá en la zona norte. El equipo de los Bravos de los Bravos de León, que perdieron el primer juego contra Olmecas de Tabasco, está a un out ya más bien de llevarse el triunfo de que la serie se empate. Los Sultanes de Monterrey, que no jugaron ayer por tema de suspensión de lluvia, están ganando 3-0, se acaban de poner ya a 3 outs de la victoria. Esta serie está apenas en su primer juego. Y el equipo de Caliente Durango, que ayer perdió en casa contra Monclova, una reacción de 8 carreras de Monclova en la 9ª entrada, están ahora ganando 9-3 en la, bueno, ya ganaron más bien 9-3, esta serie se está empatando 1-1, y el otro partido había ganado el equipo de Pericos de visita el sábado en Campeche, este tampoco se va a llevar a cabo el día de hoy por el tema de lluvia. Mañana va a haber un par de juegos, Sultanes recibiendo el equipo de Charros de Jalisco, y este entre Piratas y Pericos de Puebla allá en el Cruz Azul Nelson Barrera Romellón allá en Campeche. Ninguna serie se va a poner 2-0, esto sí te lo puedo garantizar, por lo menos el día de hoy ninguna de las 6 series de playoffs que arrancaron se va a poner 2-0, lo que nos habla pues de esta paridad y lo que parece que se viene, que va a ser una muy muy buena serie.
2: Emanuel, muy buenas noches. Oye, pues como comentas ya, los grandes favoritos que veníamos comentando a lo largo de la temporada, ¿no? Bien lo dices, los Toros de Tijuana y los Diablos Rojos del México, que quieren buscar ese tricampeonato de la Liga Mexicana de Béisbol. Pero fuera de esos dos, y analizando tú que le sabes bien a esto del béisbol, tanto aquí en México como Grandes Ligas, ¿qué otro? Ahí están los Charros de Jalisco, que también que empezó, vi la lluvia torrencial que cayó allá en Monterrey, no pudieron iniciar primero su primer partido por la lluvia, pero ¿qué otro equipo ves que se pueda meter ahí en la pelea? Si bien ya los favoritos son los Toros y los Diablos, ¿qué otro equipo crees que pueda por ahí meterse y quizá meterle un calambre tanto a los Diablos como a Tijuana?
1: Mira, obviamente el discurso de no, ya en esta instancia cualquier equipo es peligroso. Eso que te lo digan los equipos, ¿no? Que te lo digan tanto Toros como Diablos, yo sí, te soy honesto, los veo muy superiores al resto de los demás equipos. Sí me parece que va a ser una sorpresa cualquiera que sea otro equipo, no digo que no vaya a pasar, pero sí los veo bastante superiores. Creo que hace rato que no pasaba eso. Sí, Diablos tiene un par de años llegando a la zona, a los playoffs de la zona sur como amplio favorito, pero en el norte no, el norte generalmente había sido más parejo, se veía como equipo, y no descarto, no descarto a los Sultanes de Monterrey, que bueno, hoy están haciendo un buen partido, dejando en cero al equipo de los Charros de Jalisco, gran actuación de Manny Bañuelos. No descarto a Monclova, que ya le fue a sacar un juego al equipo de Durango, allá al Francisco Villa. No los descarto, pero sí me parece que hay que decir que Diablos y Toros, Diablos en el sur, el equipo de Toros en la zona norte, son amplios favoritos para poder estar en la Serie del Rey.
0: Oye, mi querido Manuel, y esto obviamente con temas que tienen que ver con el béisbol de nuestro país, pero en Grandes Ligas hay temas también muy importantes. Por ahí aparece, me mandaban lo de Scherzer, este jugador de los Phillies de Filadelfia. Bueno, más bien el toletero de los Phillies de Filadelfia. Por acá me manda una nota el señor Scherzer. Pues es que tú le vas, mi querido Joaquín, a los Phillies de Filadelfia, pero no creo que sea una de las notas más importantes. Me comentas que pues rompió su mala racha.
1: Pegó dos jonrones el día de hoy.
0: Sí, ¿no? sí. Bueno, pues para que vean que no solamente el señor Juan Carlos Veraza es fan de los Phillies de Filadelfia. En fin, ¿qué vale la pena platicar de Grandes Ligas antes de despedirnos, Emanuel?
1: Oye, ¿sabes qué tema lo de Javier Assad?
0: Sí.
1: El martes todo el mundo estaba al pendiente, ¿no?, de qué era lo que iba a pasar con Tarik Skubal, con su primera apertura con el equipo de los Dodgers. Pues el tijuanense se lo terminó llevando. Buena apertura de Javier Assad, que estuvo más de 5 entradas en la loma, permitió solamente una carrera, 4 hits en 5 entradas y 2 tercios. Acción de Assad, ¿sabes cuál fue su premio? Pues se fue al bullpen porque está en Grandes Ligas, porque sí, claro. Así es el béisbol de Grandes Ligas, no importa qué tan bien te haya ido, si estabas ocupando ahí un spot de un pitcher que estaba lesionado y ese lanzador regresa, bueno, pues te terminan moviendo. La buena noticia para él es que, bueno, desde junio se ha mantenido en el equipo grande, y hoy lanzó, por cierto, hoy lanzó una entrada, la novena entrada de un juego, terminó el juego, un juego que no estaba lejos de ser oportunidad de salvamento, pero bueno, ahí está el tijuanense Javier Assad. Hoy tenía en los 4 días de descansos para volver a lanzar, para volver a ser abridor, fue relevista, y hay que ver cómo lo va a usar el señor Craig Council con estos Cachorros de Chicago, que ahí están metidos. En malas noticias para Luis Urías, que lo venía haciendo bien ahí como pelotero utility, de entrando de repente con el equipo de los Azulejos de Toronto, y bueno, se va a la lista de lesionados. Una verdadera pena lo de Luis Urías. Se figura mucho a lo que le pasó el año pasado con Atlético de Oakland, cuando estaba probablemente en el mejor punto de su carrera. Se va a la lista de lesionados, regresa y ya no termina de encajar con el equipo de los Atléticos, que lo terminan poniendo en asignación. Hay que ver, ojalá no sea el caso de Luis Urías, pero
3: ojalá.
1: Híjole, sí da la impresión que no se termina de mantener en el mejor béisbol del mundo. Y el que sigue muy bien, Gerardo Carrillo, ayer perdió, pero realmente perdió, sí, porque le entró la carrera a esta fantasma en la décima entrada, pero fueron una entrada y dos tercios sin permitir carrera, y la efectividad para este tapatío ya está por debajo del
3: 1.00. Lo platicamos mañana, mi querido Emanuel.
1: Mañana
3: con mucho gusto, mi querido Emanuel, que tenemos el tiempo encima en Palabra del Deporte, si nos lo permites, querido Emanuel.
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3: Bueno, pues estamos de regreso. Estamos de regreso, amigos de Imagen Deportiva. Quiero agradecer fundamentalmente a Francisco Mechum por sus mensajes. Buenas noches, mi querido Christopher, aquí escuchándolos. Buenas noches, mi querido Francisco, más apoyo a los deportistas y más roce en competencias internacionales. Algo bueno debe de dejar esta actuación y no solo ponerse para la foto. Sí, no, bueno, pues es que también cuando se politiza el deporte, mi querido Edgar, ahí se comienza a descomponer algo.
2: Sí, o sea, creo que entonces, y como le dice bien, nuestro radio escucha, que ojalá sirva de algo esta participación. Que, lo comentaba Saúl, ojalá también pueda trabajar en conjunto, y ese apoyo económico se vea reflejado en mejores resultados. Creo que la materia prima la hay, creo que se ha demostrado procesos tras procesos rumbo a Juegos Olímpicos, siempre se demuestra que hay materia prima de deportistas, pero a veces se pierden en ese largo camino rumbo a Juegos Olímpicos, o simplemente pues también no terminan por dar ese salto que lo comentaba con Saúl, ese salto de calidad para que, si ya demostraste que puedes ganar a nivel regional, pues vayas poco a poco creciendo, ¿no? O sea, que demuestres que no solamente eres bueno en la región, sino que te puedes medir ante rivales de mayor exigencia en unos Juegos Panamericanos, en una Copa del Mundo de tu especialidad, y obviamente que el objetivo sería pelear contra los mejores, deportivamente hablando, en los Juegos Olímpicos. Pero pues, ojalá se pueda llegar a este ciclo olímpico, o sea, se pueda culminar en el 2028 con más deportistas en la delegación y con más resultados positivos. Ojalá, creo que las bases están, como lo mencionaba Saúl, tanto deportivamente como económicamente. El chiste, y lo comentábamos hace dos bloques, solamente es que se trabaje en conjunto, que a veces es muy difícil que eso suceda.
0: Bueno, muy bien. Fútbol de carácter internacional, por supuesto que la nota, una de las notas también importantes para nuestro país, este fin de semana, la selección mexicana sub-20 se coronó campeona del premundial de la CONCACAF tras derrotar 2-0 a su similar de los Estados Unidos. Un doblete de Cristóbal Alfaro en la cancha del Estadio Azteca. Y bueno, pues con este resultado, este equipo juvenil cerró con broche de oro, obviamente, y de manera perfecta este torneo, y con esto, o con este resultado obtenido, amarra su calificación para los próximos Juegos Olímpicos de Los Ángeles 2028. Hay que recordar que para los Juegos Olímpicos de París 2024 no hubo representación en el fútbol. Obviamente fue una verdadera pena. Sí se dio 4 años atrás, antes de París, en Tokio, en fin. Y bueno, pues la realidad es que ver un deporte tan maduro, hablando de disciplinas bien respaldadas, pues esta evidentemente luce como una de las favoritas para hacer algo importante en los próximos Juegos Olímpicos. Entonces, enhorabuena para este combinado nacional. Y bueno, pues ahí está este pase olímpico. Por cierto, el día de ayer me mandaban algunas imágenes de Hugo Camberos, que fue reconocido como el jugador más valioso y máximo goleador de este campeonato sub-20 de la CONCACAF. Es canterano de las Chivas Rayadas del Guadalajara. Decía Pablo que acordémonos del señor Camberos porque va a ser un verdadero figurón del fútbol nacional. Ojalá pronto lo veamos en el extranjero, mi querido Edgar. Pero bueno, es parte de esta selección sub-20. Hugo Camberos no es titular indiscutible en Chivas Rayadas del Guadalajara, pero de a poquito estoy seguro que este jugador pues va a tener mucho más vitrina y mucho más cabida en este equipo, mi querido Edgar.
2: Es que es eso, o sea, terminó siendo de las grandes figuras de esta selección sub-20 que consiguió uh-huh. este boleto al Mundial de la Especialidad y a los Juegos Olímpicos en Los Ángeles 2028, pero curiosamente se ha demostrado que tiene calidad, pero cuando llegó Milito, que ha hecho creo que buenas cosas con las Chivas, este torneo no le está saliendo tanto el inicio y lo que ya quedaron eliminados de la Leagues Cup, pero curiosamente Camberos no es titular, o sea, lo tiene relegado ahí. No sé si con esta actuación, con el mal paso que lleva el equipo, que no inició bien en la Liga MX, quedaron eliminados de la Leagues Cup, no sé si ya regresando a la actividad de la Liga MX le vaya a dar mayor oportunidad tras analizar lo que ha hecho en este premundial, y si puede encajar con lo que busca futbolísticamente el técnico de las Chivas. Pero destacado, se hablaba durante ese premundial, desde que inició allá en Puebla y culminó acá en la cancha del Estadio Azteca, que había visores de el fútbol europeo revisando a ver qué jugadores podían destacar. Lo hizo Camberos. También durante varios partidos de la selección mexicana sub-20 estuvo Rafael Márquez, nuevo técnico de la selección mexicana mayor. Sí. Entonces estuvo viendo Rafa Márquez, no sé si cuántos muchachos de este proceso, porque también hay que tomar en cuenta que en teoría los que estaban en Juegos Centroamericanos, que eran los sub-23, también puedan formar parte de ese proceso rumbo a Los Ángeles. Ya se ganó el boleto con los sub-20. No sé cuántos puedan llegar de estos dos procesos, de estas dos competencias, a Los Ángeles 2028, pero pues por lo menos se dice que hubo visores de Europa viendo a esta selección sub-20. Estuvo el técnico de la selección mexicana, Rafael Márquez, que va a iniciar en septiembre su andar ya como técnico oficial de la selección. No sé cuántos, esperando que Camberos, que fue de los más destacados, pueda estar en esa primera convocatoria de Rafa Márquez. También todo va a depender de lo que hablamos, que Milito le dé un lugar en el primer equipo de Chivas, pero veremos. Creo que una gran actuación, como dices, se logró algo que no se pudo hace 4 años en los Juegos Olímpicos de París. Ya se logró, se va a jugar el sub-20 del Mundial sub-20. Entonces, ojalá, y esta generación, como lo platicamos con Saúl, que está viviendo su proceso rumbo a los Juegos Olímpicos y rumbo a un Mundial de la especialidad, y que ya está viendo, ya estuvo por lo menos el técnico de la selección mexicana viendo dos, pues tengan buenos procesos en sus equipos y puedan tener una buena carrera futbolística, porque calidad demostraron que tienen.
0: Sí, por supuesto. Vamos a ver cómo va a ir este proceso. Por lo pronto, enhorabuena para estos jugadores, para Alex Diego, que es el técnico
2: de
0: esta selección. Alex Diego, que en algún momento se animó a dirigir en primera división en la Liga MX, lo recordamos más en el equipo de Gallos del Querétaro, ¿no? Y como jugador, Alex Diego, pues en Universidad Nacional, nunca fue un destacado jugador en términos generales de Pumas, de la Liga MX, siempre con mucho compromiso, muy profesional, pero bueno, pues le tocó unos Pumas bravísimos, ¿no? Para ganar la titularidad en media cancha en cualquier posición en la época o la generación de Alex Diego era bastante complicado. Va al Atlante Alex Diego Tejado, si no mal recuerdo. Así que bueno, pues ese es un poco el antecedente que tenemos de Alex Diego, el técnico de la selección mexicana sub-20. Y viendo los resultados, la verdad es que fase de grupos, bueno, es maravilloso. Entonces, el rendimiento de esta selección, hablabas del talento, mi querido Edgar Berríos, y el talento es, o sea, por eso prácticamente, bueno, le quito el prácticamente, por eso esta selección se llevó este torneo de manera invicta. Mire, fase de grupos ante Antigua y Bermuda. La selección mexicana debuta de manera sólida y gana 3-0. Más de la fase de grupos, ante Costa Rica gana con mucha autoridad, control del partido total. Tuve la oportunidad de ver este encuentro ante Costa Rica, lo gana 2-0. Posteriormente ante Guatemala pudieron haber sido 7 goles, solamente encajaron 4, y este fue el último partido ante Guatemala de la fase de grupos. La calificación es directo a cuartos de final, ahí se ven las caras con Panamá y es donde ganan 4-0. Goleada, ahí se obtiene el boleto mundialista, ¿no? Y bueno, pues al final de cuentas, ese era uno de los principales objetivos. En semifinal se miden a Canadá, un duelo cerrado, un duelo con intensidad, un duelo que en el que yo creo que de todos, el más exigente que tuvo la selección mexicana, gana la selección mexicana 2-1, y la gran final ante Estados Unidos, ahí México gana 2-0 con doblete de Cristóbal Alfaro, como ya se lo decíamos, y es ahí donde ya consigue, por supuesto, su pase a los próximos Juegos Olímpicos y al Mundial de la Especialidad. Así que enhorabuena para este tri juvenil, que cerró una participación impecable. En el ataque y defensa también hay números maravillosos. Digo, nada más para que se dé una idea de este talento del que habla Edgar. O sea, goles a favor, 17 anotaciones. Desde que arrancó su partido 1 de la fase de grupos ante Antigua y Bermuda hasta la final ante Estados Unidos, 17 anotaciones. Goles en contra, solo uno. Solo un gol en contra en 6 partidos. O sea, este es un detalle no menor, ¿eh?
2: Sí, sí, sí.
0: Es un detalle no menor. O sea, estamos hablando de una selección, en principio equilibrada, ¿no? Con talento, con un buen trabajo, están bien dirigidos estos chicos, hay mucha confianza. Ya después vendrán, por supuesto, otro tipo de exigencias. Porque, pues sí, este campeonato sub-20 de la CONCACAF tiene lo suyito, pero vamos a ver si estos jugadores ya con estos boletos a la Copa del Mundo de la Especialidad y a Juegos Olímpicos tienen la capacidad. Otra vez, regresamos a lo mismo. Pero este es fútbol, ¿eh? O sea, el fútbol, si hay una disciplina que no se puede quejar de apoyos, es esta. O sea, estos jóvenes que dirige Alex Diego también tienen un compromiso muy importante. Destacar en torneos de mayor exigencia y con lo que entregaron en este certamen que ya ha concluido. Campeonato sub-20 de la CONCACAF, hay buenas señales, buenas sensaciones.
3: Nada más hay que demostrarlo. Hay que dar también, por supuesto, el siguiente paso. Así que, por cierto, el otro día me decían, a ver si el sábado platicábamos con un gran amigo, y decía, puta, pues a ver si Rafa Márquez no quiere dirigir los Juegos Olímpicos. No, pues yo creo que estos fenómenos de que el técnico absoluto de la selección levante la mano y diga, esta también la dirijo yo. Yo creo que no es lo más sano. Yo creo que si ya hay un técnico, el jugador está adaptado a su sistema, el jugador ya tiene la estrategia clara de este entrenador, pues adelante, salvo que sea una catástrofe el Mundial de la Especialidad y haya resultados pues bastante negativos de aquí a los Juegos Olímpicos de Los Ángeles. O sea, tendría que ocurrir realmente se tendría que dar un detonante de varios malos resultados, ¿no? Para que esto ocurriera. Y bueno, hay que ver la historia. O sea, el antecedente más

0: O sea, yo creo que no hay que moverle. Dejen caminar el proceso, déjenlo madurar y déjenlos trabajar, ¿no? Esa es una verdad. No distraigan. Ojalá no se les ocurra. Una pausa más, volvemos.
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0: 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Estamos de vuelta con más del deporte en Imagen Deportiva. 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
1: Está la Leagues Cup, amigos de Imagen Deportiva, en marcha, se está desarrollando, ya tiene una semana que entraron en actividad prácticamente, y sigue siendo un torneo pues bastante medianito, ¿no? Malito en términos de competencia, algunas cosillas a lo mejor destacadas, algunos consideran en el medio de la Liga MX, algunos consideran que pues es una buena pretemporada, otros consideran que es un torneo innecesario, y bueno, son opiniones, pero al final, como también lo platicábamos en Palabra del Deporte, bueno, pues esto también es negocio, esto le viene bien al fútbol mexicano en términos financieros. En términos deportivos, la verdad es que dudo mucho que se queden con algo, pero es la Leagues Cup, es el torneo de ambas ligas. Y punto, mi querido Edgar. ¿Le ves algo más? ¿Habrá que valorar algo más allá de lo económico? ¿Tú sí ves que es un torneo con exigencia real?
2: Pues no, porque aparte es que el premio, yo lo comenté aquí la semana pasada como previa de esta competencia, que se paró la liga, se jugó la liga y se paró para comenzar a jugar la Leagues Cup. Es que el premio quizá no es ni motivante. O sea, es un lugar en la Copa de Campeones de la CONCACAF. Un lugar directo. Yo lo comentaba. Hay equipos, los equipos mexicanos que realmente, en teoría, pudieran ganar este torneo, que por jugarse todo allá en Estados Unidos, lamentablemente eso juega en contra del equipo mexicano, pero puedes ir a América.

0: que ahorita va empatando. Cruz Azul, que perdió su primer partido y acaba de ganar hace unas horas su segundo partido. Chivas. O sea, los equipos que realmente pueden clasificar a la Copa de Campeones de CONCACAF, pues lo hacen vía Liga MX. O sea, quedando entre los primeros lugares de la liga, metiéndose a la final, o sea, siendo campeones. O sea, los equipos que realmente buscan ese boleto a la Copa de Campeones de CONCACAF lo hacen vía Liga MX. No necesitan realmente ganar la League's Cup para llevarse ese premio. Aparte, el económico, que creo que no es tan elevado, no necesitan ganar la League's Cup. Entonces, pues con que juegues bien la liga, ya tienes el boleto. Seas campeón, tienes el boleto. Realmente los equipos, o sea, ¿a quién les a Puebla no va a ganar esta competencia? Juárez no va a ganar esta competencia. Querétaro no va a ganar esta competencia. Entonces, si nos vamos así, los equipos de media tabla para abajo no la van a ganar, y son quizás los que les podría servir llegar a ganarla para tener un lugar en la Copa de Campeones de la CONCACAF, y no lo van a hacer. Entonces, ni el premio es motivante, ni el nivel es motivante. Te desajusta nada más la liga, que ya los que quedan eliminados para la siguiente semana ya pueden reanudar la liga, afortunadamente, no como antes, de que se paraba totalmente un mes. Y los que sigan avanzando, los que pasan a la siguiente ronda, pues van a jugar. Pero realmente, pues, el nivel no es ni el óptimo, y el premio ni siquiera es bueno. Entonces, lamentablemente falleció el padre de Lionel Messi y no pudo estar en el partido que jugó Rayados contra el Inter Miami, que lo terminó ganando Rayados. Pero también solamente es atractivo, pues, el Chicago Fire. Tiene ahorita a Robert Lewandowski y jugadores que quizás son llamativos, que vienen del fútbol europeo, que todavía están, que acaban algunos de jugar el Mundial. Quizás es lo que llama la atención, ver a esa estrella jugar contra los equipos mexicanos, pero hasta ahí nada más. Realmente no es un torneo que llame la atención o que sirva, desde mi punto de vista, demasiado para el fútbol mexicano o en lo económico, como dices, que lamentablemente eso es lo que le importa a los directivos, a los dirigentes del fútbol mexicano, que a pesar de que la FIFA, Gianni Infantino, estaba diciendo que quería privatizar por ahí, vender algunas acciones de lo que iba a ser el próximo Mundial, los directivos del fútbol mexicano terminaron apoyando o publicando ahí algunos comunicados de que iban a esperar a ver cómo se iba a manejar ese tema, cuando realmente la gente que le importa el fútbol, ya sea en Europa o aquí en el mismo continente, se pusieron en contra de esta medida que iba a implementar la FIFA. Pero como aquí nada se importa lo económico, pues adelante, ahí tienen la League's Cup, y pues quieren, yo creo, que tener el Mundial de Clubes, que es lo que le habían prometido, yo creo, después de la organización de la Copa del Mundo.
1: Efectivamente, mire, para que se dé una idea, los premios por posición de la League's Cup, al campeón le dan $2,000,000 al campeón. Al subcampeón le dan $1,000,000. Al tercer lugar le dan $500,000. Y al cuarto lugar, $250,000. Pero también hay pagos por partidos disputados. O sea, cada club participante incrementa sus ganancias acumuladas juego por juego. Pago base de participación por juego es de $100,000 fijos para cada encuentro jugado, sin importar si el equipo gana o pierda, ¿eh? O sea, el equipo se planta en la cancha y ya se hace acreedor a $100,000. Bono por victoria. Además de estos $100,000 por cada encuentro jugado, el comité organizador de la League's Cup le da al que gana el partido un bono adicional a esos $100,000 de $50,000. $50,000 adicionales por cada triunfo conseguido a lo largo de las llaves del torneo. Obviamente, por esta razón, un equipo que gane todos sus encuentros, desde la fase de grupos hasta levantar la copa, puede acumular una cifra cercana a, si hacemos cuentas, a los tres puntos y algo millones de dólares, $3.2 millones más o menos.
0: Pues te digo que a los equipos chicos es a los que les sirve esto.
1: Sí.
0: O sea, un Puebla, un Querétaro, Juárez, que realmente sí le han invertido mucho, pero no les cae mal. O sea, equipos como América, Cruz Azul, Rayados, los Tigres, las mismas Chivas. La verdad, lo económico, me acuerdo mucho de una frase que dijo este Ricardo Peláez, que fue presidente de tanto de Cruz Azul como de América y estuvo en Chivas también, que dijo, es que el premio de la Leagues Cup, el América, con un partido que te vaya a ser amistoso a Estados Unidos, lo gana. O sea, el premio que te da este torneo, así lo dijo, tal cual, con que América vaya y organice un partido amistoso en Estados Unidos, ya tiene esa inversión asegurada, eso que le está dando. Entonces, realmente, como decías, para mí, creo que solamente a los equipos pequeños les interesa, ¿no? Porque realmente no tienen ese poder adquisitivo que tienen los equipos grandes. Entonces, que tengan una entrada por jugar este torneo, les hace bien, les llega bien. Y aparte, en una etapa en la que todavía pueden contratar jugadores, yo creo eso les puede servir para todavía reforzarse en lo que se cierra la ventana de transferencias aquí en el fútbol mexicano. Pero realmente yo no encuentro algo más allá atractivo. Se ha hablado siempre de que la Conmebol quiere que regrese el fútbol mexicano a Libertadores, que se estaba haciendo, se estaba analizando de que podían entrar equipos de la MLS y mexicanos a la Libertadores, pero la CONCACAF es la que no da el sí, porque no quiere que se mezclen otra vez las confederaciones. Pero en fin, si me dijeras, se regresa a la Libertadores y el campeón, subcampeón de este torneo, te da el paso a ese torneo, porque obviamente el de la Copa de Campeones de la CONCACAF te da el boleto al Mundial de Clubes y a la Copa Intercontinental, ya sería más motivante. O sea, voy por un boleto a la Libertadores, entonces creo que se jugaría de diferente manera. Pero realmente, te digo, para mí no es motivante ni el nivel de juego que se ve en la cancha, ni esos $2 millones, la verdad.
1: Bueno, ahora que mencionabas Copa Libertadores, ahí les va la comparativa. Leagues Cup, fase de grupos, ya le decíamos, 100,000 por partido. En la fase de grupos en Copa Sudamericana, por partido, como local, te da $300,000. Y Copa Libertadores por partido te da $1,000,000. Bono por partido ganado. Adicional a estas cifras que les he mencionado, la Leagues Cup, ya les decía, les da $50,000. En Copa Sudamericana dan $125,000. Y en Copa Libertadores $340,000. Premio al campeón. Solo para la final, para los finalistas, pero al campeón en la etapa final de estos torneos, la Leagues Cup, como le decíamos, te da $2,000,000. Le da $2,000,000 al campeón. Pero la Copa Sudamericana al campeón le da $10,000,000. Y Copa Libertadores para el campeón da una bolsa de $25,000,000. Acumulado máximo, digamos que en cifras así ya, digamos, generales, la Leagues Cup, en la Leagues Cup te puedes ganar $3,200,000.
0: Sí.
1: En Copa Sudamericana te puedes llevar, en números redondos, $14,000,000. Y en Copa Libertadores, $40,000,000. Entonces, es ahí donde el aficionado se pregunta. Y le preguntan a mí que la Arreola y al ahora seguramente nuevo titular de la Liga MX, que la verdad no recuerdo su nombre. Y como por qué, si el tema es económico, si el tema es la lana, pues ¿por qué no te quedaste en Libertadores? ¿Por qué no participas en Sudamericana? ¿Por qué no llegas a una negociación? ¿Por qué no concilias? Porque creces en los dos lados, ¿eh? En lo deportivo, los equipos que participaban en Sudamericana y Copa Libertadores, los equipos mexicanos, créanme que tenían un margen de progreso muy importante y lo lograban. Llegaban a dar pasos hacia adelante. O sea, en lo deportivo se progresaba. Y en lo económico, pues claro, ahí estaba la lana. Ah, pero ¿qué crees? Es más fácil ganarle un equipo de Estados Unidos que ganarle al Corinthians. que ganarle a Racing, que ganarle a Independiente, que ganarle al Deportivo Cali, que ganarle al Peñarol, que gana.
0: Que meterte a una final en la Bombonera contra Boca Juniors.
1: Pero no es imposible, efectivamente, porque Cruz Azul lo hizo. Chivas lo hizo.
0: Tigres
1: lo hizo. Los tres perdieron. Eso sí. Pero se llevaron una lana, pero lana. Bueno, hay cosas que uno no se explica. El tema es que nos sigue dando miedo medirnos contra las potencias. Uy, es que si perdemos no vamos a ganar. Pues sí, sí. La clave de todo, mire, quédense con su League Cup, pero lleguen a un equilibrio. ¿Por qué les cuesta tanto trabajo el equilibrio económico con el deportivo? Váyanse a tomar un curso allá al fútbol de inglés, al fútbol de España. Vayan a una plática, juntas de trabajo. De verdad vale la pena para que vean más o menos cómo se debe equilibrar la balanza. Una cosa no está peleada con la otra. Así de fácil, que quieren que la League Cup sea la League Cup o quieren hacer su super... Sí, está bien. Pero hagan el esfuerzo por entenderle un poquito más al tema. Por hacerlo bien. El mínimo esfuerzo. Una pausa más en Imagen Deportiva.

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1: Bueno, y dentro de todo esto de la Leagues Cup, queridos amigos de Imagen Deportiva, pues ya hay equipos eliminados mexicanos. Y uno de ellos es el equipo de los Pumas de la Universidad, mi querido Edgar Berríos. Pumas que la realidad es, o sea, a ver, una cosa es que sí, efectivamente, la Leagues Cup hoy no es un torneo tan, pues, tan exigente, tan bien pagado incluso, o sea, apenas va dejando sus primeros premios económicos. Pero otra cosa es que la realidad de un equipo que sirve también para ver una radiografía clara de lo que es, de lo que son ciertos equipos, en el caso de Pumas. Y me parece que el fracaso y la eliminación de Universidad Nacional en la Leagues Cup, pues, sí termina de ser una eliminación pues que llama la atención, sobre todo si consideras que Pumas es un equipo que tiene un plantel bastante, bastante bueno, decente, ¿no? Bastante decente. Pierdes con Charlotte 3-0 y después contra Cincinnati 2-0. Y a Pumas se le une Pachuca y Atlas, si no mal recuerdo. Ya quedaron fuera de esta competencia. Pero en el caso de Pumas, conferencia de prensa de Esteban Solari. Me quedé con la boca abierta, ¿eh? O sea, de verdad me quedé con la boca abierta, mi querido Edgar, porque ya lo escucharemos, pero mire, si hay algo que debe tener un equipo profesional, y hace un rato mencionábamos antecedentes, ¿saben lo que viajaban los equipos para ir a Sudamérica y competir en Copa Libertadores? Me acuerdo del ajetreo de los propios Pumas en su momento. Me acuerdo del ajetreo de Cruz Azul. Me acuerdo del ajetreo de Tigres. Bueno, hasta de Chiapas. Ya hoy equipo desapareció de la Liga MX, Jaguares de Chiapas, que le tocó estar en Copa Libertadores. Eran viajes constantes. Y siempre eran, la verdad, conferencias de prensa muy nutridas, interesantes, Edgar, amigos, porque había una pregunta de cajón que se le tendría que hacer al técnico de Pumas, al de América, al de los equipos que participaron en Copa Libertadores. Oye, Juanito Pérez, pues viene la Copa Libertadores, está la Liga MX, ¿dónde están tus prioridades? Había quienes se atrevían a decir, señores, va este equipo a tratar de sorprender en Copa Libertadores y hasta donde nos alcance en la Liga MX. Había otros que decían vamos paso a paso y otros tantos que reconocían que preferían la vitrina de la Liga MX, que no era la mayoría. Hay que reconocerlo también. Y de pronto escuchar a Esteban Solari decir justo o referirse a todo ese ajetreo por el que han atravesado, que alguien le diga a Esteban Solari que Pumas y cualquier equipo profesional tienen que estar preparados para esto. Para esto. Para ir de arriba abajo. Mire, vamos a escuchar las declaraciones de Esteban Solari hablando del fracaso de Pumas. Sus razones que me parecen penosas. Penosas. Escuchemos.
2: Fue muy igualado. Por un momento tuvimos el control del partido. De hecho, en el primer tiempo tuvieron dos situaciones de gol, hicieron un gol. Y en líneas generales creo que generamos 9 situaciones nosotros, 6 ellos, y terminaron haciendo 2 goles ellos y nosotros no pudimos embocarla. Entonces, creo que hoy fue un partido parejo, tranquilamente podría haber sido otro resultado. Es frustrante perder, obviamente. Yo creo que hay una igualdad, ¿no? Hay una igualdad. Lo que pasa es que la localidad siempre pesa, y más cuando uno viene viajando, como nos pasó a nosotros, que nos fuimos a Juárez hace ya 8 días y estamos todavía dando vueltas en aviones y no sin parar, ¿no? Entonces eso por ahí también Te pesa un poco, pero no es excusa. Yo creo que se compite muy bien acá también en la MLS, muy física. Hoy igualamos a un equipo muy físico y creo que por un momento hasta lo superamos. Y bueno, después obviamente tuvimos errores de vuelta que cometimos en el final del primer tiempo y en el final del segundo tiempo que nos costaron el partido, pero el partido yo lo vi a mi equipo de buena manera, con las líneas altas, tratando de presionar muchas veces al rival en su campo, sacándole la pelota. Entonces, en las formas estoy tranquilo, quizás es frustrante el resultado. Y bueno, hay que seguir ajustando cosas y mejorando de cara al futuro.
1: No es excusa, pero lo menciona. No, me doy. Estamos dando vueltas de acá para allá, estamos en aviones. No lo menciones, mano. No lo digas. Porque suena a eso. Ese fue, de hecho, tu principal escudo. Y se me hace raro porque Esteban Solari tiene un bagaje en el fútbol, sobre todo como jugador, tuvo la oportunidad de estar en el fútbol de Europa. Bueno, hasta llegó al fútbol de España, post Pumas. Vamos a ver cómo compone el camino Esteban Solari, Universidad Nacional y compañía. Sigo pensando que el plantel es de decente a bueno, mi querido Edgar Berrios. Pues y vamos a ver, porque terminaron o pausaron la liga con un triunfo contundente ante Juárez.
3: Que Juárez ahorita.
1: Sí, que con lo que significa hoy Juárez, ajá, ¿verdad? Y después van a la Leagues Cup Universidad Nacional a hacer el ridículo. Vamos a ver.
3: Que yo le he dicho aquí, yo no entendí por qué llegó Esteban Solari a los Pumas. O sea, entiendo todo lo que sucedió con Efraín Juárez, que es un técnico en el cual le gusta tener demasiado control en los clubes, ya lo demostró en Atlético Nacional, que no le avisaron de los refuerzos y tomó la decisión de que me voy, en vez de llegar a un acuerdo conciliar o algo, se fue. Aquí lo que se dice es que también no tenía una buena relación con Antonio Sancho, no le gustó la planeación que iban a hacer para este torneo, entonces se va. Entonces, entiendo que es muy caprichoso Efraín Juárez, se va, pero ya se fue Efraín. Llegó a sonar en su momento Guillermo Vázquez y Robert Dante Siboldi, los técnicos que han tenido recorrido por el fútbol mexicano. Memo Vázquez campeón con los Pumas, Robert Dante Siboldi campeón en otros equipos con un recorrido por el fútbol mexicano. Yo no entendí por qué llegó Esteban Solari. Y lo dije aquí, lo llegué a entrevistar en su momento cuando estaba en selecciones menores de Argentina. De Argentina, ¿no? Y muy buena persona. Es muy agradable, muy amable, te toma la llamada. Nada payaso. Pero en cuanto a la capacidad como técnico, le brillaron los ojos, yo creo, cuando la gente de Puma se puso en contacto con él, porque la gente de Pachuca quería que siguiera él en Pachuca. Consideraban que no había hecho un mal trabajo en Pachuca, pero le brillaron los ojos cuando lo contacta Pumas y se arreglan y llega. Pero a lo que voy es, no creo que tenía la experiencia ni los blasones necesarios Esteban Solari para llegar a los Pumas. Ahora, yo creo, ya demostró con Pachuca que no hizo tan mal las cosas. Si es que le llega a solucionar, como dice, si es que llega a recomponer el camino con Pumas, va a ser, yo creo, que un camino cuesta arriba, que no va a ser tan sencillo para los Pumas, que puedan adaptarse. El plantel, como bien lo dices, no es malo, es prácticamente el plantel de la temporada pasada. O sea, la gran ausencia es Jordan Carrillo, que brilló con estos Pumas, no le está haciendo tanto con las Chivas, pero brilló mucho con los Pumas. Entonces, yo creo que si es que llega a recomponer el camino Esteban Solari, yo creo que va a ser un proceso muy doloroso, muy complicado para los Pumas en este torneo.
1: Pues vamos a ver, todo se reduce al proyecto. Según Antonio Sancho presentó su proyecto Esteban Solari, claro, lo buscaron y convenció, ¿no? Al final de cuentas, ahí había una lista importante de candidatos. Estaba Memo Vázquez Herrera, que para mí era el ideal. Estaba el propio Jaime Lozano, ¿no? Que yo creo que era también, a pesar de todo, a pesar de todo, era razonable, ¿no? Si tomamos en cuenta de qué va Universidad Nacional. Hablaban de lo de Robert Dante Siboldi. Bueno, la realidad es que hay procesos que ilusionan. Y hoy el proceso, por más que la Leagues Cup sea un torneito, el proceso de Universidad Nacional bajo la tutela del señor Esteban Solari, que es corta, ¿no? El proceso sigue siendo prematuro, todavía me atrevería a decir. Yo creo que no ilusiona. Yo creo que no ilusiona, pero nos podemos equivocar al final. En mi análisis, no ilusiona este proceso de Esteban Solari con el equipo de los Pumas de la Universidad. Me han dicho de muy buena fuente que además Keylor Navas está ya bastante, bastante cansado de lo que ocurre en Pumas, ¿no? No se siente tan contento, a diferencia de lo que ocurrió hace algunos meses. Y uno ve el semblante de Keylor Navas y no es tampoco el mismo, ¿eh? O sea, se nota desganado el
3: portero. Unas declaraciones que dio durante sus vacaciones para un medio tico, si no me equivoco, un medio internacional, y lo dijo, o sea, que le sorprendió. Es que me sorprendió la salida de Efraín Juárez.
1: Efraín Juárez, sí.
3: Porque obviamente, como dices, ya le tenía confianza y creo que con la experiencia que tiene Keylor Navas, yo creo que veía a Efraín como el que podía llevar o continuar con este proyecto. Se va Efraín y obviamente, como dices, el sentir, yo creo, de Keylor, uno de los líderes de Pumas, pues se vino para abajo.
1: Sí, lo que pasa es que Efraín Juárez hacía participar a Keylor en el vestidor como un técnico más, como un líder más. O sea, era la charla técnica y después de la charla técnica de Efraín Juárez, era, Keylor, vas tú. Le respetaba su jerarquía y creo que eso no está ocurriendo con Esteban Solari. Son formas de trabajo evidentemente distintas. Se sentía mucho más valorado seguramente Keylor Navas con esa dinámica que prevaleció en el vestidor de Universidad cuando era técnico el señor Efraín Juárez. Bueno, mi querido Edgar, en estos momentos gana América 2-1. En la Leagues Cup, y bueno, pues América parece que podría calificar o podría mantenerse con vida en este torneo, Edgar.
3: Sí, sí, ganó el primer partido contra San Diego, está ganando este segundo partido contra Portland, minuto 72, falta tiempo porque se han dado sorpresas en este torneo. Lamentablemente, como se juega allá, muchas veces, a veces el local, en este caso sería Portland, puede sacar ventaja de esa localidad, pero va ganando 2-1 y ya veremos qué pasa.
1: Bueno, pues vamos a ver qué ocurre. Mi querido Edgar, hemos llegado al final de Imagen Deportiva. ¿Algo más?
3: Nada más. Que tengan muy buenas noches y un gran inicio de semana.
1: Perfecto. Mañana estamos de regreso con todos ustedes, pero en Palabra del Deporte a partir de las 3:30 de la tarde. Ahí va a estar el buen Juan Carlos Veraza, mi compañero Pablo Carrillo, su servidor. Ahí los esperamos con muchísimo gusto. Seguramente sumaremos a la conversación al buen Emanuel Campa. En fin, muchos temas que platicar mañana en Palabra del Deporte. Así que la invitación para que nos acompañe, insisto, a partir de las 3:30 de la tarde. Mi nombre es Christopher Rivera. Agradezco el favor de su atención. Muchas gracias. Disfrute lo que resta de este domingo. Buenas noches.

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1: 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Mejora la absorción de nutrientes, baja los niveles de azúcar y disminuye el riesgo de enfermedades cardíacas. Además, tiene propiedades antidiabéticas y es bueno para aliviar el malestar gastrointestinal.
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0: Muy buenas noches, gracias por estar con nosotros hoy 9 de agosto aquí en La Hora Nacional.
1: Vamos a platicar sobre el Día Internacional de los Pueblos Indígenas que se conmemora hoy. Esta fecha es para reconocer la riqueza cultural, lingüística y el legado de los pueblos originarios de México y del mundo.
0: Y por supuesto tendremos nuestra Hora Naime, La Hora del Corazón, donde la niña Miranda Juárez nos compartirá un saludo en alguna lengua originaria de nuestro país.
1: Conoceremos cómo la estrategia Atención a las Causas de la Violencia fortalece las oportunidades mediante actividades culturales, deportivas, educativas y comunitarias.
0: Como el Día Internacional de la Juventud se conmemora el próximo 12 de agosto, conoceremos la historia de Valentina. Ella es la ganadora más joven de la Medalla al Mérito Juvenil 2026 y creadora de El Espacio de Valentina, conversando con expertos.
1: Además, reconoceremos el logro del ciclista mexicano Isaac del Toro, que con apenas 22 años consiguió un histórico tercer lugar en el Tour de France, demostrando que nuestra juventud también brilla en el deporte.
0: En nuestros flashazos hablaremos del programa Fertilizantes para el Bienestar. Si trabajan en el campo o quieren conocer cómo tener este apoyo, quédense con nosotros. Empezamos.
1: Hoy les vamos a presentar música de la soprano Edith Ortiz, originaria de Oaxaca y hablante de la lengua mixteca. Su trayectoria la ha llevado a escenarios nacionales e internacionales muy importantes.

0: Cada 9 de agosto se conmemora el Día Internacional de los Pueblos Indígenas, una fecha para reconocer la diversidad cultural, los conocimientos ancestrales y la enorme aportación de los pueblos originarios.
1: México tiene una de las mayores riquezas lingüísticas y culturales del mundo. Conocer, respetar y preservar este patrimonio es una tarea que nos toca a todas y a todos. Vamos a ver y escuchar una cápsula sobre esta fecha.
0: Cada lengua indígena es una forma única de entender la historia, la naturaleza y la vida comunitaria. Precisamente para reconocer esta diversidad, este año se celebra la 10ª edición de la Feria de las Lenguas Indígenas Nacionales 2026, que por primera vez además va a tener como sede el estado de Durango.
1: Este cambio de sede también busca acercar la feria a las comunidades del norte del país y visibilizar la diversidad cultural de esa región. Como parte de las actividades, habrá un ciclo de cine dedicado a las miradas de los propios pueblos originarios. Y para conocer más, hoy nos acompaña Iris Villalpando, documentalista audiovisual yoreme, quien participa en este espacio cinematográfico. Iris, bienvenida a la Hora Nacional, qué gusto tenerte por acá.
2: Muchas gracias, Cha.
0: Oye, 10 años ya de la feria, es un aniversario muy importante. ¿Qué significa estar cumpliendo una década entera?
2: Imagínese lo importante que es, porque en esta feria convergen muchas lenguas y todos los creadores conviven y comparten de qué es lo que se está haciendo en el norte, en el sur, en el centro. Y la importancia de que se esté realizando en Durango es por lo mismo, porque las lenguas del norte y del noroeste son menos visibilizadas. Hay más producción en la zona de Oaxaca, Chiapas, o sea, la zona sur. Entonces, por eso es la importancia de que se realice en Durango y ahí estamos felices compartiendo con las demás lenguas y me va a tocar participar allí y acompañarlos como realizadora audiovisual yoreme desde Sinaloa para compartir con los demás.
0: Y justo para ti como documentalista, ¿qué papel tiene el cine para tanto preservar como fortalecer y difundir una lengua indígena para las nuevas generaciones sobre todo y para personas de otras lenguas y de otras culturas?
2: Te voy a hablar desde mi experiencia. Sí. Yo empecé a hacer cine porque soy un hablante pasivo. Hay hablantes activos, hablantes pasivos. Los activos son los que se comunican, no tienen problemas, crecieron con la lengua. Los pasivos son los que, por desgracia, existe esta realidad en México y en los pueblos indígenas de que crecen los niños con el español, con un sistema ajeno pues a la cultura de los padres. Entonces, esa es la importancia. Porque este padecimiento, el que tengo yo lo llamo padecimiento porque duele no ser hablante y además en la misma comunidad a veces te juzgan porque te pronuncias que eres perteneciente a un pueblo originario pero no tienes la lengua, así como que estás incompleto así entre nosotros mismos. Hay una cierta discriminación. Entonces, desde allí yo con ese dolor empecé a hacer realización documental pensando en conocer la lengua y también llevar la lengua que ahorita existe, que ahorita ha resistido todos estos años de indiferencia y de despojo, llevar al futuro esta lengua. Eso, por eso es importante para mí seguir documentando en nuestra lengua yoreme.
0: ¿Puedes compartir dónde podemos encontrar más información sobre la feria?
2: Creo que pueden encontrar esta información en las páginas oficiales del INALI, del Instituto Nacional de las Lenguas Indígenas.
0: ¿Y tus redes sociales?
2: Son Iris Villalpando y cada documental que he realizado tiene su propio canal en Facebook, en YouTube. Algunos están en lengua yoreme y otros están en español, pero yo creo viendo la referencia a Iris Villalpando van a encontrar lo que se ha creado.
1: Iris Villalpando, pues muchísimas gracias por visitarnos aquí en la Hora Nacional. Un gusto tenerte por acá.
2: Muchísimas gracias, encantada. Pensé que sería más difícil y estoy muy tranquila.
1: La casa de todos los mexicanos aquí.
2: Muchísimas gracias.
0: Gracias a ti por venir y gracias a todas las personas que nos acompañan aquí cada domingo. Quédense con nosotros. Bueno, pues nos da muchísimo gusto darle la bienvenida una vez más a nuestra muy querida Miranda Juárez para una edición más de La Hora Naime. Miranda, ¿cómo estás? Qué gusto platicar contigo otra vez.
3: Maguiepe, un gusto igual, Leos.
0: Maguiepe, Miranda.
1: Oye, ¿y de qué nos vas a platicar hoy, Miranda?
3: Este tema es muy importante para mí porque es un día muy conmemorativo, que es el 9 de agosto.
1: ¿Qué se conmemora, Miranda?
3: Se conmemora el Día Internacional de las Lenguas Originarias.
1: Pues súper importante día.
3: Muy importante.
1: ¿Y cómo lo vamos a festejar?
3: Lo vamos a festejar con muchas culturas y también con una feria que se hará en Durango.
0: Ah, es una feria donde se da a conocer un poquito más sobre nuestras lenguas originarias.
3: Exacto.
0: Y hoy nos vas a presentar saludos en más de una lengua porque es un día especial, ¿no?
3: Nada más es una lengua.
0: Como ya estamos grandes, no nos aprendemos tan rápido y tan fácil las cosas, entonces mejor de una en una.
3: Pero también hay que expresarnos muy bien, porque los pueblos originarios nos enseñan la riqueza cultural que tenemos nosotros. Y más importante es porque ellos nos las dieron. Nos enseñan además a respetar la naturaleza, a respetar todas nuestras tradiciones.
0: Porque una lengua no nada más es un idioma, es una forma de conocer una cultura entera.
3: Exacto.
0: Sí, es súper importante.
1: ¿Y entonces con qué vamos hoy?
3: Vamos con la lengua Jujmi, que es el chinanteco. Vamos a la cápsula. ¡Adiós!
1: ¡Vamos!
4: Hola, soy Owen, de la comunidad de Santiago, Comaltepec, Islán de Juárez, Oaxaca.
5: ¿Saben que los pueblos originarios son muy importantes? Los enseñan a cuidar la tierra, los ríos y las aves. Por supuesto, los enseñan a hablar la lengua originaria. Hoy les quiero enseñar a saludar en Jujmi chinanteco. Repitan conmigo, yikaba. Otra vez, yikaba. Una vez más, yikaba. Hoy la hora nacional se convierte en Naime, tiempo del corazón.
0: Y hablando de nuestros pueblos originarios, vale la pena recordar que aunque ya terminó la Guelaguetza 2026, esta gran fiesta de Oaxaca nos volvió a demostrar por qué es una de las celebraciones culturales más importantes de México.
1: Durante julio, miles de personas conocieron las expresiones de 16 culturas indígenas y del pueblo afromexicano. Fue una auténtica muestra de la riqueza y diversidad de nuestro país.
0: La Guelaguetza va mucho más allá de la música y la danza. Su nombre significa compartir y ayudar al otro. Y esto se refleja en las calendas, la gastronomía, las artesanías y las tradiciones oaxaqueñas que comparten con México y el mundo.
1: Este año, además, la diosa Centeotl fue Enid Azucena Torres Agustiniano, representante del vínculo entre la tierra, la cultura y la identidad de Oaxaca.
0: La fiesta ya terminó, sí, pero nos deja una gran enseñanza. Que nuestras raíces siguen vivas cuando las conocemos, las valoramos y las compartimos.
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7: Fertilizantes para el bienestar. ¿Conoces el programa Fertilizantes para el bienestar? Este programa entrega fertilizantes gratuitos a productoras y productores de pequeña y mediana escala para fortalecer la producción de alimentos. Si quieres saber si eres beneficiario o conocer las fechas y centros de entrega en tu estado, consulta la información oficial en www.gob.mx/agricultura.
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0: Hay iniciativas que buscan construir la paz desde otro lugar, no solo con acciones de seguridad, sino también fortaleciendo las comunidades y atendiendo las necesidades de las familias.
1: Un ejemplo es el Tianguis del Bienestar, que lleva gratuitamente ropa, calzado, telas, mochilas, platos, enseres domésticos, paraguas y otros artículos nuevos de primera necesidad a las comunidades que más lo requieren.
0: Tan solo en Guerrero ya se han hecho 17 jornadas en 16 municipios, beneficiando a más de 54.500 familias.
1: Y si lo vemos a nivel nacional, este programa ha llegado a 801 comunidades de Guerrero, Oaxaca, Puebla y Michoacán, donde se han distribuido más de 3.400.000 artículos para más de 400.000 personas.
0: Otra iniciativa es Sí al Desarme, Sí a la Paz, que busca que la población entregue de forma voluntaria y anónima las armas que tenga en casa a cambio de un apoyo económico.
1: El objetivo principal es prevenir accidentes y reducir los riesgos dentro de los hogares. Las armas se destruyen en el momento en que son entregadas.
0: Además, las niñas y los niños también pueden participar intercambiando juguetes bélicos por juguetes didácticos. Esto busca fomentar valores como el diálogo, la solidaridad y la cultura de paz.
1: En Guerrero, este programa ya recorrió 11 municipios donde se han retirado 165 armas de fuego, más de 5.000 cartuchos y 102 cargadores.
0: Y a nivel nacional, la ciudadanía ha entregado 11.738 armas, entre ellas 6.456 armas cortas, 3.422 armas largas y 1.860 granadas.
1: Estas son acciones que buscan que la paz también se construya desde la vida cotidiana, fortaleciendo el tejido social, promoviendo la convivencia y generando comunidades más seguras para todas y para todos.
0: El deporte siempre nos da grandes historias. Por ejemplo, la del ciclista mexicano Isaac del Toro, que con apenas 22 años consiguió el tercer lugar en el Tour de France.
1: Este resultado histórico confirma el enorme potencial de las nuevas generaciones de deportistas mexicanos. Vamos a ver y escuchar una cápsula sobre el ciclista.

0: contento porque México celebra, porque será para Latinoamérica este segundo lugar. ¡Qué solvente, qué sobrado, qué fuerte, qué grande! Es Isaac del Toro, el segundo para Isaac.
1: 22 años tiene Isaac. Mejor ciclista joven del mundo. Y tercer lugar en el Tour de Francia.
2: Cada 12 de agosto se conmemora el Día Internacional de la Juventud, una fecha que sirve para reconocer el papel de las nuevas generaciones, no solamente como protagonistas del presente, sino también del futuro.
3: Y hoy vamos a conocer la historia de una joven que con apenas 12 años ya creó un espacio para acercar la ciencia y la cultura a muchísimas más personas. Ella es Valentina, ganadora de la medalla al mérito juvenil, de hecho es la ganadora más joven de esta medalla, y creadora del espacio de Valentina Conversando con Expertos, una plataforma donde entrevista a especialistas de diferentes disciplinas. Valentina, bienvenida a Hora Nacional, qué gusto tenerte por acá.
4: Muchas gracias por aceptarme, el gusto es mío.
2: A ver, ya fue hace mucho tiempo, pero yo me imagino cuando yo tenía 12 años, ni por aquí se me hubiera pasado tener un proyecto como el que tienes tú, en el que de verdad llevas un montón de tiempo platicando de unas cosas increíbles con gente extraordinaria y que me parece un proyectazo, la verdad. Muchas felicidades por todo tu trabajo.
4: Gracias.
2: Y obviamente también por la medalla al mérito juvenil.
4: Sí, justo por aquí anda.
2: Ahí nada más la trajo
3: ¿sí?
2: pasar.
4: Sí, por aquí anda la medalla.
3: Ah, para la gente que nos está viendo en redes sociales o en televisión, aquí
2: mira,
3: está hermosa. Muchas felicidades.
2: Y queremos preguntarte, obviamente, ¿cómo nació el espacio de Valentina Conversando con Expertos? ¿Y qué te motivó a crear este espacio?
4: O sea, al principio, como en el año 2024, que fue cuando fui construyendo la idea del podcast, pues estaba muy de moda que todos querían ser youtubers, pues yo no fui la excepción en ese momento. Entonces, justamente, lo que pasó es que mi mamá y yo empezamos a construir esto en base de que yo tenía ese afán de la curiosidad, de ver por ahí qué hay en el mundo. Entonces, pues ahí fuimos construyendo la idea del podcast del espacio de Valentina. Y pues ahí ya fuimos entrevistando a nuestros primeros expertos y ya se fue desarrollando en la comunidad que hemos construido hasta el día de hoy.
2: Ay, yo creo que mucha gente que pensaría que esas figuras a las que de repente entrevistas pues no iban a platicar con alguien de tu edad.
4: Uh-uh.
2: Y que si acaso pues habría que, ya sabes, hacer muy simples las respuestas porque no vas a entender. Y me encanta cómo todo lo contrario, y que todos quieren platicar contigo y además no bajan el nivel de sus respuestas por estar hablando con una persona más joven. Y eso creo que es una cosa importantísima que habla ya de una manera distinta de relacionarse entre distintos grupos de edad en internet. ¿Tú cómo te sientes siendo, digamos, como la que está entablando estas conversaciones?
4: Me siento muy bien, la verdad, en conversar con mis expertos. Me llevo muy bien con todos. Entonces, pues, se me hace muy fácil entablar la conversación con cada uno de ellos. Y aunque parezcan serios algunos, son muy buena onda. Y siempre están dispuestos a, pues, a darme este tipo de respuestas a todas mis preguntas. Y, pues, eso es lo que ha ido generando el podcast.
2: Claro.
3: Claro, ellos tienen el conocimiento y tú tienes las preguntas, pero creo que son las preguntas de muchas personas a través de ti, y eso es bien importante y creo que es lo que ha logrado que generes comunidad.
2: Creo que lo que nos corresponde es felicitarte por todo tu trabajo y que sigas encontrando todo el éxito, no solamente con el programa, sino con todas tus iniciativas, y que sepas que eres un ejemplazo de todo lo que significa el Día Internacional de la Juventud y como todo lo que todos tenemos que pensar en exaltar en una fecha como esta. Y te agradecemos mucho que hayas venido a la Hora Nacional. Te queremos preguntar tus redes sociales para que la gente te pueda seguir, si las tienes.
4: Sí, pues estoy en todas las redes sociales, principalmente en Spotify y YouTube, en todas como el espacio de Valentina. Y en Spotify y YouTube el nombre completo es el espacio de Valentina Conversando con Expertos.
2: ¿Y tus redes sociales como TikTok, Instagram y así?
4: El espacio de Valentina.
3: Buenísimo, Valentina. Pues muchísimas gracias por venir aquí a la Hora Nacional a platicar con nosotros.
4: Muchísimas gracias a ustedes por entrevistarme.
3: No, bueno, y gracias a ustedes por estar con nosotros. No se vayan, por favor.
2: Nos da muchísimo gusto darle la bienvenida hoy a Naomi Fuentes. Ella es la Coordinadora General de Educación y Divulgación de la Profeco y nos va a platicar de algo que le debe de interesar a todas las familias mexicanas que tienen hijas e hijos que están a punto de regresar a clases, porque sabemos que eso cuesta un montón de dinero y de repente saber qué elegir y cómo cuesta trabajo. Entonces, hoy vamos a platicar de un evento increíble.
5: Súper importante y es de mucha utilidad para las familias mexicanas porque pueden cuidar el presupuesto, pueden tomar mejores decisiones a la hora de consumir. Justamente esta feria de regreso a clases Profeco, la intención que tiene es apoyar a las familias mexicanas. Tenemos un montón de cosas que vamos a traer en esta feria: útiles escolares, mochilas, uniformes, libros. Tenemos servicios, va a haber certificados médicos, que además siempre es importante actualizarlo y en la escuela lo piden. Y también vamos a tener revisiones dentales, cortes de cabello gratis y también tenemos actividades educativas y culturales, que ustedes seguramente se acordarán de cositas.
3: Claro, por supuesto.
5: Cositas nos va a acompañar y va a hacer ahí algunas dinámicas y actividades con las mamás, papás y con los niños.
2: ¿Tenemos que llevar ya desde la casa las tijeras de punta chatita? ¿O las podemos conseguir allá?
5: Cositas se las pueden prestar, ¿no?
3: Yo creo que ahí las podemos encontrar porque justamente es lo que dicen, que hay muchísimo, sí, ¿no?
5: Y va a haber grandes descuentos. Eso también es importante compartirle a las familias, que vamos a tener descuentos desde el 10 hasta el 50%. Y bueno, pueden ir a encontrar toda su lista de útiles, porque incluso hay proveedores que te pueden surtir todo tu listado.
2: Ahora, esta es, no es la primera vez que se hace esta feria.
5: Esta es la segunda edición que hacemos. El año pasado tuvimos mucho éxito y nos dio mucho gusto y mucha alegría, porque recibimos a más de 8,000 personas en la feria. Solo fue un día. Entonces, bueno, este año quisimos mejorar el esfuerzo y entonces vamos a tener 2 días de feria, del doble de proveedores por supuesto, y 2 pisos para dar más espacio a las familias. Y también es algo súper bonito, tenemos a un divulgador de la ciencia que quizás lo conocen, es Rafa Carvajal.
2: ¿Cómo no?
5: Rafa va a acompañarnos para hacer dinámica con las niñas y los niños y explorar como algunos ejercicios de ciencia.
2: Oye, y dime una cosa, ¿en esta feria uno nada más llega así nada más a... ¿Es en Expo Reforma?
5: Es en Expo Reforma.
2: ¿Y puedes entrar así nada más?
5: Sí, es entrada gratuita.
3: Perfecto.
5: Entonces, desde las 9 de la mañana hasta las 6 de la tarde. El año pasado nos tocó que había gente formada antes de que abriéramos el espacio. Entonces, bueno, quisiéramos también que este año que muchas familias nos acompañen.
2: Y entiendo también que esta feria es nacional.
5: Es nacional, exactamente. Tenemos ahorita ya 55 ferias que estamos organizando. Algunas ya iniciaron a partir del 31 de julio y bueno, van a estar hasta el 4 de septiembre. Tenemos en todos los estados. Y justamente para que las familias sepan dónde van a estar, pues les invitamos a consultar nuestro sitio web de Profeco y van a encontrar el banner con el sitio web de las ferias. Van a encontrar el mapita, van a ubicar la dirección, los horarios y demás, y todo lo que pueden encontrar en cada feria.
3: Recuérdenos nada más, entonces la dirección web es...
5: Es www.profeco.gob.mx. Y ahí van a encontrar el banner que los lleva al micrositio de la Feria de Regreso a Clases.
3: Buenísimo. ¿Redes sociales?
5: Tenemos TikTok, tenemos Facebook, tenemos Instagram. Todo es Profeco, lo pueden buscar como Profeco Oficial. Igual en nuestro sitio web pueden encontrar todas las redes. Y me gustaría contarles que en nuestra revista del consumidor del mes de agosto es un número dedicado al regreso a clases.
3: Ajá.
5: Y entonces tenemos un estudio de calidad de útiles escolares. Está muy completo, les va a servir, es una gran guía para las familias para que puedan comparar precios, para que puedan comparar la calidad de los productos.
2: No es por nada, pero además me parece que en ese número salimos tú y yo haciendo el platillo, ¿sabes?
5: Exactamente.
3: Además,
2: es un número completísimo, el de agosto.
5: Ahora lo voy a...
2: Siento que vi por ahí la tuna de la vizcaína, que recuerdo muy bien.
5: Te invitamos a descargar la revista del consumidor, es gratis. También la pueden conseguir en las librerías del Fondo de Cultura Económica. No tiene costo tampoco. Queremos acercar el conocimiento y la educación para un consumo informado a todas las personas.
2: Pues muchísimas gracias, Naomi, por haber venido a compartir esta notición con todo
5: gracias
2: el público de la Hora Nacional.
5: Muchas gracias a ustedes.
3: Nos vemos en la feria y nos seguimos viendo aquí en la Hora Nacional. Su trayectoria la ha llevado a escenarios nacionales e internacionales muy importantes. La soprano Edith Ortiz, originaria de Oaxaca y hablante de la lengua mixteca.

0: Y así llegamos al final de la primera parte de este programa dedicado a las juventudes. Esta etapa de la vida es en la que aprendemos un montón y nos preguntamos todo el tiempo quiénes somos y qué queremos construir.
1: Efectivamente. Y hablando de esa construcción que hacemos durante la juventud, ahí les va una frase de un poema de Mario Benedetti que dice así: no te rindas, por favor no cedas. Es un mensaje que sigue vigente para todas y para todos. Hay que tener paciencia, esfuerzo y mucho valor.
0: Nos vamos, pero antes queremos mandarle un saludo a quienes nos escuchan por todo el país. Un abrazo hasta Torreón, Coahuila, para Alicia BFG, a José Luis Hernández Álvarez y a Gerardo Domínguez.
1: También a Mariana López de Morelia, a Carlos Hernández de Acapulco, a Sofía Ramírez de la Ciudad de México, a Roberto Martínez y a todas las personas que cada semana nos acompañan aquí en La Hora Nacional. Muchísimas gracias por estar con nosotros. Nos escuchamos la próxima semana.
0: Sigan escribiendo porque nosotros los leemos en YouTube, Facebook, Instagram, TikTok, X, Spotify y en los mensajes del número telefónico 55-34-83-42-39. 55-34-83-42-39.
1: También nos pueden mandar un correo a la siguiente dirección: lahoranacional@segov.gov.mx.
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3: Un programa más de Radio Potosí, La Hora Nacional. Bienvenidos, hoy domingo 9 de agosto. Gracias a todo el público culto y conocedor que nos escucha en todas las frecuencias. No intenten cambiarle porque ahí estamos. Yo soy Arnold Patiño, está conmigo mi queridísima Cindy Arce. Qué gusto estar contigo otro domingo más.
4: Otro domingo más, Arnold. Muchísimas gracias y gracias a ustedes por su preferencia domingo tras domingo. Y la verdad es que no se pueden perder este programa.
3: Así es, va a estar con nosotros Christopher, que es oficial de la Guardia Civil Estatal, y nos va a platicar sobre cómo prevenir delitos cibernéticos. ¡Mucho ojo!
4: Así es. Además tenemos la visita de la secretaria de Turismo, Yolanda Josefina Echavarría, quien nos comenta sobre la nueva ruta aérea en San Luis Potosí. Hay nuevos vuelos directos desde San Luis Potosí que ustedes no se los pueden perder. Y nos va a hablar de las frecuencias, los destinos, etcétera. Así es que quédense con nosotros.
3: En la música, el talento potosino de Diego Belt, él es pianista. Y bueno, nos va a deleitar, los vamos a dejar aquí con un fragmentito de su música.
4: Así es. Y además, Marian Márquez, activista por los derechos animales, nos habla de una iniciativa que presentó recientemente y que además ya fue aprobada por el Congreso del Estado. Así es que ustedes presten atención porque los derechos animales ya están bien si son castigados a quienes los cometen. Así es que con esto arrancamos Radio Potosí, La Hora Nacional. ¡Bienvenidos!
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4: Continuamos con más en Radio Potosí, La Hora Nacional, y nos acompaña Christopher, elemento de él, la Guardia Civil Estatal.

0: De San Luis Potosí, ¿cómo estás? Bienvenido.
1: Mucho gusto por estar aquí. Estoy muy bien y muy contento de estar con ustedes.
0: Pues platícanos, ¿hay delitos que se pueden prevenir? Y este tema de los delitos cibernéticos, pues está muy de moda ahora que todos estamos inmersos en el celular, en la tablet, en la computadora, y puede pasarnos a cualquiera. ¿Cómo prevenirlo?
1: Ok, primero que nada, los delitos cibernéticos están al día. Es bien importante no solo como cuidarnos a nosotros como sociedad, como al momento de salir a casa, cerrar bien la puerta, fijar bien nuestras cosas, sino también es bien importante tener bien seguro lo que son nuestras redes sociales, nuestro teléfono, nuestro correo electrónico, porque si no tenemos seguro nuestras aplicaciones, porque tenemos ahí el banco, fotos personales, cuentas de banco, es bien importante también tenerlo muy seguro. La manera de prevenirlo es muy importante y muy fácil. Más que nada es no dar los datos a personas o no dar datos al momento que nos llaman, que a veces nos llaman directamente de bancos, por decirlo así. Entonces, es bien importante que un banco nunca te va a llamar a ti directamente para pedirte información. Eso nunca va a pasar. Y ni te va a mandar un mensaje de WhatsApp, ni te va a mandar un mensaje de texto.
0: O un link,
1: nunca te lo va a mandar. O tan solo lo que hacemos hoy en día es pedimos mucho en línea. Y nos manda a veces de que tu paquete se ha estado reteniendo. Por favor, sigue estos pasos en el link que te enviamos para que tú puedas seguir con la
0: continuación. Y ahí ya te hackearon.
1: Sí, al momento que yo entro al link, yo le estoy dando una ventana a estos ciberdelincuentes para que puedan hackear mi teléfono y así puedan robar toda mi información. Entonces es bien importante que al momento que yo vaya reciba alguno de estos links, es bloquear el teléfono, bloquear el número y no contestar, ni incluso llamadas.
2: Ahorita le acabas de dar en el clavo. Mucha gente pedimos en línea y de pronto nos llega así de que tu paquete está retenido, tu paquete ya está llegando, contacta
0: confirma
2: a tal,
0: tu ubicación,
2: ¿no? Y a veces ni siquiera has pedido. A mí me ha pasado que te mandan eso,
0: sí,
2: y,
0: claro,
2: y tenemos problemas con tu paquete. Digo, ni siquiera he pedido. Pero hay gente que sí ha pedido o tal y se
0: o
2: mete
0: que
2: coincide, sus links,
0: ¿no?
2: Y es cuando hackean toda su información.
1: Exacto. Sí, es bien importante no hacerlo. ¿Por qué? Si yo hago eso, fotos familiares, cuentas de redes sociales, pero también lo más importante que tenemos en el teléfono son las cuentas de banco que tenemos, ¿sí? Entonces, al momento que yo haga eso, le estoy dando una ventana a todas mis contraseñas. Ahora, otra cosa de las contraseñas, es bien importante no poner el típico 1, 2, 3 o del 8 para
2: fácil.
1: Abajo. Sí.
0: Nuestro apellido, el nombre de la mascota,
1: exacto,
0: ¿no?
1: Entonces, es bien importante que la contraseña que le vayamos a poner vaya mezclado con mayúsculas, minúsculas, algún asterisco y algún número. A lo mejor se nos va a hacer complicado al principio porque sea una contraseña que solamente nosotros sabemos, para evitar este tipo de momentos o este tipo de delitos.
2: ¿Qué otra cosa podemos evitar ahora que tenemos las aplicaciones ahí en el celular? Que de pronto a veces hasta veo que la gente las trae ahí como, no sé si presumiendo, mostrando, como hacerlo más a discreción, o qué podemos hacer en esa parte.
1: Ok, con las aplicaciones es... Sabemos que el teléfono es personal, ¿sí? El teléfono obviamente lo tenemos que cuidar porque ya tenemos mucha información de nosotros. Las aplicaciones es bien importante igual tenerlas muy seguras, ¿sí? ¿Por qué? Porque al momento que yo cuento con Facebook, que pensamos que nos van a hackear, o WhatsApp, algo tan sencillo, y alguien nos manda un código que dice, oye, por favor, no me dejan abrir WhatsApp, ¿me puedes reenviar este código? Y si yo lo hago...
2: Ya les diste la información.
1: Ya les diste acceso a tu celular.
0: Oye, ahorita que se está también teniendo como que estas aplicaciones de que lo puedes hacer con reconocimiento facial, o que puedes abrirlas con un código de seguridad externo, etcétera. ¿Son recomendaciones que sí son buenas como para la gente que maneja todo este tipo de información bancaria, etcétera, el que tengamos ese reconocimiento facial?
1: Sí, es muy importante, de hecho, y es de los mejores. Yo, incluso la dactilar, que ahorita ya te me está poniendo, el reconocimiento facial, que es lo de... Ahorita traen todos los teléfonos. Y sí, es muy seguro. Bueno, es de lo más seguro que tenemos hoy en día. ¿Por qué? Porque pues muy difícil que te puedan hacer...
0: hackear la cara.
2: Christopher, si ya detectamos algo inusual, llamadas, extorsiones, esta parte de lo que dices de que intentan hackear, ¿a dónde podemos acercarnos? ¿Cómo podemos denunciar? ¿Cómo podemos hacerle?
1: Ok, por ejemplo, en la policía de la Guardia Civil Estatal contamos con una unidad que se llama de cibernética, la policía cibernética. Ellos nos guían y nos apoyan en este tipo de delitos. de cómo poder solucionar o cómo poder recuperar las cuentas. Obviamente ahí tenemos cosas muy importantes que queremos recuperar y ellos nos van brindando esa orientación. Y es bien importante fomentar la denuncia, ¿sí? Porque mucha gente tiene miedo, o lo que hacen estos tipos de ciberdelincuentes es generar ese miedo, ¿no? De decirte, ¿sabes qué? No vayas a con la policía, no vayas a denunciar, porque si no, mandamos estas fotos. Entonces es bien importante sí la denuncia, porque al momento que denunciamos va a ser un número o va a ser una persona menos que le vayan a hacer este tipo de delitos.
0: Estamos evitando que otra persona caiga.
1: Exacto, vamos a estar evitando este tipo de, como les digo, este tipo de delitos, y así evitamos que sigan delinquiendo este tipo de personas. Mayormente este tipo de números pues vienen incluso también hasta de penales. Entonces, claro, es bien importante.
2: Ojo, este programa sale en todos los municipios, en todas las regiones, en todas las estaciones de radio. Mi gente del interior, que no caiga, porque luego adultos mayores, hay que hacerles llegar esta información a nuestros abuelitos, a nuestros papás, a la gente mayor que de repente pues quizá no sabe, no está muy inmersa en el tema, y que le marquen, que dé códigos, que dé aplicaciones del banco, que dé contraseñas. Como ya lo decía Christopher, jamás te va a hablar el banco. Al banco no le interesa si gastas, no gastas, si des códigos o no. Que mejor inmediatamente cuelguen.
1: Sí, lo mejor es colgar inmediatamente y ir mejor a la sucursal personalmente. Ahí te van a aclarar todas tus dudas.
2: Perfecto. Christopher, ¿algo más que haya que añadir?
1: Sí, bien importante igual en redes sociales no poner datos personales, por ejemplo, o no tan personales. Muchos ponemos hasta cuando vamos de viaje o vamos a la tienda de la esquina, ¿no? Entonces, bien importante no poner toda esa información.
2: Oigan, les damos pistas.
0: Hasta para los envidiosos, resérvate tu vida personal, sí, un rato, y ya postea el viaje a 15 después. Días o un mes después de que ya regresaste.
2: Pero eso es muy, muy importante, ¿no? Le damos pistas a los delincuentes de que quizá sí, no estamos en casa, la casa está libre, el sola, carro, etc.
1: Sí, les damos toda la información en redes sociales.
0: O ya subiste la foto del coche con la placa y todo, y ya exhibiste ahí.
1: Sí, ya, en todo. Entonces, es bien importante, muchos tenemos ese error. Cuando vamos al cine también decimos, saben todos nuestros horarios. Y pues ese es el problema, le estamos dando mucha información. Por eso al momento que nos extorsionan, pues saben por dónde llegarnos. Claro. Si una persona al momento que entras en pánico, no sabes qué hacer, entonces ahí es
2: eso
1: donde
2: es súper importante, digo, sí. Story time rapidísimo, un amigo compró una camioneta, subió la foto, subió la placa, subió aquí estamos, a la semana,
0: adiós,
2: ya andaban ahí sobres. Entonces, mucho cuidado también con lo que publicamos en redes. Christopher, pues muchísimas gracias.
1: Sí, muchísimas gracias. Igual puedo dar un punto, también sí, para saber, bueno, para cuidar bien lo que son nuestras cuentas.
0: Claro.
1: Puedo marcar lo que es el asterisco gato 06 gato. Y nos va a mandar un código de barras.
0: Órale.
1: Aquí tiene, sí, este código de barras.
2: Mira, si lo puedes mostrar ahí a la cámara y decirnos, repetirnos para la gente de radio y de redes, ¿qué es lo que tiene que marcar?
1: Ok, es asterisco gato 06 gato. Te manda automáticamente a lo que es este código de barras. Es bien importante este código de barras porque al momento que me lo escanean, viene toda mi información de los últimos 7 años. Incluso también ya contamos con las pláticas de ciberdelitos, que es como ciberbullying, lo que es ciberacoso, lo que es también el sexting. Es bien importante cuidar lo que mandamos, cuidar lo que nos vaya a llegar.
0: Sí, a veces creemos que ya se borró.
1: Exacto, pensamos que ya se borró. ¿Por qué? Por esta situación, ya puede abrir una carpeta de investigación y te escanean todos tus datos de los últimos incluso 7 años.
2: Perfecto,
0: qué
2: pues
0: padre.
2: Muchísimas gracias. Y cualquier cosa hay que denunciar y ir a la policía cibernética de sus municipios, a donde sea, y no dejar pasar estos delitos. Christopher, muchísimas gracias.
1: Muchísimas gracias a ustedes por la invitación.
2: Continuamos con más en Radio Potosí, la hora nacional.
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0: Seguimos con más en Radio Potosí, la hora nacional, y tenemos a la secretaria de Turismo, Yolanda Cepeda Echavarría. Bienvenida, ¿cómo estás?
4: Hola, Cindy, qué gusto saludarlos. Arnold, qué contenta de estar con ustedes el día de hoy aquí.
0: Pues tenemos grandes noticias porque San Luis Potosí se sigue posicionando como un centro de turismo, de negocios, bueno, para todo, pero hay aperturas de vuelos.
4: Sí, bueno, pues muy contenta. La verdad, quiero decirte que hoy San Luis Potosí se está consolidando y posicionando como uno de los destinos preferidos para vacacionar en el centro de la República, el único estado surrealista que lo tiene todo. muy contenta porque, por supuesto, con 5 nuevos vuelos, donde ya queremos decirles a todos que pueden comprar ya sus vuelos y volar inmediatamente a San Luis Potosí, desde Chicago, desde Puebla, desde Monterrey, desde Guadalajara y desde Puerto Vallarta. Y por supuesto que San Luis es un estado diverso, es un estado que ustedes van a poder disfrutar, los viajeros, los turistas, en cualquier época del año.
2: Tú sabes que a mí me encanta viajar, entonces ya te dije ahorita que me vayas apuntando, quiero estrenar estos vuelos. ¿Es solo de esos puntos a San Luis o también de San Luis a esos puntos?
4: Así es, de San Luis a esos puntos. También estamos viajando a la Ciudad de México, de Ciudad de México a San Luis Potosí. Pero además estamos muy contentos porque estamos gestionando más vuelos internacionales. Estamos peleando uno a Mazatlán también, wow, que les quiero anunciar.
0: Dale.
4: Estamos peleando por ahí otro a una playa de Oaxaca que próximamente, primero Dios, lo vamos a concretar.
2: Cipolitle.
4: Sí. No.
2: Esa playa
4: es sorpresa, es sorpresa. Pero la verdad que la visión del gobernador Ricardo Gallardo Cardona ha sido muy puntual. Hoy decirles que esta fortaleza que ha tenido San Luis Potosí en este crecimiento se ha notado. Por ejemplo, el vuelo de Monterrey es todos los días. Porque,
2: ¿diario?
4: Sí, claro, todos los amantes de los negocios que pueden ir y venir el mismo día.
0: Oye, padrísimo.
4: El vuelo directo.
0: Okay. Eso está muy padre porque además es frecuencias más continuas, diariamente, horarios distintos, variados, y eso precisamente abre esa apertura pues para que San Luis Potosí siga teniendo ese dinamismo.
4: Así es, y la conectividad fortalece estos lazos entre los estados de la República y otros países, y por supuesto que se posiciona San Luis Potosí para los negocios, para la inversión, para el turismo, para cualquier cosa que quieras hacer en San Luis Potosí.
2: A ver, si nos puedes decir, aquí veo que tienes las frecuencias, los horarios, los días, digo que pueden variar y si no los pueden comprar en las páginas, pero ya queremos saber y estrenarlos.
4: Arnold, sí, claro que sí. Mira, el de Chicago está los martes, los jueves, los sábados y los domingos. El de Monterrey es todos los días. El de Guadalajara es martes y sábado. El de Puebla pueden viajar lunes, miércoles y viernes. Y el de Puerto Vallarta los martes, los jueves, los sábados y los domingos.
2: Pues me iré a Vallarta para estrenar.
0: Vámonos primero a ese.
4: Está muy bueno porque además ese vuelo te puedes ir a las 9 de la mañana, 9:32 que sale.
0: Súper temprano.
4: Te puedes ir un martes y regresarte un domingo o viceversa.
2: Ya
4: o
2: me martes diste a ideas. Martes. Oye, y ahora que viene la mejor feria de México, la Feria Nacional Potosina, no tenemos que decirlo, la gente lo sabe, es la mejor feria de México, la Feria de San Luis. Se ha posicionado gracias al gobernador Ricardo Gallardo Cardona, a todos los artistas, a todo lo que hay. Pues la gente de otros estados, de otros lugares también ya puede venir con estos vuelos a San Luis.
4: Así es, Arnold, y además decirles que estamos muy contentos porque el estado invitado ahora va a ser Guanajuato. Decirles que es una feria gratis, es una feria que tiene una diversidad de oportunidades para que toda la familia completa se divierta. Así es que compren sus boletos de avión, sus boletos de autobús, hagan sus reservaciones porque tenemos de todos los sabores y colores de los hoteles aquí en San Luis Capital. Y decirles que se preparen porque viene una feria con todo, porque queremos romper paradigmas, queremos superar expectativas del año que pasó, porque además el gobernador siempre es un hombre que echa la casa por la ventana. Estamos listos, de verdad, porque esos días no se duerme.
0: No.
2: Pura party la que se viene.
4: Sí, y aparte les queremos decir que estamos preparando para que toda la gente que quiera venir estos días a partir del 7 de agosto a nuestra feria, vayan a visitar el stand de la Secretaría de Turismo porque vamos a posicionar 4 destinos que queremos hacer y opciones para el vacacionista. La ruta turquesa, la ruta del mezcal, la ruta de Chantolo, la ruta de las haciendas y la ruta religiosa. Porque además ustedes saben que en San Luis Potosí tenemos cascadas, tenemos cuevas, tenemos sótanos, pero también tenemos una diversidad de experiencias que puedan ir a disfrutar los turistas que vienen a la feria y aprovechen para hacer cualquier tipo de esta ruta que
2: escojan. Eso está chidísimo, porque no solo la gente que nos va a escuchar y ver en otros estados, que va a venir a Katy Perry, que va a venir a Motley Crue, que va a venir a más, que no solo vengan un día, que se vengan todo el fin de semana, como lo dices tú, que se vayan a la Huasteca, que se vayan a Real de 14, a la Ruta del Mezcal, que conozcan todo San Luis Potosí, que les va a encantar. Secretaria, pues muchísimas gracias por venir, ya te extrañábamos, te vamos a invitar más seguido.
4: Sí,
2: pues,
4: claro.
2: ¿Algo para cerrar?
4: Arnold, Cindy, muchísimas gracias y que no dejen de visitar el estado surrealista que lo tiene todo. Aquí los esperamos siempre con los brazos abiertos.
0: Claro que sí, así seguimos con más en Radio Potosí, la hora nacional.
3: porque en San Luis sobran los pretextos para divertirnos y siempre hay algo que hacer. 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
5: 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Sé parte de la Coffee Party con Arandela Barra de Café, que organiza el Museo de Arte Contemporáneo.
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2: Querido público culto y conocedor de Radio Potosí de la Hora Nacional, gracias por continuar con nosotros. Seguimos con más temas interesantes. Y ya tenemos embajadora FENAPO 2026. Y quiero un aplauso de esta porra que está aquí para Edith Cruz Montelongo de Ciudad del Maíz. Bienvenida, Edith. Ya tenemos embajadora y estuvo reñida, estuvo padre, ¿eh?
8: Sí, así es. Estuvo muy... hubo mucha competencia, la verdad. Todas las niñas que participaron fueron increíbles y todas dimos nuestro mayor esfuerzo.
2: ¿Cómo te sientes?
8: Pues, la verdad, estoy muy emocionada y también a la vez estoy un poco como asustada porque todo lo que se viene, porque todo esto, la verdad, es muy nuevo para mí, el estar aquí y el estar... No solamente yo estar presente, sino que representar a mi municipio es un gran honor y voy a tratar de hacer las cosas lo mejor que pueda. Entonces, pues, estoy muy contenta, muy, muy contenta.
2: ¿Te lo esperabas?
8: No, la verdad no me lo esperaba. O sea, de hecho yo ya quería renunciar.
2: ¿En serio?
8: Sí, estuve a punto de renunciar. Solamente que, pues, me motivaron. Mi familia me dijo, no, ve, inténtalo, tú da lo mejor de ti. Y yo les decía, es que no creo que pueda porque las demás niñas están muy preparadas. Yo, pues, no, nunca había participado en un certamen hasta...
2: ¿Es tu primera vez?
8: Sí, bueno, participé en el de mi municipio, también fue en estos días y también gané.
2: ¿Y de ahí saliste para eso, de embajadora?
8: Sí, bueno, no, fue a la par.
2: Ok.
8: Fue a la par, entonces se me juntó todo y la verdad fue mucho estrés y me...
2: O sea, estabas participando en los dos al mismo tiempo, sí, en el de Ciudad del Maíz y ahora para embajadora.
8: Sí, participé el lunes y el martes, que fue la final allá en Ciudad del Maíz y tuve el gran honor de ganar también.
2: O sea, este lunes y martes fue allá en Ciudad del Maíz,
8: sí,
2: y ayer aquí y ganaste.
8: Sí.
2: Pues trae suerte, compra tu boleto de la lotería, pásame suerte, ahorita lo compramos.
8: Sí,
2: pues ahora ya estás acá y felicitarte porque eres nuestra nueva embajadora, ya no solo de Ciudad del Maíz, sino de todo el estado. Te vamos a ver en los conciertos, seguramente nos vamos a estar viendo mucho en la mejor feria del país, FENAPO 2026, los conciertos, en la muestra gastronómica. Pues vas a tener también una ardua labor el estar ahí todo un mes en la Feria Nacional Potosina.
8: Va a ser mucho trabajo, la verdad, pero voy a dar lo mejor de mí, mi mayor esfuerzo, y voy a tratar de aprender un poquito más de los demás municipios para darle visibilidad, no nada más al mío, sino que a todos, y pues poner en grande el nombre, no ya nada más de mi municipio, sino el de los demás y el de San Luis.
2: Oye, Edith, me encanta el cómo te expresas, me encanta que hayas ganado. De verdad que desde que te vi ahí en la semifinal allá en Gilitla, lo hiciste increíble. Felicitarte, que sigas preparándote, que sigas con todo el éxito. Y bueno, pues como lo dices, a seguirte preparando. Este programa sale en todas las estaciones, allá en Ciudad del Maíz, en Río Verde, en Aquismón, en Gilitla, en Tamazunchal, en todos lados. ¿Qué le dirías a las niñas, a las jóvenes que les gustaría participar quizá el otro año en Embajadora FENAPO o en más certámenes de belleza?
8: Bueno, que no se desanimen, que lo intenten, que no se rindan y que a pesar de que las critiquen y les digan algo de su físico, ustedes siéntanse seguras de que son capaces, porque el físico no lo es todo, también lo es el ser inteligente, el ser una persona culta, ser amable, y la belleza se termina algún día, así que inténtenlo y de verdad que les va a ir muy bien y la vida se los va a recompensar.
2: Edith, qué bonitas palabras, me encanta cómo te expresas. Muchas y justamente gracias. Es muy cierto, la gente que nos está escuchando y que nos está viendo en redes, pues nadie tiene derecho a hablar mal de los demás en redes, que sabemos que actualmente en 2026 la gente se oculta tras un celular, un perfil falso, a hablar, a tirar hate. Pues bueno, al final esa gente todo se lo regresa. Y tú hoy eres embajadora FENAPO 2026. Queremos felicitarte. Muchísimas ¿Algo que gracias. Te gustaría decir para cerrar?
8: Pues lo mismo, daré lo mejor de mí. Voy a hacer un gran esfuerzo y voy a tratar de aprender muchísimo. Y bueno, no solo tratar de aprenderlo, sino que entender todas las festividades de lo que es San Luis Potosí. Y les prometo que voy a dar mi mayor esfuerzo y hacer un gran trabajo.
2: ¿Ya te sabes más o menos la cartelera del teatro del pueblo y del palenque?
8: Más o menos, la principal artista que quiero ir a ver es a Katy Perry.
2: ¡Ahí estaremos! Ahí la van a ver. Bueno, pues muchísimas gracias.
8: No, muchísimas gracias a ustedes que me invitaron aquí a venir el día de hoy.
2: Muchísimas felicidades. Nosotros continuamos con más en Radio Potosí, la hora nacional, y ya viene la mejor feria del país, FENAPO 2026, y tenemos embajadora. Ella es Edith Cruz Montelongo, orgullosamente de Ciudad del Maíz. Les mandamos un saludo a toda la gente de Ciudad del Maíz. Continuamos con más.
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2: Amigos de la Hora Nacional, continuamos con más talento potosino. Invitado y está Diego B.
9: Hola.
2: Bienvenido.
9: Muchísimas gracias aquí por esta oportunidad de estar aquí con ustedes.
2: A ver, platícanos de tu proyecto musical.
9: Diego Bell es un músico y compositor potosino, orgullosamente potosino, y me dedico actualmente a componer música clásica, música de piano, música que a la gente todavía pareciera que no, pero a la gente...
4: Pero sí consume.
9: Le consume mucho, le encanta mucho seguir este tipo de sensación que pues transmite la música sin letra, ¿no? Entonces me dedico a esto, música de piano, pero también música para orquesta, también estamos componiendo por ahí.
2: Órale,
4: ¿y cuál es la diferencia, por ejemplo, entre esta música sin letra, como lo llamabas, orquesta? ¿Qué particularidades tiene?
9: La particularidad de la música sin letra es que pues te obliga a estar más presente en la música, ¿no?
4: Sentir.
9: Sí, te obliga un poquito más a sacar esos receptores de sentimiento más a flote que, por ejemplo, no tiene un poco la música con letra, ¿no? O sea, la música con letra va un poco más directa y esta te obliga a estar presente en la música.
4: Entonces, interpretar, ¿no?
9: Interpretar, sí. Eso es algo que la gente detecta. La gente sabe cuando sea algo tocado piano, la gente sabe.
2: Diego, ¿cómo empezaste a crear esta música en el piano, a tocarlo, a estar cerca de...?
9: Desde la carrera. Yo estudié, de hecho, la carrera aquí en San Luis Potosí, la carrera de música, los 5 años en la Escuela Estatal de Música. Y desde la carrera me gustaba componer, incluso desde antes. Siempre me ha gustado como crear cosas, pero es en la carrera cuando voy viendo que mi música conecta con la gente. A mí me gusta mucho, pero entonces tuve que tomar ciertas decisiones en mi carrera profesional. Y no me arrepiento, porque realmente...
2: ¿Te apasiona?
9: Me apasiona.
4: Y se ve.
2: Sí, se ve. Nos platicabas antes de grabar que has tenido algunas presentaciones en el Museo del Ferrocarril, el Teatro del IMSS, ¿qué onda?
9: Sí, tuve recientemente una presentación en el Museo del Ferrocarril con el evento que se llamó Sonoridad Lunar, un evento que estuvo fusionando música, danza, poesía, todo en una sola noche, entonces como para este... tipo de gente que le gusta buscarse en este mundo del arte inmerso. Fue un espectáculo. Órale. Muy padre, la verdad.
4: Oye, ¿y desde qué edad comenzaste? O sea, ¿cuándo dijiste, esto es lo mío, la música es lo mío, quiero estudiar? O sea, ¿cuándo?
9: Desde los 13 años empiezo a tocar violín, pero crear cosas me gusta desde niño. O sea, es que la creación puede ser desde que tú preparas un platillo de manera diferente hasta que te agarras con los cubitos, Lego, a construir algo.
4: Claro.
9: Eso me fascina a mí, crear cosas. en el lodo, en las piedras, en todo.
0: Oye, ¿tu familia sí fue algo importante para este tipo de decisiones en la carrera y saber que ya te ibas a dedicar a esto?
9: Fue algo muy importante. Al principio, como todo papá de la vieja escuela, al principio no le parece.
2: Estudia algo que sí te deje.
9: Sí, no, aplicó la misma, pero no, la verdad es que mi papá hoy en día agradece de corazón que yo no le haya hecho caso.
2: Hiciste bien.
9: Hice bien en no hacerle caso y él me lo ha dicho. Qué bueno que no me hiciste caso.
0: Ay, qué padre.
9: Se ve que te gusta esto.
2: Oye, Diego, a la hora de que tú estás en el piano, en tus presentaciones, tocas covers, haces tus propias creaciones. ¿Cuál es el momento en el que haces tus presentaciones?
9: Afortunadamente, y gracias a Dios, ya me dedico solo a tocar mi música. Mi música sí ha habido tal vez alguna que otra contratación de, ¿sabes qué? 2 horas y, bueno, ahí sí meto uno que otro cover. Pero cuando se trata de presentaciones como el Museo del Ferrocarril, en el Museo de Arte Contemporáneo, es tocar solamente mi música, y gracias a Dios, y acompañar a otras artes como la danza.
2: ¿Y cómo le haces en tu proceso de composición en el piano? ¿Va saliendo? ¿La vas recordando? ¿Cómo es?
0: Es experiencia.
2: O sea, ¿apuntas las notas o te la grabas o la grabas en el celular y luego la vuelves a reproducir? ¿Cómo es crear música en el piano?
9: Crear música en el piano, la verdad es que como todo arte requiere su conocimiento técnico previo. Pero la verdad es que ese conocimiento técnico previo siempre está al servicio de algo más, que viene siendo... pues la experiencia, la vivencia, acá el corazón, mucho tiene que ver la vivencia, ¿sabes?
2: El cómo andas en ese momento, si te vas a tocar algo más triste, si andas adoloridón, si andas emocionado, si va con dedicatoria.
9: Sí,
2: ¿no?
0: Si fluye el amor.
9: Si fluye el amor, sí, de hecho, de eso se trata un poquito el último sencillo.
0: Ya ves, le atinamos.
2: Entonces, sí. Ok, entonces la gente de todas las estaciones de San Luis Potosí, de todos los municipios, mi gente del altiplano, de la Huasteca, de aquí de la capital, ¿cómo podemos seguirte? ¿Cómo podemos apoyarte? ¿Cómo está tu música en las plataformas, en redes, en todo?
9: En todas las redes sociales estoy como Diego-Belt, B-E-L-T-H, a sus órdenes. Ahí estoy componiendo música para todos ustedes.
2: ¿Y en las plataformas también ya estás de música? ¿También?
9: De música, Spotify, YouTube, todas las plataformas estoy ahí presente. Muchísimas gracias, sí, ahí estoy. Con mi último sencillo fue Lisette Fantasy.
2: Continuamos con más en la Hora Nacional Radio Potosí.
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0: ¡Vámonos! Gracias por habernos acompañado este domingo más. Síganos en todas las frecuencias, en las redes sociales, por supuesto, de Gobierno del Estado, de Radio Potosí. Y no se pierdan todas las entrevistas a lo largo de la semana. Arnold, nos despedimos.
2: Muchísimas gracias a todas las estaciones que nos escuchan domingo a domingo. Hasta la próxima. Esto fue Radio Potosí, la Hora Nacional. Adiós.
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13: Hola, hola, bienvenidos a un nuevo episodio de Ya Oíste. Yo soy Génesis Sainez Silva, un gusto estar con ustedes. Hoy abordaremos un tema que la verdad yo siento que es muy poco conocido, pero que es muy importante hablarlo, y es el embarazo psicológico. Y para ayudarnos a entender qué es, por qué ocurre, cómo se trata, nos acompañan la doctora Diana Bautista II, que es ginecóloga. Mucho gusto, ¿cómo está, doctora?
14: Muy bien, un placer estar con ustedes y muy contenta de hablar de este tema.
13: Uy, se va a poner interesante. Y también tenemos a nuestra queridísima amiga Sharon Paredes. Ella es neuropsicóloga, ya nos ha acompañado en otros podcasts. Bienvenida, ¿cómo estás?
15: Muchas gracias, aquí de vuelta, ya sabes que me encanta estar con ustedes compartiendo conocimientos.
13: Uy, yo soy feliz porque siempre que les digo, cuando iniciamos el podcast, nos desconectamos del mundo y aprendemos. Me gustaría que nos contaran un poquito de qué es en realidad esto.
14: Ok, pues el embarazo psicológico es una condición en donde la mujer cree que está embarazada, pero además tiene síntomas de embarazo. Entonces, dentro de estos síntomas, pues podemos tener congestión mamaria, crecimiento abdominal, sensación de movimientos fetales, puede wow. llegar hasta el punto en que la paciente puede tener contracciones.
13: ¿Qué?
14: Entonces tiene todos los síntomas de una paciente embarazada y hasta muchas veces hasta exacerbados.
15: Otro de los síntomas que comparte la doctora, incluimos la amenorrea, y es algo muy importante que dice la doctora, no es una cuestión solamente de creerse, porque los síntomas están ahí. Exacto, los síntomas son reales. Entonces estamos hablando no solamente de una cuestión psicológica, no solamente de una cuestión fisiológica, sino también neuroendocrina, ¿no? Porque también tiene que ver los cambios hormonales. Entonces, ¿en qué se presentan estas situaciones? ¿En dónde las podemos ver? En personas, en mujeres que hayan tenido un duelo, por ejemplo, perinatal, postnatal, también en personas que tengan muchos deseos de quedarse embarazada, también se presentan en pérdida de pareja. Pero está muy asociado, ¿verdad?, con esta obsesión, puede llegarse a convertir en una obsesión o también este deseo intenso de estar embarazada, ¿no? Entonces, no solamente en eso, también en personas que incluso tienen miedo de quedarse embarazadas.
13: Creo que he escuchado más esa parte del miedo porque, pues claro, ¿no? O sea, se protegen y todo, pero dices que yo no quiero. Y tantito a lo mejor no vino su periodo porque a lo mejor se estresó de que justo ya dijo, ya no, ¿qué acabo de hacer? O el trabajo y no les baja, ¿no? Entonces es como de ya, He escuchado más que es por el miedo que por otra, que es la parte justo del duelo. Eso se me hace muy interesante. O sea, a partir de un duelo, ¿vuelven como esa parte, se activa o cómo es eso?
15: Sí, o sea, digamos que son situaciones o factores de riesgo, y más en una mujer que probablemente, ¿verdad?, tiene un historial para procesar emociones de una manera no confrontativa. ¿Cómo se puede diferenciar? Que en la psicosis, una vez que ya es revelado a través de estudios, ya sea de sangre, ¿no? O también, sí, en este tipo de estudios clínicos en donde ya se le menciona a la mujer, no estás embarazada. Cuando es psicosis, a pesar de que me están diciendo la verdad, yo todavía me aferro. Entonces, aquí, por ejemplo, tendría que ver con una cuestión de cómo se conecta con la realidad. Y, por ejemplo, en otras situaciones que no tienen que ver con psicosis, todavía la persona sí mantiene este contacto con la realidad porque llega a cuestionarse. Claro. Y entonces los síntomas que tuve que fueron. Entonces puede que se trate de otra cosa. O sea, todavía tengo un cuestionamiento reflexivo.
14: De hecho, la paciente, bueno, hay que diferenciar. Hay la paciente que también simula. Esa es la paciente que no va a tener síntomas, sino que dice, yo estoy embarazada y me lo estoy inventando, ¿no? Por ciertas cuestiones psicosociales principalmente. Okay. Pero la otra es la que ella cree que sí está embarazada. Y la que, como ya mencionamos, tiene síntomas y que además se hace prueba de embarazo.
13: Esa es la se me vino, qué bueno que lo mencionó, porque se la hace la prueba y sale positiva.
14: Hay cosas que pueden suceder. Una es, la prueba puede salir, tienen falsos positivos. O sea, entonces la prueba confirmatoria es en sangre, es una hormona que se llama gonadotrofina coriónica, fracción beta, que es exclusiva del embarazo y que se va duplicando, triplicando cada 48 a 72 horas. Sin embargo, lo primero que hace la paciente, pues eso, la mujer, es hacerse una prueba en orina.
13: Claro.
14: ¿Vale? Entonces, pueden haber elevaciones mínimas por la alteración neuroendocrina, pero esa hormona no va a elevarse arriba de 14 miliunidades. O sea, es muy poquito y es poco significativo. Entonces, ¿qué es lo que hacemos nosotros? Tomar esa hormona de control. Ahora, algo importante que tenemos, la presión social. Eso es súper importante, que actualmente muchas de las pacientes, más las que van al instituto, pues están embarazando ya un poquito más grandes, ¿no? Porque ya tienen una licenciatura, tienen posgrados, maestrías y todo eso. Pero también hace que la gente te diga, oye, ¿y para cuándo?
13: Ya se te fue el tren.
14: Ya se te fue. Yes. O vas a tener alteraciones, o no te vas a poder embarazar. Y fíjate que me he dado cuenta que hay como un piquito, como a partir de los 35 años, que la presión social como que pega todavía mucho más, ¿no? Sí, ¿no? ¿No? De, yo ya tuve tantos, o ya te casaste, o todo eso. Entonces, eso involucra mucho que las mujeres empiecen con este tipo de trastornos.
15: Ahí hay algo importante que me gustaría mencionar, y es que el ISSSTE tiene el código mariposa, que justamente este código mariposa se centra en brindarle empáticamente a una mujer que ha pasado por un proceso de duelo peri o postnatal. Y entonces, en ese momento, lo que se recomienda es darle un espacio y también brindarle quizá contención emocional y consejería.
13: ¿El tratamiento que lleva es más parte psicológica, va de la mano con la parte ginecológica? ¿Cómo es ese trabajo en conjunto para ayudar?
15: Es psicológica. O sea, una vez que ya se identificó que no hay un embarazo real, ya es psicológico, y en algunos casos puede ser con tratamiento farmacológico y con el psiquiatra.
14: La paciente tiene un por qué siente esos síntomas, ¿no? No de repente me los inventé.
13: De la nada.
14: Si bien están relacionados con el deseo de un embarazo, también es cierto que, ejemplo, o sea, tenemos alteraciones en hormonas. Las mujeres nos regimos por hormonas.
13: Sí.
14: Todos nuestros días están regidos por hormonas, y de acuerdo a la edad que tenemos, pues es obviamente si se disparan, si bajan, si se alteran y todo eso, ¿no? Yo les digo, es como de repente ir al dentista, ¿no? Pocas veces vas regularmente al dentista, ¿no? Lo mismo, pero cuando vas te encuentras todo lo habido y por haber. Igual sí, con los ginecos, ¿no? Cuando vamos, pues encontramos todas las alteraciones hormonales que puedes llegar a tener, y eso lo vinculamos a la sintomatología que tú tienes, tengas o no un deseo de embarazo.
13: Okay.
14: Entonces, en ese sentido, por ejemplo, muchas mujeres dicen, oye, yo digo que estoy embarazada porque aparte de que no menstruo, pues tengo secreción por el pezón, ¿no? Y tengo salida de leche, ¿no? Lo que llamamos la galactorrea. Pero además, yo siento que mis mamas están congestionadas. Pero además siento que ya me estoy hiperpigmentando, ¿no? O sea, que me salen las manchitas del embarazo, el dichoso melasma. Fíjate, me está creciendo el abdomen. Entonces, ¿de dónde me crece el abdomen si no estoy embarazada? Y puede ser esto tan prolongado como el trastorno que tenga cada paciente, ¿no? Porque hay unas que se pueden aventar los 9 meses diciendo que están embarazadas y hasta que ellas puedan aceptar una asesoría por psicología, porque tampoco las podemos obligar a ir.
15: De hecho, pues me gustaría dejar el correo de saludmental@iste.gov.mx si llegan a tener alguna otra duda también al respecto del tema, o bien alguna orientación, pues podemos responderles por correo electrónico.
7: Muchas gracias por acompañarnos en este podcast, en su espacio. Espero que se lo hayan pasado muy bien.
15: Claro, sí, muchísimas gracias a ti por invitarnos.
7: Para la próxima ya vamos a buscar más temas y que nos acompañen en esta mesa de debate. Ah. Perfecto, pues, gracias doctora, gracias Sharon y gracias a ustedes por escucharnos hasta este punto. De verdad que el podcast no sería nada sin ustedes. Cambia mucho el escuchar y el tener información. Y pues recuerda que la salud mental también es importante para todos hoy en día. Yo soy Génesis Zaines Silva. Y fue un gusto estar con ustedes. Nos vemos en un próximo episodio de Ya Oíste. ¡Adiós!
15: ¡Adiós!
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0: Hola, ¿qué tal? Soy Juan Carlos de la CEI, a nombre de Rodrigo Pacheco, titular de este espacio. Me da muchísimo gusto darle la bienvenida a Imagen Empresarial en este lunes 10 de agosto. Yo le invito a que nos acompañe e inicie su día con la mejor información sobre el cambiante mundo de los negocios, la economía y las finanzas. Comparte conmigo sus opiniones a través de redes sociales. Usted me puede seguir en X, antes Twitter, en @soydelacei. También usted puede seguir a Rodrigo Pacheco en @rodpack y por medio de la página de Instagram @soyrodpack y en Facebook por medio de www.facebook.com/rodpack905. También usted siga a Grupo Imagen en @imagen-mx y al Excelsior en @excelsior. Eso es en Twitter, pero también en la mayoría de todas las redes sociales los encuentran como Imagen Radio, al Excelsior también. En fin, todo esto es para decirles que sigan a las cuentas porque hay contenidos de redes sociales, porque hay la réplica de todos los contenidos que nosotros también hacemos aquí en la estación para todos ustedes, las entrevistas, partes importantes de los programas y además de todo, breaking news, las mejores noticias, lo que sucede en México y en todo el mundo, usted lo va a encontrar en esas cuentas. Pero bueno, nosotros vamos a arrancar con el resumen del día de hoy, pero no sin antes mandar saludos a Chilpancingo Guerrero, XHPCPGFM 98.1 Imagen Chilpancingo, Elena Barrios y toda su gente, un afectuoso saludo y nosotros arrancamos con el resumen del día de hoy.
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0: Sin duda la noticia más importante que se desarrolló a lo largo del fin de semana es que México y Estados Unidos ya reactivaron los envíos de exportaciones de aguacate de Michoacán a la Unión Americana. Esto es equivalente al 85%. Esto por medio de un mensaje en sus redes sociales, Julio Verdegué, asesor de Asuntos Agroalimentarios Internacionales en el marco del T-MEC y exsecretario de la Agricultura, pues informó que los gobiernos de México y Estados Unidos ya reactivaron el intercambio del 75% de los empaques de aguacate proveniente de Michoacán, lo que equivale al 85% de las exportaciones totales de este fruto. El funcionario destacó que las negociaciones bilaterales continúan con el objetivo de restablecer el 100% de las operaciones comerciales. En paralelo, la Asociación de Productores y Empacadores Exportadores de Aguacate de México confirmó la presencia y actividad de inspectores estadounidenses en la región. Esto sucede luego de que el viernes el gobierno de los Estados Unidos anunció la reanudación parcial de sus actividades en O4 zonas productoras de aguacate en Michoacán, que esto inició a partir del sábado en los municipios de Tancítaro, Tacámbaro y Uruapan, además de la zona ubicada entre Morelia y Pátzcuaro, luego de que una alerta de seguridad paralizara las inspecciones y los embarques del fruto hacia el mercado estadounidense. En un comunicado, el embajador de Estados Unidos en México, Ron Johnson, dijo que la decisión se tomó tras evaluar los compromisos asumidos por el gobierno nacional y las medidas de seguridad desplegadas por el estado. El funcionario puntualizó que la medida forma parte del proceso gradual para generar las condiciones que permitan restablecer plenamente las actividades del gobierno estadounidense en Michoacán. La suspensión, pues bueno, esto es como parte del contexto y que ya lo estuvimos platicando en diversas ocasiones la semana pasada, pues se dio luego de que las exportaciones la suspensión a las exportaciones se originó tras la emisión de una alerta de seguridad de nivel 4 por parte de Estados Unidos el pasado 5 de agosto, medida que restringió temporalmente las actividades de ciudadanos y personal diplomático en Michoacán debido a condiciones de riesgo. Para atender estas preocupaciones y garantizar la continuidad comercial, el gobierno de nuestro país implementó una estrategia de pacificación en la región en la que desplegó 1,557 elementos del ejército y la Guardia Nacional y en estas zonas que tenían problemas. Hay que recordar que pues esto es importante en cuestiones de dinero porque son miles de millones de dólares lo que representa la exportación de aguacate. Michoacán es el estado donde se genera entre aproximadamente el 80% de la producción de este fruto. También México representa el 41% de las exportaciones totales de aguacate a nivel internacional. En fin, son grandes cifras, son mucho dinero lo que estaba en juego para un estado con problemas, ¿no? Como Michoacán, y que pues es una gran historia la que se debe de contar alrededor del aguacate, que no debe estar manchada por cuestiones de seguridad y por problemas que, pues, ya en distintas ocasiones lo hemos dicho, son cuestiones intrínsecas luego de nuestro país, en las cuales, pues, no se ha encontrado la manera para lograr que haya zonas seguras y que se respeten el Estado de Derecho y que haya situaciones que garanticen la operación, no solamente de grandes empresas, sino de pequeñas empresas y de, en este caso, este fruto y la gente que está en el campo trabajando para que sea nuevamente o que se mantenga como una de las grandes historias de nuestro país. Yo lo cuento así porque es que es un fruto que le gustaba a México, luego se volvió famoso en el Super Bowl y después Estados Unidos lo come por todos lados y representa miles de millones de dólares en exportaciones. Pero bueno, vamos a seguir con temas locales porque la Secretaría de Hacienda y Crédito Público, en coordinación con la UIF, la Unidad de Inteligencia Financiera, publicó las nuevas reglas de carácter general derivadas de la reforma a la Ley Federal para la Prevención e Identificación de Operaciones con Recurso de Precedencia Ilícita. Este nuevo marco regulatorio sustituye el modelo de cumplimiento uniforme por uno basado en riesgos, obligando a las entidades que realizan actividades vulnerables a implementar medidas proporcionales a la naturaleza de sus operaciones, alineando al país con estándares internacionales del Grupo de Acción Financiera. Las disposiciones publicadas fortalecen las herramientas de monitoreo, auditoría y certificación de responsables de cumplimiento, además de hacer más estrictos los controles para el conocimiento del cliente, la identificación del beneficiario controlador y la evaluación de personas políticamente expuestas. La implementación será gradual para facilitar la adaptación de los sujetos obligados sin generar cargas regulatorias innecesarias para la economía. Esta actualización normativa forma parte de la política integral impulsada desde la llegada de Omar Reyes Colmenares a la UIF en agosto del 2025. Y en fin, interesante darnos un clavado con todo esto en cuestiones de seguridad. Pero vámonos a cuestiones internacionales, donde Estados Unidos reafirmó el bloqueo naval en Hormuz al desviar 55 embarcaciones por estancamiento diplomático. El Comando Central de la Unión Americana mantiene su presión marítima en el estrecho de Hormuz al desviar 20 embarcaciones comerciales adicionales lejos de los puertos iraníes durante la última semana. Hasta el domingo, las fuerzas de la Unión Americana habían restringido el total de 55 barcos porque habían, esto es un incremento frente a los registrados de hacia el 2 de agosto, que eran 35. Para evaluar el cumplimiento del bloqueo, los elementos militares también inmovilizaron dos embarcaciones y abordaron otras dos. Esta escalada subraya la lejanía de un acuerdo entre los Estados Unidos e Irán para resolver la crisis y este problema que ha paralizado el paso por el estrecho de Hormuz. Antes de que estallara el conflicto en febrero, esta ruta representaba aproximadamente una cuarta parte del comercio marítimo mundial de petróleo y una quinta parte del gas natural licuado a nivel internacional. El ministro de Asuntos Exteriores de Irán, Abbas Argashi, descartó la posibilidad de reiniciar las negociaciones mientras Estados Unidos continúe violando el memorando de entendimiento de junio, sin ofrecer compensaciones, aunque confirmó que los intermediarios mantienen esfuerzos para encontrar vías de diálogo. Por su parte, el presidente de los Estados Unidos, Donald Trump, indicó que está dispuesto a esperar a que aumente la presión económica sobre Irán, alejándose de una nueva ofensiva militar. Esto se lo dijo ayer en una entrevista que publica Axios con el presidente de los Estados Unidos, y pues es un nuevo acercamiento por parte, una nueva estrategia por parte del presidente de los Estados Unidos. El mandatario además afirmó que mantiene una postura de negociación parcial, apostando a que la alta inflación y la falta de recursos afecte la posición de Teherán. Aquí hay que recordar que la semana pasada se dijo en varias ocasiones que podría lograrse un acuerdo. Scott Bessent decía a principios de la semana que podría lograrse algo hacia la mitad de la semana. No se logró. Lo que sí es que se dijo que Irán estaba logrando acuerdos con otros jugadores dentro de la región, entre ellos Omán, obviamente, con quien comparte el estrecho, y pues se supo por parte de Reuters y de otros medios que ya estaban ellos logrando una especie de arreglo en la cual cada uno controlaría una parte del estrecho. Para la reapertura del estrecho de Hormuz, los funcionarios iraníes exigen que Estados Unidos pues levante el bloqueo naval y las sanciones, el retiro de las tropas de la región, el pago de reparaciones de guerra y la liberación de activos congelados. De manera paralela, Irán también avanza en negociaciones con Omán, como le comentaba, para definir las rutas de tránsito. Seguimos con información internacional, donde Israel también ayer se supo que rechazó el plan de paz para que Estados Unidos le propuso en Gaza. El primer ministro de Israel, Benjamin Netanyahu, rechazó el reciente plan de paz para Gaza respaldado por Estados Unidos, exigiendo el desarme total de Hamas como condición indispensable antes de autorizar cualquier retirada de fuerzas militares israelíes. en sus primeras declaraciones sobre esta propuesta de 15 puntos de la Junta de Paz de la administración estadounidense. Netanyahu subrayó que el ejército no cederá posición hasta neutralizar las amenazas contra sus ciudadanos y reiteró la negativa a la creación de un Estado palestino. En fin, esto, como siempre, hay muchas cuestiones alrededor de ello. El plan anunciado a finales de julio por el presidente Donald Trump busca establecer un acuerdo para el desarme de los grupos beligerantes en el territorio. Sin embargo, Netanyahu precisó que su gobierno, aunque mantiene discusiones con autoridades sobre algunas ideas aceptables, defenderá su seguridad nacional. Dos, vamos a un corte y regresamos con más aquí en Imagen Empresarial.
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13: El viernes, el tipo de cambio ganó terreno frente al dólar por cuarta jornada consecutiva. En las ventanillas de los bancos, el dólar se vendió en 17 pesos con 43 centavos, 7 centavos menos que el jueves. Por su parte, el dólar interbancario cotizó en 17 pesos con 13 centavos, un avance de 0.40% para la moneda nacional. El balance semanal fue positivo para el peso, recuperó 1.10% de su valor.
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0: Ya regresamos con más aquí en Imagen Empresarial, 6:15 de la mañana. Está con nosotros André Mauro Imparra, analista económico de Monex. Muchas gracias por estar con nosotros y despertarte temprano en Imagen Empresarial.
1: Buenos días, Juan Carlos. Qué gusto saludarte a ti y al auditorio.
0: También por este lado nos da mucho gusto saludarte, como te decía, estimado. Y pues bueno, la semana pasada hubo publicación por parte de la Reserva Federal, decisión de política monetaria, en la cual se mantuvo la tasa de referencia. No hubo movimientos, pero también después supimos decisiones, o más bien cifras del empleo, en la cual pues hubo una contracción de 23,000 puestos, la tasa de desempleo 4.1%. Entonces, pues estos son señales de diversas cosas que están sucediendo dentro de la economía de los Estados Unidos y que pueden modificar la decisión hacia futuro que se va a dar en septiembre. Entonces, estimado, ¿qué nos puedes decir al respecto?
1: Bueno, Juan, justo creo que es una buena observación mencionar que este catalizador de la semana pasada, sin duda alguna, fue el reporte de las nóminas no agrícolas. Si bien, como ya mencionamos, en Banco de México ya se mantuvo la tasa de interés sin cambios en línea con lo esperado, pues el reporte de empleo mostró una pérdida de 23,000 plazas en julio, lo cual se situó muy por debajo de las previsiones de un aumento de 80,000 empleos. Entonces, creo que aquí no solamente destaca el dato, sino que con la revisión a la baja de los últimos 2 meses, vemos que en total se han restado 103,000 plazas a lo informado previamente. Si bien el dato fue débil, no fue lo suficientemente bajo para sugerir que el mercado laboral se está desmoronando por completo en Estados Unidos. Y de hecho, la combinación de la moderación de las últimas lecturas de inflación y esta imagen de empleo nos da cierto equilibrio entre la balanza de riesgos que pondera la Reserva Federal para realizar los cambios a su tasa de interés. Por ahora, el mercado está estimando un 44% de probabilidades para que en septiembre haya un incremento en las tasas, mientras que para la reunión de diciembre es cuando ahora está toda la atención de los inversores, ya que es donde hay mayor confianza de que pueda haber un incremento al alza. De hecho, me parece que incluso, Juan Carlos, con este optimismo que vimos el viernes, los datos de inflación de esta semana serán fundamentales en Estados Unidos para determinar la persistencia de este sentimiento entre los operadores. Y si bien la inflación de junio se moderó por menores presiones de los energéticos, en julio la narrativa ya es muy distinta, ya que tanto el WTI como el Brent presentaron incrementos, por lo que podríamos ver que en esta ocasión se modere un poco el apetito por riesgo o incluso haya una toma de utilidades si los precios no disminuyen en línea con lo esperado.
0: Está muy interesante el análisis, nada más ahí subrayarlo, perdón, yo me equivoqué porque la Reserva Federal publicó hace 2 semanas, fue la semana pasada el Banco de México el que la publicó, la decisión de la Reserva Federal, una disculpa. Pero bueno, entonces, estimado, hay cosas en el entorno global, ¿cómo esto puede beneficiar a nuestro país? Hay ocasiones, hay oportunidades, el peso, pues la verdad es que ha tenido unas excelentes jornadas a pesar de la volatilidad internacional, porque todavía sigue habiendo conflictos internacionales. Entonces, ¿qué nos puedes decir al respecto?
1: Bueno, sí, me parece bastante bueno mencionar también las oportunidades que hay en el mercado cambiario. Por ejemplo, hoy lunes vemos que el dólar per se está avanzando con un optimismo, vaya, hay cierto impulso alcista para la divisa americana con un crecimiento, un avance de 0.16%, lo que se refleja en debilidad para sus principales contrapartes. Por ejemplo, el 57% de la canasta de divisas emergentes retrocede y con ello el peso mexicano pues hoy se encuentra ligeramente presionado a la baja frente al dólar, con lo cual el tipo de cambio está en torno a los 17.15, una pérdida de 0.19% para la moneda local. Y por otro lado, en el mercado bursátil, pues en Estados Unidos vemos que los índices accionarios están abriendo mixtos, ¿no? Si bien hay ligero optimismo por el lado de los semiconductores, ya que el Nasdaq avanza 0.15%, pues el Dow Jones está presentando un retroceso marginal de 0.05%, y todo esto se está alineando con una coyuntura geopolítica que resulta bastante interesante, ¿no? Durante el fin de semana, pues vimos que justamente hubo algo de optimismo en torno a posibles comentarios de Donald Trump y negociaciones en Medio Oriente que podrían llevar a una reapertura parcial del Estrecho de Hormuz, lo cual pues estuvo también alineándose con este rally anterior, que bueno, el rally que se presentó al cierre de la semana pasada, y con ello pues hacia esta semana vemos que todavía persiste ligeramente algo de optimismo, pero me parece que todavía vamos a ver que este comportamiento en los mercados seguirá bastante condicionado a las expectativas del rumbo de la política monetaria de la Reserva Federal y también al tema geopolítico, donde en esta semana se puede evidenciar que si no hay un claro camino para que se alcance un acuerdo en Medio Oriente, pues también se podría moderar este optimismo. Y con ello, pues me parece que lo más apropiado o lo más relevante será mantener la atención en los datos del jueves. Justamente se reportan ingresos de algunas empresas relacionadas con los semiconductores que son bastante relevantes, pero también en Estados Unidos es cuando tenemos los datos de inflación al consumidor y al productor, datos de seguro de solicitudes por seguro de desempleo y también algo de producción industrial en la eurozona.
0: No, pues muy interesante todo lo que nos comentas, porque justo es donde va a estar el foco para esta semana. ¿Alguna otra cosa que nos quieras comentar al respecto de lo que tengamos que estar esperando?
1: Bueno, Juan Carlos, creo que también ya viéndolo un poquito a más largo plazo, pues al cierre de este mes estamos esperando el simposio de Jackson Hole, justamente al final de agosto. Entonces, me parece que en este simposio, donde lo que normalmente vemos son comentarios de presidentes de bancos centrales, en este caso el presidente de la Fed, Kevin Warsh, va a estar dando su primera comparecencia. Y aquí, pues, en ocasiones anteriores, es donde han dado posibles indicios del cambio para la trayectoria de las tasas en Estados Unidos. Entonces, creo que justamente evaluar estos últimos datos del mercado laboral con las siguientes publicaciones de inflación y todo esto alinearlo hacia esta reunión que tendremos al final del mes, pues nos podrá dar una clara trayectoria para las tasas en Estados Unidos y por ende tener una mejor previsión del movimiento para los diversos activos, como por ejemplo ver si el peso mexicano puede romper esta barrera psicológica de los 17 pesos por dólar. Y con ello, pues podríamos ver también un mayor optimismo y una debilidad para el dólar per se y un mayor optimismo para los activos de renta variable.
0: Además, hay expectativas sobre qué es lo que puede decir Kevin Warsh, ¿no? Porque sus comentarios alrededor de que la Reserva Federal luego habla mucho, pues va a ser interesante cómo es que desarrolle su discurso o los mensajes que vaya a dar, ¿no?
1: Sí, justo Juan. Recientemente, bueno, Kevin Warsh ha estado cambiando desde que entró, ha estado cambiando pues esta línea que seguía normalmente a la Fed. Ya está buscando dar un poco menos de información, tanto en comentarios de los otros miembros como en comunicados. De hecho, el comunicado de la última reunión de política monetaria que bien comentaste, pues no mostró casi nada de información. Entonces creo que esto también puede ser una nueva era de la Reserva Federal y con este discurso de Jackson Hole, pues justamente podremos estar observando si es que da algo más de señales o por lo menos si tiene un claro sesgo para las próximas reuniones, ya que de momento pues parece ser que Kevin Warsh parece estar evitando cualquier comentario que pueda dar algo de previsiones al mercado.
0: No, y hay mucha polémica alrededor de todo lo que sucede con él después de la nota que salió la semana pasada en Bloomberg diciendo que pues Donald Trump casi lo tiene en speed dial, ¿no? Y entonces platica con él en distintas ocasiones y esto pues no apoya a este pues llamado o estos señalamientos alrededor de que pues no existe una separación completa del presidente de los Estados Unidos y que pues precisamente la Reserva Federal se tiene que mantener independiente y pues miedos que existían alrededor de su nominación al frente de la Reserva Federal pues han resurgido. Pero bueno, eso lo comento yo, no lo comentan ustedes, pero querido André Maurín Parra, analista económico de Monex, te agradezco que hayas estado con nosotros este lunes aquí en Imagen Empresarial.
1: Gracias a ti, Juan. Un abrazo a tu auditorio y excelente semana.
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0: Seguimos con más aquí en Imagen Empresarial y vamos rápidamente a escuchar un audio más de el Rodcast, en donde Rodrigo Pacheco platicó con Pablo Murra, Juan Pablo Murra, el rector del Tecnológico de Monterrey, y Silvia Dávila, consejera independiente del Centro de Capitalismo Consciente del TEC. Aquí lo que dijo, algo de lo que dijo Silvia.
1: Y el talento humano se te convierte no en un factor de llenar espacios, sino realmente un efecto diferenciador. Y la gente rota muy rápido si no cree en lo que está trabajando. Y tienes que tener, generar esos niveles de lealtad y de compromiso que no se logran si no entienden que tienes un propósito mucho más allá que el trimestre. Entonces, y si no entras dentro de tu valor de empresa, el impacto de sociedad que estás generando. Esas, el tener un impacto en el largo plazo y el tener una conciencia de que estás buscando un beneficio social, es lo que atrae talento, es lo que tiene talento y retiene talento. Ese ya no es un elemento nada más llenar espacio, como lo decía. Se te convierte en un elemento estratégico, diferenciador y competitivo. Porque sí, siempre vas a tener el estrés de entregar el cuarto. Eso nadie que estemos en empresa nos los quitan. Y entregar el cuarto cada vez está más difícil. Pero idealmente, tú tienes que entregar el cuarto el año y los próximos 5. Si no tienes cimientos fuertes, cada vez se te va debilitando más la posibilidad de entregar el año y entregar más.
0: Una charla súper interesante ahí con Juan Pablo Murra, rector del TEC, y con Silvia Dávila. Y pues usted la encuentra en cualquier plataforma de redes sociales, de contenido bajo demanda, en Spotify, en Amazon, en Apple, en cualquiera de esas. También si ve el episodio de usted en YouTube, ahí dele like, porque pues eso ayuda a que sigan promoviéndose los episodios de el Rodcast. Y pues bueno, nosotros vamos a un corte y regresamos con más aquí en Imagen Empresarial.
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4: 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Al jengibre, que se le conoce como el medicamento de la naturaleza, mejora la circulación sanguínea, contiene magnesio y zinc, inhibe la acumulación del colesterol malo en el hígado, es antiinflamatorio. Mejora la absorción de nutrientes, baja los niveles de azúcar y disminuye el riesgo de enfermedades cardíacas. Además, tiene propiedades antidiabéticas y es bueno para aliviar el malestar gastrointestinal.
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5: De acuerdo con The Information, Zhang Yiming, el fundador de ByteDance, dueña de TikTok, instruyó a sus empleados a que no utilicen la destilación de modelos de inteligencia artificial para mejorar sus sistemas, incluso si esa decisión implica quedar rezagados temporalmente frente a la competencia. En una reunión interna, el empresario sostuvo que la compañía debe construir capacidades tecnológicas propias en lugar de depender de los resultados generados por modelos desarrollados por otras compañías. Las fuentes del medio indicaron que durante la misma reunión, el director general de ByteDance, Liang Rubo, reconoció que los modelos de lenguaje de la compañía se han rezagado respecto a los líderes internacionales, pero defendió el mantener una estrategia basada en investigación propia y fortalecer los fundamentos tecnológicos, aunque eso implique sacrificar resultados en el corto plazo. La destilación de modelos se ha convertido en uno de los principales puntos de fricción entre Estados Unidos y China, después de que empresas como Anthropic acusaran a desarrolladores chinos de utilizar esta técnica. El proceso consiste en entrenar un modelo con las respuestas de otro sistema más avanzado para acelerar su desarrollo y reducir costos. A finales de julio, el secretario del Tesoro de Estados Unidos, Scott Bessent, afirmó que su nación podría imponer sanciones a empresas chinas de inteligencia artificial que se beneficien de tecnología desarrollada por firmas estadounidenses mediante estas prácticas.
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0: Regresamos con más aquí en Imagen Empresarial y me da muchísimo gusto saludar a Gabriel Casillas, economista en jefe de Barclays para Latinoamérica, un buen amigo de este programa con quien ya tenía rato que no platicábamos, entonces por eso se me hizo muy interesante hablar con él porque aparte hay muchas cosas de las cuales platicar. Gabriel, gracias por estar despertando. Bueno, no, tú ya no te estás despertando con nosotros, tú ya tienes un rato, seguramente vas por el segundo café del día, pero gracias por estar aquí con nosotros. Estimado, gracias, insisto, por contestarnos. Y bueno, el dato de inflación, 3.12%, fue publicado el viernes. Luego viene de una decisión de política monetaria o varias decisiones de política monetaria en las cuales pues primero había dudas si hizo bien el Banco de México en bajarla, porque apenas en abril estaba por arriba de 4% la inflación. Entonces hoy vemos que sí fueron decisiones correctas y pues esto abre pues la ventana para reforzar la confianza dentro de en lo

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2: 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Medio bocate incorpora más de 4 gramos de fibra y el 15% de ingesta diaria recomendada de ácido fólico. Es libre en colesterol y rico en grasas monoinsaturadas y potasio, además de estar recomendado para la salud del corazón. Se puede usar como base para sándwich o como acompañante para pollo o pescado a la parrilla.
3: Por momento como para estar en un con una tasa de interés muy restrictiva. Llevábamos varios meses de restricción monetaria muy alta, ¿no? Como cuando la tasa estuvo en los niveles más altos, arriba del 11%, y pues yo creo que la fue bajando poco a poco conforme a lo que necesitaba la economía. Entonces yo creo que en ese sentido tienes toda razón, ha callado bocas la tasa de interés en 6.5%, yo creo que es un nivel que si tú, por ejemplo, le restas las expectativas de inflación a un año hacia adelante, pues anda más o menos como en 2.1%, que sería la famosa tasa real, ¿no? Si lo vemos a la luz de lo que Banxico cree que es la neutralidad, es que esta tasa está entre 1.8 y 3.6. Entonces, justo en este nivel de 2.1 está neutral, y yo creo que es lo que la economía necesita por el momento. Y algo bien importante, el mensaje no es de a lo mejor se abre espacio para bajar tasas hacia adelante. El mensaje es, vamos a dar la tasa en este nivel por un largo periodo de tiempo, ¿no?
4: Estoy completamente de acuerdo contigo, estimado. Y ahora, ¿qué pasó? Porque la inflación ya se desaceleró. Mencionabas el jitomate, pero hay otros elementos en los cuales apoyaron a que, insisto, este dato de 3.1%, que la deja muy cerca del rango del Banco de México, de 3% más o menos un punto porcentual. Perdón, eso es la tasa de interés, pero obviamente, pero el 3.12% de la inflación está correcto, está en un buen nivel la inflación.
3: Sí, mira, al final del día hay dos cosas aquí, ¿no? Viendo la inflación general, pues sí, está bien, porque está prácticamente en el objetivo del Banco de México. Ahora, hay que ver la subyacente, ¿no? Cuando le quitas energía y alimentos y algunas otras cosas más, esa es la inflación que realmente el Banco de México pues, pudiera llegar a controlar un poco más, ¿no? Porque tú no puedes controlar los precios de las frutas y verduras, no puedes controlar el precio de la gasolina. Y esta inflación anda en 3.90. prácticamente 3.9%. Sí ha ayudado a otros factores. O sea, por ejemplo, vimos por mucho tiempo que estaban muy necios los precios de los restaurantes, ¿no? De los hoteles. Y recordemos que nada más es restaurantes. Dentro de la canasta de inflación hay dos rubros, ¿no? Uno es restaurantes y similares, y el otro es loncherías, fondas, etcétera. Pero los dos estuvieron verdaderamente muy altos, muy persistentes por años. Y estos han cedido un poco. Entonces eso también es bueno. Y otro factor que fue más de corto plazo, que también ayudó a la inflación a que llegara casi al objetivo, es que post mundial los precios de las tarifas aéreas han bajado, los precios de los hoteles. Entonces, la inflación sí está mejor que antes, sin duda, ¿no? Tanto por factores estructurales, como lo que mencionaba yo de restaurantes, fondas, etcétera, como por factores más, pues, digamos,

0: que no son necesariamente estructurales, sino cíclicos o más bien estacionales, como esto de las aerolíneas, ¿no? Por el mundial.
1: No, justo, qué bueno que lo mencionas, lo de los restaurantes y todo eso, y qué bueno que está mejorando la situación en esa parte, porque también, pues, justo es ahí donde puede llegar a pegar más la situación de la inflación. Entonces, ahora con este dato, y que ya vino a la baja y que se han mejorado las situaciones que la estaban subiendo, ¿en dónde ves que cierre la inflación este año? Digo, sigue habiendo volatilidad internacional que sigue afectando en los mercados, siguen habiendo conflictos, siguen sin resolverse muchas cosas, pero pues, ¿cómo la ves tú? ¿O a ustedes en Barclays?
0: Claro, mira, yo creo que bien importante, Juan Carlos, son dos factores. Uno, el tema que no mencioné, que es muy importante y que ha sido clave este año comparado con otros países, es que el gobierno de México ha absorbido, digamos, esta volatilidad de los precios de los combustibles, ¿no? Tanto del diésel como de la gasolina de bajo octanaje, ¿no? La que conocemos como regular o magna. Entonces, que haya absorbido, que se haya quedado 24 pesos por litro en promedio en el país, la magna o la gasolina regular, la verdad es que pues eso te ayuda muchísimo, ¿no? Imagínate que hubiéramos llegado a dar precios de 30, 35, 40 pesos por litro con todo lo que ha habido el precio del petróleo. Yo creo que eso ha sido un acierto del gobierno, ¿no? Que al menos, sin que tenga un gran costo fiscal, realmente poder absorber ese pico de los precios de la gasolina, porque aunque antes se decía que nada más ayudaban a los que tenían coche, no es cierto. El precio de la gasolina, como tú sabes, pues le pega todo, ¿no? Empiezan a subir los precios de muchísimas cosas. Yo creo que esa ha sido una política muy acertada y ha ayudado a que también la inflación esté ahí. Entonces, aunque no lo mencioné, pues sí ha sido clave, ¿no? Sobre todo cuando lo compara uno esta inflación con otros países. Y el segundo factor es, hacia adelante, me preguntabas, Juan Carlos, ¿cómo la vemos a final de año? Pues la vemos alrededor de 4% a final de año, o sea que suba todo un punto porcentual casi, ¿no? ¿Y por qué? Pues hay varias presiones, ¿no? Particularmente tres. Una, se sabe que viene el Niño, ¿no? Y esta corriente del Niño normalmente afecta a los precios de los agropecuarios. Entonces, le inyecta bastante volatilidad y presiones al alza, sobre todo a finales del año y principios del año que entra. Entonces, ese es un factor importante. Dos, tenemos el tema del salario mínimo, que probablemente vuelva a incrementarse con un incremento de doble dígito el año que entra. Y hemos visto ya que como este es el décimo año que pasa, que muchos restaurantes y hoteles, justamente, inclusive escuelas en sus colegiaturas, aumentan precios desde finales del año anterior, ¿no? Reflejando este incremento del salario mínimo, entonces también es otra presión. Y un tercero, pues que los precios de los agropecuarios, pues es probable que vuelvan, independientemente del Niño, a subir un poco hacia finales del año, junto con algunos efectos de base. Entonces, por eso esperamos que la inflación suba. Y yo creo que en ese sentido, que Banxico diga que va a mantener la tasa sin cambio, pues debe de dar idea de que pues hay responsabilidad, hay compromiso, ¿no? Y de que no están cantando victoria, ¿no? De que ya llegó la inflación al objetivo y ya.
1: Y hablando de eso, ¿ustedes sí ven que se va a mantener la tasa de interés también hasta el cierre del año?
0: Sí, pensamos que sí. Mira, un riesgo que puede ir a haber, pero es al alza, es que la Reserva Federal tuviera que subir la tasa. Ahora, si la Reserva Federal de Estados Unidos tuviera que subir la tasa nada más una vez, como un ajuste de una junta ya, o ¿no? Que la subiera 25 o 50 puntos base, yo creo que México no necesariamente tiene que acompañar ese movimiento de la Reserva Federal, porque las condiciones en México no lo ameritan. Pero si la Reserva Federal empezara un ciclo de alzas donde van a venir 10 o 15 de cuántas alzas, pero más de una, ahí a lo mejor México sí tiene que acompañarlo. Por el momento nosotros en Barclays no vemos que la Reserva Federal vaya a subir tasas en el corto y mediano plazo. Entonces tampoco lo vemos del lado de México, ¿no?
1: Y alrededor precisamente de los Estados Unidos, digo, me queda muy poco tiempo para ir a corte, entonces te pido que te mantengas con nosotros, pero empiezo a plantear el hecho de que, pues en los Estados Unidos también hubo cifras la semana pasada de que se perdieron 23 mil puestos de trabajo. Entonces, pues por lo que mencionas, esto puede no afectar la decisión del Banco Central de los Estados Unidos. Pero bueno, te dejo ahí planteada la pregunta. Vamos a un corte y regresamos con más, estimado Gabriel.
0: Venga, gracias.
1: Regresamos con más.

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1: Entre abril y junio, Warner Bros. Discovery reportó ingresos por $8,720 millones, una disminución de 11% frente a los $9,800 millones obtenidos en el mismo periodo de 2025. En tanto, las utilidades netas de la empresa cayeron 91% a tasa anual, quedando en $149 millones. El principal motivo fueron cargos relacionados con la adquisición y la reestructuración por $1,100 millones. En tanto, el negocio de streaming tuvo un crecimiento de 10% anual en su facturación, impulsado por la expansión internacional de HBO Max y el buen desempeño de sus producciones originales, como Euphoria, House of the Dragon y The Pitt. Además, el segmento superó por primera vez los $3,000 millones en ingresos trimestrales. En contraste, los ingresos de los estudios cinematográficos cayeron 39% debido al bajo desempeño en taquilla de películas como Mortal Kombat 2 y Supergirl, además de que la publicidad retrocedió 22% por la pérdida de los derechos de transmisión de la NBA. Sobre la compra de Paramount Skydance, valuada en $110 millones, la empresa celebró que la semana pasada recibió la autorización de la Autoridad de Competencia de Reino Unido. No obstante, aún tiene que superar otro reto. 12 fiscales de Estados Unidos demandaron para bloquear la operación por considerar que reduciría la competencia en la industria del entretenimiento. El juicio está planeado para el marzo de 2027.
2: Regresamos con más aquí en Imagen Empresarial y le doy las gracias a Gabriel Casillas, economista en jefe de Barclays para América, para Latinoamérica, de que pues se mantuvo con nosotros aquí en el corte y pues se dejó planteada la pregunta, estimado, sobre ustedes dicen que pues puede no haber movimientos de la Reserva Federal a lo largo del siguiente de los siguientes meses. Sin embargo, vimos un dato de contracción de 23,000 puestos de trabajo, una tasa de desempleo de 4.1%. Entonces, estimado, ¿qué es lo que están observando? ¿Cómo lo analizan? ¿Y por qué es que no se daría esta un cambio en la tasa de referencia de los Estados Unidos?
3: Bien, mira, que dijo Carlos. Está muy complicada la situación. Porque, pues, por un lado, como bien dices, se perdieron 23,000 empleos, ¿no?, en julio, y además tienes que tomar en cuenta que el mes pasado hubo una revisión a la baja. Originalmente se había reportado que se habían generado 57,000 empleos, y ya que se subieron todos los datos, nada más se generaron 20,000 en lugar de 57. Entonces, por ese lado, ha estado súper débil. Tú recuerdas, hace algunos años se generaban 200,000-300,000 empleos mensuales en Estados Unidos. Hace mucho que no vemos un dato de ese calibre, ¿no? Entonces, sí ha estado bastante débil la generación de empleos. Y por otro lado, la tasa de desempleo debería estar subiendo, ¿no? Y no, bajó de 4.2% en junio a 4.1% en julio. No es mucho, pero no es una tasa alta, ¿no? Entonces, ¿cómo puedes explicar o cómo puedes reconciliar estas dos? Ese es uno de los grandes temas, ¿no? Porque la generación de empleo es dato, son registros, ¿no? O sea, lo que las empresas mandan, ¿no? En cambio, la tasa de desempleo, cuando se estima, es con una encuesta, ¿no?, a los hogares. Entonces, siempre hay estas diferencias entre una y otra. Pero cuando hay estas diferencias, lo que más te dice es que, bueno, las cosas no están muy claras, ¿no? Y algo bien importante es que sí parece que está teniendo efecto todo este tema del uso de inteligencia artificial, sobre todo en las industrias de servicios, como el sistema financiero y los bancos, ¿no?, que no están contratando gente que acaba de graduarse en la universidad, ¿no?, O sea, sí está viendo, si vemos la tasa de desempleo, no la general, sino la de los chavos, ¿no? Que se están recién graduados de universidad, siempre había estado más baja que la tasa de desempleo total. Ya llevamos unos años en donde está por arriba, y además, pues, por arriba de casi, casi un 6%. Entonces, sí hay todo un tema de cómo le haces, si eres la Reserva Federal, estás viendo pérdida de empleos, y normalmente antes, tú cuando bajabas la tasa, inyectabas liquidez, la economía funcionaba mejor, y las empresas contrataban gente, entonces solucionabas ese tema. Pero hoy, ¿qué pasa si bajas las tasas? Vas a inyectar liquidez para que a lo mejor haya más inversiones en inteligencia artificial y se contraten menos personas, ¿no? Porque la inteligencia artificial está reemplazando empleos. Entonces, estos son de corto plazo y en el futuro a lo mejor se generan otros empleos. Yo soy optimista de mediano plazo, pero en el corto plazo la Reserva Federal está teniendo un tema complicado. ¿Y qué pasa con estas complicaciones? Que lo más probable es que entonces no mueva la tasa de interés en la medida que no haya ni presiones inflacionarias ni tampoco se colapse el mercado laboral.
2: Y ahora también hay una situación complicada dentro de el Banco Central de los Estados Unidos, porque Kevin Warsh es una persona que quiere dar menos información, o al menos eso es lo que él ha comentado, pero también hay pues siguen voces alrededor de él y en distintos medios, una nota que publica Bloomberg, por ejemplo, la semana pasada, en la cual pues señalan su cercanía con el presidente de los Estados Unidos y que lo tiene prácticamente en speed dial. Entonces, pues se sabe que el presidente de la Reserva Federal normalmente tiene cercanía con el secretario del Tesoro. De hecho, pues el buen Jerome Powell, el anterior presidente de la Reserva Federal, confirmó que él sí tenía los desayunos quincenales, si no mal recuerdo, o recurrentes con el secretario del Tesoro, Scott Bessent, y pues ahora es el mismo presidente de los Estados Unidos el que le está marcando al presidente de la Reserva Federal. Entonces, es una situación complicada, y además se avecina Jackson Hole, ¿no? Entonces, es algo complejo lo que tienen enfrente.
3: Sí, sin duda. Y es que, mira, normalmente la comunicación de la banca central pues ha sido todo un hito, ¿no? Llevamos pues más o menos 25 años en que los bancos centrales de ser totalmente, vivir en secrecía y no tenerle que explicar nada a nadie, nada más tomar sus decisiones y se acabó, a querer mejorar su comunicación, ¿no? Publicar minutas, publicar comunicados, tener informes trimestrales, etcétera. Entonces, yo creo que se ha avanzado mucho la comunicación de la banca central a nivel mundial, y yo creo que esto es un retroceso, la verdad, lo que está queriendo hacer Kevin Warsh. Ahora, no sabemos si este retroceso es porque realmente se piense que ya es demasiada comunicación y a lo mejor demasiado decir no comunica mucho, ¿no? Sino nada más genera volatilidad en los mercados. Pues yo creo que no, ¿eh? Porque ¿cuál es la verdadera razón que alguien como el gobernador, el presidente de la Reserva Federal, no quiera dar más información? Inclusive sabemos que en esos puntitos, dot plots, donde ponen los miembros del comité de que decide la política monetaria en Estados Unidos, qué piensa que va a pasar hacia adelante en inflación y otras variables, él no quiso poner su puntito, ¿no? ¿No será que es más del lado político, precisamente porque el presidente de Estados Unidos le pudo haber encargado que bajara las tasas, y él sabe que bajar las tasas va a estar muy difícil, ¿no? Entonces, porque todavía hay ciertas presiones inflacionarias, se está lejos del objetivo. Entonces, yo creo que responde más a un tema político, desafortunadamente, este querer quitar información, que algo que pueda mejorar la conducción de política monetaria. Entonces, eso yo creo que no está del todo bien, ¿no? Pero pues eso es lo que pensamos al respecto.
2: No, yo concuerdo contigo. Creo que desde los últimos 25 años, en los cuales ha habido mayor apertura a saber cómo es que toman las decisiones los bancos centrales, y justo leer las minutas de la Reserva Federal, entender y ver los documentos en los cuales se sabía cómo ellos estaban viendo cada uno de los miembros, cómo veían la evolución de la economía, de la inflación y demás, pues era muy enriquecedor, porque pues nos abría el panorama para entender un poco más de cómo y por qué se tomaban las decisiones. Pero bueno, ya habiendo puesto todo este planteamiento, ¿cómo ves lo que viene hacia el cierre del año? Hace rato no te pregunté sobre la economía de México, pero me gustaría saber cuál es tu opinión, luego de que también pues hubo una aceleración importante en el segundo trimestre, y también ver qué es lo que ves para la economía de los Estados Unidos, tanto pues en el crecimiento, en la inflación, y ya mencionaste que no habría cambio en la tasa de interés.
3: Exacto, pues mira, de manera muy rápida, para Estados Unidos esperamos que la actividad económica siga bastante, pues, de lado fuerte. ¿no? Yo creo que puede crecer alrededor del 2.3%, es lo que pensamos aquí. Una buena parte de este 2.3% viene impulsada de la parte de inteligencia artificial, de todas estas inversiones, más o menos como 0.8 puntos porcentuales. 0.8, 2.3 serían explicados exclusivamente por la inversión en inteligencia artificial. Entonces eso está teniendo un impulso muy importante a la economía, que no necesariamente implica que se vuelva más productiva, ¿no? Porque si la gente usa la inteligencia artificial para hacer memes, pues no va a ser más productiva, ¿no? Pero al menos la pura inversión, esa sí le va a impulsar a la economía. Y luego, por otro lado, en el caso de México, y yo creo que la verdad la contracción que vimos en el primer trimestre, y en algún momento lo comentamos, me acuerdo, estaba exacerbada por factores de una sola vez, como el operativo del Mencho, ¿no? Que ya sabes, cerraron escuelas una semana en 7 estados, más de 80 tiendas de conveniencia se incendiaron. O sea, fueron cosas que escapan del control de lo que uno puede prever en el PIB. Y lo otro fue un tema de los aranceles que se impusieron a principio de año, que hicieron que las empresas chinas que estaban exportando a México exportaran muchísimo el trimestre anterior, o sea, el último trimestre del año pasado. Entonces, eso le provocó un piso muy alto. Entonces, pues no creciste, ¿no? Por eso tuviste una contracción tan fuerte. Yo creo que no había que estar de luto por el primer trimestre, y ahora tuvimos obviamente un regreso enorme, ¿no? 1.5% de crecimiento en el segundo trimestre, que la verdad tampoco hay que hacer fiesta por eso. Lo bueno es que en el promedio, la economía va creciendo mejor que el año pasado. El año pasado solo creció 0.6%. Entonces este año probablemente crezca el doble, 1.2, que aún así sigue siendo una tasa baja. Entonces, ¿va a crecer más México en la segunda mitad de año? Seguro sí. Todavía estamos creciendo a tasas bajas también. Entonces hace falta ciertos cambios, algunos tienen que venir del lado del gobierno para que realmente la economía pueda alcanzar mayores tasas de crecimiento, ¿no? Yo creo que la presidenta Sheinbaum está preocupada por ese tema, por eso ha querido impulsar este plan de infraestructura que no termina de cuajar, pero que ahí va. Y yo creo que hay un grupo de economistas que convocó la presidenta a principios del año, que han estado desarrollando ciertas propuestas de política y que van a tener un foro esta semana. Entonces yo creo que en eso vamos a ver algunas propuestas que pudieran acompañar al paquete económico que se entregue al Congreso el 8 de septiembre. Entonces yo creo que va a crecer más, sí, y esperemos que algunas de estas políticas permeen, se instrumenten, y el año que entra todavía crezcamos más, cada vez cercano más al 2%.
2: Querido Gabriel, me quedan 2 minutos para terminar el programa, pero no me quiero ir sin preguntarte, ¿cómo están viendo ustedes precisamente esta ambivalencia que ya mencionabas acerca de la inteligencia artificial? Por un lado le pega a los empleos, pero por el otro lado representa 0.8% de la economía de los Estados Unidos por las inversiones que se han anunciado. Entonces, ¿cómo la están analizando?
3: Mira, si nos vamos al libro de texto de economía muy básico, donde el PIB es igual al consumo de los hogares, más el gasto del gobierno, más lo que consumen las empresas, que es la inversión, más la balanza comercial, ¿no? En pocas palabras, o la cuenta corriente. Si lo vemos así, lo que estamos viendo es que la inversión, la I de esa ecuación, es la que le está inyectando durísimo. Entonces, como te digo, no es que esté aumentando la productividad todavía, nada de eso. Es simplemente las inversiones en estos data centers, en todos estos, lo que está generando ese PIB, ¿no? Por eso es relativamente claro ver esa parte. Ahora, si en el futuro esto va a generar más productividad, etcétera, bueno, esas ya son otras preguntas que no, probablemente no las veamos este año. Ahora, esa es la parte de por qué el PIB está creciendo en esa parte, ¿no? Otro punto importante de esto es, el problema es que, mira, imagínate que tú lo que necesitas ahorita, necesitas muchos trabajadores de la construcción para construir casas y estos data centers. Y ya prácticamente cerraste la frontera, entonces no has tenido migración de donde se generan más tipo de empleos, ¿no? Y por otro lado, los bancos y muchas industrias de servicios están dejando de contratar chavos que se acaban de graduar. Tú estás teniendo una falta de personas que trabajen en la construcción y estás teniendo una falta de demanda de chavos que se están graduando en la universidad y ni modo que se pongan a trabajar en la construcción. Entonces, tienes un tema bien complicado en el mercado laboral americano, donde esperemos que toda esta inteligencia artificial lo que haga es que estos chavos que están graduando en la universidad pues puedan generar empresas, ¿no? Que digan, oye, pues ya puedo generar una empresa, puedo crear apps, puedo crear esto. O sea, va a haber nuevos empleos que se generen con inteligencia artificial, seguro. El problema es que no se generan de la noche a la mañana, ¿no? Entonces, esa es una parte. Pero la parte de los trabajadores de la construcción, pues esa sí está más compleja, ¿no? Porque no estás dejando entrar a nadie y esa era la principal fuente, oferta de empleo en ese sentido, ¿no? Entonces, así es como se está viendo. Se está viendo un panorama en el mercado laboral muy complejo, en donde, precisamente por lo que decíamos, subir o bajar tasas cuesta trabajo, ¿no? A menos que realmente veas que la inflación se dispara, o que tiene muchas presiones, o que el mercado laboral realmente se colapsa. De otra manera, yo creo que las tasas seguirán en este nivel por un largo periodo de tiempo, creo, Juan Carlos.
2: Pues, estimado Gabriel, economista en jefe para Barclays en Latinoamérica, de verdad te agradezco muchísimo que te hayas despertado temprano con nosotros. Grandes reflexiones, grandes análisis. De verdad, gracias por compartirlo con nosotros.
3: Al contrario, muchas gracias por la invitación, te mando un fuerte abrazo y saludos ahí a todo el auditorio y a tu equipo.
2: Muchísimas gracias, y nosotros hemos llegado al final de una emisión más de Imagen Empresarial. A nombre de Rodrigo Pacheco, yo soy Juan Carlos de la C. Lo invito a que se mantenga aquí en la primera emisión de Imagen Informativa con Pascual Beltrán del Río. Hasta la próxima.

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1: En la FENAPO será el primer gran evento en San Luis Potosí, donde se desplegarán perros, robots y androides para realizar labores de vigilancia, inteligencia y reconocimiento, anunció el gobernador Ricardo Gallardo. El deterioro de las vialidades en la zona industrial ha obligado a las empresas instaladas en este corredor productivo a destinar recursos propios para realizar reparaciones emergentes. La Fiscalía General de la República informó que se realizó la detención de Ángel N., exgobernador de Guerrero, en 2014, por el caso de la desaparición de los estudiantes de Ayotzinapa.
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1: Hola, ¿qué tal? Muy buenos días, un placer saludarlo desde la Ciudad de México en esta mañana de lunes 10 de agosto de 2026. Son las 7 de la mañana en el tiempo del centro, 6 en Tijuana y Mazatlán, 8 en Nuevo Laredo y Cancún. Yo soy Pascal Beltrán del Río, su seguro servidor, y esta es la primera emisión de Imagen, información sólida siempre. Saludo desde Ciudad Imagen, en el sur de la capital de la República, a todas las estaciones hermanas y afiliadas de Grupo Imagen en todo el país. Muchas gracias por sintonizarnos hoy, de verdad muy especial a la queridísima audiencia de Mexicali, Baja California, que nos escucha en el 105.5 de FM Imagen Mexicali. Un fuerte abrazo hasta la frontera para nuestra querida compañera Renata Ramírez y todo su equipo de trabajo. 32 grados al amanecer en Mexicali, van a llegar a 42 el día de hoy. Tenemos 14 acá en el Valle de México, 16 en Guadalajara y 22 en Monterrey. Bienvenidos asimismo quienes se suman a esta transmisión a través de las diferentes plataformas de Grupo Imagen. Nos ven por la televisión, por Imagen Multicast, también por internet, por nuestra página de YouTube. Qué bueno que están con nosotros esta mañana de lunes. Que tengan una excelente semana. Estamos a punto de comenzar nuestro recorrido informativo por México y el mundo. Le tengo, como siempre, las noticias más relevantes que se han generado en el panorama nacional e internacional en las últimas horas. Por eso lo invito cordialmente a quedarse aquí con nosotros hasta las 11 en el tiempo del centro para que juntos concluyamos este lapso de 4 horas perfectamente bien informados. También lo invito a que me escriba. Estoy en redes sociales, siempre muy atento a sus comentarios. @ Beltrán del Río en X, _ Beltrán del Río en Facebook. Ahí me encuentra, mándenme un mensaje, dígame qué le parece esta primera emisión y qué opina de los temas de interés público de los que estaremos hablando hoy aquí, como hacemos de lunes a viernes en este espacio informativo. Muchas gracias por permitirnos acompañarlo en sus actividades de esta mañana y no se diga más. Vámonos a nuestro primer resumen de hoy, lunes 10 de agosto del 2026. Comenzamos.

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0: A dos días de que comenzó la asignación de citas, 43,619 aspirantes ya tienen fecha, sede y horario para presentar el examen de control presencial para ingreso a la licenciatura de la UNAM. Esto lo informó la Dirección General de Administración Escolar de la Máxima Casa de Estudios. La cifra representa 74.3% de los 58,783 aspirantes convocados para repetir la evaluación, lo cual permitirá dar continuidad al concurso de selección de licenciatura de 2026, es decir, 15,164 aspirantes todavía no habían obtenido su cita hasta el último corte dado a conocer por la universidad. La UNAM informó que la plataforma Tu Sitio permanecerá habilitada de manera permanente para que quienes todavía no han completado el procedimiento puedan generar su cita hasta un día antes del inicio de la aplicación de los exámenes. El examen de control presencial de la UNAM se aplicará del 12 al 19 de agosto de 2026. Por primera vez, la UNAM determinó la instalación de tres sedes foráneas, León, Oaxaca y Tijuana, además de la Ciudad de México, siendo el Palacio de los Deportes la sede oficial agendada o asignada por la UNAM para aplicar el examen de control presencial a la mayor cantidad de aspirantes, más de 53,000. Vamos con Laura Toribio para conocer los detalles.
1: La UNAM concentrará en el Palacio de los Deportes la aplicación del examen de control presencial para la mayoría de los aspirantes convocados a verificar sus resultados luego de las atipicidades estadísticas detectadas en el proceso de admisión en línea para el ciclo 2026-2027. De acuerdo con la logística dada a conocer por la Dirección General de Administración Escolar, un total de 58,783 aspirantes fueron convocados a presentar esta prueba distribuidos en cuatro sedes del país. De ellos, 53,568 acudirán al Palacio de los Deportes, ubicado en la alcaldía Iztacalco, durante tres jornadas: lunes 17, martes 18 y miércoles 19 de agosto. La sede capitalina concentrará así a más de 9 de cada 10 aspirantes convocados al examen de control presencial. El operativo comenzará antes en otras entidades. En León, Guanajuato, serán atendidos 2,777 aspirantes los días 12 y 13 de agosto en el Hotel Real de Minas Poliforum. En Oaxaca, Oaxaca, acudirán 1,920 el 13 de agosto al Hotel San Felipe, y en Tijuana, Baja California, se presentarán 518 el 16 de agosto en el Instituto de Investigaciones Jurídicas, sede Tijuana. En los comprobantes individuales de citas emitidos por la DGAE, la UNAM establece que el examen de control presencial forma parte del concurso de selección y que la asistencia es obligatoria. La universidad advierte que si el aspirante no se presenta en la fecha y hora señaladas, se cancelará su registro como aspirante del concurso de selección a licenciatura 2026. La institución también señala que la asignación de las cuatro sedes se realizó bajo criterios de regionalización para reducir los traslados, por lo que no se permitirán cambios de sede bajo ninguna circunstancia. En la propia cita, la UNAM refiere que la aplicación del examen se relaciona con el trabajo de la Comisión Técnica de Personas Expertas para la revisión del proceso de selección y con la necesidad de verificar las puntuaciones ante los puntajes atípicos detectados bajo principios de integridad, honestidad académica, probidad y mérito. Para Imagen, Laura Toribio.
0: Gracias a Laura Toribio. Además, la UNAM pospuso las citas de revisión para los más de 3,100 aspirantes cuyo examen de ingreso fue cancelado al identificarse irregularidades, por lo que las reuniones que estaban programadas del 10 al 13 de agosto quedaron suspendidas hasta nuevo aviso. La Dirección General de Administración Escolar notificó a los aspirantes mediante correo electrónico que la revisión de sus casos será reprogramada una vez que concluya la aplicación del examen de control. Esto es después del 20 de agosto. La universidad aclaró que la revisión no modifica la situación o estatus actual de los aspirantes debido a que sus exámenes fueron detectadas conductas no permitidas. Y la crisis del examen de admisión de la UNAM ya tiene una nueva factura para algunos aspirantes que viven fuera de la capital. Volver a presentar la prueba significa conseguir dinero para viajar, pedir permiso en el trabajo o incluso volver a gastar después de haber perdido dinero en etapas anteriores del proceso. El costo y la logística son tales que hay quienes ya decidieron no acudir, mientras que otros todavía hacen cuentas para saber si podrán presentarse. Aspirantes admitidos y rechazados llaman una vez más a protestar a partir de este mediodía frente a la Torre de Rectoría. en Ciudad Universitaria. En otros temas, un juez federal dictó prisión preventiva oficiosa al exgobernador de Guerrero, Ángel Eladio Aguirre Rivero, y le negó el beneficio de reclusión domiciliaria al considerar que existe riesgo de que se evada tras ser acusado por la Fiscalía General de la República de los delitos de obstrucción de la justicia y desaparición forzada, ilícitos por los que podría alcanzar una pena de hasta 70 años de cárcel. La defensa de Aguirre solicitó la duplicidad del término constitucional, por lo que su situación jurídica se va a resolver mañana martes a las 10 de la mañana. Mientras tanto, permanecerá recluido en el penal federal de máxima seguridad de El Altiplano. Aguirre Rivero, señalado por haber ordenado el ocultamiento y destrucción de evidencias de lo sucedido con los 43 normalistas de Ayotzinapa la noche del 26 de septiembre de 2014, durante la audiencia llevada a cabo el viernes en el Centro de Justicia Penal Federal de Alboloya de Juárez, el Ministerio Público dio a conocer que la acusación contra el exgobernador se basa en los testimonios de Blanca N., ex visitadora del Tribunal Superior de Justicia de Guerrero, y Lambertina N., expresidenta del Poder Judicial en esa entidad. Según los testimonios, el entonces gobernador ordenó ocultar y destruir toda evidencia de lo acontecido esa noche en Iguala, frente al Palacio de Justicia de esa ciudad. En declaraciones hechas una semana antes de su detención, exactamente una semana antes de ser detenido, el 30 de julio, el exgobernador Ángel Aguirre aseguró que en Guerrero la injerencia del crimen en la política del Estado era inocultable y que el secretario de Seguridad Federal, Omar García Harfuch, conocía muy bien la situación de la entidad, pues fue comisionado estatal de la entonces Policía Federal entre 2012 y 2014, cuando él era gobernador. Vamos a escuchar lo que dijo el 30 de julio en Acapulco, en una reunión con transportistas.
2: No hay que olvidar que Omar García Harfuch conoce muy bien lo que está pasando en Guerrero, porque lo vivió en carne propia. Omar encabezó varios operativos cuando yo fui gobernador. Por lo tanto, si se implementara operativo Enjambre, estoy seguro que daría magníficos resultados, porque el actual secretario de Seguridad Pública tiene muchos elementos y conoce al dedillo la situación que se vive en el Estado. Desafortunadamente, en muchos municipios, las administraciones municipales están bajo la tutela de la delincuencia organizada, de diferentes partidos.
0: Bueno, pues eso decía Ángel Aguirre Rivero una semana antes de ser detenido. Dicen que en política no hay casualidades, las haya o no. El caso concreto es que eso declaró el 30 de julio y una semana después fue detenido en Tepozotlán, Estado de México, y llevado al penal de Almoloya. La presidenta Claudia Sheinbaum negó que la detención del exgobernador de Guerrero, Ángel Aguirre, tenga un trasfondo político y aseguró que deriva de una nueva investigación por parte de la Fiscalía General de la República. Vamos a escuchar lo que dijo.
3: No tiene nada que ver con un tema político, es parte de una investigación. Hay carpetas de investigación donde vienen testimonios. Hay muchas sábanas de llamadas de teléfono que se hicieron esa noche y posteriores, que habían sido analizadas hasta cierto nivel, vínculos de llamadas de teléfono. Ahora se hizo mucho más investigación sobre estas llamadas. Al mismo tiempo, el caso de uno de los autobuses que se detiene enfrente del Palacio de Justicia y la grabación de ese momento. Ahí viene otra línea de investigación. Y así hay varias líneas de investigación que está siguiendo la Fiscalía, acompañado de búsquedas que se hacen en territorio. Se ha detenido a más personas, algunas de ellas nunca habían aparecido como posibles responsables.
0: Bueno, en realidad, si existen esas grabaciones todavía, pues no van a aportar mucho, porque lo que sucedió ahí frente al puente del Chipote en Iguala con uno de los autobuses, el 1531, pues ya lo desmenuzó, lo aclaró perfectamente la recomendación de la Comisión Nacional de los Derechos Humanos de noviembre de 2018. Ahí, de acuerdo con la investigación, pues se sabe perfectamente lo que ocurrió, que policías municipales de Iguala iban en persecución de este camión, que ya iba de regreso hacia Chilpancingo, le dispararon al camión, le poncharon las llantas, llegaron policías de Huizuco y llegaron policías federales. Y de acuerdo con los testimonios que recabó la comisión, lo que dijeron ahí los policías municipales de Iguala es que iban a llevar a los estudiantes entre 15 y 20 que había a bordo de ese camión a ver qué decidía el patrón, un personaje que está en el centro de lo que ocurrió aquella noche trágica. De igual, así que los videos en realidad no aportarían mucho. En todo caso, no esclarecerán esos videos, si es que existen, lo que sucedió con los estudiantes. En entrevista con esta emisión, Ángela Buitrago, ex integrante del grupo interdisciplinario de expertos independientes que investigó el caso Ayotzinapa, habló de las inconsistencias en las versiones de las autoridades y la destrucción de videos clave. Esto es parte de lo que nos dijo.
4: La información que ellos nos dan es que aparecían unas torretas, unas luces, la actividad que se estaba realizando, pero no aparecen los videos. Uh-huh. Y ellos dicen y afirmaron, por eso se solicitó, entre otras, que se oyeran en versión, que se había destruido el material cuando era un material tan importante en delitos de graves violaciones de derechos humanos. En ese momento nadie dijo lo que están diciendo en este año. Uh-huh. Pero lo que es importante también es que si son reales esas declaraciones, si son ciertas, pues no solamente participó esta persona, sino todos los que cumplieron la orden o todos los claro. que realizaron la actividad dispuesta, coordinada o ordenada.
0: De él para abajo, ¿verdad?
4: Correcto.
0: Sí. Y ahí tiene usted parte de la información relevante con la que arrancamos el programa esta mañana. Permítame hacer una pausa breve y regreso enseguida con más de este primer resumen. Quédese en imagen, aquí usted lo sabe, siempre tiene toda la información que necesita, así que no le cambie. ¿Cómo para qué?
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6: Hola, ¿qué tal? Como todos los lunes, nuestros amigos de Multiva nos presentan su análisis y en esta ocasión nos cuentan que el consumo y la inversión sostuvieron sus tendencias positivas en mayo. El consumo privado avanzó 0.1% mensual y 2.6% anual, su decimocuarta alza consecutiva, por lo que continúa siendo uno de los principales motores de la actividad económica. La inversión hiló su segundo mes de crecimiento anual, luego de una racha de 19 caídas. El cambio de tendencia ha sido impulsado por un mayor gasto público. La inversión fija bruta del sector público avanzó 19.7% anual en mayo. Este impulso gubernamental podría mantenerse en los próximos meses conforme avance la ejecución del presupuesto de infraestructura aprobado para 2026. Las remesas acumularon en junio su segundo mes por arriba de los 5 mil millones de dólares y sostiene el consumo de millones de familias en México, un avance anual de 4.2%, que es el quinto consecutivo, resultado de un mayor monto promedio de envío, $422, un aumento de 3.9% anual. Con cerca de 11 millones de personas beneficiarias en junio, el flujo continúa respaldando el consumo de los hogares receptores. El Banco de México confirmó su segunda pausa consecutiva y dejó la tasa de referencia en 6.50%, en línea con lo que anticipaba el mercado. La Junta de Gobierno reiteró que la postura monetaria actual es adecuada para enfrentar el entorno macroeconómico. El documento tras la decisión mostró que los integrantes vigilan el estrechamiento del diferencial con la Fed, además de que la mejora reciente en la inflación general, la cual se ubicó en 3.12% en julio, respondió más al componente no subyacente que al subyacente, mientras la inflación de servicios se mantuvo persistente. 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
0: Son las 7:21. Continuamos con nuestro primer resumen del programa. Un juez de control dictó prisión preventiva a Guadalupe Hernández Hinojosa, apoderada legal de Ingemar S.A.D.C.B., empresa señalada en una red de contrabando de hidrocarburos de la que es socio Ernesto Rufo Appel, exgobernador de Baja California. Hernández Hinojosa, investigada por su probable responsabilidad en los delitos de contrabando y delincuencia organizada, fue capturada el fin de semana en la colonia Chapultepec Morales, alcaldía Miguel Hidalgo, en la Ciudad de México. Con su captura suman 9 personas detenidas en relación con esta red, 8 de las cuales ya fueron vinculadas a proceso. Los detalles los tiene Enrique Sánchez.
14: Luego de formular la imputación durante la audiencia inicial, la Fiscalía General de la República obtuvo este domingo de un juez de control prisión preventiva en contra de Guadalupe Hernández Hinojosa por su probable participación en los delitos de contrabando y delincuencia organizada. La institución informó que tras la imputación por parte del Ministerio Público de la Fiscalía Especializada en materia de delincuencia organizada, la defensa de quien fuera apoderada legal de la empresa Ingemar se acogió a la duplicidad del término constitucional para definir la situación jurídica, por lo que quedó interna en el Centro Penitenciario y de Reinserción Social Nezahualcóyotl Sur. Guadalupe N. fue detenida este sábado en la Ciudad de México por elementos de la Secretaría de Seguridad y Protección Ciudadana y la Agencia de Investigación Criminal en cumplimiento a la orden de aprehensión que existía en su contra. La FGR agregó que este caso forma parte del trabajo de inteligencia y de la coordinación institucional que permitió identificar una probable red de contrabandistas ferroviarios que usaban cargamentos declarados ante las autoridades con volúmenes muy inferiores a lo que transportaban o que declaraban que se trataba de otros productos para evadir el pago de impuestos. Al momento asciende a 9 el número de personas que han sido aprehendidas, de las cuales 8 ya fueron vinculadas a proceso, entre ellas el exgobernador de Baja California, Ernesto Rufo Appel. Para Imagen informó Enrique Sánchez.
0: Gracias, Enrique. Por otro lado, Brenda Quevedo, acusada de participar en el secuestro y asesinato de Hugo Alberto Wallace, continuará su proceso penal en libertad. El primer juzgado de distrito en materia penal de la Ciudad de México ordenó retirar el resguardo domiciliario, el brazalete electrónico y la custodia permanente de la Guardia Nacional. Tras una audiencia de más de 12 horas, el juzgado federal también dejó sin efecto la restricción que le impedía salir de la zona conurbada. Como parte de las nuevas medidas, Quevedo deberá acudir periódicamente a firmar ante la autoridad judicial mientras continúa el proceso penal en su contra. Brenda Quevedo fue detenida en Estados Unidos en 2007 y en 2009 fue extraditada a México debido a que Isabel Miranda lo señaló como supuesta implicada en el secuestro y homicidio de su hijo Hugo Alberto Wallace Miranda, ocurrido en julio de 2005. La presidenta Claudia Sheinbaum dio inicio a la Jornada Nacional de Reforestación 2026 en el Parque Nacional Iztaccíhuatl Popocatépetl en el estado de Puebla, junto al gobernador Alejandro Armenta. En esta primera jornada de reforestación se plantaron 6 millones de árboles, se sembraron más de 1,700,000 semillas de manera directa y cerca de 500,000 más fueron dispersadas con drones en zonas de difícil acceso. Durante este acto, la presidenta Sheinbaum propuso renombrar el histórico Paso de Cortés como Paso de los Pueblos Indígenas. La mandataria señaló que se debe reconocer y reivindicar a las comunidades originarias que transitaron y habitaron la región entre los volcanes Popocatépetl e Iztaccíhuatl mucho antes de la llegada de los españoles. Este día también se decretó que el segundo domingo de agosto de cada año sea la fecha permanente para la jornada de reforestación. Escuchemos los detalles.
15: En la primera edición de la Jornada Nacional de Reforestación fueron sembrados 6 millones de árboles en todo el país y la presidenta Claudia Sheinbaum propuso que el llamado Paso de Cortés, que cruza entre el Popocatépetl e Iztaccíhuatl, cambie a Paso de los Pueblos Indígenas. La titular del Ejecutivo anunció desde San Nicolás de los Ranchos en Puebla que a partir de este año la Jornada Nacional de Reforestación se realizará de forma paralela al Día Internacional de los Pueblos Indígenas, pues esas comunidades son las que mejor han preservado el medio ambiente en el país.
16: Que las zonas más conservadas del territorio en nuestro país son las zonas que ocupan las comunidades, los pueblos, los territorios de los pueblos indígenas. Es ahí en donde se mostró históricamente por cientos de años, por miles de años, la conservación de la naturaleza. Se reconoció que no podía haber desarrollo, le llamamos hoy, sin el cuidado del medio ambiente y de los recursos naturales.
15: De acuerdo con datos de la Secretaría de Agricultura, en esta primera Jornada Nacional de Reforestación se plantaron 6 millones de árboles, se sembraron más de 1,700,000 semillas de manera directa y cerca de 500,000 más fueron dispersadas con drones en zonas de difícil acceso. En total, las brigadas de reforestación trabajaron en una superficie de 32,000 hectáreas en todo el país, donde participaron los integrantes del programa de empleo temporal Sembrando Vida.
16: Se suman a esta jornada los más de 400,000 sembradores y sembradoras, se suman las Fuerzas Armadas, nuestro Ejército, Guardia Nacional, Marina, se suman muchos miles de ciudadanas y ciudadanos, igual todos los gobernadores, gobernadoras, la jefa de gobierno, porque esta no solo es tarea de los pueblos indígenas, es tarea de todas y de todos conservar nuestro territorio, reforestar.
15: La presidenta recordó que a lo largo de los 7 años del programa Sembrando Vida, los jornaleros han sembrado cerca de 1,500,000,000 de árboles y plantas en todo el país y se estableció que una cifra similar se sembrará en el transcurso de su sexenio. Con información de Arturo Páramo, Grupo Imagen.
0: Bueno, y si finalmente esta decisión termina en algo, que cambien un letrero y pongan en lugar de Paso de Cortés, Paso de los Pueblos Indígenas, cuando alguien pregunte en el futuro, oiga, ¿dónde queda el Paso de los Pueblos Indígenas? Pues en todo el país, ¿no? ¿Por qué nada más en ese punto, por qué nada más ese punto va a llamarse así? Y todo el mundo seguirá llamando al Paso de Cortés, Paso de Cortés. Lo más relevante de la información en el arranque de esta primera emisión. Vamos a un corte y regresamos a seguir con más aquí por Imagen. No se vayan.
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0: Son las 7:30 de la mañana. Le contaba yo desde temprano que exactamente una semana antes de ser detenido en Tepoztlán, Estado de México, el exgobernador de Guerrero, Ángel Aguirre, hizo unas declaraciones luego de salir de un acto con transportistas en Acapulco y habló sobre la operación Enjambre. Usted conoce esta operación en la que fueron desmanteladas relaciones ilegales, criminales, entre autoridades municipales del Estado de México y Morelos con cárteles de la droga, cárteles criminales, y se preguntó por qué no se aplicaba eso mismo en Guerrero, porque en Guerrero pues hay la misma situación, que las autoridades municipales están entregadas a los grupos delincuenciales, los cuales aprovechan ese yugo para hacer mucho dinero a través de obras públicas y de otras maneras. Vamos a hablar sobre esto con Juan Angulo, director del Sur de Guerrero, en cuyo sitio web encontré yo el video con la declaración de Ángel Aguirre. ¿Cómo estás, Juan? Gusto saludarte.
1: Buenos días, Pascal, ¿qué tal?
0: ¿Por qué se vuelve relevante desde tu punto de vista esta declaración del exgobernador?
1: Bueno, primero porque destaca que se detuvo, que fue detenido no solamente un exgobernador, sino un exgobernador que seguía vigente en la política guerrerense. Uh-huh.

0: Antes, primero, bueno, quién hace la declaración, cuándo la hace, y qué tipo de declaración es, ¿no?
1: Claro.
0: Y una semana después es detenido por la Fiscalía General del Estado sobre un caso, el caso de los estudiantes normalistas de Ayotzinapa desaparecidos, que ocurrió hace ya casi 12 años.
1: Esta reunión que tuvo, de alguna manera está inscrita en el proceso electoral inminente en el estado de Guerrero.
0: Sí. Mira, primero quisiera decirte que fue una reunión privada. Nosotros nos llegó la... No, no hubo invitación a los medios como tal. Nosotros, alguien nos pasó la información de que Resguardo estaba reunido con líderes transportistas en un restaurante de la costera, de la avenida costera de Acapulco, y mandamos un fotógrafo y un reportero. Eso es importante, es decir, no venía en plan de hacer una conferencia de prensa para, ¿no?, exponer tal cosa. Quiero precisar muy bien el contexto, ¿no? Pero los líderes transportistas, pues, son un sector codiciado por todos los políticos para sus campañas. Entonces, sí puede ubicarse esta reunión en el contexto del proceso interno que tiene Morena, ¿no?
1: Sí. Hubo mucha discusión, Juan, respecto de si Ángel Aguirre es miembro del nuevo partido político Somos, luego lo desmintió, pero exactamente, ¿cuál es el lugar en la política que tiene actualmente Ángel Aguirre? Además de ser exgobernador, ¿está participando con alguna organización política? ¿Tiene su propio grupo? ¿Y ese grupo
0: Él
1: cómo se
0: tiene una
1: relaciona?
0: organización. Él fundó una organización, la fundó su hijo, que murió, y él le dio continuidad. Se llama Izquierda Progresista Guerrerense. Se fundó en el entorno del entonces Partido de la Revolución Democrática. Cuando se funda Morena, esta organización se acercó más a Morena que al PRD. Él ha dicho muchas veces, Ángel Aguirre, que votó por Andrés Manuel López Obrador, que apoyó su campaña, y también hizo público su apoyo a la campaña de la ahora presidenta Claudia Sheinbaum. Y su grupo político, este que se mencionaba, IPG, aunque como tal no tiene un candidato de los tantos que están peleando por el cargo del que eventualmente saldrá el candidato o candidata a la gubernatura, sí están dispersos en el apoyo. Él mismo lo declaró ese jueves. Unos están con la senadora con licencia Beatriz Mojica, otros con la exconsejera jurídica de la presidencia Estela Damián, unos más con la exalcaldesa de Acapulco, Avelina López, y otros con el rector de la UAS, Javier Saldaña. Entonces, a él se le ubica, pese a que la presidenta, ¿te acuerdas?, en agosto del año pasado se le negó a recibir un regalo que le mandó a su paso por Ometepec, de donde él es originario, donde Aguirre es originario. Él y su grupo político se les ubica más en la política local, como en el parte del entorno del partido Morena.
1: Juan, tengo un par de minutos, un poco menos en este bloque. Te voy a pedir después que te quedes con nosotros, por favor, para seguir platicando, pero para preguntarte, para cerrar esto, ¿cuál es tu interpretación? ¿Era de alguna manera incómodo para el oficialismo Ángel Aguirre o resulta práctico en este momento para, digamos, seguirle dando vida al caso Ayotzinapa? ¿Cómo lo interpretas tú?
0: Incómodo no creo, ¿eh? Incómodo, por lo menos en la política local, no. O sea, si tú antes de lo que pasó, antes de su detención, le preguntaras a cualquier dirigente de Morena, incluso a cualquier aspirante, al cargo del que saldrá el candidato,

0: la gubernatura, todos iban a hablar bien de él.
1: Todos, o sea, todos los aspirantes,
0: Todos,
1: Beatriz
0: todos,
1: Mojica,
0: todos.
1: Estela Damián, todos
0: Sí,
1: ellos.
0: todos,
1: Incluso
0: todos.
1: Félix Salgado.
0: Sí.
1: También.
0: Sí, incluso Félix Salgado, sí. No era un personaje incómodo en la
1: Bueno,
0: política
1: y
0: local.
1: la segunda parte de la pregunta, si quieres, me la respondes cuando regresemos. Resulta práctico, resulta, pues es un activo para el gobierno poderlo señalar ahora como parte fundamental del caso Ayotzinapa. Si quieres, lo platicamos regresando del corte.
0: Sí, muy bien.
1: Volvemos.

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8: Yo pasé el fin de semana, pues, hablando con personas que conocen el caso Ayotzinapa. Y leyendo también la recomendación de la Comisión Nacional de los Derechos Humanos sobre ese caso. Y bueno, pues llego a la conclusión, y ahora voy a seguir hablando con nuestro estimado amigo y colega Juan Angulo, llego a la conclusión de que si es que existen todavía los videos cuya destrucción se atribuye a Ángel Aguirre y por lo cual está actualmente en el penal de El Altiplano, pues poco aportaría las tomas de esas dos cámaras al conocimiento de lo que pasó en el puente El Chipote, que es uno de los capítulos de esa noche negra de Iguala. Pero te pregunto, Juan, ¿cuál es la interpretación, Guerrero, de la detención de Ángel Aguirre?
9: Yo creo que el contexto es importante, que es lo que tratamos en la primera parte. Tú dijiste que él se había referido a que se replicara en Guerrero la estrategia de llamada Operación Enjambre, uh-huh, que se ha aplicado en el Estado de México y Morelos, y ahí señaló con sus palabras de que el actual secretario que es relativamente fácil aplicarla en Guerrero, porque el actual secretario de Seguridad Federal, Omar García Harfuch, conoce al dedillo, uh-huh, fue su expresión, conoce al dedillo la situación que se vive en el Estado. Porque en los años en que ocurrieron los ataques a los normalistas en Iguala, había sido delegado de la entonces Policía Federal. Estuvo en Guerrero entre el 2012 y el 2014. Tienes razón de que a lo mejor los videos del Palacio de Justicia no aportan información relevante sobre dónde están los normalistas, pero confirmarían que estos fueron entregados a la policía municipal. Uh-huh. ¿No? Uh-huh. Y existe la versión y aparece en la última recomendación de la CNDH a la que hacías referencia, aparece que allí hubo una especie de un diálogo con un policía federal.
8: Correcto.
9: De que se iba a llevar a los estudiantes al municipio de Huitzuco. Uh-huh. Y allá que el patrón decida qué vamos a hacer con ellos.
8: Así es.
9: Entonces, yo lo relaciono esto porque la reciente recomendación de la CNH excluye totalmente al ejército de cualquier participación en los hechos de Iguala, incluso minimiza la presencia de oficiales del ejército desde que salieron los estudiantes de Chilpancingo, minimiza el hecho de que había un, entre los 43 había un informante del ejército, ¿no? Minimiza el, pues que el ejército supo en tiempo real lo que estaba ocurriendo y no intervino, ¿no? Yo recuerdo que en su época el general Cienfuegos, que era el secretario de la defensa, dijo que si hubieran intervenido lo hubieran hecho a favor de las autoridades. Uh-huh. Cuando ellos sabían que eran estudiantes que iban desarmados, ¿no? Y que estaban siendo atacados directamente por un grupo de crimen organizado. Sí. El sector más, la institución más informada de Guerrero desde hace muchísimos años. Uh-huh. es el ejército. Entonces, a lo mejor, no sé, estoy especulando, a lo mejor, bueno, se está tratando de decir el problema de Iguala lo originaron los políticos locales. Uh-huh.
8: Sí.
9: ¿No? Ellos son los principales responsables de lo que pasó y a lo mejor en esa línea están empeñados el gobierno federal guiado por esta lo que deja ver la recomendación de la CNDH.
8: Y eso digamos quitaría del entorno de discusión el papel de la Policía Federal, el papel del ejército.
9: Claro.
8: Y centraría todo en la responsabilidad de la autoridad local, es lo que nos quieres decir.
9: Claro. Recientemente Ángela Huitrago acaba de declarar en una entrevista periodística que no solo las cámaras del Palacio de Justicia fueron ocultadas. Uh-huh. O destruidas, que también las cámaras de Capufe, y no creo que Ángela Aguirre tuviera influencia para que se tomara una decisión como esa en una dependencia federal.
8: Uh-huh. ¿Podría ser la intención pues achacarle todo al gobierno estatal y de esa manera pues querer resolver por lo menos lo que tiene que ver con el origen de esos hechos terribles, aunque no sirva para nada esa detención de Ángel Aguirre para revelar el paradero de los estudiantes?
9: Claro, a menos que, bueno, de plano se sincere alguien en todo este proceso y, sí, y hable, ¿no? El gobernador mismo hizo una declaración importante, interesante en este contexto, hace dos, tres años, dijo que el comandante de la novena región militar entonces le negó información de lo que estaba pasando ese día, ¿no? Uh-huh. Y dice ellos sabían lo que estaba pasando. El C4, este centro de comunicación, control y comando de Iguala, estaba operado por el ejército. Uh-huh. Y menciona que el comandante de la novena región, que es la que manda al ejército en Guerrero, le dijo que lo de la desaparición de los estudiantes era una invención, ¿no? Uh-huh. Entonces yo no estoy diciendo que Aguirre diga la verdad, lo que estoy diciendo es que hay un conflicto más o menos no reciente. Uh-huh. entre la autoridad civil de entonces.
8: Sí.
9: Y la autoridad militar, y qué papel tuvo una y otra. Uh-huh. en el en los hechos de Iguala.
8: Pues interesante, Juan. Vamos a ver qué postura asumen los padres y las organizaciones que los han acompañado, y yo creo que es un tema sobre el que tendremos que seguir hablando mucho. Te agradezco, como siempre, que nos acompañes en el programa.
9: Sí, buenos días, Pascal.
8: Gracias, muy amable. Saludos. Ahí está Juan Angulo, director de El Sur, que publicó, como le decía yo, pues esta muy interesante declaración de Ángel Aguirre exactamente una semana antes de ser detenido, una exclusiva del Sur, y por eso la encontré yo en el sitio internet de este medio tan importante y tan preciso del periodismo mexicano. Vamos a una pausa, son las 7:49, regresamos en un momento con más, no se vayan.

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0: Son las 7:52 en el tiempo del centro. Vámonos con Pablo Carrillo y lo más relevante de la información deportiva en esta mañana de lunes. Querido Pablo.
1: Con el gusto de saludarte, mi querido Pascal. Muy buenos días, amigos. Un placer saludarles. Muy buenos días. Bueno, pues una formidable actuación de la delegación mexicana que nos representó en los Juegos Centroamericanos y del Caribe Santo Domingo 2026, que terminó precisamente el sábado pasado, con una actuación histórica que aquí a lo largo de las poco más de dos semanas de competencia le dimos seguimiento puntual, superando las 145 medallas de oro, una cosecha de 167, 22 más áureas. En total fueron 125 de plata, 115 de bronce, 407 medallas, superando todas las marcas previas establecidas por la delegación mexicana en el marco de unos Juegos Centroamericanos y del Caribe. Celia Pulido, la máxima medallista, con 11 preseas, 8 de ellas de oro en la natación. Y creo que pues habrá que felicitar a las autoridades deportivas de este país, encabezadas por el Comité Olímpico Mexicano y Marijose Alcalá, que han hecho un trabajo extraordinario. Bueno, otra buena noticia, pues la historia que escribió Romina Hinojosa, esta chica tamaulipeca vecindada en Monterrey con su familia, que emanada del proyecto AR Monex, al igual que Isaac del Toro, que por cierto es su novio, que por cierto estuvo alentándola y acompañándola en la última etapa. Bueno, pues Romina se propuso, una vez que es profesional y que compite con el equipo Lotto, participar en el Tour de Francia. Una vez que la anunciaron, dijo: mi meta es terminarlo. Muchos abandonos se presentaron en el trayecto, incluso en el propio equipo de Romina, que inició con 7 y terminó con 3 elementos. Y de esta manera, pues es la primer mexicana en completar el Tour de Francia femenil. 1174 kilómetros en 9 etapas. Romina terminó en el 113 de la clasificación general. Además, pues la nota la dio su pareja Isaac del Toro, que estuvo ahí apoyándola, llegó a Niza, estuvo en las montañas, y bueno, pues por el momento escriben una historia extraordinaria de dos mexicanos jóvenes ganadores. Felicidades por ello. Y bueno, por otra parte, una buena noticia: México, campeón invicto del premundial sub-20 de la CONCACAF, derrotando 2-0 Estados Unidos. La figura del encuentro fue Cristóbal Alfaro, que marcó los dos tantos del equipo mexicano, los dos goles de cabeza. Ese chico que es defensa se mostró muy bien. Con este resultado, el tricolor cerró el torneo sin conocer la derrota, dominó la competencia de cabo a rabo, y bueno, pues estará en el Mundial Sub-20 del próximo año y estará también con este boleto a los Juegos Olímpicos de Los Ángeles 2028. Vámonos con Cristian Mendoza, que nos tiene más del representativo Sub-20.
2: La selección mexicana logró el campeonato Sub-20 de la CONCACAF tras imponerse 2-0 ante Estados Unidos en el Estadio Banorte, un título que lo pone como el más ganador de la región, con 15 conquistas. Aunque los principales objetivos de este certamen fueron los boletos al Mundial de la categoría en 2027 y el de los Juegos Olímpicos de Los Ángeles 2028. Esto es lo que opinó el técnico mexicano Alex Diego por el desempeño de los suyos y los objetivos conseguidos.
3: Conseguimos lo anhelado, el título, los boletos a Olimpiadas y a Mundial. ¿Qué debe pasar? Tienen que regresar los equipos, seguir trabajando, seguir ganando su lugar.
2: En la lista de agradecimientos, Alex Diego hizo énfasis en el trabajo de los clubes que aportaron jugadores, siendo Chivas el que más representación tuvo.
3: Les agradezco porque han formado muchos jugadores de gran manera, lo hacen todos los días, están todos los días atrás de ellos, gastan su energía.
2: Entre las joyas que destacó el entrenador está Hugo Camberos, delantero del Guadalajara.
3: Naturalmente y evidentemente Hugo es de los proyectos más avanzados de selección, sí, ¿no? Es el jugó el Mundial Sub-20 pasado, ¿no? Siendo 2 años menor. Pero después le falta consolidarse en primera división.
2: Sobre Alex Diego, fue ratificado en el plan de selecciones juveniles para dirigir la Copa del Mundo de Azerbaiyán y Uzbekistán en 2027. Para Imagen, Cristian Mendoza.
1: Muchas gracias, Cristian. Vámonos con la League Cup, porque América y Cruz Azul sacando la cara por el balompié mexicano. Las Águilas derrotaron 3-1 al Portland Timbers. Goles de Brian Rodríguez, de Isaías Violante. Ojo con este muchachito Isaías Violante, qué talentoso es, qué desenfadado para ir al frente. Es un hombre talentoso, como tantos otros que deben existir en el balompié mexicano, que por una u otra razón reciben pocas oportunidades. Oscar Perea también anotó. Cruz Azul derrotó 2-1 al New York City con goles de Palavecino y Paradela. Ambos equipos muy cerca de avanzar a los cuartos de final. Un dominio de la MLS con 23 victorias por 13 de la Liga Mexicana. Más resultados: Seattle Sounders le endilgó 3-0 a Querétaro. Filadelfia 3, Necaxa 1. Nashville 4-1 al San Luis. Austin 3, Puebla 0. Y San Diego 1, Tijuana 0. Puras derrotas casi. Vámonos con Berrios, nos tiene más información de Cruz Azul. Adelante, Berrios.
4: Joel Wiki, técnico de Cruz Azul, afirmó estar satisfecho con la victoria que se llevó su equipo ante el New York City, resultado que los acerca a la clasificación a la siguiente ronda de la Leagues Cup, el cual era el objetivo al inicio del torneo.
5: Poder representar a un grupo tan, tan noble y tan honesto, sobre todo en el esfuerzo, y hoy está reflejado, ¿no?, lo que ellos están queriendo hacer. Están convencidos de que hay que trabajar en conjunto. Hoy me parece que es de los partidos que te da gusto dirigirlos, gusto verlos desde fuera. Fue clave la paciencia que tuvieron, ¿no? Me parece a mí que el equipo mostró madurez. Creo que no estamos todavía calificados, obviamente estamos muy cerca de calificar. Se está cerrando un poco también los números y las posiciones, pero nuestro objetivo es poder enfrentar el próximo partido de la mejor manera y con el mejor equipo, ¿no?
4: De esta manera, Cruz Azul se prepara para disputar su tercer partido en la Leagues Cup ante el Chicago Fire. Para Imagen, Edgar Berrios.
1: Muchas gracias, don Edgar Berrios. Messi dio el último adiós a su padre Jorge Messi. Una ceremonia privada en Rosario, en Argentina. El capitán argentino viajó desde Miami acompañado por su esposa Antonella Roccuzzo y sus hijos para despedirse de su padre, reunido con su familia. Jorge Messi, que falleció con 68 años. Además, Jorge Messi fue su representante y figura fundamental en su carrera. La despedida se realizó bajo estrictas medidas de privacidad, mientras aficionados y figuras del fútbol expresaron su apoyo al astro argentino. Mientras que la UEFA, la Confederación Asiática y la CONCACAF se lanzaron en contra de la FIFA. Las tres confederaciones exigen transparencia y una investigación independiente sobre el polémico proyecto para vender a inversionistas privados una parte de los derechos comerciales del Mundial. En una carta conjunta acusaron a la FIFA de actuar sin suficiente consulta y calificaron el episodio como una violación de confianza. Aunque la propuesta fue retirada, las confederaciones advirtieron que no se trató simplemente de un error de comunicación, sino de un terrible, de un grave error de juicio. Y rápido, déjenme decirles que en el fin de semana tuvimos una muy destacada participación de peloteros mexicanos encabezados por el pitcher de Tijuana, Javier Azad, con su equipo Los Cachorros de Chicago. Con 5 picheos colgó el cero en la 9ª entrada. Ha estado de abridor, lo han puesto en el relevo largo, ahora lo hicieron como cerrador y lo hizo muy bien Javier Azad. Mientras que el plebito Andrés Muñoz, con su equipo Seattle, retiró la 9ª entrada en blanco y recetó 2 ponches, haciéndolo muy bien. Y por último, comentar Isaac Paredes, el de la H, el de Hermosillo, sigue imparable con el bat. Conectó 3 imparables y anotó una carrera el sábado con su equipo, los Astros de Houston. Querido Pascal, amigos, desearles a todos una productiva semana.
0: Por supuesto que sí, desearles eso, querido Pablo, a ti también, y te esperamos aquí para tu siguiente participación. Muchas gracias.
1: Igualmente, buenos días.
0: Un abrazo, gracias. 8:02. Vamos a un corte, llevamos una hora de programa, tenemos tres por delante. No le cambie. ¿Cómo para qué?
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0: Esta mañana se registró un sismo magnitud 7.4 en Colombia, el cual se percibió en Ecuador y Panamá. El movimiento tuvo un epicentro cerca de San José del Palmar, en Chocó, y no se activó alerta de tsunami para las costas colombianas. Vamos a ver algunas de las imágenes que han circulado de este movimiento telúrico allá en Colombia, y decirle que autoridades de Chocó, Cali y Risaralda adelantaron que se tienen los primeros reportes de daños estructurales y lesionados, aunque no están todavía precisando cifras.
1: Vea cómo quedó esto todo, Pereira.
2: Vámonos, que este otro te va a caer,
0: cuento. No, ya hay que. Bueno, pues ahí están las imágenes de los daños provocados por este terremoto en Colombia. El presidente, nuevo presidente del país, Abelardo de la Espriella, convocó al Comité Nacional para el Manejo de Desastres. En su cuenta de X, el mandatario anunció que ya se trabaja en la evaluación de las afectaciones en el país para coordinar las acciones necesarias. La presidenta Claudia Sheinbaum expresó su solidaridad con el pueblo de Colombia tras el sismo de magnitud preliminar 7.4 registrado esta mañana. Vamos a escucharlo.
3: Nos enteramos hace un momento del grave sismo en Colombia. Todavía no tenemos más información, pero estamos muy atentos, tanto con nuestra embajada allá como con el embajador aquí, y por supuesto todo el apoyo que requiera, si es necesario, el pueblo de Colombia, ahí vamos a estar. Pero si a lo largo de la conferencia hay más información, se las daremos.
0: Bueno, nada más como un dato, la zona donde ocurrió este sismo es de la que es originario Juan Carlos Osorio, seguro usted lo recuerda como entrenador de fútbol, entrenador de la selección mexicana. La exportación de aguacate mexicano hacia Estados Unidos comenzó a desbaratarse el sábado con la salida gradual de unas 9.000 toneladas que permanecían listas para su envío desde Michoacán tras la suspensión de actividades de inspectores estadounidenses el miércoles pasado. La Asociación de Productores y Empacadores de Aguacate de México, la APEAM, reportó que las inspecciones de funcionarios estadounidenses para la verificación de los aguacates se reanudaron este sábado en 4 zonas del estado. La APEAM anunció que las actividades de los funcionarios estadounidenses se restablecieron de forma parcial en Tancítaro, Tacámbaro, Uruapan y la zona entre Morelia y Pátzcuaro. En un comunicado, la APEAM reconoció al gobierno federal el envío de más de 1.000 efectivos del Ejército y la Guardia Nacional para fortalecer la seguridad en la entidad. Por su parte, el embajador de Estados Unidos en México, Ronald Johnson, agradeció a las autoridades mexicanas de Seguridad y Agricultura su labor para que se reanudaran gradualmente las actividades de los inspectores estadounidenses de Michoacán. En su cuenta de la red social X, Johnson destacó que el negocio del aguacate es mutuamente beneficioso para Estados Unidos y México. Aprecio el liderazgo de la presidenta Claudia Sheinbaum y los compromisos de seguridad acordados con el secretario Omar García Harfuch, la Secretaría de la Defensa Nacional, la Secretaría de Agricultura, la Secretaria de Agricultura Columba López y otros funcionarios para fortalecer gradualmente la seguridad en Michoacán y permitir la reanudación inmediata y gradual de las actividades del gobierno de Estados Unidos en el estado, destacó el diplomático. En la imagen compartió una foto con el secretario de Seguridad Omar García Harfuch. Colgó esta foto del post que publicó en X, ahí la estamos viendo. Por otro lado, la empresa Taylor Farms anunció el retiro voluntario del mercado minoritario de más de una docena de productos alimenticios preparados con chiles jalapeños por la preocupación de una posible contaminación por salmonela en Estados Unidos. El proveedor detalló en un comunicado que había retirado sus productos, entre ellos salsas y guacamole, que contenían chiles vinculados con un retiro anterior realizado por la empresa Coast Citrus Distributors, que podrían ser los responsables del contagio. Los Centros para el Control y la Prevención de Enfermedades informaron que hay 345 personas enfermas, entre ellas 36 hospitalizadas en 27 estados del país, debido al cuadro de salmonela detectado desde la semana pasada. La Secretaría de Marina Armada de México desplegó 1.700 elementos en Mazatlán, Sinaloa, como parte de un operativo especial para reforzar las acciones de seguridad ante la ola de violencia que se registra en el municipio por la disputa entre facciones del cártel de Sinaloa. La SEMAR informó que ese despliegue forma parte de la denominada Operación Sable, estrategia con la que se busca fortalecer la presencia de las fuerzas federales y brindar condiciones de seguridad tanto a la población como a los turistas que visitan uno de los principales destinos turísticos de Sinaloa. También en Mazatlán, Un operativo del grupo interinstitucional en la comunidad de El Roble derivó en la detención de 28 presuntos sicarios, 26 hombres y 2 mujeres, a quienes se aseguró un arsenal. El reporte es de Enrique Sánchez.
4: La Secretaría de la Defensa Nacional, a través de la Tercera Región Militar y la Novena Zona Militar, dio a conocer la detención de 28 personas presuntamente vinculadas al Cártel del Pacífico y el aseguramiento de armamento de uso exclusivo de las Fuerzas Armadas y equipo táctico, además de un inmueble en el municipio de Mazatlán, Sinaloa. Explicó que como parte de las acciones de la Estrategia Nacional de Seguridad Pública, el pasado 7 de agosto, integrantes de la Guardia Nacional, en coordinación con personal del Ejército Mexicano y durante patrullajes de vigilancia y reconocimiento terrestres, se localizó y aseguró a estos sujetos, presuntos integrantes de la organización delictiva, junto con el armamento consistente en 15 armas de fuego, 94 cargadores, 2.964 cartuchos de diversos calibres y equipo táctico diverso. El grupo de 28 personas detenidas, junto con el inmueble y el material asegurado, fueron puestos a disposición de la Fiscalía General de la República, con sede en Culiacán, para continuar con las acciones periciales pertinentes y determinar su situación jurídica. Las autoridades señalaron que el operativo se llevó a cabo con apego al Estado de Derecho y con pleno respeto a los derechos humanos, a fin de contribuir a preservar las libertades, el orden y la paz pública en Sinaloa. Para Imagen informó Enrique Sánchez.
0: Este fin de semana se registraron en el país 103 homicidios dolosos. El viernes hubo 34, el sábado 35 y ayer domingo 34. De acuerdo con cifras del Secretario Ejecutivo del Sistema Nacional de Seguridad Pública, la entidad con el mayor número de asesinatos fue Michoacán con 10, Sinaloa con 9 y Guanajuato con 8 muertes violentas. Durante su segundo informe de gobierno, Grecia Quirós, alcaldesa de Uruapan, recordó las circunstancias en las que asumió el gobierno tras el asesinato de su esposo Carlos Manso. Afirmó que se jugará la vida como lo hizo su esposo porque las cosas no pueden seguir igual. Además, exigió esclarecer el asesinato del alcalde. Vamos a escuchar a Grecia Quirós.
5: Asumí esta responsabilidad con mucho dolor, pero también con mucha firmeza. La vida me colocó frente a una realidad que jamás hubiera elegido y frente a esa responsabilidad que tampoco busqué. Pero entendí que ese dolor no podía paralizarme y trabajar con ese compromiso aún más profundo por Uruapan. Lo hice con temor, pero lo hice con mucha humildad. No ha sido sencillo. Este periodo nos ha puesto a prueba como gobierno. Hemos vivido momentos que nos han obligado a demostrar de qué estamos hechos. Pero también hemos confirmado algo. Uruapan es mucho más grande que cualquier otra adversidad.
0: En ese mismo acto, antes de comenzar su intervención, el regidor morenista en Uruapan, Carlos Silva Cortés, fue abucheado. Escuchemos. Bueno, pues así le fue al regidor morenista en Europa, Carlos Silva Cortés. Durante su discurso, en reiteradas ocasiones, el regidor morenista criticó al gobierno de Uruapan, acusó falta de normatividad, opacidad en el manejo de la Guardia Ciudadana y maltrato a elementos de la Secretaría de Seguridad Pública del municipio. Ahí tiene usted la información más relevante a la hora. Son las 8:14. Con esto nos vamos a una pausa y volvemos enseguida con más aquí por Imagen. Quédese con nosotros, no le cambie. ¿Cómo para qué?

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2: Durante la FENAPO, el gobernador Ricardo Gallardo informó que cerca de 3.000 taxistas fueron incorporados a un padrón oficial, cuyos operadores cuentan con credencial de identificación. El director del Instituto de Migración, Enrique Hernández, confirmó que continúa el alza en el registro de la llegada de remesas a nuestro estado. La presidenta Claudia Sheinbaum Pardo reconoció que por muchos años se opuso al denominado fracking por los insumos tóxicos que se utilizaban. Ahora, con los adelantos tecnológicos, hay incluso químicos biodegradables.
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0: 8:17, gracias por continuar con nosotros. Ya estamos de vuelta en la primera emisión y aquí está conmigo en la mesa del programa Juan Carlos de la C, quien le tiene lo más relevante de la economía, negocios y finanzas en esta mañana de lunes. ¿Cómo estás, Juan Carlos? ¿Qué dices?
1: Querido Pascal, despertándonos. Bueno, no, ya no nos despertamos, pero estamos iniciando la semana muy bien. Quien no está iniciando la semana también son los precios del petróleo, que están al alza. 3.20% en estos momentos el West Texas, $80.68. 2.99% al alza el Brent, está en $86.05. ¿Qué es lo que está sucediendo? Nuevamente existe, pues, lo que hemos platicado en los últimos días. No se logra un acuerdo entre Estados Unidos e Irán. Ayer, pues, se daba a conocer una entrevista en Axios donde Donald Trump decía que iba a dejar que el peso económico fuera el que impulsara a Irán a tomar una decisión para lograr un acuerdo. ¿Esto qué significa? Que la falta de productos, esto lleve a una inflación y que la inflación en cuestiones económicas presione demasiado al gobierno para tomar un acuerdo con los Estados Unidos. De mientras, se sabe que Irán, pues es la versión que se ha manejado, si no mal recuerdo, desde el jueves que lo platicábamos aquí, que Irán estaba logrando un acuerdo con Omán para ver el control del estrecho. Pero Estados Unidos también ayer se reportaba que ya ha sido un total de 55 embarcaciones las que no ha permitido que pasen por el estrecho, porque pues la Unión Americana mantiene este control alrededor del estrecho de Hormuz. Entonces, Pascal, hay que recordar que esto, antes de que iniciara el conflicto en febrero, pues se representaba aproximadamente una cuarta parte de todos los las embarcaciones y todos los envíos de petróleo que se hacían alrededor del planeta, una quinta parte en cuestiones de gas. Entonces se torna nuevamente complicada la situación. La semana pasada no queríamos, ni tú ni yo, lo que comentó Scott Bessent en una entrevista con CNBC, diciendo que iban a ser cuestión de 1 o 2 días, máximo el miércoles de la semana pasada, que se lograra algo concreto.
0: Como es que dijimos que habíamos escuchado eso demasiadas veces.
1: Es como el cuento de Pedro y el Lobo, ¿no? Sí. Un momento y otro, están cambiando las versiones y están diciendo, ya viene, y ya viene, y ya viene, y nunca llega.
0: Pues sí, y entonces van los precios al alza, impulsados por la incertidumbre de lo que puede pasar en el Golfo Pérsico, ¿no? De donde sale una parte, ¿qué es? 25% del petróleo.
1: 25% del petróleo. Ese era el cálculo antes de del conflicto. Sí. Y eso fue una muy buena conferencia del Fondo Monetario Internacional, donde estaba diciendo eso también ¿cómo se llama? El Organismo de Energía Internacional, se me olvidó su nombre ahorita, también daba a conocer estas cifras de que era aproximadamente...
0: La Agencia Internacional
1: de Energía era quien decía que era aproximadamente 25% y actualizaron ellos hacia el 20% también en cuestiones de gas. Entonces, sí es una región muy importante para esto, por eso es que los precios nuevamente se mueven. En la semana pasada habíamos cerrado casi abajo de $80 los barriles, 79, 70 y algo, y ahorita ya nuevamente están por arriba de los $80. Ambos, tanto el West Texas como el Brent, Pascal.
0: Bueno, vamos a ver qué pasa allá en el Medio Oriente, Golfo Pérsico. Leía yo el fin de semana distintos reportes internacionales diciendo que no solamente está ese conflicto entre Estados Unidos e Irán, que toda la región está muy inestable.
1: Es que es muy tenso, y de hecho ha sido en distintas ocasiones donde Donald Trump lo ha mencionado, estos gaggles que luego, o estos contactos que tiene con la prensa,
0: chacaleos.
1: Los chacaleos, como le llaman en Estados Unidos, insisto, los gaggles, los hace luego en las noches, en las madrugadas, y luego se ha perdido. Pero sobre todo ahí cuando ha comentado que ha tenido contacto con la región en total, y ellos son los que le dicen, ya él está a punto de hacer un bombardeo, y que ellos lo tranquilizan. No sé qué tanto lo exagera él, pero es muy cierto que ha habido contacto de distintas partes de toda la región, sobre todo de el Reino de Arabia Saudita y demás, que le han dicho, no podemos tener tanta inestabilidad. Y es nuevamente ahí donde se tiene que hacer la balanza de algo que hemos comentado también tú y yo, Pascal, que es Donald Trump es quien generó al final, o es quien impulsó la inestabilidad, porque antes había un tráfico normal, ¿no? Entonces, cabe hacer esta evaluación, tal vez no ahorita, sino a futuro, de qué es lo que sucedió, y cuando acabe esto y cómo acabe el Estrecho de Hormuz, va a ser en gran parte, pues, un resultado de algo que antes estaba bien y que funcionaba de manera correcta. Ha sido o es el ideal dentro también del Departamento de Estado de los Estados Unidos, Marco Rubio lo ha dicho, los estrechos tienen por ley internacional que mantenerse abiertos y sin cobro de ningún tipo de peaje. ¿Cómo es que acaba esta resolución? No lo sabemos, porque en el acuerdo que platicábamos la semana pasada, una parte del camino lo iba a controlar Omán, la otra lo iba a controlar Irán, y si ellos algún día se enojan con algún país, y si ellos en algún momento dicen, bueno, pues entonces yo necesito más dinero por algo, y si se les ocurre empezar a cobrar, a lo mejor para la ida sí, pero para el regreso no, o a lo mejor para los dos vías, no lo sabemos, Pascal. ¿Es eso lo que genera tanta incertidumbre?
0: Bueno, pues atentos a eso, Carlos.
1: Sí, y bueno, algo que está siendo importante en estos momentos en cuestiones de inteligencia artificial. Mark Zuckerberg publicó hoy en la madrugada un video que está dando a conocer que su modelo de inteligencia artificial va a ser abierto para todo el mundo y que va a ir sacando distintas versiones que van a irse enfocando en otros proyectos. Está muy interesante, todavía no hay un gran movimiento, o todavía no hay no hay cuestiones específicas sobre todo lo que va a significar. Por ejemplo, esto se llama su último modelo, el Muse Spark 1.2. Así es como se llama este último modelo. Y estamos en medio de una nueva evolución o un nuevo cambio dentro de la inteligencia
0: Muse
1: artificial.
0: ¿Muse como musa?
1: Exacto, Muse
0: M-U-S. ¿Spark como chispa?
1: Exacto, Muse Spark. ¿Ah? O a lo mejor es Spark, es la chispa de la musa, ¿no?
0: Chispa de la musa.
1: Exacto, así lo podríamos traducir. Es un nuevo cambio dentro de estos, dentro de este panorama de la inteligencia artificial. El hackeo a Hugging Face, que fue tan comentado aquí entre Rodrigo y tú, y que, pues, luego lo que se supo como réplicas y como la consecuencia del estudio y del análisis de esa situación, de que los modelos tanto de Anthropic como de OpenAI, ha habido momentos en los cuales están siendo estudiados o se hacen pruebas con ellos, y no es la primera ocasión, sino esa fue la más grave, que intentaron hacer hackeos y salirse de lo que están programados con estos agentes, pues ha llevado a que haya unas peticiones, a que haya pues modelos de inteligencia artificial que sean abiertos, que puedan, no tengan restricciones, porque justo fue para resolver el problema de Hugging Face que necesitaron utilizar un modelo chino que fuese abierto, que no tuviera restricciones y que les permitiera hacer ciertas cosas, lo que está llevando esta conversación a que haya realidades en las cuales, pues, hay empresas que tienen que apostar por este modelo abierto. Si tú me preguntas hoy en día, la inteligencia artificial alrededor del consumo de usuarios como Pascal, Juan Carlos y cualquier otra persona que nos escuche, es más una especie de publicidad, más una especie de dejar allá afuera la charla de la inteligencia artificial, que un verdadero negocio para las empresas. Es por eso que los modelos abiertos no están todavía en este momento de la ecuación tan fuertes aquí. En China sí, porque ha habido grandes subsidios por parte del gobierno. Ha habido empresas que han tomado la decisión de apostar por ello y que han sido apoyadas de manera estatal. Entonces, al no ser un negocio, pues, ¿qué es lo que está sucediendo? Y la gente allá afuera dice, bueno, entonces, ¿qué es lo que sí se está convirtiendo en un negocio? Lo que es inversión en infraestructura, y cuando le venden los software o cuando las soluciones llegan a las empresas. Es ahí donde se han encontrado los negocios. Por eso es que es tan relevante que Meta en estos momentos esté diciendo, va a haber un modelo más abierto creado dentro de los Estados Unidos, porque eso también habla de, o es una respuesta a lo que ellos están buscando, de que hay un modelo local que no atente, entre comillas, porque pues no sabemos qué nos depara el futuro, pero por lo menos al ser estadounidense, ellos van a creer o van a confiar más en él que en un modelo chino. Porque justo uno de los cuestionamientos que se hacía es si una empresa del mayor rival económico de los Estados Unidos, pues está allá afuera con información y es un modelo abierto, pues qué puede hacer con lo que sucedan con las empresas. Y ahí se generaron muchos cuestionamientos que, si me preguntas, están mayormente infundados por esta lucha política entre las dos naciones, y pues hay elementos para decir que pueden tener razón, hay otros para decir que no la tendrían. Sin embargo, entonces, al ver un modelo abierto dentro de la Unión Americana de una empresa tan grande como Meta, pues puede ser un verdadero cambio en este juego, y un cambio en que ha sido a velocidades impresionantes en los últimos 3 años dentro de esta industria, Pascal.
0: Bueno, muy bien. ¿Qué más tenemos? Bueno, creo que ya no tenemos tiempo.
1: Es ya no me queda tiempo.
0: Lo que no tenemos es tiempo.
1: Exactamente. Justo alrededor de esto, les iba a poner un audio de una charla que tuve con Gabriel Casillas, economista en jefe para Barclays Latinoamérica.
0: Pero lo escuchamos.
1: Lo escuchamos en la siguiente
0: perfecto, gracias Juan Carlos de la C. Son las 8:27, vamos a un corte y regresamos en un momento.

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0: Bueno, y en información de la conferencia presidencial de esta mañana en Palacio Nacional, la presidenta Claudia Sheinbaum insistió en que es necesario regular las plataformas digitales y la inteligencia artificial. Vamos a escuchar.
1: El impacto que puede tener el exceso de uso

0: presidenta de la República, sin duda va a ser una declaración, más todo lo que se diga adicional a esto en la conferencia de Palacio Nacional va a generar mucha discusión pública seguramente. La pedagoga Yareni Analí Domínguez Delgado destacó la necesidad de que los alumnos en las aulas recuperen los vínculos humanos y dejen de caer en la inmediatez de la tecnología, y que sea posible el aprendizaje. Vamos a escuchar lo que dijo.
1: No consiste únicamente en enseñar, sino en utilizar sabiamente esta tecnología, en formar personas que sean capaces de cuestionar, de debatir, de pensar con profundidad en este diseño que tenemos con la inmediatez, con las pantallas, con las relaciones de esta tecnología y estos dispositivos. Es necesario que recuperemos la soberanía en la atención, focalizarnos, fortalecer este pensamiento crítico, preservar también estos vínculos, fortalecerlos con el encuentro con otras personas, con tareas centrales que puede hacer la escuela. Al final, no buscamos únicamente apagar pantallas, sino recuperar estos vínculos, estos espacios y esta presencia humana. El diálogo y la pausa son necesarios para que se dé el aprendizaje.
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0: Bueno, y hablando de educación, la UPAEP, la Universidad Popular Autónoma del Estado de Puebla, es la primera universidad del centro sur del país y segunda a nivel nacional con acreditación ante la UASC, Senior College and University Commission. La primera universidad nacional que alcanzó esa distinción fue el CETIS en Baja California, y le agradezco mucho al rector de la UPAEP, el doctor Jorge Medina Delgadillo, que me tome la llamada para hablar de ello. ¿Qué tal, doctor? Gracias por estar con nosotros.
3: Un gusto estar contigo, Pascal, y con todo tu excelente auditorio.
0: Bueno, ¿qué significa para UPAEP tener esta acreditación?
3: Bueno, pues como lo has dicho, somos la segunda universidad a nivel nacional en obtenerla. Hay acreditaciones, por supuesto, de programa, que son las que todos conocen, que tu licenciatura o tu posgrado está acreditado, y hay acreditaciones de manera nacional, y por supuesto también hay acreditaciones internacionales de programa. Hay acreditaciones nacionales de toda una institución, la más conocida es FIMPES, y hay acreditaciones internacionales de toda la institución. A esa es a la que nosotros hemos accedido después de un esfuerzo denodado de 6 años. La UPAEP ha obtenido este reconocimiento a finales de junio de este año, y es un logro increíble, ¿no? Ya estamos en las grandes ligas, por decirlo de alguna manera.
0: Digamos que para un egresado de la UPAEP, ¿su título tendrá reconocimiento en Estados Unidos? ¿Podemos decirlo así?
3: Bueno, exactamente como reconocimiento en Estados Unidos, no, pero, a ver, hay un montón de parabienes que sí tienen que ver con Estados Unidos, Europa y el resto del mundo, ¿no? Cuando tienes una acreditación internacional, lo que haces es que universidades que también están acreditadas permiten el acceso a posgrados, movilidad internacional, en el momento, mientras está de estudiante, por supuesto. Se vuelve un egresado deseable, si me permites, para un montón de compañías transnacionales, y se facilitan todo, intercambios, procesos de investigación conjunta, y eso es un gran logro. Por supuesto, te abre muchísimas puertas. En cuanto a los alumnos que están estudiando, muchas universidades del extranjero, de Asia, de Japón, lo mismo que de Europa, Estados Unidos en concreto, Canadá, Latinoamérica, por supuesto, hacen o permiten doble titulación o movilidad internacional, por supuesto, con alumnos que vienen de universidades con acreditación internacional. Entonces, efectivamente, esto va a detonar una movilidad internacional de profesores y alumnos extraordinaria.
0: Bueno, hay que decir que esto los pone a la altura, porque también son instituciones acreditadas por la UASC de Stanford y la Universidad de California en Berkeley.
3: Y por eso te decía las grandes ligas. Sí. Tenemos nos sentimos muy orgullosos, ¿no? Esto es un logro que en parte reconoce diseños curriculares novedosos, un claustro docente extraordinario, investigación de punta pertinente. Mira, te voy a dar un dato, ¿no? Tenemos casi 110 profesores en el Sistema Nacional de Investigadores. Para ser una universidad privada, esto es un logro extraordinario. Pero nuestra investigación también es pertinente, con alta incidencia social. Apostamos

0: por grandes problemáticas nacionales. Estabas justo hablando en el noticiario del tema de inteligencia artificial. Nosotros estamos muy metidos de ahí. No solo cómo se usa en la educación, sino el desarrollo de inteligencia artificial in situ, temas de cáncer o de saneamiento de agua potable, entonces, de mantos acuíferos. Quiere decir, es una universidad muy pujante, está comprometida con lo social, investigación de punta, y yo creo que la acreditación internacional también reconoce este esfuerzo que por mucho tiempo la UPAEP siempre ha realizado y que ahora se corona con este reconocimiento internacional.
1: Bueno, y ni se diga el área aeroespacial que hemos cubierto mucho aquí en el programa
0: Sí, por
1: que
0: supuesto,
1: ustedes han
0: en efecto.
1: desarrollado con mucho éxito.
0: Famosos por eso. Dos satélites ya.
1: Sí, doctor, pues muchísimas gracias y mucho éxito en su nuevo rectorado.
0: Un gusto, Pascal. Saludos a
1: Gracias.
0: todos.
1: Gracias, el doctor Jorge Medina Delgadillo, rector de la UPAEP. Saludos a Puebla y a toda la comunidad UPAEP. Son las 8:39, vamos a un corte, regresamos enseguida.
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1: Ahora vamos a revisar lo que está sucediendo en Sinaloa, como lo hemos hecho ya desde hace mucho tiempo, particularmente a raíz de la extracción de uno de los jefes del cártel de Sinaloa, Ismael Mayo Zambada, y también de la guerra interna que se desató en el cártel de Sinaloa y que ha tenido pues muchísimas consecuencias nefastas para ese estado. Lo revisaremos, como también hemos venido haciendo desde hace mucho tiempo, con Juan Ordorica, analista sinaloense, columnista del medio Línea Directa. ¿Cómo estás, Juan? Gusto saludarte de nuevo.
2: Muy buenos días, Pascal, a ti y a tu auditorio. Gracias por tenernos de vuelta aquí en tu espacio. Y pues muy contentos de tratar de dar un poquito más de luz de lo que sucede aquí en Sinaloa.
1: Qué amable. Bueno, lo que mencionábamos hace unos minutos en nuestro resumen de las 8, es que pues ha arreciado la violencia en el sur del estado, particularmente en Mazatlán. Han llegado ahí elementos militares enviados desde otras partes del país para pues tratar de ayudar a controlar la situación. ¿Qué es lo que está pasando en Mazatlán y en general en la zona sur del estado de Sinaloa?
2: Fíjate que se movió la violencia, que estábamos aquí en el centro de Culiacán, centro de Sinaloa, perdón, estaba el monopolio, aquí estaba de los balazos, pero las últimas semanas Mazatlán y sobre todo Escuinapa, Rosario, se han convertido en el epicentro de esta guerra. Hacia allá se movió, al parecer las plazas son las que se están ya poniendo en disputa entre las dos facciones aquí del cartel de Sinaloa. En Culiacán, fuera de esta nota que tuvimos de influencer César Gastelum, que fue asesinado hace unos días, sí, pues relativamente no hemos tenido asesinatos de gran impacto. Podría decirse que hasta se estabilizó de alguna manera. Pero el tema de Mazatlán y Escuinapa sí es algo que no se veía venir. Y Mazatlán, sobre todo, que es la joya de la corona turística, pues ha repuntado con situaciones muy similares a las de Culiacán, ¿no? Quema de negocios, quema de algunas casas habitación y pues balaceras ya entre los grupos criminales en las calles de Mazatlán.
1: Bueno, ¿ha sucedido algo a raíz de la sentencia a cadena perpetua contra el Mayo Zambada? ¿Cambió la dinámica del conflicto o realmente este hecho por sí mismo no pesó demasiado?
2: No, realmente no hubo un cambio significativo en la dinámica de la violencia. Como dicen los economistas o los financieros, cuando algo sucede en el mercado, que el mercado ya lo dio por válido, ya lo absorbió, el tema de la sentencia yo creo que también en el mundo del crimen ya lo habían dado por hecho, ya lo complicado ya había pasado, y digamos que solo fue un paso más en algo que ya se venía asimilando por parte de los grupos. Cuando se declaró culpable el señor Zambada, pues yo creo que en ese momento quedó asimilada la sentencia y los grupos pues siguieron en su propia dinámica. No modificó mucho el esquema de la violencia que tenemos aquí en Sinaloa después de esta sentencia.
1: Bueno, esta nueva dinámica de violencia en el sur del estado tiene que ver con algún reagrupamiento, tiene que ver con la entrada en el estado de grupos criminales de otras partes del país. ¿Cómo se describe lo que está sucediendo en Mazatlán?
2: Fíjate que lo del sur de Sinaloa, a pesar de lo que muchos creyeran, que el cartel Jalisco Nueva Generación pudo haber estado entrando al sur de Sinaloa a través de Nayarit, repito, Escuinapa, que es el municipio que es frontera ahí con el sur de Nayarit, Después de la muerte del Mencho, pues esa situación amainó aquí. Ya no se escuchó tantas noticias que estaba tratando de entrar a este cartel. Y lo que vemos ahorita, yo creo que es una lucha ya única y exclusivamente aquí, como una guerra civil entre los cárteles o los grupos del cártel que están en pugna, pero más local. Yo creo que esta parte del estar recibiendo refuerzos desde afuera, desde otros carteles, creo que hace aproximadamente un mes, 2 meses, ya no se ha escuchado noticias al respecto. Así que por lo pronto, lo que se ha escuchado, lo que se sabe, lo que el propio Gabinete de Seguridad ha dicho, y aquí en los pasillos y en las correrías se escucha, es que simple y sencillamente sigue fuerte el grupo, un grupo muy fuerte en Mazatlán, y quiere sacarlo al otro grupo, pero internamente. Básicamente eso es lo que se está viendo. Y aquí en Culiacán, repito, seguimos en un impasse. Tampoco es que se haya decantado por un solo grupo, pero en Mazatlán se está recrudeciendo. Creo que las trincheras se movieron hacia el sur.
1: Bueno, y por otro lado, cuéntanos qué importancia tiene esta noticia que pues, circula desde la semana pasada en medios, sobre todo económicos, de la posible venta de una empresa muy importante del Estado, la empresa Sucarne. Ha sido noticia que está explorando esta empresa vender. Y bueno, pues esta empresa, digamos, estuvo en el centro de la polémica, porque el día que extrajeron al Mayo Zambada, el entonces gobernador del estado, Rubén Rocha, se supone que estaba en Los Ángeles, y cuando tuvo que aclarar esa situación, pues dijo que había ido a bordo del avión propiedad del dueño de esta empresa. ¿Cómo debemos entender esa información, Juan?
2: Mira, a ver, primero hay que aclarar que Sucarne es de las empresas más importantes del Estado y del país en
1: Sí.
2: materia ganadera. El 75, 70, 75% de las exportaciones de carne del país pasan por esa empresa. O sea, no es una empresa pequeña, es una empresa que tiene muchos años haciendo negocios con los norteamericanos, y en ese sentido está bien vigilada. O sea, es una empresa seria, es una empresa que ha estado en el ojo comercial con Estados Unidos desde hace muchos años y siendo líder en ese sector. Por lo tanto, esta parte que se ha visto o algún tipo de nota que ha salido que tiene que ver con la guerra en Sinaloa, yo creo que hay que separarlo, porque es una empresa muy seria, muy seria, muy grande. Si bien el dueño Jesús Vizcarra hace algunos años, en el 2010-11, compitió por la gubernatura de Sinaloa, y no sé si se recuerdan, ahí en el centro del país, pero aquí fue muy famoso, que se le preguntó en la campaña si él era compadre o no del señor Ismael Zambada, y él no quiso contestar, nunca quiso contestar esa pregunta. Y el dueño siempre se ha mantenido muy activo desde el punto de vista social aquí en Sinaloa. También es fundador de Salud Digna, una empresa que tiene buenos servicios de salud a buenos precios. Entonces, el dueño Jesús Vizcarra es una persona que siempre ha estado en el tinglado empresarial, y en el político pues no le fue tan bien, pero siguió él en la parte empresarial haciendo crecer a la empresa, y pues él ha vinculado con estas notas. Pero yo creo, y desde mi punto de vista y de cómo lo vemos en Sinaloa, no tienen nada que ver, porque también desde hace unos 3, 4, si no es que hasta 5 años, se ha manejado la venta de esta empresa. Porque Jesús Vizcarra, el dueño, es el que termina manejando todo, y creo que tienen que hacerlo, o así lo están viendo, como una empresa mucho más corporativa. Entonces, yo sí los pondría en rieles diferentes. Sí he estado escuchando más mitote, pero en términos reales, yo creo que Sucarne es una empresa pues muy, muy seria, e insisto, pues muy vigilada por el Departamento de Tesoro de Estados Unidos desde hace años, y pues al contrario, siguen creciendo sus operaciones.
1: Bueno, pues queríamos platicar esos temas contigo, Juan, para mantener ahí la claridad sobre lo que está sucediendo en Sinaloa y pues no permitir que las distorsiones nos lleven a pensar cosas distintas que lo que realmente ocurre allá. Te agradezco mucho que nos hayas acompañado nuevamente.
2: Muchas gracias, Pascal, y como siempre aquí estamos a la orden y tratando de llevarles un poquito de lo que sucede aquí en
1: Te
2: Sinaloa.
1: lo agradecemos mucho. Gracias, Juan
2: Gracias,
1: Ordorica,
2: saludos.
1: analista sinaloense, columnista de En Línea Directa. Vamos a una pausa, son las 8:50, no se vaya.
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1: La semana pasada, una mujer de 83 años que vendía semitas para sobrevivir fue asesinada presuntamente durante un asalto en Amozoc, Puebla. Dominga Pérez, comisario, regresaba a su casa tras terminar una larga jornada de trabajo cuando un hombre la interceptó en una calle de tierra para despojarla de los 90 pesos, solo 90 pesos que había ganado. Sabemos estos, bueno, tenemos, digamos, esta línea de investigación sobre el asesinato gracias a que había algunas cámaras de seguridad en el lugar que lograron captar a un hombre. No ha sido detenido todavía, pero este homicidio sin duda está generando pues muchísima indignación y muchísima conversación. Vamos hasta Puebla con Fernando Pérez Corona. Fernando, ¿qué sabemos del caso? Buenos días. A ver, se cortó la comunicación con Fernando Pérez Corona. Escribo sobre ello, si usted gusta consultarla, en la columna que se publica de lunes a viernes en el periódico Excelsior. Me parece un caso pues muy relevante, además de absolutamente triste y condenable. Fernando Pérez Corona, ¿cómo estás?
7: ¿Qué tal, Pascal? Otra vez, saludos a todos. Pues sí, indignación generalizada es la que ha causado este caso, sobre todo porque el asesinato de esta mujer de 83 años de edad, pues también fue cometido no solamente por la espalda y con un objeto contundente, al parecer una piedra, sino exactamente el día de su cumpleaños. Dominga regresaba a su domicilio cuando fue asaltada en el municipio de Amozoc, específicamente regresaba a Chachapa, que es una comunidad prácticamente conurbada, la capital del estado de Puebla. La mañana del pasado viernes...
1: Es donde está la caseta, ¿verdad? Si uno va hacia Veracruz, ahí es Chachapa.
7: Sí, ahí es el municipio de Amozoc, sí. Y bueno, donde sucede todo esto es entre la carretera federal y la autopista hacia Puebla Orizaba. Sí. Y bueno, definitivamente lo que es de destacar fueron pues el cortejo fúnebre, el funeral, el entierro entre cantos, rezos y cientos de flores que llevaron a cabo familiares y amigos para dar el último adiós a Dominga. en este asalto cometido exactamente, como te digo, el día de su cumpleaños. El último adiós se dio en la iglesia de Santiago de San Mateo Apóstol, en la inspectoría de San Mateo Mendizábal, donde se realizó una misa de cuerpo presente. Posteriormente, el cortejo se trasladó al panteón de Mendizábal, donde Dominga fue sepultada. La noche del 4 de agosto, la mujer regresaba a su domicilio, como tú lo acabas de resumir, ya que se dedicaba a la venta de semitas en la zona de La Cantera. No había sido un día bueno. Imagínate haber tenido en su bolsa 90 pesos producto de la venta del día, lo que nos dejaba entrever que pues regresaba resignada de no tener un buen día de venta, pero era el día de su cumpleaños y pues ya algunos de sus familiares la estaban esperando en casa. Durante el trayecto, pues fue atacada por la espalda con una piedra, al parecer con una piedra, y le despojaron de esos apenas 90 pesos que había juntado. El hijo de Dominga encontró a su madre tendida en el suelo y en un primer momento pensó que había sufrido una caída, pero después se dio cuenta de las lesiones en la cabeza, llamó al 911 y simplemente le confirmaron que la mujer, que su madre, había muerto. Al sitio pues llegaron paramédicos, confirmaron la muerte porque no encontraron signos vitales, y los familiares señalaron que el día del ataque efectivamente Dominga Pérez se encontraba celebrando su cumpleaños. Una tragedia con un contexto pues que además pone un asterisco mayúsculo, Pascal, a todo esto que sucedió en la zona conurbada de la capital del estado de Puebla, Pascal.
1: Bueno, no han detenido a nadie, ¿verdad? Todavía apenas tienen estas imágenes muy borrosas de un hombre de gorra, con gorra, playera blanca, una mochila, pero no se tiene la identidad de esta persona.
7: No, sí, nuestro auditorio en estos momentos está viendo el video que tú refieres, pues es una persona que arteramente ataca a esta mujer, ni siquiera trata de amagarla, no, la golpea con este objeto contundente que todos concluimos que es una piedra, que lleva además una gorra, lo que pues oculta parte de su identidad o parte de su cara, y hasta el momento no ha sido identificado. Hay que esperar, pero esto está presionando a las autoridades, sobre todo en todo el contexto que tiene el asesinato y el robo, pues además de indignar a la sociedad, pues está reclamando justicia para esta mujer, que se ganaba la vida pues como podía, vendiendo semitas y tratando de sobrevivir todos los días, Pascal.
1: Esta es una zona donde ha aumentado en tiempos recientes la inseguridad, ¿verdad, Fernando?
7: Sí, ya vas camino a lo que conocimos en algún momento, recordarás, Pascal, como el Triángulo Rojo, ¿no? Donde se era común el robo de combustible, pero sí, de esa zona, de ese corredor que empieza desde la capital del estado, Amozoc, Tepeaca, ahí ha aumentado la criminalidad y bueno, es común reportar balaceras y asesinatos, pero sobre todo lo que conocemos es el tema de delincuencia organizada, de enfrentamientos entre delincuentes, pero esto lo que indigna es que es parece que es un robo común, sí. Y un robo común de una persona que no le dio tiempo a Dominga ni siquiera de entregarle el dinero, sino que la mató.
1: Terrible, terrible. Fernando, estamos atentos a las investigaciones. Vamos a ver si cae este asesino, cuya imagen se ve pues muy borrosa en estas imágenes de video. Te agradezco mucho, Fer.
7: Hasta luego, Pascal. Saludos a todos.
1: Gracias. Y como le digo en la columna, eso da mucho de qué hablar, porque pues llevamos años escuchando que la manera de bajar la violencia es atendiendo las causas. Y en la columna le digo, ¿cuál puede ser la causa para que una persona mate con una piedra, con un golpe en la cabeza, por 90 pesos a una anciana, a una mujer de 83 años. ¿Cuál puede ser la causa? ¿Lo justifica alguna pobreza, alguna marginación? O más bien habría que concluir que detrás de la violencia que sufrimos en este país hay otras razones más poderosas que esa y que no se está atendiendo. Y que desgraciadamente la ley no espanta a nadie en este país, porque cuando tenemos una tasa de impunidad superior al 90% en delitos tan graves como el homicidio, pues es una lotería muy fácil de ganar, matar a alguien, aunque sea por 90 pesos, porque probablemente no vaya a pasar absolutamente nada. Si sabemos de este caso, pues es porque ha habido indignación, porque los medios lo han cubierto y probablemente eso fuerce a las autoridades a detener a alguien, ojalá que al real perpetrador de este crimen. Pero pues asesinatos como este desgraciadamente ocurren todos los días, muchos en el país, por distintas razones. Le daba yo las cifras hace rato de cuántas personas fueron asesinadas y eso que, bueno, pues ha, en cifras oficiales ha bajado, pero se sigue matando a 30, 35, 40 personas al día en ese país, y una de esas personas fue Dominga Pérez, comisario, una mujer de 83 años que por lo visto pues tenía que trabajar, no había un programa social, no sé si no tenía un programa social o no era suficiente lo que recibía, pero tenía que seguir trabajando, como muchísimos mexicanos de la tercera edad tienen que seguir trabajando porque no hay pensión, porque no hay dinero que alcance, porque la vida está cada vez más cara, y en ese esfuerzo diario encontró la muerte por parte de un sujeto que la mató para robarle 90 pesos. Es terrible decirlo, pero hay que decirlo como es. Son las 9 de la mañana con 2 minutos. Rebasamos la mitad del programa del día de hoy. Vamos a un corte y regresamos un momento con más aquí por Imagen.

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8: El gobierno de México expresó su solidaridad con el pueblo de Colombia tras el sismo magnitud 7.4 registrado esta mañana. La Secretaría de Relaciones Exteriores anunció en sus redes que se ha establecido contacto con la Cancillería colombiana para reiterarle la disposición de México para brindarle todo el apoyo que necesite. Hasta el momento no se tiene conocimiento de mexicanos afectados, apuntó la dependencia y extendió su número de emergencia allá en Colombia. Tome usted nota por si pues tiene a un ser querido que esté de visita o que viva allá en esa zona de Colombia. Se lo voy a dar, es el más 57-313-878-6028. Más 57-313-878-6028. Fueron suspendidas las actividades en 6 aeropuertos del poniente del país por las afectaciones generadas por el temblor de esta mañana, reportó Aeronáutica Civil de Colombia. Los aeropuertos afectados son los de Pereira, Manizales, Quibdó, Armenia, además de Cartago y Buenaventura. Mientras tanto, Alejandro Eder, alcalde de Cali, reportó que hay por lo menos 20 edificios derrumbados en su departamento. Vamos a escuchar lo que dijo el alcalde de Cali.
9: Al momento tenemos por lo menos 20 estructuras colapsadas en Cali con personas atrapadas. Le he solicitado apoyo al alcalde de Bogotá y al alcalde de Medellín con rescatistas. Adicionalmente, estamos al frente de esta emergencia con todos los organismos de socorro de Cali. Le pido a la ciudadanía mantener la calma, revisen también si en sus edificios hay daños estructurales aparentes. Si no se sienten seguros, si ven grietas muy grandes, por favor se hacen afuera de la edificación. Le pido a la ciudadanía también reportar cuanto antes cualquier daño adicional que no tengamos detectado aún.
8: Bueno, por su parte, el presidente Abelardo de la Espriella, que recientemente tomó posesión, informó que desde Bogotá atenderá la emergencia nacional causada por este fuerte sismo. Escuchemos al presidente de Colombia.
10: En este momento me dirijo a Bogotá. He ordenado suspender toda la agenda que tenía en la capital de la República para concentrarme en el desastre natural que hoy azota a nuestro sufrido pueblo colombiano. He citado a una reunión de urgencia, un puesto de mando unificado, en las oficinas de la UNGRD en Bogotá. Allí estaré con todo el equipo tomando determinaciones y acciones. Personalmente voy a liderar estas acciones para llevarle soluciones a nuestra gente en el departamento de Chocó, en el eje cafetero y en otras zonas del país que han sido afectadas. No están solos.
8: La presidenta Claudia Sheinbaum afirmó que se reforzó la seguridad en zonas productoras de aguacate de Michoacán, ya que algunos empacadores denunciaron extorsiones. Agregó que se inició la reapertura de 45 plantas empacadoras en la entidad.
11: Se planteó de algunas personas que habían recibido algunas amenazas y se les va a dar toda la seguridad para que no haya problema. Y esta mesa se queda de manera permanente para garantizar la exportación del aguacate y también que todas las personas tengan seguridad. A los productores, a los empacadores y también pues a los inspectores, tanto de Senasica como de esta, pero es una organización que se dedica a la inspección que viene de Estados Unidos. Entonces se acordó la seguridad, ya se abrieron 45 empacadoras para su exportación y creo que son 60 y tantas las que siguen. También esperamos que se abran esta semana.
8: Bueno, y por otro lado, Morena suspendió temporalmente los derechos partidistas de las diputadas locales en Puebla, Nayeli Salvatori Bojalil y Elvia Graciela Palomares Ramírez, por sus comentarios discriminatorios contra adultos mayores en un podcast. La Comisión Nacional de Honestidad y Justicia de Morena emprendió la sanción derivado de una investigación de oficio impulsada tras las expresiones de burla y contenido edadista vertidas por ambas legisladoras en su podcast. Con la suspensión de sus derechos partidistas, las morenistas no podrán participar, deliberar ni votar en las asambleas, consejos, comités o reuniones formales del partido. Ambas quedarán descartadas para cualquier postulación, encargo o representación bajo las siglas de Morena en los próximos procesos internos. Vamos a ver cuánto dura esto. Autoridades de Nuevo León detuvieron al sospechoso que habría empujado y provocado la muerte de un adulto mayor tras ser arrollado por un tráiler en Monterrey. Este sujeto fue identificado como Héctor Iván N., de 35 años, originario de Tamaulipas, que fue localizado el sábado en calles del centro de Monterrey. En el momento, terrible momento, quedó captado por las cámaras del C4. Ahí ve usted, pues, cómo lo empuja. Vienen caminando los dos y cuando se topan de frente, pues este sujeto empuja al adulto mayor, lo empuja con el hombro, le da un caballazo, como se dice, y desgraciadamente tropieza y cae bajo las ruedas de un tráiler. Ahí estamos viendo la imagen en pantalla. Este sospechoso quedó a disposición del Ministerio Público mientras continúan las investigaciones. En compañía de Elena Poniatowska, la jefa de gobierno de la Ciudad de México, Clara Brugada, inauguró la Utopía, que lleva el nombre de la escritora, ubicada en el barrio de San Lucas de la alcaldía Coyoacán. Además de talleres de danza, música y literatura, la mandataria capitalina destacó que ahí estará el primer centro comunitario público y gratuito especializado en tratamiento del Parkinson en la capital, entre otros servicios incluidos en el sistema de cuidados. Escuchemos.
12: La jefa de gobierno, Clara Brugada, inauguró la Utopía Elena Poniatowska Amor en la alcaldía Coyoacán y expresó que allí habrá clases de danza, música, así como creación literaria para que nazcan aquí las Elenas Poniatowska del futuro. Eso es a lo que le apostamos, eso es lo que queremos. En el evento al que asistió la escritora, Brugada detalló que esa utopía será un espacio para las y los jóvenes, en particular para mujeres jóvenes que quieran iniciarse en el noble oficio de la literatura. Elena Poniatowska nos enseñó que la literatura no está al margen de la historia, puede entrar en ella, acompañar sus luchas y rescatar las voces que el poder quiso desdibujar. y recordó que en su obra describió a la juventud rebelde de Tlatelolco masacrada en el 68. Viven mujeres libres, creadoras e insumisas como Tina Modotti y Leonora Carrington. Durante su intervención, la escritora Poniatowska Amor expresó que es muy bonito estar en este lugar hermoso y sólido que nos va a llevar hacia adelante, que nos va a proteger, nos va a cuidar y nosotros podemos dar lo que somos y tenemos en el corazón. Estuvo acompañada por su nieto mayor, Lucas Hagerman. En la utopía está también el Museo Coyote, con una exhibición inmersiva del universo de Frida Kahlo y Diego Rivera, compuesta por casi 300 imágenes, realidad virtual y galerías multisensoriales. Un foro al aire libre con estructura curva, violeta y talleres literarios orientados a jóvenes. Por su parte, el secretario de Obras y Servicios de la Ciudad de México, el arquitecto Raúl Basulto Lubiano, detalló que los trabajos de obra civil tomaron poco más de un año e incluyeron un dictamen y reforzamiento estructural de la edificación que anteriormente fungía como oficinas bancarias. Con información de Georgina Olson, Grupo Imagen.
13: Con eso nos vamos a una pausa, es lo más relevante de la información a la hora, regresamos enseguida.
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12: Extra disciplina. El caso Duenitz sigue abriendo puertas que durante años permanecieron cerradas. Jorge Luis P., director del plantel donde murió Dafne Zapata durante una novatada, enfrenta una nueva orden de aprehensión por violación agravada. La acusación corresponde a hechos anteriores y será la autoridad judicial la que determine responsabilidades. Pero hay una señal imposible de ignorar. Exalumnos comenzaron a relatar experiencias similares. Y al mismo tiempo, la madre de Dafne acusa a una delegación de la Fiscalía de negarse a recibir denuncias. Américo Villarreal, gobernador de Tamaulipas, está obligado a poner orden. Esto es lo que dicen los frentes políticos de Excelsior el día de hoy.
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13: Son las 9:17, le recordaba yo desde el principio del programa que pues Perú y México restablecieron relaciones diplomáticas que estaban rotas a raíz de que la ex primera ministra Betsy Chávez que tuvo ese cargo durante el gobierno del presidente Pedro Castillo, se metió a la residencia de la Embajada de México en Lima y permaneció ahí como refugiada. El gobierno peruano, las instituciones peruanas, pues querían juzgarla, está acusada de haber participado en el golpe al Congreso que dio el presidente Castillo, y el gobierno de México se opuso a entregarla y exigió que el gobierno peruano pues le diera el salvoconducto para que pudiera viajar a México. Ahora que cambió el gobierno de Perú con las elecciones que ganó Keiko Fujimori, pues Perú accedió a que Betsy Chávez viajara a México. De hecho, ella ya se encuentra en México y así se restablecieron las relaciones diplomáticas, aunque Perú le aclaró a México que en algún momento va a pedir la extradición de Betsy Chávez, que México la envíe formalmente para ser sometida a proceso, cosa que ya veremos si ocurre, probablemente no va a ocurrir. Pero vamos a platicar al respecto después de esta introducción con Fausto Pretelín, internacionalista, a quien le agradezco que nuevamente esté en el programa. ¿Cómo estás, Fausto? Gusto saludarte.
18: Hola, Pascal. Gusto saludarte igualmente, Pascal.
13: Bueno, pues qué enredado asunto, Fausto.
18: Sí, nos tenemos que atener, Pascal, al Poder Judicial de Perú. Para los jueces, la señora Betsy Chávez es una delincuente. Tiene acusaciones muy graves de rebelión y, como tú lo mencionas, de intento de golpe de Estado. 11 años de prisión, por lo menos 5 meses de prisión preventiva, pero los delitos que tiene sobre su espalda son muy graves y tendría que estar tras las rejas. Me preocupa, Pascal, que el gobierno de México, particularmente la política exterior mexicana, es una especie como de ente supranacional, en donde arrasa con decisiones judiciales de otros países, uh-huh. Desestima, decide, señala, desacata. Es muy peligroso, y esto ocurre en aquellos países en donde supuestamente los presidentes o expresidentes son del mismo signo político de López Obrador y la presidenta Sheinbaum. Es decir, ya vemos 8 años con esta visión de que México es supranacional y que tiene el derecho de darle asilo y a cualquier tipo de delincuente. Tú sabrás muy bien el caso de Evo Morales. Evo Morales también en el 2016 la población, a través de un referéndum, le dijo que ya no lo quería ver en las boletas electorales de las elecciones presidenciales del 2019, uh-huh. y sin embargo se presentó. Eso provocó entre 28 y 35 muertos, una rebelión que ese señor también tendría que estar tras las rejas.
13: Además de las acusaciones que tiene por otras cosas, ¿no? Bastante graves.
18: Sí, sí. Bastante graves, ¿no? Una violación a una menor de edad, lo cual te está dibujando un panorama muy desolador, porque México ve la política exterior como algo dogmático y no de Estado, amigos, enemigos, y con aquellos que son amigos, pues pasamos por alto los jueces, las decisiones de los jueces. Es como si en Perú, en Ecuador, pasaran por alto las decisiones de los jueces en México, lo cual es una enorme contradicción, porque ellos, me refiero al presidente López Obrador y la presidenta Sheinbaum, han apostado siempre, han dicho que la no intervención y la no injerencia es lo que caracteriza a la política exterior mexicana, lo cual es falso.
13: Sí, porque digamos que cuando en los últimos años, cuando se ha alegado no injerencia, como ocurre actualmente con el caso de Nicaragua, donde el dictador de ese país, no se le puede llamar de otra manera, ya decidió que ya no va a haber elecciones, pues México dice, bueno, pues eso es cosa de los nicaragüenses. Pero cuando son gobiernos contrarios al signo ideológico, entonces ahí sí se vale intervenir en las decisiones del país. Un poco eso ha estado pasando, ¿no, Fausto?
18: Sí, lo vimos también, Pascal, en Ecuador, ¿no? En donde Jorge Glass, un personaje que está acusado de haber cometido fraude, actos de corrupción, en el caso de Odebrecht, esta constructora brasileña.
13: Sí.
18: Bueno, para México no, para México no es culpable, y por lo tanto tiene que venir a México como bastantes personas que están alrededor del expresidente de Ecuador, Rafael Correa. Sí. Entonces, esto sí preocupa. Además, lo paga uno, ¿eh? O sea, mandaron un avión militar por la señora Chávez. Pues bueno, al menos se hubieran mandado en un avión comercial, ¿no? Pero no, ¿no?
13: Pues sí, sobre todo si Perú había aceptado el salvoconducto, pues ¿cuál era el problema en mandarla en un avión comercial? Pero mandar un avión militar, como también se lo mandaron a Evo Morales, ¿no?
18: A Evo Morales, sí, y aquí lo recibieron con los brazos abiertos. Entonces ya son varios casos, no es una excepción. yo creo que hay una constante y no se han dado cuenta de la realidad que América Latina ya cambió y cambió mucho. Por eso es una buena noticia que haya reactivado la relación con Perú, pero me pareció una mala noticia que no haya ido a la toma de posesión la presidenta Abelardo de la Espriella. Ir a una toma de posesión es un signo, un símbolo diplomático, no es una decisión de amigos y enemigos. En realidad creo que México es más allá del poder ejecutivo, hay muchos empresarios, aerolíneas que perdieron los vuelos con Ecuador directos porque entraron en esta sin razón de una de un golpeteo diplomático. Entonces hay que tomarlo con mucha seriedad, porque la diplomacia a veces se analiza de manera totalmente poco profesional, Pascal.
13: Vi que hubo muchos jefes de Estado, incluso fue el rey de España a la toma de posesión de Abelardo de la Espriella. ¿Quién representó a México?
18: La representó la subsecretaria de Relaciones Exteriores, Mansur, me parece que es apellida.
13: Sí.
18: Es una de las famosas viudas de López Obrador, es decir, de las viudas de los amigos de López Obrador, las fue colocando en algunas embajadas en América Latina sin tener experiencia. Por ejemplo, nuestra embajadora en Honduras, bueno, tiene nacionalidad cubana, pero tampoco tiene experiencia diplomática. Entonces, algo está fallando en América Latina, particularmente, Pascal.
13: Pues sí, creo que era, digamos, por quienes acudieron a la toma de posesión de Abelardo de la Espriella, por la importancia de Colombia, por los la cantidad de pues, relaciones comerciales, culturales, y también por la necesidad de llegar a acuerdos por temas de Procuración de Justicia, yo creo que sí era importante tener una representación de mayor nivel allá en... Fue en Cali, ¿verdad? Donde se hizo la...
18: En Cali.
13: En la toma de posesión. Cali, que justamente pasado, ahora está afectado por el terremoto, ¿no?
18: Sí, desafortunadamente. Sí. Fíjate que el secretario de Relaciones Exteriores, Roberto Velasco, viajó a Brasil. Pudo haberse pasado a Colombia sin ningún problema, pero no lo hicieron. Estuvo cómodamente tomando algo ahí en la zona VIP del aeropuerto de Panamá, donde hizo escala, pero Colombia totalmente desatendida en términos diplomáticos. Sí. Y eso pues no es una buena señal, ¿no?
13: No, y antes de eso, estimado Fausto, pues recuerdo que la presidenta en alguna conferencia puso en duda los resultados electorales en Colombia, ¿no?
18: Sí, era claro que ella apoyaba a Iván Cepeda, sí. Que también es otro de los temas que habría que analizar a fondo qué pasó con Petro, porque desde que llegó a México Petro y dijo que la presidenta era compañera, ¿no?, de la guerrilla M-19, ahí como que se empezó a enfriar un poco la relación. Pero bueno, había muchas similitudes con el presidente Petro, sobre todo con López Obrador, y sí, ellos apostaban a que Iván Cepeda iba a convertirse en el presidente, como ahora apuestan por el presidente Lula, ¿no?, en las elecciones de Brasil en el mes de octubre. ¿Y qué pasa si pierde Lula, ¿no? Esa es la gran pregunta. México, ¿cuál va a ser su zona de influencia? Antes era América Latina. Claro, Brasil como un competidor, el competidor claro, sí, de México en términos comerciales, pero creo que sí, ahí falta más profesión, más oficio, más diplomacia y menos ideologías.
13: Pues Fausto, te agradezco mucho que nos hayas acompañado en el programa.
18: Gracias, Pascal, te mando un abrazo.
13: Buenos días para ti, gracias, Fausto Pretelín. Bueno, pues sí, ¿cuántos países han girado a la derecha, ¿no? Ha girado a la derecha Argentina, Chile, Bolivia, el propio Perú, Colombia, Honduras, Costa Rica. Bueno, Costa Rica ya de alguna manera lo estaba, pero bueno, México se va quedando solo en América Latina con esa visión ideológica de, pues, como usted le quiera llamar, bolivariana o socialista del siglo XXI, como la hayan llamado, y pues cada vez más solo está México en América Latina. Y además, pues sí llama mucho la atención que las relaciones con Perú dependan de una persona que estaba metida en la residencia de la Embajada de México en Lima, y que solo una vez que aceptan que esa persona pueda ser trasladada a México con un costo para usted y para mí, para todos los contribuyentes, entonces sí se reanudan las relaciones con Perú. Así las cosas. Así la política exterior. 9:27, vamos a un corte, regresamos.

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6: Son las 9:30 a.m, estamos de vuelta en la primera emisión y aquí está nuevamente conmigo en la mesa del programa Juan Carlos de la C. ¿Cómo estás?
7: Querido Pascal, pues mira, nada más quiero continuar con lo que estábamos platicando en la sección pasada. Traigo el audio de lo que dijo Mark Zuckerberg al respecto de la inteligencia artificial. Nada más, ya la reacción a esta apertura de sus modelos. Lo que está haciendo es que el modelo 1.2 que estaba... o que te comentaba hace rato, el Mises Spark 1.2 va a salir apenas la siguiente semana. Ahorita lo que está poniéndose como al alcance de todos se llama Muse Glimmer. Es como el que va a ponerse al alcance de todos y va a poderse descargar en las computadoras. Es muy interesante el esfuerzo que está haciendo, insisto, Meta alrededor de todo esto. Y mira, así fue como
6: lo dijo. O sea, ¿va a ser un modelo gratuito?
7: Exacto, es un modelo gratuito que tú vas a poder descargar en tu computadora, sí. Y más adelante lo que quieren hacer son modelos que puedas descargar en dispositivos. Lo que es lo que va a generar o es también una de las siguientes
6: partes. Pero va a tener una versión más potente que sea el cobro.
7: Exacto. No. Piensa a lo que está diciendo en este momento y como lo publica y como lo vamos a escuchar en un momento, dice, va a ser abierto para todos también, el más poderoso, el Muse Spark, que es el que se va a dar a conocer la siguiente semana. Mira, así fue como lo dice.
6: A ver.
8: All right, hey. So, I think that the key to building a positive future for everyone is to make sure that everyone has access to personal superintelligence. So today, I am proud to share that we are open sourcing a new class of on-device models that we are calling Muse Glimmer. It's a 30 billion parameter dense model that runs on your laptop, and it's the highest performing model of its size. In the coming weeks, we are also going to open the weights for Muse Spark 1.2, our latest foundation model and one of the leading models in the world. And we've got even bigger models that are coming soon too. Another part of building a positive future for everyone is making sure that everywhere we build infrastructure, local communities benefit. We're also working to make sure that everyone has a personal superintelligence agent that works 24/7 on your behalf to improve your health, your relationships, your career, your finances, and more. You can use our latest models in the Meta AI app, and I'm looking forward to sharing more soon.
6: ¿Qué va a ser este modelo? Digamos que, ¿en qué es distinto a ChatGPT, a todos los que conocemos?
7: Es lo interesante. Como te comentaba en la participación pasada, lo que es distinto es la manera en la que está abierto para que todos lo puedan utilizar sin pago. Eso es lo distinto. La manera en la

0: teniéndose en estos momentos disponible, es también un modelo pues más corto. Entonces las respuestas que dé pueden ser un poco más austeras de lo que hacen modelos más potentes. El que viene en las siguientes semanas, como ahí lo dice el buen Mark Zuckerberg, pues va a ser mucho más poderoso. Uh-huh. Y
1: ahora, el que lo descargues a tu computadora, ¿qué lo hace distinto de otras?
0: Lo hace, eso ya va un poco más a los fierros, por así llamarlo, uh-huh, de cómo funciona la inteligencia artificial. Hoy en día hay una, desde hace 2 años aproximadamente, se empezó a hablar de que no solamente o buscas que no corra en la nube para que la capacidad de procesamiento sea distinto, uh-huh, y sea pues favorable que utilicen lo que tú utilices, más bien lo que tú tienes dentro de la computadora. Uh-huh. Con los modelos de hace 2 años no era posible que un modelo fuese tan pesado y que ralentizaba mucho a las computadoras, los uh-huh experimentos que se hicieron no eran los correctos. Sin embargo, Intel, Apple y demás empezaron a generar esta clase de procesadores locales, uh-huh, que sí ayudan a la conexión. Lo que hacen es que de manera local tienen una especie de base de datos descargada. En este caso dice que son 30 mil millones de parámetros. Que sean los 30 mil los que descargues en la computadora, uh-huh, pero va a tener una base de entrada para que tú puedas accesar a ellos
1: sin tener que conectarte a internet.
0: Exactamente.
1: Por ejemplo. Ah, ok.
0: Va a funcionar sin que tengas que conectarte, pero va a ser una descarga base. Obviamente, sí, siempre que necesites. Y eso funciona con todos los modelos que están ahí afuera, sí, y con todo lo que tú descargas. Si quieres que tengan un mejor trato y un mejor razonamiento y un mejor análisis de lo que, sí, tú estás haciendo, tienes que estar conectado al internet, okay, porque se ayudan de lo que están teniendo en la nube. Pero al tener esta base compartida, uh-huh, si me preguntas, hoy en día estamos ya viviendo estas primeras bases en las cuales podemos tener o dejar de depender, entre comillas, porque no dejamos de depender y todavía falta mucho tiempo para eso, de la nube. Pero sí, el hecho de tenerlos ya descargados es un avance muy importante.
1: Bueno, pues muy bien. ¿Qué más? Es la semana que entra, ¿verdad?
0: Dice las siguientes semanas, puede ser
1: Muse.
0: Exacto, Muse, exactamente. Sí. Y lo que me parece muy importante para la economía de los Estados Unidos, Pascal, es lo que me dijo aquí Gabriel Casillas, economista, sí, en jefe de Barclays para la América Latina, en donde resalta lo que significa para el PIB de los Estados Unidos la inteligencia artificial. 0.8% de crecimiento va a ser lo que va a impulsar.
2: Mira, para Estados Unidos esperamos que la actividad económica siga bastante, pues, de lado fuerte, ¿no? Yo creo que puede crecer alrededor del 2.3%, lo que pensamos aquí. Una buena parte de este 2.3% viene impulsada de la parte de inteligencia artificial, de todas estas inversiones, más o menos como 0.8 puntos porcentuales. 0.8 y 2.3 serían explicados exclusivamente por la inversión en inteligencia artificial. Entonces eso le está teniendo un impulso muy importante a la economía, que no necesariamente implica que se vuelva más productiva, ¿no? Porque si la gente usa la inteligencia artificial para hacer memes, pues no va a ser más productiva, ¿no? Pero al menos la pura inversión, esa sí le va a impulsar a la economía.
0: En la proyección total del crecimiento económico que puede tener Estados Unidos este año, Pascal, puede representar poco más de la tercera parte la inteligencia artificial. Pero bueno, me dice Andrea que ya, córtale.
1: Ya escuchaste la
0: tienes que mandarme mención. 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
1: Gracias, Juan Carlos, muy amable. Juan Carlos de la C. Vamos a un corte, son las 9:38, volvemos a seguir con más aquí por Imagen, no se vayan.
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0: Son las 9:41 en el tiempo del centro. Vamos a platicar como todos los lunes con nuestro compañero y amigo Mario Luis Fuentes, quien habla sobre pues el que ha sido uno de los principales temas de discusión en México a raíz de que pues se lanzó la consulta para los llamados lineamientos de los derechos de las audiencias. Y su texto en Excelsior de esta mañana se titula La verdad amenazada. ¿Cómo estás, Mario Luis?
1: Así es, Pascal. Creo que estamos no solo en tema de los lineamientos para un diálogo vía los medios de comunicación, sino realmente es evidente que aquellos que tienen el voto popular y les da un mandato, asumen que ese voto popular, hace un año, dos años o hace unos meses, les da la patente para definir qué se puede decir, qué no se puede decir, o sea, y qué es conveniente y qué es inconveniente. Y hay toda una construcción, digamos, de deslegitimar la opinión de los otros.
0: Algunos creemos que el papel de la autoridad de cualquier nivel debiera ser garantizar que la gente se pueda expresar y que pueda recibir información a través de los medios de comunicación y otros medios y otras vías de manera libre.
1: Así es, y que no hay nadie, por más mandato electoral que tenga, que puede definirse como, digamos, el gran
0: poseedor de la verdad
1: y que puede calificar, descalificar e incluso dar una estructura de sanciones y de, digamos, de restricciones. Eso es lo que está hoy en discusión.
0: Sí, porque calificar y descalificar ya lo hace desde hace tiempo la máxima autoridad de este país. Lo que ahora está en discusión es si va a poder, a través de una comisión que no es precisamente independiente, sancionar a medios que violen lo que interpreta como la verdad.
1: Así es, y en ese sentido hay un paso realmente, digamos, desafiante al país, porque no solamente es decir esto es lo que es verdad, esto es lo que no es verdad, y tener el espacio privilegiado que es el Palacio Nacional, no es cualquier espacio. Simplemente no se puede decir que la mañanera es un, aún con esta manera coloquial de decirlo, no, es desde el Palacio, desde el centro del poder se dice, esta es mi visión o este es mi planteamiento, esto no es verdad, y hay todo, incluso toda una acción para descalificar. Bien, democráticamente podemos recibir eso, pero ahora del paso de definir esto no, y además habrá sanciones, pues realmente genera un asoro brutal a la democracia del Estado mexicano, porque en este nuestro país, la jefa del Estado es la que debe garantizar esto, la libertad de opinión, la libertad de creencia, la libertad de poder sostener cualquier posición, por mal fundada que esté, por mal sostenida que esté, no puede dar ese paso. Y en ese sentido es algo que, déjame decirlo, pareciera ser que los nuevos gobiernos, los que llamamos ultraderecha, hay toda una construcción en el mundo que no solo es privativa de México. Esto no se puede decir porque no refleja lo que nosotros, los electos, eso hay que ponerlo, creemos que es lo que necesita el país. Y en ese sentido creo que la verdad amenazada, como llamo el artículo, está amenazada desde una institución democrática. Y nuevamente pongo en tensión, por más que hayas sido electo hace dos años por una gran mayoría, no te da, digamos, el privilegio de ser quien determina qué se puede decir, qué no se puede decir. Si hay mentiras, si hay manipulaciones, la población tendrá que discernirlo, y por eso cada quien tiene su espacio.
0: Es una gran contradicción, como tú dices, que esto provenga de un gobierno democrático, de un gobierno abiertamente dictatorial, pues uno lo espera, ¿verdad? Esa es su naturaleza, pero de un gobierno que llegó al poder por vías democráticas, uno lo que esperaría es que ese gobierno defienda los valores democráticos, entre los cuales uno de los fundamentales es la libertad de expresión.
1: Y en ese sentido pone en tensión esta manera de construir. El gobierno, la 4T, ha hecho, y lo ha hecho de una manera consistente, es el pueblo define, decide qué se tiene que hacer. Mal o bien, ese es el argumento, y eso es lo que ha sostenido, obras o no. Ante esto, parecía ser que ya no hay consulta, simplemente hay algo externo.
0: Hay una interpretación de lo que es
1: interpreta
0: el pueblo
1: y es alguien que puede representar esta idea de un pueblo que es más que nunca plural, diverso, heterogéneo, enormemente complejo, y esa categoría se vuelve una trampa para la democracia, para el Estado mexicano. Entonces, no es solamente el tema de los lineamientos de comunicación, lo que está, el trasfondo es la construcción de una idea sumamente autoritaria, que además está avalada, entre comillas, porque lo hace una persona o un gobierno, un Estado electo democráticamente hace 2 años. Entonces creo que es un asunto mayor y por eso creo que en el mundo y en México hoy la verdad está amenazada, porque hay alguien que sostiene que esta es la verdad, estos son los datos.
0: ¿Tú crees que haya algo que pueda frenar que esto llegue a un extremo, digamos? Todavía estamos en una etapa de discusión, pero ¿ves esto materializarse?
1: Yo creo que como ha pasado en los últimos 6 o 8 años, habrá matices. Yo espero que habrá matices. Creo que hay ciertas racionalidades que se empiezan a expresar, no desde afuera, desde adentro. Uh-huh. Porque lo que realmente están haciendo es que esto, velo desde adentro del movimiento llamado Morena, desde la misma estructura del poder actual, pues va también a limitar quién sí puede decir las cosas. Uh-huh. Entonces es un candado interno. Entonces yo espero que haya los matices, las reflexiones, y déjame decirlo porque me sorprendió, hoy la mañanera la vi por primera vez en un sentido de construcción, de usar el espacio para informar y permitir que la población oiga el caso de el enorme impacto que tienen las nuevas inteligencias artificiales y los materiales en los jóvenes. A ese es el sentido de la mañanera, el informar y que la población tenga información válida, legítima, y no ser un espacio más para decir lo que nosotros pensamos que hay que decir.
0: Ahí está, Mario Luis Fuentes, La Verdad Amenazada, su artículo en Excelsior, donde publica todos los lunes, y le recomiendo mucho que lo lea, y le agradezco también a Mario Luis que venga aquí los lunes a conversar con nosotros. Gracias, Mario Luis.
1: Gracias a ti, Pascal.
0: Gracias. Son las 9:48 en el tiempo del centro. Vamos a un corte y volvemos en un momento con más aquí por Imagen. No se vaya.

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0: 9:51, vamos de vuelta con Pablo Carrillo y más de la información deportiva en esta mañana de lunes. Querido Pablo.
1: Mi querido Pascal, te saludo con mucho gusto, amigos, un placer saludarles. Bueno, pues francamente me parece que la nota más destacada del fin de semana y por mucho, y creo que tenemos que hablar del tema detenidamente, es lo que sucedió, mi querido Pascal, allá en Santo Domingo. Es obvio que muchos pensarán que pues la competencia ha disminuido, y sí, la debacle de Cuba, deportivamente hablando, consecuencia de la debacle de ese pobre país tan golpeado por sus pésimos gobernantes y todo lo que sabemos que está en crisis la isla. Bueno, pues Cuba ha caído dramáticamente y cayó dramáticamente en sus actuaciones, pero alguien tenía que ocupar ese espacio y bueno, pues en esta ocasión el gran ganador resultó México, que termina con 407 medallas de oro. Si consideramos, Pascal, que la delegación mexicana fue un poquito más de 600 deportistas los que acudieron a representarnos.
0: Uno de cada dos, más de uno cada dos obtuvo una medalla, ¿verdad?
1: Sí, sí. Prácticamente, pues fue una cosecha buenísima. 167 de oro, pues eso significa que casi uno de cada cuatro obtuvo una medalla de oro. Así es que me parece que pues había que ir a demostrar que México hoy por hoy en esta competencia regional es el mejor, y así quedó demostrado. El gran esfuerzo aquí, mi querido Pascal, amigos, no solo es de los deportistas que cumplieron con creces ante una competencia que ciertamente ha disminuido ante la caída de Cuba y Venezuela por obvias razones. Pero bueno, ahí se cumplió. El gran esfuerzo, sin duda, es la logística para movilizar a más de 1,000 personas entre 600 y pico deportistas, más médicos, psiquiatras, psicólogos, entrenadores, mecánicos, etcétera. Todo eso, sin duda, representa un esfuerzo súper loable, muy plausible, y creo que vale la pena pues buscar estas noticias buenas que nos manda el deporte. Decía Marijose Alcalá que mucho de esto se debe al esfuerzo de los patrocinadores de la iniciativa privada, más una partida especial de 40 millones de pesos que designó la presidenta de la República de nuestros impuestos para que estos chicos representaran tan importantemente a México. Enhorabuena, pues, por ello, y qué alegría que se gaste lana en representar a México de la manera más importante, mi querido Pascal, porque luego uno se entera que el dinero, bueno, ya ni platicar del tema, mejor que se gaste en cosas productivas. Entonces, bueno, pues por ahí está este asunto muy plausible, muy loable, 407 medallas, récord histórico de la delegación mexicana, y bueno, pues temas interesantes. Vámonos con la información de la Leagues Cup. El resultado ha sido absolutamente favorable para los equipos de Estados Unidos. Cruz Azul y América obtienen triunfos ayer. Cruz Azul 2-1 ante New York City, América 3-1 ante el Portland Timbers. A cambio, Querétaro pierde 3-0 con Seattle Sounders. Necaxa pierde 3-1 con el Philadelphia. Chicago Fire le mete 3-1 a Santos. Nashville le mete 4-1 al San Luis. Austin 3-0 al Puebla. Y San Diego le gana 1-0 a los Xolos. Vámonos mejor con Cristian Mendoza, nos tiene información del América. Adelante, Cris.
2: El América sigue intratable en la Leagues Cup, luego de su segunda victoria ahora de visita a los Timbers de Portland por 3-1. Sin embargo, el técnico de las Águilas reconoce la dificultad que representa jugar contra equipos de la Major League Soccer.
3: La MLS ha venido creciendo año a año, la competencia se hace más dura.
2: Almada no dejó de lado las actuaciones de elementos como Brian Rodríguez, volante uruguayo que abrió el marcador y que es pretendido por otros equipos, como el Vasco da Gama de Brasil.
3: Sí, sí, Brian, bueno, hizo él, Isra y Cáceres cuando vinieron del Mundial, le dimos unos días de vacación, hicieron un trabajo importante de pretemporada, se le ve con mucha frescura. Brian está a un gran nivel. Este es un jugador determinante y eso nos da variante, a pesar de que estamos en la búsqueda de algún refuerzo para completar el plantel.
2: El estratega uruguayo también se refirió al nuevo fichaje americanista, el del colombiano Oscar Perea, quien debutó con gol como azul crema.
3: Y Perea, bueno, porque tiene enormes condiciones a pesar de su juventud.
2: El América buscará amarrar la clasificación a la siguiente ronda del Leagues Cup, el 13 de agosto de visita al Austin FC. Para Imagen, Cristian Mendoza.
1: Bueno, pues ahí está esta información del América. Bueno, ya hay versiones periodísticas que dicen que Santiago Jiménez deja el Milan y se irá al Porto. Ojalá que se logre para que, pues allá en Portugal, aparte que Porto es una ciudad bellísima. Y bueno, pues ahí está el gran Santi Jiménez a punto de irse para allá. Y atención con el juvenil mexicano Diego Reyes, canterano del América, que está a préstamo con el Flamengo. Fue registrado por el club brasileño para disputar la fase final de la Copa Libertadores. Reyes, de 18 años, forma parte de un grupo de 5 juveniles, incluidos por el Flamengo para los octavos de final. Pero todavía no debuta en el primer equipo y recientemente participó con la selección mexicana sub-20 del premundial de la especialidad. Mire, sigue la inconformidad por el ascenso y descenso. Ahora fueron jugadores de Atlético Morelia y Cancún quienes se unieron antes del festejo para manifestarse. Hacen protestas. ¿Saben de qué van a servir sus protestas, muchachos? Desde ahora se los digo, de nada. El ascenso y descenso erradicado del futuro del fútbol mexicano. Marco Curella ya tuvo su primer día como jugador del Real Madrid. Se ha incorporado a los entrenamientos junto con Kylian Mbappé, Konaté, Tchouaméni, después de su participación en el Mundial. Los 4 ya pasaron el reconocimiento médico y trabajan bajo las órdenes de José Mourinho. El Madrid prepara en su debut, que será el próximo día 22 de agosto ante el Español. Cucurella y Konaté, 2 de los nuevos fichajes, podrían tener minutos el próximo domingo ante el Schalke en la pretemporada. Y los guerreros de Oaxaca empataron la serie de playoff ante Diablos Rojos del México tras imponerse 6-1 en el estadio Alfredo Harp. El protagonista fue James Caprielian, quien volvió a dominar a su antiguo equipo con una gran actuación desde la lomita. 6 entradas, 2/3, 5 hits, una carrera antes de recetar 4 ponches. Con este resultado, la zona sur quedó igualada y se traslada a Oaxaca, donde reanudará este martes. Mientras que Pato O'Ward terminó en posición 11 en el Gran Premio de Portland, remontando 6 lugares respecto a su posición de salida. Logró rescatar puntos importantes, se mantiene entre los 5 primeros del campeonato. Alex Palou, ya no es noticia, logra su 6ª victoria de la campaña, ampliando su ventaja en el liderato. O'Ward busca recuperar terreno en las próximas fechas. Y por último, comentar que el básquetbol está de luto. Don Nelson, una de las grandes leyendas de la NBA, murió este domingo a los 86 años. Como jugador conquistó 5 campeonatos con los Celtics de Boston. Posteriormente revolucionó la liga desde los banquillos con un estilo innovador que marcó época. Nelson dirigió a 4 franquicias, terminó con 1.335 victorias, la segunda cifra más alta en la historia de la NBA. Miembro del Salón de la Fama desde el 2012, deja un legado imborrable en el básquetbol. Descanse en paz, Don Nelson. Querido Pascal, amigos, una gran semana para todos. Muy buenos días.
0: Igual para ti, querido Pablo. Gracias.
1: Buenos días.
0: 10 de la mañana en punto. Hacemos un corte, regresamos, que todavía tenemos 1 hora de programa por delante. Quédese en Imagen, no le cambie. ¿Cómo para qué?

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3: En la FENAPO será el primer gran evento en San Luis Potosí, donde se desplegarán perros, robots y androides para realizar labores de vigilancia, inteligencia y reconocimiento, anunció el gobernador Ricardo Gallardo. El deterioro de las vialidades en la zona industrial ha obligado a las empresas instaladas en este corredor productivo a destinar recursos propios para realizar reparaciones emergentes. La Fiscalía General de la República informó que se realizó la detención de Ángel N., exgobernador de Guerrero, en 2014, por el caso de la desaparición de los estudiantes de Ayotzinapa.
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5: Un terremoto de magnitud 7.4 sacudió el occidente de Colombia hoy lunes 10 de agosto de 2026, dejando un saldo preliminar de al menos 20 personas muertas, decenas de heridos y graves daños estructurales. El fuerte movimiento telúrico ocurrió a las 7.34 am hora local y tuvo su epicentro en el municipio de San José del Palmar, en el departamento de Chocó. Las ciudades más afectadas son Pereira y Manizales. El alcalde de Pereira, Mauricio Salazar, informó que hasta el momento tienen el reporte de 18 personas fallecidas tras el sismo, mientras el alcalde de Manizales, Jorge Eduardo Rojas, reportó 3 fallecimientos. La cifra de víctimas mortales en el país sudamericano podría aumentar en las siguientes horas mientras se avance en los trabajos de rescate de los más de 25 inmuebles derrumbados. La presidenta Claudia Sheinbaum ofreció todo el apoyo que requiere el pueblo colombiano y señaló que México mantiene comunicación con su embajada. Y nos vamos a Palacio Nacional con Arturo Páramo, quien nos tiene los detalles de la conferencia de prensa de la presidenta de la República este lunes. Estimado Arturo, ¿cómo estás?
6: Bien, Pascal, pues efectivamente la presidenta en la rueda de prensa matutina dijo que como fue muy temprano este sismo en Colombia, apenas está en estos momentos hablando con la embajadora de México en aquel país, Patricia Ruiz Anchondo, para pues conocer un poco más acerca de las afectaciones que hubo en estas ciudades colombianas afectadas por el sismo y de cómo México podría ayudar. Hay una relación muy estrecha entre los dos países y seguramente en los próximos días, en las próximas horas tal vez, comience a fluir la ayuda desde México hacia Colombia, porque ya todos sabemos, en Colombia también lo saben. Esto apenas empieza y va para largo, seguramente se requerirá toda la ayuda que sea necesaria, así como está sucediendo también en Venezuela. En otro tema, la presidenta Claudia Sheinbaum habló una vez más acerca del tema de la exportación del aguacate a Estados Unidos, que ya comenzó a reactivarse una vez más. Recordarás que aquí la semana pasada hablamos acerca de que la presidenta dijo que iba a reforzarse la seguridad en Michoacán. Esto es no en la ciudad de Uruapan, que es más o menos el epicentro de la zona aguacatera, sino en los alrededores de esta población. La presidenta dijo que ya se desplegó la Guardia Nacional para permitir la libre recolección del aguacate, el empacado y el envío a Estados Unidos. Hay al menos 25 empacadoras que ya están operando normalmente. Se espera que alrededor de otras 60 reabran en los próximos días gracias a este despliegue. La presidenta dijo que el viernes pasado fue el secretario de Seguridad y Protección Ciudadana, Omar García Carfucho, quien habló con representantes de la Embajada de Estados Unidos para explicarles que ya estaba en pie este programa de el reforzamiento de seguridad y que la seguridad de sus inspectores en esa zona del país estaba garantizada y podían retomar sus actividades y someter a las inspecciones, a las verificaciones necesarias, el aguacate que iba a ser exportado a Estados Unidos. Pero la presidenta dijo que se seguirá en los próximos días reforzando la vigilancia en el estado de Michoacán. La presidenta también habló acerca de que en el próximo ciclo escolar, en un intento por revertir esta tendencia de mantener el uso de los teléfonos celulares en las escuelas y que los chicos se distraigan durante sus clases, iniciará un programa de lectura en las escuelas. Gente que va a los salones de clase para practicar la lectura en frente de los chicos en clase, serán funcionarios del gobierno de la República, seguramente de los gobiernos de los estados, y ella misma se va a sumar a este esfuerzo. Irá al menos un día al mes, de preferencia los lunes, a alguna escuela para leer frente a los jóvenes durante sus clases. Esto es algo inédito, no lo había hecho hasta la fecha ningún presidente de la República, de programar periódicamente cada mes estar acudiendo a las escuelas, literalmente a leerle a los jóvenes en un intento de concientizarlos para que dejen los celulares. Como tú sabes, esta ley para impedir el uso de los celulares en clase está a debate, es una propuesta del gobierno de la República. En 16 estados ya se prohíbe el uso de celulares durante las clases, y pues vamos a ver cómo se desarrolla esta estrategia de lectura que va a encabezar la propia presidenta de la República. Y por último, la presidenta también felicitó a los atletas mexicanos que participaron en los Juegos Centroamericanos y que tuvieron una muy destacada actuación arriba en el medallero, una cosecha histórica de medallas de oro, y pues con este desempeño en los Juegos Centroamericanos inicia la carrera hacia los Juegos Olímpicos. Vendrán después los Panamericanos, los Mundiales de cada especialidad y finalmente las clasificatorias para los Juegos Olímpicos, y pues vamos a estar esperando el próximo miércoles, dijo la presidenta, que vendrían algunos de los atletas para recibir esta felicitación personalmente de parte de ella aquí en el Palacio Nacional, Pascal.
5: Pues muy bien, ahí está lo más relevante que ocurrió en la mañanera de hoy. Muchas gracias, Arturo, te mando un abrazo.
6: Seguimos pendientes aquí desde el Centro Histórico en la calle Moneda, a un costado de Palacio Nacional.
5: Gracias a Arturo Páramo. Y bueno, déjeme decirle que el sistema Cutzamala inició la primera semana de agosto con 584.298 millones de metros cúbicos de agua disponible para el Valle de México, equivalente al 74.67% del llenado, la mejor cifra de los últimos 10 años para estas fechas. Qué bueno, una buena noticia. De acuerdo con cifras del organismo de cuencas de agua del Valle de México, el sistema Cutzamala, que aporta pues una cuarta parte del agua de esta zona metropolitana, ha recuperado 58.6 mil millones de metros cúbicos de agua a partir del 4 de junio, cuando se iniciaron las lluvias en la región. Y nuevamente, calles del pueblo de San Miguel Topilejo en la alcaldía Tlalpan se inundaron debido a la lluvia que cayó este domingo en la zona. También vialidades de Xochimilco, Tláhuac, Milpalta, Iztapalapa, Coyoacán, Benito Juárez, Iztacalco, Gustavo Madero y otras demarcaciones de esta ciudad pues se vieron afectadas. Hubo tormentas eléctricas y en algunos puntos hasta caída de granizo ayer por la tarde aquí en la Ciudad de México y la zona conurbada. Con esto nos vamos a una pausa, son las 10:10 y regresamos en un momento.

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8: La marca BYD sigue en plan grande en nuestro país y para muestra la puesta en marcha de una nueva agencia ubicada al sur de la Ciudad de México, con lo que completa ya 104 puntos de venta a nivel nacional, consolidándose como un referente en cuanto a ofrecer distintas opciones de movilidad. Esta robusta y eficaz red de distribuidores de BYD está respaldada por una red de talleres de servicio, con lo que la marca reafirma su compromiso de ofrecer una experiencia cercana, confiable y accesible para sus clientes antes y sobre todo después de la compra. Y para ello se vale de diversos mecanismos de infraestructura de carga para sus vehículos electrificados. Es Gabriel Ríos, director de flotillas de BYD México, quien nos cuenta acerca de estos mecanismos.
9: Cuando tú adquieres un vehículo BYD en cualquiera de los 104 distribuidores autorizados BYD a nivel nacional, cuentas con la certeza y la certidumbre de que, en dado caso de que tu vehículo 100% eléctrico esté corriendo ya en niveles bajos de carga eléctrica, puedes venir a cargar aquí a tu distribuidor autorizado BYD a nivel nacional. Generalmente, y dependiendo mucho de las ubicaciones de estos distribuidores a nivel nacional, va a depender si vas a encontrar centros de carga en los estacionamientos o bien te puedes hacer accesar a la parte de servicio y seguramente vas a tener una disponibilidad de un cargador en la parte de adentro.
8: Por su parte, Arturo Gutiérrez, director de red de distribuidores de BYD México, en el entendido de que los distribuidores son un pilar fundamental en la experiencia del cliente, nos cuenta cómo trabaja la marca de la mano con su red para garantizar un servicio constante, de calidad y alineado con los estándares globales de la marca.
10: Nosotros trabajamos con nuestra red de distribuidores primero que nada pensando en la rentabilidad. La rentabilidad tiene que decir que les vamos a estar trayendo nuevos modelos, así como este ejemplo de nuestro King 2027. Siempre vamos a estar renovando, trayendo mayor tecnología, la gama más extensa, la mayor cantidad de segmentos posibles. Entonces, primero que nada, modelos. Ellos ya nos pusieron la vitrina perfecta, que son este tipo de instalaciones, como donde estamos, que es BYD Universidad, y posteriormente darles un respaldo. Ejemplo, hoy en día tenemos un almacén en Cuautitlán, pero vamos a tener uno que ya está a nada de abrir en Monterrey. Y así se van a sentir respaldados como marca y van a poder proyectar eso a nuestros clientes.
8: Informó para Grupo Imagen Gilberto Padilla.
1: BYD.
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0: En otras cosas, la Agencia Nacional de Aduanas de México jubiló con honores a 4 perros detectores de sustancias y armas tras una trayectoria de alrededor de 7 años de servicio en el Aeropuerto Internacional de la Ciudad de México y otras aduanas del país. Estos son los detalles.
1: Hoy rendimos homenaje a quienes concluyen una destacada etapa de vida y de servicio. Su legado permanecerá en cada operación que fortalecieron, en cada riesgo que neutralizaron y en el ejemplo de entrega que dejan para las nuevas generaciones de binomios caninos.
2: Así fue como funcionarios de la Agencia Nacional de Aduanas de México despidieron a Bosco, Owen, Nixon y Oslo, perros detectores que se retiran de las inspecciones aduanales y decomisos tras más de 7 años de servicio. Se trata de binomios caninos responsables de detectar desde narcóticos que se intentan introducir o sacar del país hasta divisas, armas y explosivos, entre otras cosas.
3: Pero nada supera la capacidad de detección y la capacidad de reconocimiento que tienen nuestros binomios caninos.
2: A Oslo, por ejemplo, se le acredita uno de los decomisos más grandes del Aeropuerto Internacional de la Ciudad de México.
4: Fueron 440 kilogramos de metanfetamina aquí en AICM. Fueron 9 decomisos los que él tuvo. Armas, clorhidrato de cocaína y de esos fueron de los más grandes que...
2: Según la agencia, los animales vivirán su jubilación en hogares adoptivos. En el caso de Oslo, de 8 años y 4 meses, será la familia de su manejador quien lo reciba en su casa.
4: Y en este caso yo me lo voy a quedar. Ahorita, por ejemplo, pues lo tengo que llevar allá para trámites. Y primeramente Dios en un mes está conmigo en casa. Ya va a ser el segundo que estaría aquí en casa conmigo.
5: Es difícil desprenderse.
4: Sí, pues yo estoy aquí en el trabajo 8 horas y está conmigo las 8 horas y... Y pues sí se extraña, ¿no?
2: En la ceremonia de retiro también se anunció la llegada de la nueva generación de perros detectores que se unirán a la agencia, representados por Nutella, la primera cachorra nacida para ser binomio canino en el centro de producción adiestramiento canino que se construyó en el estado de Querétaro.
6: Fue la primera inseminación que fue un éxito. Ella fue la primera inseminación que tuvimos un éxito. En un año ya ella tiene que estar ya con todo el adiestramiento y lista con toda la impregnación de todos los aromas, perdón, que usamos aquí en la NAM, y en un año ya sale a trabajar a las aduanas.
0: En otras cosas, en Nayarit, el registro de desapariciones de 2022 a 2026 ha incrementado en un 227%, pasando de 47 a 154. Esta crisis viene acompañada de omisiones por parte de las autoridades, pero también de amenazas y falta de protección a los colectivos de búsqueda. Raúl Flores con la información.
7: La crisis del desaparecido se agudiza en Nayarit durante el gobierno de Miguel Ángel Navarro Quintero. Entre enero y 23 de junio de 2022 fueron registradas 47 desapariciones. En el mismo periodo de 2026 sumaron 154, un incremento de 227%. Detrás de las cifras están las familias que buscan a sus hijos y que ahora denuncian amenazas, falta de protección y omisión de las autoridades. Virginia Garay Cázares, fundadora del colectivo Guerreras en Busca de Nuestros Tesoros, busca desde hace 8 años a su hijo Brian Eduardo Arias Garay, desaparecido en Tepic.
8: Lo que sé es por un amigo de él que me llegó a comentar que una patrulla iba pasando cuando él iba hacia allá y lo detuvo, lo revisaron, algo así, lo subieron a la patrulla y ya no se supo más.
7: No es un secreto que algunas madres en Nayarit han tenido que convertirse en investigadoras. Recorren penales, servicios forenses y otros estados con recursos propios. Este activismo las convirtió en blanco de intimidaciones por incomodar al gobierno de Miguel Ángel Navarro Quintero.
8: Han sido amenazas de muerte y han sido amenazas de que ya dejes de buscar, dejes de estar haciendo lo que estás haciendo. Y esto te lleva a pensar qué tengo que hacer, porque hay muchas madres que han fallecido y que han asesinado, que han desaparecido, que han sido muchas víctimas de mucha violencia.
7: Mientras las desapariciones aumentan y las familias denuncian riesgos por buscar a sus seres queridos, el gobierno de Navarro Quintero enfrenta una deuda creciente: localizar a las víctimas, garantizar protección a las madres buscadoras y determinar si servidores públicos están involucrados en las desapariciones.

0: 10:21. El pasado 5 de agosto, durante su visita a México, el cardenal Pietro Parolin, secretario de Estado de la Santa Sede, se reunió con integrantes del Diálogo Nacional por la Paz en la sede de la Conferencia del Episcopado Mexicano. En ese encuentro surgió la iniciativa de que el Papa León XIV y la ONU conozcan los rostros y nombres de quienes han padecido la violencia en México. Isabel González, tú tienes los detalles. Isabel, buenos días.
1: Así es, Pascal, muy buenos días a ti y a todo el auditorio, excelente semana. Hoy se da a conocer pues este resultado de lo que fue el encuentro de Pietro Parolin, secretario de Estado de la Santa Sede, con el Diálogo Nacional por la Paz. El Papa León XIV y la ONU van a conocer los rostros y los nombres de quienes han padecido la violencia en nuestro país, niños, jóvenes, periodistas, familias, sacerdotes y personas desaparecidas. Bien lo decías al auditorio, Pascal, hace un momento. Esta iniciativa surge durante el encuentro que sostuvieron la semana pasada con el cardenal Pietro Parolin, luego de que el representante del Papa León XIV planteó un solo cuestionamiento a laicos y religiosos en toda la reunión, una reunión que duró más de 2 horas. Preguntó Pietro, ¿quiénes son las víctimas de la violencia? Tal como lo dimos a conocer justamente el 5 de agosto pasado. Hoy, el Diálogo Nacional por la Paz, Pascal Auditorio, pues emite un comunicado de prensa en el que se da a conocer esta iniciativa. Para que el Papa León XIV conozca esos rostros, el Diálogo Nacional por la Paz le hará llegar fotografías de las personas desaparecidas en México, así como un listado de los periodistas y sacerdotes asesinados en los últimos años. No son cifras, son nombres, y nombrarlos es el primer paso para encontrarlos y que su sacrificio no quede en el olvido. Así lo señala el Diálogo Nacional por la Paz, y por ello, bueno, pues hace una convocatoria a colectivos, familias buscadoras, medios de comunicación, comunidades de fe y pues en general, Pascal Auditorio, a la sociedad mexicana, a sumar estos nombres y fotografías a la dirección comunidad@dialogonacionalporlapaz.org.mx. Esto antes del 30 de agosto de este año. Esa fecha, pues, es el Día Internacional de las Víctimas de Desapariciones Forzadas. Ahí la convocatoria del Diálogo Nacional por la Paz como resultado, como petición, también hay que decirlo, Pascal, de Pietro Parolin al Diálogo Nacional por la Paz, que lleva más de 50 meses trabajando en identificar causas de la violencia en México, pero también, Pascal, algo importante, metodologías para la reconstrucción de la paz, es decir, esas buenas prácticas entre gobierno, sociedad y autoridades que han regresado la seguridad a determinadas comunidades del país. La información esta mañana, Pascal.
0: Te la agradezco mucho, Isabel, muy amable.
1: Buen día.
0: Buen día. Gracias a Isabel González. Son las 10:24. Bueno, ya se lo decía desde temprano, la exportación de aguacate mexicano hacia Estados Unidos se reactivó el fin de semana con el envío paulatino de unas 9,000 toneladas que se encontraban listas para su distribución desde Michoacán. Vamos hasta Morelia con nuestro compañero Miguel García Tinoco. Miguel, buenos días.
2: ¿Qué tal, Pascal? ¿Cómo te va? Muy buenos días. Buenos días también para la audiencia de Imagen. Efectivamente, la medida contempla inicialmente a productores y empaques ubicados en Tancítaro, Tacámbaro, Uruapan y el corredor que conecta Morelia con Pátzcuaro. Esta medida no contempla los municipios de Los Reyes, Peribán, Cotija, Tinguindín y toda esa zona de conflicto, que justamente es lo que origina la suspensión de lo que es el transporte, el empaque y el corte de aguacate. ¿Por qué? Porque en esta zona es justamente donde detuvieron hace unos días a Alfonso N., alias el Poncho Quiringas, que es un líder del Cártel de los Reyes y que es justamente quien generó mucha violencia después de su captura, ese grupo criminal, y ahí es donde se concentra el foco rojo, que entiendo alerta tanto a las autoridades norteamericanas como al gobierno de Michoacán. Pascal, las actividades se reanudaron en estas zonas sin mayor contratiempo, sí trabajaron a marchas forzadas el fin de semana, nos han dicho empacadores y productores de aguacate, justamente para llevar esas 9,000 toneladas que estaban almacenadas y que ya los inspectores de la UDA certificaron en los empaques que tienen permitido trabajar. Pascal, sin embargo, pues todavía la alerta continúa porque no ha sido renovado totalmente y los los riesgos de violencia en esta zona limítrofe con el estado de Jalisco continúan permanentes, Pascal.
0: Bueno, ¿cómo ha funcionado el despliegue que se envió al estado?
2: Es muy importante lo que pregunta, si ha funcionado de alguna manera bien. Fueron más de 1,600 soldados los que distribuyeron en todas esas zonas. Se concentraron particularmente en la región occidente, donde te platico, desde Los Reyes hasta Cotija, y la presencia es permanente, es notoria, es muy visible ahora sí, y esto pues sí contiene la acción de los grupos criminales en esa zona, Pascal. Sin embargo, todavía no termina la alerta en esa región.
0: Y por cierto que se dieron a conocer las cifras de los homicidios el fin de semana y apareció en el primer lugar Michoacán con 10.
2: Sí, definitivamente aquí no para la violencia. Pascal, el viernes asesinaron al jefe de tenencia de Santiago Undameo aquí en la capital michoacana. No se sabe qué fue lo que pasó. Él acababa de denunciar que había problemas con la extracción ilegal de agua en esa zona del sur de Morelia, y después fue asesinado en un lugar cercano a Tiripetío, también de la zona rural de la capital michoacana. Y sí, no, los homicidios no bajan, los homicidios permanecen, y hay un asunto que es pues muy grave, porque nosotros en los medios de comunicación documentamos una cantidad de homicidios dolosos, y los reportes al Sistema Nacional de Seguridad pues son otros. Hay un subregistro que nosotros, por ejemplo, en este mes hemos documentado de hasta un subregistro de 22 personas asesinadas con violencia, y bueno, pues eso también complica de alguna manera la situación, y pretendiendo generar otra percepción, pues definitivamente no. Lo documentado en los medios de comunicación lo desmiente, Pascal.
0: Es decir, los que los medios han reportado se queda, más bien la cifra oficial se queda corta de lo que los medios han reportado. ¿Esto te está refiriendo al mes de julio?
2: Ah, no, al mes de agosto.
0: ¿Al mes de agosto? ¿22? Sí. ¿El subregistro en agosto?
2: Sí. Así es.
0: Caray, estamos apenas a día 10.
2: Ya, 10, y eso ocurre todas las semanas, ocurre todos los meses. Ese subregistro está más que documentado, digo, a través de lo que se publica en diferentes medios de comunicación.
0: Bueno, pues vamos a estar atentos a eso, porque sí puede estar ocurriendo algo, ¿no? Que estén reduciendo artificialmente la cifra de personas asesinadas, lo cual sería muy muy grave, ¿no? Y digo, no quiero pensar que se trata de un error. Que no han reportado las autoridades el número total, pero pues si no lo fuera, es una cosa muy grave. Gracias, Miguel, pero estamos atentos.
2: Es un error que ocurre cada mes.
0: Sí, un error que ocurre cada mes, como bien lo dices. Entonces, lo más seguro es que no sea un error. Pues te lo agradezco mucho, Miguel.
2: Al contrario, Pascal, buenos días para la audiencia.
0: Bueno, ¿cómo ve usted, no? Porque luego es parte de un mensaje que transmite con frecuencia la autoridad. Y por eso la diferencia de la que dábamos cuenta hace apenas unos días, de más de 3,000 homicidios, entre lo que reporta el INEGI, que basa sus datos en actas de defunción y certificados de defunción, y lo que informan las fiscalías y luego se concentra en el Secretariado Ejecutivo, que es un dato que se da diariamente. Pero bueno, ahí está el subregistro, está, digamos, quedó claro con la cifra anual que dio el INEGI, correspondiente, por cierto, a 2024. Vamos a una pausa, regresamos.
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11: Ley aplicada. En Gustavo A. Madero, 8 personas fueron detenidas por su presunta participación en el intento de despojo de un inmueble en la colonia Magdalena de las Salinas. El grupo habría ingresado para, según, realizar labores de limpieza y una vez dentro presentó un supuesto documento para impedirle el acceso y cambiar las cerraduras. La confrontación terminó con 5 hombres y 3 mujeres ante el Ministerio Público. La Secretaría de Seguridad Ciudadana, bajo el mando de Pablo Vázquez, actuó conforme al protocolo impulsado por Clara Brugada. En la alcaldía de Giancarlo Lozano, los conflictos por inmuebles no tienen cabida, como debe ser. Esto es lo que dicen los frentes políticos de Excelsior el día de hoy.
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0: La emergencia provocada por el fuerte sismo registrado este lunes en el occidente de Colombia.

0: mayores afectaciones. Además, el alcalde de la ciudad de Cali, Alejandro Eder, confirmó otros 4 fallecidos. La gobernadora del Valle del Cauca, Dilian Francisca Toro, también habló de 27 personas fallecidas en su departamento. La cifra podría cambiar durante las próximas horas debido a que las autoridades mantienen activados los protocolos de búsqueda, rescate y atención de personas que pudieron quedar atrapadas tras el colapso o daño en diferentes estructuras. Por otra parte, en su primer acto tras tomar la posesión de la presidencia de Colombia, Abelardo de la Espriella ordenó la reubicación de 117 delincuentes y capos recluidos en prisiones de Medellín, Bogotá y Cali. Los reos serían trasladados a prisiones de máxima seguridad, donde perderán los privilegios y no podrán continuar dirigiendo actividades criminales, sostuvo el mandatario colombiano. Agregó que la mano dura contra los delincuentes será la prioridad de su administración. Tan solo el primer fin de semana del nuevo gobierno se han registrado 4 ataques terroristas en Colombia. El último fue la explosión de un coche bomba en una caseta de peaje sobre la carretera Panamericana y cuya autoría fue adjudicada a 2 células disidentes de las extintas FARC. Esto de acuerdo con las Fuerzas Armadas. 2 guardias de seguridad resultaron heridos. Los otros 3 ataques ocurrieron con drones cargados de explosivos contra 2 estaciones de policía en el departamento de César y Antioquia, y uno más en la base militar de Planadas. Un policía con 18 años de servicio falleció por las detonaciones. De la Espriella anunció que durante las acciones de respuesta militar de este domingo, 6 integrantes de grupos delincuenciales fallecieron. Vamos a escuchar al presidente de Colombia.
1: En una primera operación adelantada se logró la muerte de alias Ruso o Alemán, cabecilla principal de la estructura 28, facción Mordisco, que era un experto explosivista, había sido enviado para que asumiera como cabecilla principal del frente 28 de las disidencias de la FARC. También fueron dados de baja con la fuerza legítima del Estado otros 3 bandidos integrantes de este grupo narcoterrorista. En otra operación, esta vez en el departamento de Antioquia, dieron muerte a 2 integrantes de la subestructura Jorge Mario Valle del grupo criminal del Clan del Golfo.
0: Bueno, pues eso dijo el presidente de Colombia. Y sigue la tensión en el Medio Oriente. De acuerdo, el acuerdo entre Irán y Omán para definir nuevas rutas marítimas en el estrecho de Hormuz se encuentra en sus fases finales. Sin embargo, la vía navegable solo se reabrirá si Estados Unidos cumple el resto de las condiciones establecidas en el acuerdo provisional firmado en junio pasado. Así lo afirmó el ministro de Asuntos Exteriores de Irán, Abbas Araghchi, a la agencia de noticias estatal MER. A su vez, el presidente de Estados Unidos, Donald Trump, aseguró que todo saldrá bien. Es como una partida de ajedrez. Esto al hablar de las relaciones entre su país e Irán con el medio Axios, donde agregó que solo estamos negociando a medias con ellos. Simplemente observamos a Irán con su enorme inflación y el hecho de que no tienen dinero. Mientras tanto, el primer ministro de Israel, Benjamín Netanyahu, reiteró su rechazo al plan de paz y reconstrucción de la franja de Gaza propuesto por el presidente Trump en medio de su nueva campaña presidencial para las elecciones, bueno, de su campaña para las, no es presidente, para las elecciones del 27 de octubre. El líder israelí dijo a medios locales que su ejército no dejará la franja hasta que jamás se haya desarmado. Además, opinó que el acuerdo de 15 puntos tiene ideas, algunas de las cuales nos parecen aceptables y pues otras que son inaceptables, dijo Netanyahu. Por su parte, el grupo islamista palestino Hamas insistió en un comunicado sobre su firme compromiso con el plan de paz de Trump, por lo que aseguró estar decidido a implementar el acuerdo de forma responsable. El Papa León XIV afirmó que en Ucrania y Rusia hay personas inocentes que están muriendo y resultando heridas, por lo que pidió que esos países pongan fin al conflicto. Se están multiplicando los incidentes trágicos que provocan un número cada vez mayor de víctimas civiles, entre ellas niños, afirmó el pontífice ante fieles reunidos para la oración del Ángelus. Y más de 15.000 ceutíes se reunieron en una protesta convocada por los líderes de las 4 principales religiones en la región: el Islam, el hinduismo, el cristianismo y el judaísmo. Estos 4 grupos, denominados como las 4 culturas, pidieron una respuesta a las autoridades españolas y europeas para dar atención urgente a la crisis migratoria. Los inconformes se dieron cita en la Plaza de la Constitución.

0: para defender la convivencia y la unidad de Ceuta. Además, rindieron un minuto de silencio por las 83 víctimas mortales durante la entrada masiva del pasado 30 de julio. Durante los actos conmemorativos por el 81 aniversario del bombardeo atómico de Estados Unidos contra Nagasaki, el alcalde de esa ciudad japonesa calificó las armas nucleares como el mal absoluto, por lo que instó al gobierno japonés a adherirse a los tres principios no nucleares de la posguerra. El alcalde Shiro Suzuki dijo que, aunque algunos países sostienen que el poseer armas nucleares disuade a posibles atacantes, los bombardeos contra Hiroshima y Nagasaki demuestran que los seres humanos pueden cruzar la línea. A todos los líderes de los estados con armas nucleares y de las naciones que dependen de la disuasión nuclear, deben afrontar la realidad de cuanto más dependan de la disuasión nuclear, más aumenta el riesgo de una guerra atómica, apuntó Suzuki en este encuentro. Ahí tiene usted información internacional relevante. Vamos a un corte y regresamos enseguida con más aquí por Imagen. No se vaya.
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4: 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Tienen propiedades para el cuidado de la piel, la pérdida de peso, el control del colesterol, el cuidado de la salud cardiovascular, el control de la diabetes y ayuda al sistema digestivo.
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0: En más información, el Partido Verde impulsa una ley enfocada en un modelo de economía circular que permita aprovechar los residuos electrónicos, los cuales considera que pueden reincorporarse a los procesos productivos a fin de reducir su impacto y riesgo ambiental. Escuchemos la información.
1: El Partido Verde alertó sobre el aumento de residuos electrónicos y llamó a fortalecer la economía circular para reducir contaminación y riesgos ambientales. El Partido Verde advirtió sobre el acelerado consumo de aparatos electrónicos y el crecimiento de los residuos que generan, debido a su impacto ambiental y potencial riesgo para la salud. La organización política señaló que estos desechos contienen materiales aprovechables, pero también sustancias peligrosas que requieren un manejo adecuado para evitar afectaciones al medio ambiente. El Partido Verde destacó la importancia de aplicar la Ley General de Economía Circular como una herramienta para enfrentar el cambio climático y aprovechar de manera más eficiente los recursos. Explicó que equipos como celulares, computadoras, tabletas, televisores, electrodomésticos, baterías, equipos médicos y herramientas eléctricas contienen materiales como cobre, aluminio, acero, oro, plata y plásticos técnicos. Estos componentes, indicó, pueden reincorporarse a los procesos productivos mediante esquemas de reutilización, reciclaje y valorización. El Verde sostuvo que el modelo económico tradicional genera elevadas emisiones por el uso intensivo de recursos naturales y la disposición final de residuos. Por ello, consideró indispensable impulsar un modelo de economía circular que permita aprovechar nuevamente los materiales y reducir la necesidad de extraer y procesar nuevas materias primas. 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
0: Son las 10:45 en el tiempo del centro. Es lunes. Vamos a revisar quiénes son los personajes y cuáles los temas que serán noticia en la semana que comienza. Y para ello nos acompaña, como siempre, los lunes, Fabiola Guarneros. Fabi, ¿cómo estás?
3: Muy bien, querido Pascal. Buenos días a todos. Y bueno, vamos a empezar porque el día de hoy, Gabriel, el padre de la joven Dafne Zapata, quien falleció en una novatada en esta escuela militar o militarizada, deberá presentarse de forma presencial el día de hoy para que, en Tamaulipas, allá en el Centro Integral de Justicia Penal, pues para poder ver cuál es lo que está pasando, cuál es la investigación, los delitos, ¿no?, a los que se enfrentan en contra de su hija, ¿no?, y todo el seguimiento que hay. La audiencia está programada para el mediodía. La exigencia del juez se produce luego de que el pasado viernes 7 la defensa del acusado intentara dilatar este procedimiento, así que vamos a seguir con el tema, y se liga al proceso que deberán estar llevando a cabo todas estas academias a nivel federal para cumplir con requisitos de la SEP. En caso de que no cumplan los lineamientos, todas esas escuelas cerrarán para el nuevo ciclo escolar que empieza ya el 31 de agosto. Entonces estén pendientes, porque en todo caso tendrían que, si no cumplen los requisitos, las cierran y tendrían que regresar.
0: ¿Qué va a pasar con los alumnos, ¿no? ¿Qué va a pasar con los trabajadores de esas escuelas? Porque suena muy fácil, ¿no? Decir, se cierran todas. Sí. Ya. Uh-huh. Pero tiene una serie de implicaciones.
3: Sí.
0: No es revisar caso por caso. Yo decía aquí que es como lo que de repente ocurre, pues desde hace algunos años, el símil que uso es, pues alguien tiene un problema en un dedo y entonces para resolver el problema le cortan el brazo.
3: Exacto, ¿no? Y lo mismo, es como la medida rápida de tapar el pozo después del niño ahogado,
0: sí,
3: cuando la supervisión debiera ser permanente, debiera haber todo el tiempo, políticas de la Secretaría de Educación Pública a nivel federal de revisión. No solo pasa con este caso de las escuelas militarizadas, sino también en el caso de los abusos sexuales, querido Pascal. Uh-huh. Hay una organización de derechos y de Defensoría de la Infancia que ha estado documentando todos los abusos sexuales en los planteles educativos. Y antes se decía, esto se calla, y después los informes ya no se calla, ¿no? Esto ya de esto se habla. Y han documentado todos aquellos casos que han sido noticiosos, donde hablamos de 11, 12 o varias víctimas. El último reporte que sacaron es que, por ejemplo, las disculpas públicas que se han solicitado por cada abuso no se han logrado. Y decía, pero lo peor es que en el protocolo tendrían que estar las constantes revisiones de las autoridades federales de educación pública en los planteles para evitar que esto no pase. Y no sucede. Es decir, no hay revisiones, no hay cumplimiento a la normatividad. Entonces, pues pasa esto. Y después queremos cerrar escuelas sin haber tenido
0: sin haber vigilado lo que sucede.
3: Exactamente.
0: ¿No? Entonces, la tarea de la autoridad educativa.
3: Y esto estará en la agenda porque pues el inicio de clases empieza el 31, así que vamos a estar pendientes el 31 de agosto. Luego, en esta semana, la jefa de gobierno, Clara Brugada, tiene que presentar el informe sobre la estrategia de regularización de predios en la Ciudad de México, así como de defensa de los predios que están supuestamente abandonados y que son pues los susceptibles a despojos. Ojo, el que estén abandonados no quiere decir que no haya un propietario. Puede ser un propietario ya de mayor edad o propiedades intestadas o propiedades en pleito y litigio, y eso no quiere decir que alguien pueda llegar y los invada. Entonces, es muy importante todo este informe porque pues hay que proteger el patrimonio de cada familia, ¿no? Y a unos días de que inicie, esta semana también es muy importante para la UNAM, para todo este proceso. En esta semana inicia los exámenes presenciales.
0: El miércoles
3: en León, Guanajuato, y así van a irse, viene Tijuana y viene
0: Oaxaca.
3: Entonces están
0: Palacios
3: de los Deportes, están las fechas ya, los registros, pero es bien importante se dé el seguimiento, se vea cada caso. Efectivamente había más de 58,000 lugares, solo se han registrado 43,000. La primera lectura de las autoridades y de las organizaciones que están viendo los datos es que quien no se inscribió o quien no ha acudido puede ser que sean aquellas personas que utilizaron pues el atajo, la trampa para llegar. Pero ojo, no en todos los casos, y también hacer ese análisis simplista de los que no llegaron, hicieron trampa, es muy peligroso. Se los platico porque hoy pueden ustedes leer en Excelsior, en la primera plana, una historia de Laura Toribio Pascal, muy muy buena, de un joven Mateo. Mateo tiene una condición con autismo, se preparó, hizo su examen y logró un lugar en la Facultad de Matemáticas, Pascal. Es un genio. El chico, cuando ya tenían, pues ya las habían aceptado, con sus ahorros de la familia y la beca, vendió todo para venirse a la Ciudad de México, encontrar un cuarto donde va a vivir para poder estudiar. Él es de Hermosillo. Pues resulta que encontró lo más cercano en el Estado de México, en las inmediaciones, porque pues pusieron la beca, todos los ahorros familiares. Ahora que él tiene que hacer el examen presencial, como su domicilio estaba pues en el norte del país, pues le toca Tijuana. No tienen dinero para viajar a Tijuana, Pascal. Mi compañera Laura Toribio los entrevistó el sábado a las 8 de la mañana mientras iban en el camión, en el autobús de la Ciudad de México a Sonora, porque es lo único con lo que se pudieron regresar. Atrás dejaron el depósito del cuarto en el Estado de México, lo que habían invertido, y no hay manera de que él llegue a Tijuana. Si alguien nos escucha, nos ve, les interesa esta historia, pues pueden contactarnos a través del correo o de Laura Toribio para que podamos pasarle los datos. Los datos de la historia están protegidos porque nos lo pidió la familia, protección de datos personales, pero está ahí. Es un chico que ahora piensa que la UNAM no lo merecía. O sea, de verdad es una historia que dices, híjole. Entonces, no compremos ese argumento de quien no fuera tramposo, porque no hay tramposos también ahí. Quien no fue es porque a lo mejor no tiene posibilidades de pagar.
0: Sí, exacto, ¿no? Porque ahora se dice, bueno, los que no se inscribieron, son 58,000 los convocados. Sí. Se está diciendo, bueno, es que los que no se inscribieron quiere decir que no se quieren exponer a que vayan a quedar como tramposos, uh-huh, ¿verdad? Pero no hay que hacer esa generalización, porque hay casos como este.
3: Como este, ¿no? Y también a las autoridades de la UNAM un llamado para que revise los casos como este, ¿no? Donde hay una condición de autismo, donde hay muchas otras variantes, como tienen que ser recursos económicos, para que evalúen, ¿no? Si tenía un buen puntaje.
0: En toda situación, Suavi, tiene que haber excepciones.
3: Sí.
0: Siempre tiene que haber excepciones.
3: Pues
0: tiene que revisar la UNAM las que hay.
3: Exacto. Pues a ver si les interesa o les llama la atención este caso. Es un niño, es un joven, pues con un excelente desempeño en las matemáticas, ¿no?
0: Pues a ver de qué manera nuestra audiencia puede apoyarlos.
3: Su examen le toca el 16, es esta semana.
0: En Tijuana.
3: En Tijuana. Y él viajó ya a Hermosillo. Ya llegaron a Hermosillo, ¿no?
0: Entonces, a ver de qué manera se les puede apoyar para no dejar a un joven que tuvo un buen desempeño en el examen, pues en la incertidumbre.
3: Exactamente.
0: ¿No? La incertidumbre, ¿no?, respecto a su vida profesional.
3: Exactamente. Bueno, así, y también para la Agencia Estatal de Meteorología del Gobierno de España pronosticó a partir de hoy Un domo de calor que va a provocar un gran ascenso de temperatura, sobre todo hasta 38 grados centígrados en Extremadura, Andalucía, la Meseta Sur, la Comunidad de Madrid y el interior de la región también de Murcia, Cataluña, sur de Galicia y Mallorca. Esto es muy importante porque no son temperaturas que estaban habituados la población, pero empiezan los incendios también. Cualquier chispa, cualquier todo con lo caliente de la tierra y los vientos tan calientes, empieza a hacer todo eso. Entonces hay que tener muchas precauciones con el cambio climático, donde pues nos acompaña Lore Rivera, ha insistido, y nadie quiere creer en el asunto más que nosotros, ¿no? El martes 11 de agosto es la audiencia del exgobernador de Guerrero, Ángel Aguirre, se realiza a las 10 horas. Pues el juez de control definirá si es vinculado a proceso por estos delitos de desaparición forzada, obstrucción de la justicia, destrucción y desaparición de pruebas, de videos, sobre el caso de Ayotzinapa. La audiencia va a ser en los juzgados del penal de Altiplano, vamos a estar muy pendientes. La presidenta Claudia Sheinbaum también va a presentar el informe sobre reducción de robos en las carreteras federales y un nuevo centro de monitoreo centralizado. Hay que ver, porque recuerden que eran las demandas de todos aquellos transportistas y campesinos que habían estado pues bloqueando las entradas carreteras, ¿lo recuerdan? Este es uno de los compromisos, vamos a ver si se presenta. Y las madres buscadoras del colectivo Una Luz en el Camino van a retomar la búsqueda de sus familiares aquí en la Ciudad de México. El PRI lleva a cabo su foro regional de seguridad y paz, pero adivinen en dónde, en Guadalajara, Jalisco, van a tratar de buscar estrategias, experiencias en materia de seguridad y reunir fuerzas. El miércoles 12 de agosto, pues como les decía, se aplica el examen de la UNAM del 12 al 19, sedes León, Oaxaca, Tijuana y Ciudad de México. ¿Habrá eclipse solar? La buena. La mala no se verá en México, únicamente podrá observarse en el norte de Rusia, en el Océano Atlántico, en España, pero la NASA lo va a transmitir en tiempo real, así que por si quieren ver el eclipse solar total. El jueves 13, la presidenta Claudia Sheinbaum se reúne con la sección 22 de la CENTE para pues ver todo lo relacionado con las prestaciones, la derogación de la ley de educación, etcétera, etcétera. Entonces vamos a ver toda la reunión pendiente que tiene.
0: A ver, Fabi, perdón que te interrumpa, es que ya nos están escribiendo sobre el caso sobre el que escribió nuestra compañera Laura Toribio. ¿A qué correo pueden dirigirse? Pueden escribirnos.
3: Les doy el mío, fabiola.guarneros@gdegatoideimagen. M de mamá, gym.com.mx.
0: GIMM como grupo imagen multimedia.
3: Exactamente. Fabiola.guarneros@gimm.com.mx.
0: Si usted quiere pues más información o quiere ver cómo puede ayudar a este chico con autismo que hizo el examen para la UNAM y que ahora por una serie de circunstancias que ya lo dijimos, no tenemos tiempo de repetirlo, tiene muchas dificultades para ir a Tijuana a tomar su examen de la UNAM.
3: Así es que, Pascal.
0: Muchas gracias, Fabi.
3: Gracias.
0: Con eso llegamos al final del programa del día de hoy. Soy Pascal Beltrán del Río, en nombre de todo el equipo. Le doy las gracias por haber estado con nosotros esta mañana de lunes. Le deseo una excelente semana. Lo invito a que volvamos a encontrarnos mañana martes a la hora que usted ya sabe, 7 de la mañana en el tiempo del centro. Y le informo que aquí está Fernanda Familiar.
4: ¡Presente!
0: Presente, dice la niña Fernanda, quédese con ella en QTF hasta la 1 de la tarde. Quédese acá en imagen, no le cambie.
4: ¿Cómo para qué?
0: Pues sí, como para qué. Hasta mañana.

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2: Durante la FENAPO, el gobernador Ricardo Gallardo informó que cerca de 3.000 taxistas fueron incorporados a un padrón oficial, cuyos operadores cuentan con credencial de identificación. El director del Instituto de Migración, Enrique Hernández, confirmó que continúa el alza en el registro de la llegada de remesas a nuestro estado. La presidenta Claudia Sheinbaum Pardo reconoció que por muchos años se opuso al denominado fracking por los insumos tóxicos que se utilizaban. Ahora, con los adelantos tecnológicos, hay incluso químicos biodegradables.
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0: No sé qué pasa en la mente humana. Esto quiero plantearlo aquí en los micrófonos de ¿Qué tal, Fernanda? Que cuando está sucediendo un terremoto, la gente en su mayoría graba en lugar de resguardarse. Tú ves que el edificio frente a ti se está cayendo y están grabándolo sin saber si cae ese edificio, qué diámetro va a abarcar la caída de ese edificio y si tú estás en riesgo a través de una cámara.
1: Claro.
0: Hoy que vi las imágenes de toda la costa del Pacífico, donde sucedió este terremoto de 7.4 en Colombia, primero abrazo con infinito cariño a los colombianos. Uno de los países que escucha ¿Qué tal, Fernanda? Es Colombia. Y eso lo agradezco enormemente. Está registrado en las estadísticas. Así que si mi voz llega contigo o mi imagen llega contigo y con los queridísimos amigos entrañables que yo tengo en Colombia y tendré siempre, aquí me tienen solidariamente para ustedes, lista de si es necesario lanzarme para allá a poder ayudar en lo que sea necesario. ¿Cuáles son las zonas que más fueron perjudicadas? Zonas cafetaleras, pueblos preciosos, Pereira, Manizales. Son pueblos que no son pueblos grandes, no son como un Bogotá, no es como un Cartagena, un lugar turístico. Estos son lugares que sí, la gente acude por conocer esta parte del Pacífico de Colombia, pero no son grandes infraestructuras.
1: Exacto.
0: No son grandes infraestructuras. Y cuando yo veía hoy este terremoto, en donde pues la gente no sabe qué hacer, reflexioné importantemente en lo que pasa en Japón. Porque si tú buscas los terremotos de Japón, independientemente que sea un país que ha invertido de manera importante en la construcción, en la movilidad y en la infraestructura para poder aguantar terremotos siendo una zona sísmica, ellos sí le han invertido en ese tema. Pero fíjense, veo Venezuela, veo Colombia hoy, veo México en su momento. Qué frágiles somos, qué frágiles, qué vulnerables somos frente a un terremoto. Porque además son zonas que no vamos a poder evitar que haya terremotos. De la magnitud que quieras, 7.4, 8, como han sido los de México. Históricamente eso es lo que indica, que habrá terremotos siempre. Y yo veía las grabaciones que me mandaron mis amigas y mis amigos de Manizales, de Pereira, gente que está en Bogotá, en Cartagena, que lo primerito que hice fue hablarles a ver si estaban bien hoy en la madrugada mañana. Veo las imágenes y digo, no lo puedo creer. Esa imagen la tomó alguien que eventualmente estaba en riesgo. Porque de aquí a menos de 50 metros están tomando un video de un edificio que se está zarandeando, que eventualmente se va a caer.
1: Sí, que se colapsa.
0: ¿Vieron las imágenes?
2: Sí, digo...
0: Qué terrible, ¿no?
2: Totalmente. No me metería a especificar dentro de los terremotos, digo, ahorita es el tema, porque eso fue lo que pasó, pero creo que contra cualquier desastre natural, ¿no? Es impresionante lo frágiles que somos y cómo se encarga la naturaleza en todos los aspectos posibles de volvernos humildes cuando se nos olvida de repente que nosotros aquí somos pasajeros, ¿no?
0: Hay daños estructurales fuertes, son 18 personas que murieron en Pereira, 2 en Manizales. Que miren, para la magnitud del terremoto. Y además, acuérdense que los terremotos son distintos si solo son trepidatorios o si solo son oscilatorios o si son las dos. Y cuando son las dos son devastadores.
1: Así es, efectivamente.
0: Muévete para arriba y para abajo y luego muévete de lado a lado, pues aquello no aguanta. Difícilmente va a aguantar un oscilatorio y un trepidatorio al mismo tiempo.
1: Sí, todavía el oscilatorio es más benévolo en ese sentido. Digo, no es que no sea fuerte o catastrófico, pero el oscilatorio todavía tiene un poquito más de salvación en cuanto a las estructuras. Pero el trepidatorio no.
0: No, pues ese va para arriba y para abajo, pues ese siembra lo que sea.
1: Sí, exacto.
0: De la Espreya, el presidente de Colombia se reúne con el mando unificado Desde el primer minuto él se encuentra en Barranquilla, en Colombia, de donde Shakira, por cierto, ahí nació, en Barranquilla. A todos los colombianos un fuerte abrazo. Se reunió con el mando único y desde el primer momento, a los segundos minutos que sucedió el terremoto, el presidente ya estaba en redes sociales diciendo, aquí está, con un mensaje a la nación muy importante. No se esperó ni un instante de la estrella, cosa que me da mucho gusto porque es momento de atender a la gente en Colombia. Muchos daños estructurales. Pues la imagen más grave, pues las imágenes más graves se ven en el epicentro de Chocó, cerca de Pereira. Son seis aeropuertos que han estado estructuralmente dañados. El de Pereira quedó muy dañado. Entonces, pues habrá suspensión de vuelos por un buen rato, pero estamos pendientes. Lo que sí quise poner en la mesa es que ante estas eventualidades que no sabemos, y a veces tenemos la fortuna de tener tan solo 50 segundos para reaccionar en caso de que las alertas suenen en tiempo y forma, pues 50 segundos es para salvar tu vida, no para pensar en sacar el video.
1: Pues es que no lo sé, también yo creo que hay gente que de alguna manera, gracias a esto, pues pone las evidencias,
2: es
1: que
2: parte se vuelven de documentos,
1: o sea, al final, ¿sí?, de cuentas, digo, no lo sé, no sé cómo reaccionaría yo, si preferiría grabar en el ámbito de la sangre periodística, decir,
2: claro,
1: pues, algo importante, a decir, pues, me pongo o trato de salvarme. Pero yo creo que de alguna forma también pues existe esta valentía de decir, a ver, pues hay que grabarlo, ¿no? Y hay que ponerlo en evidencia de lo que sea. Y gracias a eso, pues es
2: que tenemos todo lo que tenemos.
0: Mundo, ¿no? De acuerdo.
2: No digo que aquí en México no pase, ¿no? Pero también agradezco plenamente que de las primeras cosas que me acuerdo que me enseñaron en la escuela es no se corre, no se empuja, ¿no? O sea, nuestra cultura sísmica es importantísima gracias a los sucesos del 85, a 2017 fue, si no me equivoco.
0: Sí, estás en lo correcto.
2: No, nuestra cultura sísmica es muy importante.
0: Pero
2: aquí
0: no,
2: en México.
0: Casi no,
2: en Colombia, la verdad, yo no sé si es mi falta de cultura, pero nunca había escuchado de algún terremoto de esta magnitud allá, ¿no? Y aquí se sabe que hay bastante seguido y se tienen, y se sabe, es parte de lo que estás diciendo de Japón, ¿no? En Japón se sabe que gracias a que es una isla, a los maremotos que hay alrededor, pues son muy propensos a vivir este tipo de desastres bastante seguidos, y todo el mundo sabe perfectamente qué hacer. La verdad, como te digo, no creo que en Colombia... Nosotros yo creo que sí, o bueno, mínimo lo que he vivido, y como lo he vivido en los temblores que he tenido, que he estado, pues bueno, creo que hemos reaccionado.
1: Yo sé que
2: en maneras solidarias, bueno, al día siguiente o después del desastre, sino en el momento, pues bueno, lo que se tenga que hacer.
0: Nosotros hemos ido, y lo digo de verdad con noción y con conciencia, el espacio ¿Qué tal, Fernanda? Ha sido muy importante en el avance de la cultura sísmica en México. Acuérdense que nosotros fuimos los primeros en llamar a Sky Alert, los primeros en anunciar que eso existía, que existía una aplicación que te decía con 50 segundos de anticipación qué era lo que tú tenías que hacer. Siempre que ha habido sismos, nosotros, o que son los simulacros, estamos al pie del cañón. Yo tengo una grabación muy importante de varios minutos, que en caso de que se caiga donde estoy aquí, que se quede por lo menos la grabación para que tú sepas qué hacer. Hemos cobijado mucho la cultura sísmica en este espacio, mucho, mucho, mucho, porque sabemos que vivimos en un lugar en donde, como dijo Santiago en un principio, la naturaleza, si no es un terremoto, pues es un
1: huracán.
0: Es un huracán, o puede ser un tsunami, que pocos nos han tocado, pero pues puede haberlos. Lugares donde no llovía, hoy llueve. Lugares donde no había terremotos, hoy hay terremotos.
1: Claro.
0: Y cuando uno voltea a ver a Latinoamérica específicamente, y que tenemos la fortuna de conocer todos estos países, caray, pues no tienen cómo defenderse, no tienen cómo si se cae el edificio. Yo pensaba hoy en la mañana, fíjate que te amaneces, no, buenos días, y te quedas sin nada, con vida.
1: Pero lo que sí creo es que sí, sí se ha transformado. O sea, digo, hemos evolucionado en ese sentido, a lo mejor no a lo que quisiéramos, pero sí, por de alguna manera ya existe esta pequeña transformación en cuanto a la cultura sísmica. Sí, ya nos marcan espacios, ya sabemos qué hacer, cómo actuar.
0: Sí, eso no había mochila. Antes, la delimitación, ¿no?
1: Uno de mis sobrinos, por ejemplo, hizo unas modificaciones en su casa y llegó la alcaldía y sí le hizo cuestiones importantes como cuál es tu zona en donde, en caso de sismo, te vas a refugiar, cómo están las estructuras, cómo cambiar, qué sí te permiten o qué no te permiten, precisamente por el tema de los terremotos, entonces no puedes hacer tantos pisos, en fin. Creo que hay una transformación, ojalá existiera mucho más, pero ahí vamos, ¿no?
0: Bueno, pues quise arrancar para nuestros amigos de Colombia, que a lo mejor muchas veces frente a un desastre existe cerca de ti una radio con pilas, la cual te permita estar informados. Hasta el momento Cali reporta 20 estructuras colapsadas. Se hablaba hoy en la mañana de 18 muertos, ha aumentado la cifra a 52, entre 52 y 72, cientos de heridos. Y bueno, creo que estaremos viendo que México vaya a ayudar pronto a través de nuestros topos para poder rescatar a la gente de esta tragedia y la ayuda internacional. Estaremos muy pendientes, pero sí quise arrancar con inmenso cariño, solidaridad y con un abrazo fuerte, rezando por todos ustedes allá en Colombia, en la zona Pacífico. Arrancamos el programa. Estamos Pie listos. Derecho, sí, listos, vamos hoy por el mejor programa, solo hoy, quién sabe, ayer, quién sabe, mañana. Empezamos Pie Derecho.

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0: Quiero saludar al ingeniero Eduardo Aparicio, jefe de la Unidad Departamental para el Trámite del Servicio Militar Nacional. ¿Cuántos años del servicio, ingeniero? ¿Cuántos años preparando a jóvenes mexicanos y mujeres también o solamente hombres?
1: No, primero, muchas gracias, Fernanda, a ti y a todo el auditorio a nivel nacional por esta gran invitación a este gran foro. Y bueno, justo inició desde 1942 con el general y expresidente de la República, Manuel Ávila Camacho, ¿no? Entonces, de ahí se surgió este tema de sumamente y de gran importancia, y allá surge en el momento de la Segunda Guerra Mundial. Uh-huh. Y es un tema que desde ahí se hizo obligatorio para cada uno de las y los mexicanos. En el tema de las mujeres es un tema no obligatorio, no es totalmente, pues en este caso, si ellos quieren realizarlo o no.
0: Pero sí hay mujeres que se animan a hacerlo, ¿verdad? Pocas, pero se animan.
1: Justo, son aquellas personas que quieren estar en el servicio en este sector de seguridad pública, que quieren participar en la Guardia Nacional, en el Ejército Mexicano, y es a lo que los conlleva a realizar este tipo de maniobras, ¿no? Que puedan estar dentro de...
0: Ingeniero Aparicio, en agosto, primero de agosto, comenzó el periodo de aislamiento para el Servicio Militar Nacional.
1: No, justo hay un periodo, el primer periodo es del 2 de enero al 15 de octubre, ¿no? Donde se realiza, en este caso, la recepción de documentos, en este caso en la alcaldía Álvaro Obregón, es en la Dizaba Junta de Reclutamiento, ¿no? Que se encuentra igual.
0: ¿Cómo es el proceso, Eduardo? Explícanos, por favor.
1: Mira, justo el primer proceso es que los jóvenes, que en este caso estamos en la etapa de la clase 2008, ¿no? Ellos deben de llevar la documentación que es acta de nacimiento, CUR, comprobante de domicilio, en este caso certificado de último grado de estudios, ya no se aceptan tiras de materias, y también en este caso cuatro fotografías, tamaño de 45 a 25 milímetros.
0: ¿Siguen ingresando al Servicio Militar Nacional? ¿Sigue habiendo ese famoso bola negra, bola blanca, en fin?
1: Claro, o sea, la bola blanca, que significa que los jóvenes se adiestran, y bola negra, que no marchan en este sentido, ¿no?
0: ¿Sigue existiendo el
1: sorteo?
0: Claro,
1: sí sigue existiendo el sorteo. Justo el segundo paso que se realiza es en un domingo del mes de noviembre, es donde se hace el tipo de tómbola, ¿no?
0: Ah, claro. Entonces, a ver, desde enero a la fecha, ¿todos aquellos jóvenes de qué edad?
1: De 18 a 39 años, con 11 meses, que son los remisos, pueden hacer este trámite de la cartilla del Servicio Militar Nacional.
0: ¿De 18 a 39 años? ¿Cuándo aumentó la edad, Eduardo?
1: Pues justo,
0: porque yo me acuerdo que nomás era de 18, ¿no?
1: No, siempre se ha argumentado.
0: Siempre de 18 a 39.
1: Sí, justo. Ya los que tienen 40 años van a la primera zona militar, donde les dan un documento como aquellas personas o ciudadanos que no atendieron como este llamado, ¿no? Como uh-huh. personas.
0: Ahora, tú dices, es del 18 años a 39 años. En enero debieron ya de ingresar con toda esta documentación, pero ¿todavía pueden hacerlo ahora?
1: Bueno, es que lleva margen. Por ejemplo, cada año hay justo este tema de que las jóvenes tengan solo este margen, ¿no? Obviamente cada año pueden realizarlo igual del 2 al 15 de octubre, sin ningún problema, ¿no? Solo que ya se convierten en remiso siempre y cuando no lo hagan en fecha y en forma.
0: Entonces, aquí la idea es que de aquí a octubre se reciben pues a todos los aspirantes, que claro. Es obligatorio.
1: Sí, es totalmente obligatorio este trámite, ¿no? Y es un documento meramente oficial, independientemente allá del INE, ¿no? También es un tema que lo realizan, y quiero hacerles también una invitación, si tú me permites, porque han llegado, y con esta iniciativa de nuestro alcalde, el doctor Javier López Casarín, la intención es que lleguemos a más jóvenes, ¿no? Uh-huh. Y que no haya esta mala desinformación, que lamentablemente hay jóvenes, créeme que me han llegado desde el gobierno federal, algunos que quieren participar en alguno de estos rubros, que pierden el área de oportunidad de su vida, lamentablemente, por la mala desinformación que llegó el compañerito, el amigo, y les Exacto. dice, no lo realices porque no sirve, pero no sabemos qué nos espera de la vida, o en un momento, a los 18 años, todavía no sabemos a qué nos queremos dedicar, ¿sabes?
0: Ajá, pero de todas maneras, a lo que nos queramos dedicar, pues tenemos que hacer el servicio militar nacional.
1: Justo, es un trámite meramente gratuito y obligatorio.
0: Meramente gratuito y obligatorio. ¿Cuántas bolas negras, cuántas bolas blancas?
1: Mira, ahí depende de Sedena. Tú no es algo que pongamos nosotros en la alcaldía. Ellos dicen, puedes mencionarte las primeras de tal a tal número son bola negra.
0: Ah.
1: Todo es público para que no haya justo esta corrupción, por llamarlo. Y también ahí dicen de tal a tal número o de tal a tal matrícula, bola negra, y de tal a tal, bola blanca, ¿no?
0: Entonces, lo que pasa es que con la alcaldía Álvaro Obregón se lleva a cabo el llamado a los jóvenes de la alcaldía, que a la vez van a ser recordados por otras alcaldías también, para que ingresen su documentación y puedan participar en el sorteo de noviembre.
1: Correcto. Sí, justo esto, cada alcaldía hace lo propio.
0: Su labor.
1: Su labor. No, nosotros somos la 18ª Junta de Reclutamiento. Hay 24 dentro de toda la Ciudad de México, ¿no?
0: Ah.
1: Entonces, hay otras que tienen tres, estas.
0: Pero
1: entonces,
0: digamos que cada una hace su labor y tú, en este caso, podrías, ingeniero Eduardo Aparicio, jefe de la unidad departamental para el trámite de el Servicio Militar Nacional, pues hacer un llamado en Ciudad de México, ¿o es nacional?
1: Es nacional, el trámite es a nivel nacional, y pues obviamente nosotros ahorita estamos enfocados con decirte que rompimos esquemas, ¿no? ¿Esquemas en qué sentido? Que estamos haciendo una gira informativa que estamos manejando en dos ejes, y esto se lo agradecemos también pues a nuestro alcalde, ¿no? Por romper y dejarnos que caminemos, como sabes, pues soy joven, y agradecer también que nos dé esa oportunidad. ¿Y por qué rompimos y estamos haciendo un hito histórico? Porque estamos informando en las escuelas. De hecho, hicimos apertura, y ahora también no solo en las escuelas, también nos fuimos al territorio, ¿no? En este caso, ¿cuáles? Estamos visitando tres colonias por semana. Esta va a ser nuestra cuarta semana, y la intención, y como lo dice su dilema de nuestro alcalde, construir comunidad, es que la información llegue clara y precisa a cada uno de los jóvenes.
0: Claro.
1: Y que nada pueda impedir a ellos a que puedan trasladarse. Y también rompimos como la burocracia. La oficina, en este caso de cartillas, antes solo se realizaba el trámite ahí. Nosotros rompimos con esa, en esta administración, con ese algoritmo, y ya nos fuimos a las calles y también a informarles a cada uno de los jóvenes.
0: Bueno, yo les digo, Casarín, no es broma, alcalde, llevo 26 años en los micrófonos de ¿Qué tal, Fernanda? Ayúdame, productora, creo que nunca habíamos hablado de esto. Nadie había tocado la puerta, nadie, para decir, oye, ¿podrías hablar del servicio militar obligatorio nacional? Nadie, hasta ahora.
1: Hoy les
0: 26
1: agradezco.
0: Años, ¿eh?
1: 26 años.
0: Hemos sido parte de la voz de la historia de México, de todo lo que sucede a nivel nacional, internacional. Pues yo creo, fuera de que la gente de Sedena acude a las instalaciones de Grupo claro. Imagen a conocer el grupo, a saber cómo funcionamos, que vienen de visita muchos de ellos aquí al programa, que les pido que vengan a platicar pues de los uniformes, de los niveles que hay en Sedena, de qué pasa por mar, por tierra, por aire.
1: Claro.
0: En fin, cómo se distingue el uniforme, qué onda con la Guardia Nacional. Es la primera vez que vienen a hablar del servicio, Gaby Villa. Esto es muy impresionante, ¿eh? De veras te felicito a ti y al alcalde, porque bien bajado el balón para poder hablar justamente de esto del Servicio Militar Nacional. ¿Algún dato, ingeniero Aparicio, para que nosotros podamos, pues, entrar? Porque, pues, no existen alternativas ni excepciones. Sin el documento, el ingreso queda automáticamente descartado. Y también se refuerzan las condiciones para quienes buscan formarse dentro del sistema educativo militar.
1: Claro. Pues, justo, mira, a mí me gustaría hacerles la invitación. Y esto, pues obviamente recibirlos tal vez en la alcaldía para que podamos enseñarle cuál es todo el proceso, ¿no? Uno de los temas que te comento es que estamos innovando. En la área implementamos un tríptico donde ahora realizamos bajita y argumentado cuáles son los pasos a seguir esto para que las y los jóvenes puedan concluir su trámite y no se queden en el limbo.
0: ¿En línea dónde podemos conseguir esa información?
1: Mira, aquí justo está las redes sociales de la alcaldía, que es alcaldía Álvaro Obregón, y también servicio.militar@aao.ciudadmexico.gob.mx.
0: Ah, está medio complicado. A ver, préstame el tríptico. Déjame ir a anuncios QTF y regreso con el teléfono, que está más fácil. Porque claro, la otra sí está servicio.militar@aaocdmx.gob. Ay, no. Volvemos.
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0: Queridísimo Andrés Oppenheimer, antes de dar el tema que vamos a tratar, pues impresionante cómo sale el hijo de Joe Biden a hablar de su salud el fin de semana, que ya no lo pudimos comentar, dije me voy a esperar hasta el lunes, que pues ya generó metástasis, que pues se encuentra en una situación de mucho dolor y muy delicado.
1: Sí, Fernanda, impresionante porque la gente piensa ahora, qué pena que después de ser un gobierno que a la luz de lo que vino después no fue tan malo, no se haya retirado de la campaña antes, ¿no? O sea, muchos demócratas le echan en cara no haber tenido la visión como para decir, me hago a un lado, hagamos primarias, elecciones primarias, elijamos un nuevo candidato más joven, y hubiera evitado, Fernanda, lo que está pasando ahora y lo que te quería hablar hoy, que es el surgimiento de la extrema izquierda del Partido Demócrata, una serie de candidatos jóvenes de 35, 40 años, que están ganando una elección tras otra con posturas, por un lado, interesantes, pero muchas veces delirantes, Fernanda. Uf. Yo me temo que muchas de estas posturas, y ahora te voy a hablar un poco de esas, le están haciendo un gran favor a Trump, porque va a ser muy difícil que muchos electores moderados o de centro, independientes, voten por estos candidatos en las elecciones legislativas de este noviembre, dentro de 3 meses, o en las elecciones presidenciales del 2028. Fíjate que mañana, por ejemplo, va a haber una elección en Wisconsin, donde la candidata favorita ahora, la que está arriba en las encuestas, es una miembro del movimiento de los demócratas socialistas de América, así se llaman, se llama Francesca Hong, tiene 37 años, está primera en las encuestas, y no es que nos interese tanto, Fernanda, quién va a ser el próximo gobernador de Wisconsin. Ella está, se está postulando para la gobernatura de Wisconsin. Realmente a muchos de nosotros nos importa un rábano quién va a ser el próximo gobernador de Wisconsin, pero es una elección importante porque va a marcar si este movimiento hacia la izquierda extrema, el Partido Demócrata, va a seguir ganando terreno o no. Porque fíjate que la semana pasada ganó en Michigan el candidato a senador demócrata Abdul El Sayed, también del ala izquierda del partido, aunque él no se identifica como un demócrata socialista. Y antes, pocas semanas antes, habían ganado candidatos de la extrema izquierda, sí, miembros de los demócratas socialistas, en Nueva York y Colorado. Y esto está siendo interpretado como una señal clarísima de que la oposición en Estados Unidos está dando un giro radical hacia la izquierda en reacción a la extrema derecha del gobierno del presidente Trump. Ahora, ¿por qué te decía recién, Fernanda, que yo me temo que esto puede ser un regalo para Trump y para el Partido Republicano? Bueno, el hecho es que el propio Trump está feliz con esto. Ha dicho ya varias veces que le encanta que ganen estos candidatos, precandidatos, por cierto, porque son los ganadores de elecciones primarias del Partido Demócrata, que ahora en noviembre van a competir con sus rivales republicanos. Y él está feliz, porque ¿qué más quiere que sus candidatos, su partido, compitan con candidatos demócratas que él pueda calificar de comunistas? Y si tú te fijas en algunas de las posturas que tienen estos candidatos demócratas, Fernanda, algunas son de terror. Yo me tomé trabajo ayer y anteayer de leer la página web de los demócratas socialistas de América, así se llaman, y por ejemplo tienen entre sus más recientes comunicados un editorial que, bueno, previsiblemente critican al gobierno de Trump por tratar de abogar económicamente a Cuba, pero defienden la dictadura de Cuba. O sea, el editorial termina diciendo viva la revolución cubana. O sea, ¿tú crees, Fernanda, que el electorado de Estados Unidos va a elegir un candidato que dice viva la revolución cubana? Cuando cubanos están nadando a Miami desafiando a los tiburones para salir del infierno que ha creado esta revolución cubana. Y también defienden a Nicolás Maduro, a Irán, y la plataforma.

0: la propiedad privada, las
1: Uf.
0: grandes empresas y terminar con la oligarquía capitalista. Esa es una palabra textual de la plataforma de este movimiento.
1: Qué terror.
0: Entonces, Fernanda, muchos se preguntan si esto no es exactamente lo que mejor le viene a Trump y a su partido, y si esto no va a poner en peligro un posible triunfo demócrata en las elecciones de ahora de noviembre. Porque para una gran parte del electorado de Estados Unidos, la palabra socialista sigue siendo un insulto. Quizás para nosotros en América Latina no tanto, porque tenemos partidos que se llaman socialistas democráticos y que en última instancia no son tan disparatados, pero estos son marxistas, o sea, muchos de estos candidatos se definen como marxistas en Estados Unidos. Muchos de ellos han hecho campaña con un influencer llamado Hassan Piker, que llegó a decir que Estados Unidos se merecía el ataque a las Torres Gemelas del 11 de septiembre del 2001. Y llegó a decir, a expresar simpatía por grupos terroristas como Hamas y Hezbollah. Entonces, Fernanda, esto es un tema que está poniendo muy nerviosa a la clase política, por lo menos a la que se opone a Trump en Estados Unidos, porque muchos temen que esto pueda poner en riesgo lo que hasta ahora parecía un muy posible triunfo demócrata en las elecciones de noviembre de este año.
1: Fíjate, recuerdo cómo el mes pasado Marco Rubio convocó a 66 países, ¿lo recuerdas? A
0: Sí, claro.
1: combatir a los extremistas de izquierda en todo el mundo, porque son una amenaza real y transnacional que ha existido durante décadas y que ahora experimenta un resurgimiento que hay que tener cuidado.
0: Sí, y a muchos, Fernanda, lo que más nos preocupa es, o sea, un poco lo que te decía recién, que esto termine favoreciendo a la extrema derecha. Porque
1: Caray.
0: cuando Trump y muchos republicanos decían, hasta hace poco, que los demócratas eran comunistas o socialistas, lo tomábamos a la risa, decíamos, este hombre no sabe lo que está hablando. Pero cuando hablamos de esta gente, de estos candidatos, de este ala del Partido Demócrata, ellos mismos lo dicen abiertamente. Ahora, mirando las encuestas, Fernanda, yo todavía tengo la esperanza de que muchos de ellos no ganen en noviembre y que eso haga que el Partido Demócrata dé un giro al centro para ganar en el 2028. Porque una encuesta de CNN la semana pasada mostraba que el 34% de los demócratas ya se definen como demócratas socialistas. Es una cifra muy alta, 34%.
1: ¿Quién
0: Sobre todo son
1: financia
0: jóvenes.
1: este movimiento de
0: Bueno,
1: izquierda dentro del Partido Demócrata, Andrés?
0: no sé quién lo financia, Fernanda, pero sí sé, porque uno los ve en televisión, son todos blancos, hay muy pocos afroamericanos, muy pocos hispanos. Todos, la mayoría de ellos son estudiantes de universitarios y sus profesores quizás, pero lo interesante del caso es que, por ejemplo, muchos de estos candidatos como el Sayed en Michigan, ahora que tenemos los resultados de la votación, ganaron en las ciudades donde hay grandes universidades, pero perdieron por paliza en las ciudades donde hay una gran población de gente humilde, de trabajadores, de afroamericanos, de latinos. Este es un movimiento elitista, si quieres, de
1: Sí.
0: ultraizquierda, pero el tema es que hasta ahora van ganando porque los que votan en las elecciones primarias son los más activistas de cada partido. Por eso, lamentablemente, Fernanda, gana la ultraizquierda del Partido Demócrata y la ultraderecha del Partido Republicano. Porque los que se molestan en ir a votar en elecciones primarias de cada partido son los que están más politizados, más energizados, si existe la palabra, más entusiastas, y esos tienden a ser los de los extremos de ambos partidos.
1: Andrés, en un par de minutos, parte de las contramedidas de la

0: Administración Trump tendrá que ver con esta extrema izquierda en Estados Unidos en cuanto al visado, por ejemplo, porque se han designado protocolos importantes de inteligencia, restricciones de visado, seguridad interna contra movimientos radicales. O sea, se ha endurecido todo aquello. ¿Tendrá
1: sí,
0: que ver,
1: Fernanda,
0: con esto?
1: Pero yo creo que en gran parte eso es teatro político. Y lamentablemente no es teatro porque es una realidad, porque hay gente que están deportando, obviamente. Pero yo creo que más que nada es teatro político para las bases de Trump. O sea, el presidente Trump ganó sus elecciones prometiéndole a su base, a sus activistas más entusiastas, que iría con todo contra los inmigrantes. Y lo está haciendo. Lo está haciendo con cualquier excusa. Al principio decía que solo iba a ir atrás de los criminales y los violadores, pero obviamente después ha revocado las estancias en el país de haitianos y venezolanos y otros que tenían permisos especiales para quedarse y que no habían violado ninguna ley. Pero él necesita mantener viva esa bandera porque no le está yendo muy bien en la guerra de Irán, no le está yendo muy bien con la economía, no le está yendo muy bien en muchos otros temas. Entonces necesita eso para aglutinar a su base, Fernanda, porque su base misma está peleada entre sí en muchos temas, en el tema de los archivos de Epstein, en el tema de Ucrania versus Rusia, etcétera, etcétera. De manera que yo creo que esto es para tratar de mantener aglutinada a su base.
0: Pues es que se está dando cuenta que los péndulos son muy peligrosos, ¿no? Todo extremo trae otro extremo de regreso. Y él fue muy extremista en un principio, querido Andrés.
1: Y en muchos temas lo sigue siendo.
0: Y lo sigue siendo, exactamente. Te mando un abrazo siempre con mucho cariño, con plena administración, ¿eh? Admiración. No,
1: bueno,
0: adminístrate ya un libro nuevo, Andrés, ándale.
1: Fernanda, te adelanto, abril del año que viene sale mi nuevo libro sobre el que he estado trabajando los últimos 5 años. Sobre cómo la inteligencia artificial va a afectar tu vida, la mía y de todo lo que nos están escuchando. No lo que está haciendo ahora, sino lo que va a hacer en los próximos 10 años.
0: Bueno, pues próxima semana nos debemos este tema. Gracias, querido Andrés. Te felicito. Por fin llegó el día. Abril 2027. 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

0: Les discuto más profundamente, Pablo Ruz Salmones, el tema universitario en México. Sí. Lo digo como mamá, porque soy la que paga la colegiatura en la Universidad Iberoamericana, en una carrera que se llama hospitalidad, que es nueva, y que realmente para el costo de la misma, el fruto en el estudiante no es el esperado, porque no hay ni siquiera la contemplación de una inteligencia artificial en este sentido. Entonces, para cuando este alumno salga, no va a estar a la par de lo que está pasando en el mundo. No va a estar competitivamente a la par de los que están estudiando en otras partes del mundo. Entonces, el cuestionamiento se vuelve importante para las universidades en este país, en México. Otras sé que lo están llevando avante bastante bien. Pero en México, salvo uno que otro sistema como pudiera ser el TEC de Monterrey, los otros están quedando un poco cortos. Cuéntanos, por favor.
1: Sí, Fer, claro que sí. A ver, fíjate, me parece que es un tema muy importante. Tú y yo aquí hemos venido a platicar y hemos platicado a veces acerca del papel de la educación en general, ¿no? En la era de la inteligencia artificial y la labor educativa, digamos, en lo general. Quería yo centrarme en esta ocasión en particular en el ámbito universitario por dos razones. Una, evidentemente, por lo sucedido con el examen de admisión de la UNAM, que pasó en los últimos días. Y otra, también, porque me parece que eso y lo que tú estás contando ahorita pone de relieve algo muy importante, Fer. Uno tiene que preguntarse para qué va la universidad, ¿no? O sea, creo
0: ¿para
1: que
0: qué
1: es,
0: va?
1: ¿No? Justamente.
0: Yo tengo mi pensar, claro. Pero ¿cuál es el tuyo? ¿Para qué va uno a la universidad?
1: A ver, es que tenemos una parte donde muchas universidades también puedan defender la formación humanista y esto te viene a ser un ser humano completo y todo lo demás, cosa que es correcta. Pero por otro lado, también es un tema totalmente pragmático, Fer. Uno tiene, diría un tío mío, uno tiene la mala costumbre de tener que comer, ¿verdad? Y para eso se necesita dinero. ¿No? Sí. O sea, no hay de otra, ¿verdad? Entonces, uno al final necesita poder encontrar un trabajo que le remunere lo suficiente para poder vivir y poder llevar una buena vida. Como sea que uno la elija, en cualquier profesión que uno elija, pero uno necesita dinero, pues, para poder tener una vida. E históricamente, ese enlace, digámoslo, entre esa vida de estudiante y la vida laboral había sido la universidad. Es decir, la universidad, digamos, si uno estudia la primaria, dices, bueno, la primaria te prepara para la secundaria te prepara valga la redundancia, para la preparatoria, la prepa para la universidad, pero la universidad tiene además otro papel que es, bueno, sí, de aquí tienes que salir de forma que puedas encontrar un trabajo y ganar lana, porque si no, la vida no funciona. Ajá. ¿No? Es así de sencillo, es un tema totalmente pragmático. Entonces, además de la perspectiva que tú ahorita comentas como mamá de, bueno, yo voy, pago la colegiatura, también, ¿qué es lo que está sucediendo, por ejemplo, en Estados Unidos también, Fer? Los estudiantes se endeudan durante toda su vida, ¿no? Ya ves el problemón que hay en Estados Unidos, porque son colegiaturas carísimas, toda su vida los famosísimos student loans, ¿no? Para después no encontrar un trabajo que te permita pagar
0: ese
1: eso.
0: Es el tema.
1: Exactamente.
0: Sí, porque la universidad de nuestros tiempos, de alguna manera, Pablo Ruz, bueno, te hacía medirte con el otro, te hacía jugar un papel de relación pública muy interesante en torno a los que estaban estudiando lo mismo que tú, te medías, competías con el otro para salir y finalmente ganar un sueldo.
1: Claro.
0: Sí, la bronca es que, y te lo digo, mamá, de dos adolescentes, ya hombre, mujer, ya están más allá de la adolescencia, encontrar trabajo está en chino para esa edad.
1: Por supuesto, es un problemón. Y a ver, el tema es que ese camino, que era el camino usual, ya no te lo está asegurando, Fer. Hay muchísimas cosas muy buenas, por supuesto, que te da la universidad, la capacidad de relacionamiento. Sí hay una formación, creo yo, de juicio importante, que, a ver, obviamente no es el único camino por el cual se puede obtener. Hay muchos caminos por los cuales puedes obtener estos beneficios. Pero digamos que yo creo que la universidad puede seguir teniendo un papel importante. Ahora, ¿cuál es el problema? En una época, o sea, si la universidad se queda únicamente como transmisora de conocimiento, tenemos una bronca, porque ese conocimiento puede llegar a ti como estudiante de forma mucho más fácil a través de una cantidad enorme de medios. entre ellos, por supuesto, la inteligencia artificial. Y eso también, Fer, cuestiona el papel del profesorado dentro de las universidades. A ver, claro. ¿El profesor es profesor o es policía? ¿No?
0: ¿O es nana?
1: ¿O es juez? ¿O es o qué
0: o
1: es?
0: ¿O es nana?
1: ¿O es nana? Exactamente, ¿no? O sea,
0: sí,
1: ¿qué?
0: ¿O es educador?
1: ¿O es educador? Exactamente. ¿Cuál es el papel que tiene el profesor en la universidad en ese sentido? Porque... si el, o sea, el profesor no lo entrenaron para ser policía, Fer, ¿no? O sea, no lo capacitaron para ser policía. Ah, mira, tal persona está haciendo fraude y ahora yo voy a detectar que está haciendo fraude con IA porque metieron... Ese no tiene por qué ser el papel.
0: No, no es la chamba, Fer, del profesor.
1: Ese no es la chamba del profesor, ¿no? Entonces, a lo que voy es que sí hay una transformación que me parece importante derivada de todo esto y un cuestionamiento que es, bueno, y ahorita... ¿mandaríamos a nuestros hijos a la universidad, sí o no? ¿Por qué? ¿A qué universidad? ¿Cuál es el beneficio, exacto, que se va a obtener de ello? Por supuesto, como tú bien mencionas...
0: Y también, ¿qué carreras? Fíjate, eso es, me parece importante. Tú no puedes brincarte medicina, no puedes brincarte arquitectura, no puedes brincarte...
1: ¿No?
0: No, no, no, esta sí no hay manera. Pero hay otras que están infinitamente más fáciles en línea. O claro, con la inteligencia artificial, y te puedes aventar hasta 4 carreras.
1: Totalmente, Fer, totalmente. A ver, la elección, es que la elección de carrera, y yo creo que además la elección de carrera y de desarrollo profesional, porque tenemos casos, Fer, de empresas como Palantir, por ejemplo, el mismo Google, que están creando sus propias universidades, Fer, que es universidades entre comillas, es decir, que están creando sus propios caminos para decir, a ver, tú, Juan Pérez, no quieres ir a la universidad, no es para ti, lo que sea, no importa, métete a estudiar aquí en Google, métete a estudiar en Palantir y sales con el trabajo asegurado. Y ese, Fer, para una persona que tiene 18 años, 19 años, que está decidiendo qué va a hacer con el resto de su vida y donde está viendo, como tú bien comentas, que muchísimos de sus compañeros salen y no, claro, tienen cómo conseguir un trabajo y que el trabajo que consiguen no les alcanza para pagar una casa, no les alcanza para pagar el coche, no les alcanza para pagar absolutamente nada, Fer, ni la renta del departamento ni nada, dice, bueno, yo de aquí soy, ¿no? Entonces, yo creo que plantea un verdadero dilema a la universidad y desde muchas perspectivas, desde una perspectiva administrativa, desde una perspectiva académica también y al mismo profesorado, porque plantea, bueno, ¿y cuál tiene que ser la labor hoy en día, no?, de toda esta estructura que históricamente había sido también una fuente, por supuesto, de formadora de seres humanos y de formadora de conocimiento, pero que, reitero, en la parte pragmática... era el camino para decir, yo de aquí salgo, obtengo el trabajo y ya con eso puedo vivir.
0: Exacto. Bueno, eso ya no existe.
1: Exactamente. Y eso es un problema.
0: Entonces, ¿cómo le van a hacer estos jóvenes que a pesar de la universidad no pueden? Porque, a ver, la vida en nuestro país indica que cuando tú terminas la universidad, pues ya estarás listo para independizarte. Pero hoy estamos viendo que los chavos de 29, 30 años siguen viviendo con sus papás.
1: Por supuesto.
0: A pesar de las de los programas sociales, ¿eh? De la 4T. Porque no se lo están gastando en independizarse.
1: No.
0: Se lo están gastando en puras idioteces.
1: Claro, y sabes también, Fer, qué pasa, yo creo. A ver, el costo de la vida ha aumentado de forma ridícula. O sea, la razón por la cual ahorita tener un determinado trabajo no te alcanza para cubrir los gastos esenciales en muchos casos, no es únicamente la naturaleza de ese trabajo, es que el costo de la vida, de todo, de las viviendas, de la energía, de la comida, de absolutamente todo, ha crecido muchísimo y eso no ha, digamos, ido acompañado de un crecimiento profesional en ese sentido. Entonces, a ver, yo lo que creo es, la pregunta que estás haciendo es muy pertinente. Bueno, ¿y los chavos qué van a hacer? Porque además, claro, piensa en un chavo de 18 años que le dices, mira, tienes que decidir ahorita lo que vas a hacer el resto de tu vida, y te va a decir, espérame, ¿no? O sea, espérame, tengo 18, estoy acabando de descubrir quién soy y ahora tengo que descubrir, o sea, tengo que decidir qué voy a hacer el resto de mi vida. Y además, el camino que tradicionalmente estaba marcado para eso no necesariamente funciona, ¿no? Hay casos, como tú mencionaste, que sí pueden funcionar, ¿no? Y hay, digamos, ciertas universidades que, por supuesto, lo están llevando de una manera o de otra y que todo el tema de relacionamiento humano y de conexión sigue funcionando. Y otra cosa que yo creo importante, Fer, también, es que, como tú dices, dependiendo de las carreras, hay ciertas carreras que te dan una estructura de, claro, pensamiento que, por supuesto, que te va a servir, ¿no? Tú decías muy bien, no te puedes saltar medicina, ¿no? O sea, porque a ver quién de nosotros se va a ir a operar con un doctor que no cursó medicina.
0: No, arquitectura.
1: Pues no,
0: hay carreras que no te puedes saltar.
1: Por supuesto, hay carreras que no te puedes saltar, que van a estar ahí, pero con más razón en esas carreras que no te puedes saltar, la universidad se tiene que cuestionar, ¿y yo cómo le voy a hacer para que no se la salten y salgan y consigan un buen trabajo? ¿No?
0: Quien tiene oportunidad de mandar a sus hijos a estudiar a otro país lo hace con los ojos cerrados, Antonio Ortiz de Veracruz.
1: Pues sí, wow. Por supuesto, Fer.
0: Hace años la lucha era en contra del analfabetismo. Hoy es el analfabetismo en la inteligencia artificial. Qué grueso, claro. Esto que dice Artemio López de Monterrey. Estudié para maestra, ya terminé mi maestría en educación. Gano 15,000 pesos al mes ya con bonos. Tengo una amiga que trabaja en una zapatería, gana 13,200.
1: Exactamente.
0: Platiquen con la gente de Uber y de Didi y los Rappi y los todos estos mensajerías. Pregúntenles así, oye, ¿cómo estás? ¿A qué te dedicaste? ¿Qué estudiaste? Se van a sorprender. Hay ingenieros biólogos repartiendo.
1: Hay doctores, Fer.
0: Hay doctores.
1: O sea, doctores de no, sí, no solo sí. Médicos, de doctorado.
0: De doctorado.
1: De doctorado que están llevando
0: repartiendo,
1: a cabo eso.
0: Exactamente. Exacto. Qué tema, ¿eh? Tus datos, querido Pablo, si
1: sí,
0: eres
1: claro
0: tan amable.
1: Que sí, arroba rusalmones en Instagram, ahí con mucho gusto me pueden encontrar.
0: Hay chavos que quieren salir de su casa para vivir en una casa igual, no tienen que bajar un escalón. No es cierto, Gerardo, lo que quieren es salir, el tema es que no pueden.
1: Exacto.
0: Ese es el, o sea, pueden pagar un mes, dos meses, pero pagar constantemente una renta, se les enreda el rebozo.
1: Por supuesto.
0: Porque no tienen los ingresos constantes. No, no, si lo que quieren es salir de casa. Pero lo que pasa es que no pueden. Ahí es donde creo que tenemos que entrar nosotros, papás y mamás, a medio ahí empujar y ayudar. Pero no siempre se puede. Es una lata. Y como dices, todo subió importantemente.
1: Sí, Fer.
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4: Lanzas. La pelea política entre Sandra Simei Olvera, senadora de Morena, y Carolina Villano del PRI, ya llegó al INE. Olvera presentó una denuncia contra Villano por el altercado en el pleno durante la discusión sobre el huachicol fiscal. La morenista argumentó que las expresiones y conductas de la priista afectaron la participación de las mujeres en la vida pública. Así, lo que comenzó como un intercambio de señalamientos terminó en expediente electoral. Villano, hasta ahora, no ha respondido públicamente. En el Senado sobran los discursos sobre civilidad, pero cuando se encienden los ánimos, se reavivan las lanzas. Así no es. Esto es lo que dicen los frentes políticos de Excelsior el día de hoy.
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0: Le digo a Kiss Neocleus, como director ejecutivo de Hoteles Xcaret, que he sido en 26 años, Xcaret llevará 30, 35 años de haberse inaugurado, en 26 años que yo estoy en este micrófono, en qué tal Fernández, he sido una gran aliada de Xcaret, gran aliada en todos sentidos, defensa de una idea tan importante. Hace poco que tuvieron ahí un rollo mediático, salí yo al quite diciendo con Xcaret no se meten. En fin, me siento parte de este gran proyecto que ha crecido de manera importante y que ahora tienen un festival gastrocultural. Grupo Xcaret, esta empresa mexicana con una experiencia de cultura, de respeto por la naturaleza, por la vida, que me gustaría nos platicaras el día de hoy. Akis, bienvenido, director ejecutivo de Hoteles Xcaret. Qué gusto saludarte.
1: Ay, muchas gracias, gracias. Qué gusto estar aquí con ustedes y la verdad me encanta escuchar la pasión, el amor y el cariño que tienes para Xcaret.
0: ¿Sabes qué pasa, Akis? Y esto nos ha pasado a muchos turistas en México. No importa a qué nos dediquemos, cuando visitas Xcaret, sientes una parte de tu cultura, sientes una promoción de nuestros indígenas, sientes una presencia, rituales, con un cuidado, con una certificación, con un que llama mucho la atención. Y tengo la fortuna además, Akis, de conocer, pues salvo Xochimilco, todos los demás espacios de entretenimiento que tienen, y la verdad es que lo han hecho muy bien. ¿Cuánta gente entra turísticamente a México gracias a Xcaret?
1: Ah, muchísimas.
0: ¿Verdad?
1: Muchísimas. Y la verdad, lo que vemos de todas estas llegadas al destino por el aeropuerto, pero más que vienen también por autos y por barcos que vienen a través de Cozumel. Son bastantes los que vienen a Xcaret y nos hacen muy orgullosos por el tema que podemos compartir nuestra gran cultura, nuestro gran México, con todos ellos o aquellos o visitantes que, ojo, no vienen nada más una vez. Si vemos la cantidad de visitantes y huéspedes repetitivos que tenemos en todos nuestros parques y hoteles de Xcaret, es impresionante.
0: Fíjate que hay un aproximado de más o menos, la pretensión para este año son 5 millones de visitantes. Gracias a Xcaret. Ahora, viene este gran evento, Festival Gastrocultural, ¿Apapachoa? ¿De apapacho?
1: De apapacho, ese gran apapacho de alma.
0: ¡Ay, qué bonito nombre!
1: Sí.
0: ¿Apapachoa?
1: Sí.
0: ¿Cuándo va a ser?
1: Es del 18 al 23 de septiembre de este año, es la tercera edición. Es un gran festival donde nuestros talentos o mexicanos invitan sus amigos de diferentes países del mundo de venir para que compartamos un poquito de nuestra cultura mexicana, nuestra gastronomía, nuestro arte, nuestra música, nuestra moda. Y a la vez ellos vienen y nos dejan una parte de la suya, de su cultura. 15 países participan este año. Más que 70 estrellas Michelin. Más que 50 personas. Digo más que 50 porque siguen sumándose invitados que vienen de todo el mundo. Es algo impresionante.
0: Apapachoa es abrazar con el alma. Viene de esta del náhuatl, que es abrazar con el alma. Primero, qué bonito nombre. Segundo, ¿cuáles son esos países? Porque reunir a 15 países, pues estás hablando lo que dijiste, más de todas las estrellas Michelin, o Michelin como le dicen, ¿no?
1: Sí, bueno, tenemos Francia, tenemos Estados Unidos, España, Dinamarca, wow. Tenemos Italia, Japón, tenemos Colombia, tenemos Argentina, tenemos Chile, tenemos Sudáfrica.
0: Wow.
1: Tenemos Brasil,
0: Argentina,
1: pues de nuestro gran México también, o sea, Es un poquito de todo. Diferentes
0: Me
1: países.
0: Da tanto gusto. ¿Cuál es la idea? A ver, del 18 al 23 de septiembre. Entonces, supongamos que la gente que te estamos escuchando en México y en el mundo el día de hoy, nos debemos de comunicar o entrar a apapaxoa.com o arroba apapaxoa festival con X, apapaxoa festival, lo mismo apapaxoa.com, y ahí vemos cómo reservar, cuáles son los eventos, a cuáles queremos ir, etcétera.
1: Sí, en apapaxoa.com usamos el X Buscaret.
0: Sí, sí, queda claro.
1: Y en apapaxoa.com está todo el programa, está todas las activaciones, actividades que vamos a tener, empezando por los desayunos que inspira. Luego tenemos los relatos con sabor.
0: Ay, no.
1: Sí. Y luego tenemos todas las cenas en los diferentes, en los 35 restaurantes de Xcaret, de los hoteles de Xcaret.
0: Mixología. Conferencias.
1: Y luego tenemos la cena legado.
0: ¿Cómo es la cena
1: legado? La cena legado por Xcaret, que cumple 35 este año, en el Tlaxco, en el Gran Tlaxco, donde pasa el México Espectacular, que ese gran show que lo han visto en persona más que 23 millones, es el show más visto en el mundo en persona. Entonces vamos a tomar el escenario y vamos a armar una mesa para 35 parejas. Se va a servir una cena de 35 wow. platillos que va a estar curado por chefs que suman 35 estrellas Michelin. Y mientras está la cena, va a estar pasando el show México Espectacular alrededor de la mesa.
0: ¿Hay lugar todavía?
1: Hay algunos pocos lugares todavía para eso. Y oigan, cerramos el festival.
0: Es una experiencia brutal.
1: Sí.
0: Fíjense, hoy el turismo de experiencia, lo sabes, Akis Nocleus, ha crecido importantemente. Yo gasto un dinero para llegar a Xcaret y lo que me importa es estar entre los 35 que van a cenar.
1: Sí.
0: Ese es el turismo de experiencia.
1: Sí, y eso que define también Xcaret, que son todas esas experiencias relacionadas con nuestro gran México, y eso es lo que hace más sabrosa la experiencia, más colorida. Papachoa, este año estamos hablando de colores, los colores de México. Esos colores que nos llenan de felicidad, que nos llenan de alegría. Y cabe mencionar también que el festival inicia con un homenaje a una gran dama, una gran chef, Dominique Rennes. Esa impresionante dama. Y si
0: es cierto, es la primera en obtener 3 estrellas Michelin. Sí. En Estados Unidos, ¿no?
1: Es correcto. Fue la primera dama, sí. Y luego cerramos con un gran mexicano, un concierto con Emmanuel.
0: ¡Ay, wow! ¡Uy, el bola de estar feliz de poder cantar ahí!
1: Sí.
0: ¡Feliz!
1: Y va a estar curada la cena de ese concierto con 14 estrellas Michelin, que son todos del colectivo gastronómico de Xcaret.
0: ¿Cómo lograste esto, Akis? ¿Cómo se logra? Porque lo dices de una manera tan fácil, pero no me puedo imaginar como director ejecutivo de Hoteles Xcaret, ¿cuánta gente trabajó atrás de esto?
1: Mucha gente, pero no lo veo nada más la cantidad de personas que trabajan detrás de eso. Es la pasión y el amor que pone cada una de esas personas. Lo pueden hacer 10 personas como lo pueden hacer 1,000 personas. Y yo creo que todos estamos involucrados en ese gran festival, porque justamente es por el gran amor que tenemos a México y cómo poner a lo más alto o seguir poniendo a lo más alto nuestro gran México.
0: 6 días donde la chef va a sumar a 23 chefs del colectivo gastronómico de Xcaret, a invitados nacionales e internacionales, los colores de México, una edición consolidada. Dominique Rennes va a ser una presencia importantísima en este festival. Imagínense una mujer con 3 estrellas Michelin en Estados Unidos, en México después compartiendo este festival precioso de Apapaxoa de Xcaret. Vale mucho la pena. Sí. Tenemos un minuto más, mi querido Akis. ¿Qué nos puedes, cómo puedes cerrar? Yo diciendo que es apapaxoa.com de X de Xcaret, apapaxoa, y lo mismo arroba apapaxoa festival, para que entren y encuentren, todavía hay lugar, ¿verdad?
1: Sí, todavía hay lugar. 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
0: ¡Qué maravilla!
1: Se puede asistir desde Un Relato con Sabor, que son nuestras conferencias relacionadas con bienestar. Vamos a tener pláticas de células madres este año, vamos a hablar de tecnología, de inteligencia artificial. Vamos a tener los desayunos que inspiran de aquellas personas que han tenido dificultades en su vida, pero cómo se han destacado, cómo van a hablar de sus historias, y obviamente las cenas, las grandes cenas que vamos a tener en diferentes restaurantes. Tenemos a Antonio Luisa Duris, por ejemplo, que va a tener a Rasmus de Copenhagen, que va a estar cocinando con él. Vamos a tener a Alex Atala, que viene de Brasil, y vamos a tener esos grandes talentos, a Vallejo, que viene de aquí de México. Pero va a haber mucho talento, muchas experiencias, y yo creo que son momentos únicos que nos queda compartir con todos los demás. Así que los invitamos a venir a disfrutar estos momentos, esos grandes momentos en Apapachoa.
0: Gracias.
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0: Caray, la circunstancia en el Golfo de California en relación a las ballenas es una circunstancia digna de tomarse en cuenta. Podríamos estar hablando que hay un juicio de las ballenas en el Golfo de California. Hay grupos ambientalistas, déjenme darles un contexto para poder entender y adentrarnos en este tema y que tú estés bien informado. Hay grupos ambientalistas que piden reconocer a las ballenas como sujetos de derechos. ¿Estamos? Hay dos proyectos industriales que cobran importancia de manera mediática en el estado de Sonora, que los dos se ven relacionados con el gas licuado, que enfrentan actualmente una batalla legal importante, que involucra arte, ballenas y una figura jurídica poco conocida que se llama Amicus Curiae, que de eso vamos a platicar más adelante aquí en ¿Qué tal, Fernanda? Amicus Curiae significa amigo del tribunal. Y es una figura legal que permite a personas u organizaciones ajenas al juicio presentar argumentos ante un juez. Como la ballena no va a poder ir, pues uno va en nombre de la ballena, palabras más sencillas, para poderla salvar. Nora Cabrera, que se encuentra aquí con nosotros, abogada, directora de la Asociación Civil Nuestro Futuro AC, diriges esta organización y te diste a la tarea de impulsar un litigio contra estos dos proyectos de gas fósil ubicados en Sonora, el famoso Saguaro y el amigo GNL. A ver, que buscan licuar el gas natural. ¿Qué viste? A ver, ¿cuándo te enteraste de estos proyectos? ¿Cómo ponen en riesgo a las ballenas? ¿Qué es eso de que también ponen en riesgo el arte o esta figura jurídica que se llama Amicus Curiae? Cuéntanos, por favor, cómo el gas, buscar licuar el gas natural traído de Texas para exportarlo a Asia, pone en riesgo esta parte de la naturaleza en México.
1: Bueno, pues hoy estamos ante una amenaza ambiental y climática.
0: Otra,
1: pero de las más grandes que ha enfrentado el Golfo de California en su historia. Hoy estamos en posibilidades de prevenir el Tren Maya de Yucatán, pues prevenir lo que podría pasar en el Golfo de California por estos proyectos. Y platicarles un poco de qué van estos proyectos y por qué nos preocupa tanto y por qué estamos poniendo tanto esfuerzo en poder frenar estos proyectos y sobre todo en conservar la vida que aún existe en el Golfo de California. Esto es porque en Texas hay un excedente de gas. Hay muchísimo gas, gas licuado, que necesitan licuarlo. Ese gas normalmente es para México, Estados Unidos y Canadá. Tienen un nivel de excedente que ahora dicen, bueno, pues hay, lo necesitamos mandar al mercado asiático, lo necesitamos mandar a nuevos mercados. Y entonces primero a la industria del gas en Texas se le ocurrió hacerlo a través de California, del estado de California. ¿Y qué creen que pasa? Que el estado de California no lo permite y dice el estado de California, no va, por aquí no van a pasar estos proyectos. Tú quieres mandar ese gas a Asia, pues haz otras cosas porque el impacto que tiene en el océano es irreversible y el impacto ambiental. ¿Y entonces qué crees que dicen? Pues vamos a hacerlo por México. Uy. Y entonces se les ocurre empezar a hacer un plan maestro, decimos nosotros.
0: Vía Sonora.
1: Vía Sonora. Para poder sacar todo ese gas a través de gasoductos que se tienen que construir, algunos y otros que ya existen, y construir dos plantas. Una, que es Saguaro, que se considera una de las plantas más grandes del mundo. Imagínense esto. Sería exportar en gas, exportar, y hay que poner énfasis en exportar, porque no es un gas para México, es un gas para mandarlo a los mercados asiáticos. Nosotros solo servimos de trampolín de paso, de plataforma del desastre, ¿no? Y ese gas equivale a una tercera parte del gas que consume todo México, lo que tendría que enviarse. Y lo que sucedería con este tipo de proyectos es que este proyecto es un proyecto enorme.
0: ¿Quién paga por ese proyecto?
1: Son fondos de inversión, la mayoría de Estados Unidos, pero que tienen fondos de muchas partes del mundo. Es un negocio que es negocio para todos menos para los mexicanos, porque nosotros nos vamos a quedar solo con el costo ambiental y social de lo que esto implica. ¿Por qué los juicios de las ballenas y todos estos temas se han hecho tan relevantes?
0: Marina.
1: Imagínate el impacto.
0: ¿Cómo sufrimos con la vaquita marina y de por sí seguimos sufriendo?
1: Pues imagínate que la UNESCO hace menos de 2 semanas hizo que el Golfo de California se mantuviera en los sitios de riesgo del patrimonio de la humanidad por este tipo de amenazas que hoy tiene. Y está obligando al Estado mexicano a que informe qué va a pasar con estos proyectos tan grandes, tan masivos. ¿Y por qué son grandes y son masivos? Porque todo ese gas que se tendría que licuar después se tiene que subir a grandes buques metaneros. Imagínense estos buques.
0: ¿Metaneros metano?
1: Metaneros de metano. Son buques de 327 metros.
0: O sea, nada más lo más contaminante que es el metano.
1: Exacto. El metano, que es el
0: gas metano.
1: El gas metano. Porque ese gas licuado, cuando pensamos en gas licuado, es solo gas metano. Y el gas metano es este gas que calienta mucho más la tierra que el propio CO2, ¿no? O el dióxido de carbono. Entonces, estos buques significa más o menos, si lo ponemos en comparativa con una ballena azul mide entre 24 y 30 metros. Estos buques significan 12 ballenas juntas, puestas así, una tras otra, una tras otra, una tras otra.
0: No, pero deja tú, espérame tantito, pero es que además en el proceso de licuar el gas, pues pasas por propano, etileno y metano. Y metano, ¿se acuerdan de Pedro Moreno? Nos dio aquí una cátedra de cuidado con el metano a través de las vacas que existen en el mundo, que se echan sus punes porque solamente sacan metano. Y eso es sumamente contaminante, igual que la especie humana. Tú no puedes querer barcos de metano pasando por tu casa.
1: Así es. Y imagínense cuánto metano es el que generarían, que simplemente el proyecto de Saguaro emitiría en un año lo que emite Portugal en un año. Un país completo, una sola planta en esos buques. Y ahí nos falta hablar del otro proyecto, que es Amigo GNL, que es un proyecto que está en Guaymas, que sería la mitad terrestre y la mitad marino. Quiere decir construir plantas, como esas plantas que vemos ahorita en el Golfo de México, las petroleras, pero ahora de gas y en el Golfo de California. Algo que no existe hoy. Hoy no tenemos una planta de ese tipo puesta ahí. Pues esa otra planta es la que se pretende construir
0: y que impactaría. Pero si el Golfo de California se ha declarado hábitat crítico, ¿cómo se puede pensar? Ahora, ustedes demandaron como ambientalistas y lo que pretenden es revocar los permisos ambientales de ambos proyectos.
1: Así es.
2: Bueno, pues mire, desde la parte científica, más que...
0: Omar García, biólogo marino y doctor en ciencias de la sostenibilidad.
2: Así es. Más que buscar tirar proyectos, desde la parte científica lo que tratamos de hacer es exponer qué información hay, cuál hace falta generar y evaluar si las medidas, si hay medidas y si esas realmente mitigan el impacto en la parte ambiental, en la parte biológica. Entonces,
0: Omar, pero a ver, si nos quedamos en la evaluación nos va a pasar lo del Tren Maya. Evaluamos la deforestación, nadie dijo nada, hicieron el tren que no sirve y devastaron una parte de México muy importante.
2: Sí, lo importante es
0: por
2: que
0: los cenotes.
2: Realmente utilizamos la información. El problema no es la información, sino realmente se está utilizando, realmente se están tomando decisiones con base en la información que se ha generado por tantas décadas por investigadores mexicanos, extranjeros, que demuestran la importancia que tiene el Golfo de California.
0: Pues a ver, pero no solo el Golfo de California, Omar. Justamente lo vivimos con el Tren Maya. Si algo tuvimos con el Tren Maya era el significado de la tala, las hectáreas, las extensiones de tierra, todo lo que iba a repercutir. La información se tuvo y se construyó.
1: Y eso
0: entonces,
1: es lo que es bien interesante
0: eso
1: de este
0: es lo
1: caso.
0: Importante, o sea, evaluarlo, no, pues evaluado ya está. O sea, el Golfo de California es declarado hábitat crítico. Tú no puedes construir ahí estas para gas licuado.
1: Y ese es un tema bien importante porque y es un esfuerzo que hoy está frenada la construcción de la planta de Saguaro y estamos trabajando en que tampoco vaya avanzando la construcción del proyecto de Amigo. Y eso es algo bien interesante que tú tocas aquí. Esto es algo que podemos prevenir. Todavía no está construido. Esto todavía está pendiente. ¿Por qué está pendiente? Porque lo que estamos probando los ambientalistas, pero también los científicos de las universidades y también abogadas, abogados, una serie de personas, no solamente ambientalistas, y eso es bien importante como ponerlo en contexto, sino que ha habido muchísimo interés por parte de sociedad civil, de personas, de artistas, de muchas personas que están hablando cómo podemos sí salvar el Golfo de California frente a estos proyectos para que no nos pase lo que nos pasó con Tren Maya, que cuando empezamos a querer frenar ya estaban construyendo. Aquí, ¿qué está pasando? Tenemos frenada esa construcción. Pero si no se informa a la población, si la población no se opone a este tipo de proyectos, si no son contundentes en decir queremos ballenas y no gas en el Golfo de California, pues vamos a tener esas cosas que no van a servir para nada en 40 años, porque eso también es importante. Esos lugares van a ser viables por los próximos 30 años, después nos van a dejar sus fierros, nos vamos a quedar sin ballenas, nos vamos a quedar sin biodiversidad y con dos plantas construidas a la mitad de nada. Entonces, eso es lo que hoy tenemos la oportunidad de prevenir y eso es pues el motivo por el cual nos interesa tanto que más personas informen en relación con esto y que sepan que las ballenas sí se están defendiendo. Estamos presentando estos juicios a nombre de las ballenas que están admitidas por los jueces federales. En estos juzgados federales les concedieron suspensiones definitivas a las ballenas para que en lo que se evalúan estos juicios no pueda avanzar la construcción. Pero eso no significa ya haber ganado la batalla por completo, porque lo que necesitamos es que realmente se cancelen estos proyectos y se reconozca que se tiene que seguir cuidando este espacio tan importante como el Golfo de California.
0: Déjame ir a anuncios QTF y regresamos. Nada más para que se queden con esta información. El Golfo de California alberga a nivel mundial el 39% de los mamíferos marinos del mundo. Ahí se los dejo. Volvemos.
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0: Hace unos meses fui al Golfo de California exactamente a ver las ballenas. ¿Se acuerdan aquel violonchelista de Canadá que vino a hacer una sinfónica con las ballenas? Gracias a EMARES y otras fundaciones para poder preservar la ballena. Y algo que llamó nuestra atención es que en el mismo espacio había dos tipos de ballenas. Y eso no puede ser. O hay una o hay otra. Pero los cambios climáticos, entiendo, hacen que de repente la gris no se mude y se quede con la otra, que no, eso no debe de ser. ¿Nos podrías explicar, Omar, esto de la importancia que dos especies de ballenas no pueden estar en el mismo lugar y que eso significa que algo no está bien?
1: Pues mira, hay momentos donde sí pueden, esa pueden cruzarse un poco por sus diferentes movimientos, aunque tengan diferentes momentos de visitar México, también tenemos ballenas residentes. Y tenemos ballenas, particularmente en el Golfo de California, que me gustaría quizá enfocar ahí, una población de ballena de aleta, el rorcual común, que es la segunda ballena más grande del mundo, después de la ballena azul, y solo vive en México esa población. O sea, aquí crece, aquí se alimenta, aquí se aparea, aquí se reproduce, aquí se comunica, aquí socializa, todo. Todo lo que le pase depende de lo que está pasando en el Golfo de California. Y la ballena azul visita el Golfo de California cada año. Sin embargo, al ser ballenas muy grandes, necesitan, por ejemplo, alimentarse todo el tiempo, ¿no? Buscar alimento. Entonces, incluso nosotros hemos visto en las costas de Sonora, particularmente, a ambas especies alimentándose simultáneamente. Pero, ¿qué pasa? A medida que el cambio climático está calentando el océano y está moviendo la temperatura de los océanos, está cambiando los movimientos migratorios, aunque sean solo dentro del Golfo de California, particularmente en el Pacífico, lo que está provocando que a veces las ballenas lleguen antes, se queden o no lleguen lo suficientemente alimentadas. Digo, de ballena gris, acabamos de pasar un evento de mortalidad inusual que mató más de la mitad de la población, según las estimaciones, y es las ballenas que visitan, también, incluso parte sur llegan a observarse del Golfo de California. Ahora, el Golfo de California es tan importante como un resguardo del Pacífico, que se ve como un refugio natural ante cambio climático. A pesar de que sí se ven cambios, el Golfo de California se estima que va a ser una de las zonas más estables ambientalmente y que va a ser un refugio para N cantidad de especies marinas que estén buscando.
0: ¿Es que 39% de todo el mundo de mamíferos ahí?
1: Sí, la diversidad dentro del Golfo es increíble. Y pues tan solo el tener como país al menos dos poblaciones de grandes ballenas que viven ahí todo el año, no pasa en casi ninguna otra parte del mundo, ¿no?
0: Fíjense que, miren, nosotros que estamos en el coche, en la oficina, en el ladrillo, básicamente, rodeados de la mayor parte, no tenemos mar, aunque tenemos tanta agua alrededor de México, no nos damos cuenta los esfuerzos brutales que hacen fundaciones en relación a la ballena en el Golfo de California. No se pueden imaginar. Me gustaría por momentos traerlos a todos a que nos platicaran cómo se juntan con National Geographic, cómo se juntan con empresas de todo el mundo para salvaguardar, para poder hacerte de dinero, para poder salvaguardar a estas especies. Son muchos. Sin embargo, nosotros que no estamos, a menos que vayas, ay, fíjate que me invitaron a ver las ballenas, entonces es que dices, ah, las ballenas existen, ah, qué padre, qué bonitas, wow, mira, ya brincó, sácale la foto, vámonos de regreso. Pero eso nos debería de hacer pensar que no queda ahí. O sea, las ballenas necesitan su hábitat, su lugar, su especie, su trato, pues, especial. ¿El turismo ha dañado a las ballenas?
2: Pues el uno de cada dos respiraciones que damos se la debemos al océano. Y a veces no pensamos en eso. Y el océano le debe...

0: de los que tú hablas. Y el turismo es un factor que es muy, muy importante para nuestro país. Es simplemente en derrama económica, imagínense. Se dice que en los últimos 10 años la ballena jorobada, simplemente la ballena jorobada, ha implicado 1.126 millones de pesos en derrama económica solo para nuestro país, una sola ballena. Wow. La ballena azul, por ejemplo, simplemente para efectos de avistamiento, o sea, solamente por ir a verlas y la industria de lo que esto representa, 18 millones de pesos. Estamos hablando de que es una industria que además cada vez está creciendo más. Y está bien, siempre y cuando esté regulada, vigilada, y también tengamos comportamientos que permitan esa correlación, porque hay una correlación. Las ballenas están ahí y nosotras necesitamos de ellas, y ellas en algún lugar también están relacionadas con todas las personas que habitamos en la Tierra. Entonces, pues al final hay una correlación, pero debe haber una correlación de responsabilidad y de un trato importante entre
1: sí, de seguir que exista una guía,
2: exacto, las reglas.
1: Creo que es importante que como
2: porque
1: turistas
2: visitar,
1: sepamos que existe una norma que nos dice cómo comportarnos, claro, para justamente no provocar un daño, ¿no?
2: Yo lo que aprendí ahora que fui con Garth Stevenson, que es este violonchelista que puso un micrófono para tocarle a las ballenas abajo del mar, que escucharan la música del violonchelo, que es el instrumento que más se acerca al sonido de las ballenas, y las ballenas nos respondían, sí, a la música. Es una cosa muy impresionante. ¿Y saben qué aprendí? Que las ballenas son el fertilizante del océano. Sí. Si lo pongo en palabras muy sencillas. Tú quieres abonar tu pasto y dejar tus plantas bonitas, bueno, pues les echas sus cosas correspondientes. Bueno, en el caso del mar, la ballena es la que fertiliza el mar, porque los desechos de la ballena contienen hierro, nitrógeno, y entonces eso alimenta a las microalgas y a las bacterias microscópicas que son la base de la cadena alimenticia. Entonces, donde no haya abono, pues ¿qué va a crecer? Claro. Donde las ballenas se nos vayan, se acabó, no hay manera, no podrías, si las ballenas se van, el golfo se va a colapsar, no hay pesca, no hay turismo, no hay ni madre.
0: Sí, es como si desaparecieran las mamás de la tierra, ¿qué parecería si desaparecen las ballenas del océano? Hay una
2: cosa, ¿eh?
0: Es muy impresionante lo que significan las ballenas para los océanos, son la especie paraguas.
1: Y ahorita justamente que mencionas el sonido es muy importante, porque yo creo que es la segunda amenaza más importante que provocarían estos buques metaneros, ¿no? Porque el sonido es la base de comunicación mamacría, de búsqueda de alimento, de buscar pareja, etcétera. ¿Por qué? Porque las ballenas, a diferencia de nosotros, pues no utilizan para ver bajo el agua como tal sus ojos, porque la visibilidad es complicada. Entonces, ¿qué se utiliza? El sonido. Un buque de estos, desgraciadamente, al igual que el violín, provoca ondas de sonido similares a las de las ballenas de baja frecuencia, pero que se transmiten cientos de kilómetros. Entonces, pues sería como estar hablando aquí mientras estuvieran construyendo a 10 metros un edificio.
2: Omar, acabas de tocar, yo creo que uno de los puntos, porque miren, si el violonchelo, yo lo viví, si el violonchelo con Garth Stevenson, al poner el sonido del violonchelo a través de un se llama
0: hidrófono,
2: gracias Nora, gracias, de un hidrófono que meten al mar, y él toca el violonchelo y las ballenas se empiezan a acercar al violonchelo, se nos volteaban de panza en la embarcación como si fueran perritos de mi casa, hombre. Era una cosa hermosísima. Todo para recaudar dinero para poderlas proteger. Imagínense el sonido de un buque. Es una amenaza el proyecto Saguaro, este mega gasoducto que va a transportar gas metano licuado de Texas a Sonora para exportarlo a Asia en buques gigantes. No, lo que se tenga que hacer para eso, no, punto. El dinero de unos cuantos nos vale gorro frente a la biodiversidad que merecemos en nuestro país y merecemos cuidarla. ¿Cómo podemos ayudar, Nora Cabrera, Omar García?
0: Bueno, pues...
2: Y no Harfush. Te lo han de decir.

0: Sí, un poco de sí.
1: Pues estamos en un momento coyuntural muy importante en donde el apoyo de todas y todos ustedes a través de su firma, a través de hablar sobre este tema, se vuelve fundamental. Nos pueden seguir a través de redes sociales, eso es muy importante, @nuestrofuturoac. Y también todas y todos ustedes se pueden convertir en guardianes de las ballenas, en guardianes del Golfo, a través de una petición que tenemos en nuestra página de internet, www.nuestrofuturo.mx. Ahí pueden firmar una carta en donde ustedes dicen esto que tú acabas de decir: no nos importa el dinero de unos cuantos, queremos que las ballenas sigan habitando el Golfo de California y lo vamos a defender hasta el final, y no vamos a dejar que esos permisos avancen y no vamos a dejar que el Golfo de California se convierta en una carretera de alta velocidad.
0: Gracias, Nora, gracias. Justo estoy entrando a nuestrofuturo.mx para firmar.
1: Muchas
0: firmar
1: gracias,
0: al
1: Fernanda.
0: Aire para que todos nos veamos comprometidos, Omar García, a hacer lo mismo. Vamos a anuncios, QTF, regresamos.
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0: Ah, caray, qué tema este, ¿eh? De verdad creo que tenemos la obligación como mexicanos. Ya nos vieron la cara con el tema del Tren Maya. De verdad, no permitamos estos pues megaductos en la parte de Sonora. Y el gobernador diciendo de veras que, pues, que es ignorante este señor, ¿o qué le pasa? Que no hay ballenas en Sonora. ¿Cómo?
1: Sí, claro.
0: Pues que no además... sale usted al mar, o que no ve, que no ve, o que cómo. ¿Sabe qué?
1: No estoy informado.
0: Déjeme ir allá a Sonora a demostrarle que sí hay ballenas, oiga. Pues cómo, siendo gobernador, usted no dice que hay, que no hay. No, de veras que es que son de una ignorancia monstruosa y pavorosa. Pavorosa, de verdad. Cuéntanos el programa, Emilio.
1: Pues hablan precisamente aquí, dice Papá Pitufo, dice, la universidad es para construir...
2: ¡Qué buen username!
1: La universidad es para construir un proyecto de vida, independientemente de que te preparen términos teóricos, prácticos, en una cierta disciplina de la ciencia o en el arte. Si solo se capacita en un área del saber, es solo una oficina de recursos humanos. Ajá. Dice Gustavo Centeno, mi secretaria gana 16,800 pesos. Jonathan García, tengo un podcast llamado UTU, donde estoy ocupado de la nueva manera de orientación vocacional que requieren los jóvenes, y bueno, les puedo hacer llegar información al respecto.
0: Aquel que decía que la hacemos con 6,000 pesos, bueno, si en su momento nos dio carcajada diciendo que pues este donde vive, con lo que ha subido todo y con donde estamos parados hoy, pues mucho menos.
1: ¿Sabes qué?
0: Nada más las rentas en este 2026, nada más las rentas, 35% arriba. No es un dato que me estoy sacando de la manga, ¿eh? Es 35% arriba.
1: Sí, no, pero el índice inflacionario estaba muy por arriba de lo que podríamos esperar, aunque...
0: Vean la comida.
1: Aunque falta. Y yo creo que es
0: ahí momento... donde me ven, periodista y doctora, que me hablen de usted. Soy ama de casa.
1: Sí, sí, claro.
0: Y pues pago... Mantengo una casa. Mantengo a dos niños con gente que trabaja. Y
3: niños,
0: mantengo...
3: niños ya no.
0: Bueno, no, hombrecito y mujercita, ¿no? Ya grandecitos.
4: Siempre
0: ¿no?
4: serán niños.
0: Siempre serán niños, exacto. ¿Qué onda con los niños? Pero sé lo que cuesta un súper. Ahorita me mandaron la lista del súper. Aquí la tengo. Nada más rápidamente para darle la bienvenida a nuestro mexicano rifado, que es bien rifado. Miren, nada más de lo que me están pidiendo hoy, entre aceite, salvo, papel de baño, fabuloso, lustroso, clorogel, cloromadres, café, chicharrón, aceite... No, chiles poblanos, ajax, pechuga entera, tomate. Esto va a ser más de 4,000 pesos.
1: Lo que deberías hacer, si se puede, no sé, la próxima semana, es aquí volver está. A hacer el ejercicio que se hacía.
0: Ah, pues ya está.
1: Gonzalo. Una vez pasando la quincena, sobre todo, para ver efectivamente cuánto ha subido desde la primera vez, la última vez que lo hiciste, y ahora cómo estamos.
0: A ver... Para darte la bienvenida, Horacio, y a toda la gente que está con nosotros, que es el público más inteligente. Cuando estaba de candidato Andrés Manuel López Obrador, el señor ese, nos cruzamos aquí a... Es Costco, ¿no?
1: Walmart.
0: Ajá. Acá enfrente, del señor Walton.
1: Ah,
0: Walmart, es que es de Walton.
1: Es que yo
0: no de Wall,
1: me
0: de
1: lo
0: pared.
1: Mandaron por WhatsApp, entonces por eso... Yo lo leí así.
0: WhatsApp,
1: entonces.
0: WhatsApp, man. What's up? No, es WhatsApp. Ah, bueno, okay. En fin. Nos cruzamos aquí al Walmart, el señor Walton, a hacer un súper con 1,000 pesos. Nos alcanzó para tanto. Cuando ganó la presidencia, nos alcanzó para tanto, con esos mismos 1,000 pesos queriendo comprar lo mismo. ¿Estamos? Después de su sexenio, más lo que lleva Claudia Sheinbaum, necesitamos 600 pesos más para comprar lo mismo. O sea, 1,600 pesos. Hay que hacer otra vez el estudio la próxima semana, porque pues mira, tienes los tickets, ¿verdad? ¿Productora? Perfecto. Nuestro mexicano rifado, hay esto de todo lo que has hecho, el escándalo, las razones del corazón, Cristiada. Horacio García, qué gusto saludarte. Gracias por estar aquí. Cry Macho.
4: Con Clint Eastwood, con el maestro Clint.
0: ¿Qué le aprendiste a Clint Eastwood?
4: Muchas cosas. De entrada, que el cine es un arte comunitario y se hace en equipo. Clint, el maestro Clint tiene, cuando yo firmé Cray Macho, la firmamos en pandemia, había por lo menos 7 cabezas de departamento que habían hecho con él por lo menos 3 películas, algunos ya estaban en 7 películas, entonces se conocen muy bien y entienden que pues el cine es un, es una pieza de rompecabezas, es un tablero de ajedrez donde un peón puede hacer jaque mate. Cada una de las piezas que están ahí son fundamentales, y pues el maestro tiene 90 años de sabiduría de vida. ¿Y cuántos años de esos 90 los tiene haciendo cine?
0: Horacio, ¿cómo se llama el niño que actuó ahí? El niño mexicano.
4: Eduardo Minet.
0: Es que me acuerdo que lo entrevisté en pandemia.
4: Sí, sí, filmamos nosotros en Albuquerque, en plena pandemia, bien, y Eduardo debe haber tenido unos 13, 14 años. Ahorita ya es un jovencito, toca la guitarra, está muy clavado con la música.
0: Hay que invitarlo. Hay que invitarlo. Hoy, ¿cómo te le estás rifando por México? Cuéntanos.
4: Pues estoy muy contento. Vamos a estrenar ahora el 12 de agosto la segunda temporada de la serie de Apple TV, Las Azules. Que justo,
0: ya había Bárbara Mori con la promoción.
4: Está Bárbara con Amorita, con Fer Robsar haciéndola. Y es bien interesante el proyecto porque justo pues habla del primer equipo femenil en la policía en 1970. La historia posteriormente a los hechos del 68 y el 71 y cómo la tragedia de los estudiantes, justo ahorita que el tema de la universidad está tan en boga, pues hay que recordar lo que los estudiantes de antaño hicieron para levantar su voz y cómo fueron reprimidos. Y justo después de ese periodo, la policía, para querer lavar la cara de la institución, invita a estas mujeres a que sean parte de la institución. Se inscriben, quieren ser policías, y luego les dicen, no, párate en un parque con una minifalda, con un silbato y con unas monedas, y si ves algo, llamas a la estación para que venga un policía. Y ellas dicen, no, yo soy policía porque para eso me inscribí en esta institución, y de eso va la serie. Yo soy el detective Gerardo Herrera, que es el encargado del área de detectives, hay un asesino serial, y todo lo ven desde un punto de vista unidireccional, como es el machismo, sobre todo más de esa época. Y de repente empiezan a entender que solo cambiar la perspectiva y que solo cambiando el punto de vista, el mundo se abre y el mundo se vuelve más amplio. Y de eso va un poco la serie. Estamos muy contentos de que Apple haya seguido apostando por tener esta segunda temporada que viene con más punch. Evidentemente, las segundas temporadas siempre los personajes ya están establecidos. El sí que, y qué aporta cada uno de los personajes a la historia ya está. Y entonces ahora nos vamos directo a la historia, que en este caso es un asesino de policías.
0: Bueno, tengo entendido que les fue extraordinariamente bien en la primera temporada.
4: Sí, sí, afortunadamente en México y fuera de México. Y es una buena manera también estas series que se ven en muchos lugares afuera de México, lo que podemos hacer como contadores de historias, como cineastas, como escritores, y sobre todo también la cultura tan potente que tiene México y América Latina.
0: ¿Quién más está contigo, Horacio García, y con Bárbara Mori?
4: Nuestras cuatro protagonistas fantásticas son Bárbara Mori, Natalia Téllez, Jimena Sariñana y Amorita Rasgado. Acompañamos en el cuadro masculino Miguel Rodarte, Cristian Tapan, un servidor, y Leo Sbariglia, este argentino que acaba de estar justo ahorita con Almodóvar. Entonces es un cuadro como muy potente, dirige y showronea Fernando Robsar con Lemon Studios, y vamos para Apple TV, que Apple está haciendo cosas interesantes porque va pasito a paso. No quiere correr como otras plataformas.
0: Sí, yo estoy viendo que no corre, va, claro.
4: Es una cosa
0: piano.
4: Y tiene de todo. Justo ahorita están estrenando Ted Lasso, que es una serie divertida, feel good, o sea, sales y quieres abrazar la vida, y al mismo tiempo pues, estamos estrenando en México nosotros Las Azules, Woman in Blue.
0: ¿Qué estás viendo hoy en día, Horacio García, en las plataformas, en streaming?
4: Estoy clavado viendo House of the Dragons. Me gusta mucho la fantasía y pensar. Siempre que y justo veo esas series y me ponen a pensar a mí qué podríamos contar nosotros. Y pensar en la historia de Colmista y Nezahualcóyotl, por ejemplo, en ese formato de historia épica, y dices, ahí hay una historia igual de potente. O la caída de México, Tenochtitlan, no necesariamente vista desde el punto de vista de Moctezuma, tal vez de Cuitláhuac, tal vez de algún guerrero, tal vez de otro punto de vista, Fenabarreto.
0: Necesitamos dinero, porque lo demás lo tenemos.
4: Necesitamos dinero, y el know-how lo tenemos, pero también es algo que redituaría. O sea, una historia así de bien contada seguramente se vendería en el mundo. Lo acabamos de ver. Christopher Nolan acaba de contar la Odisea, acaba de pasar el billón de dólares. Es decir, esas historias épicas, el público las quiere ver. ¿Por qué? Porque te ayudan a entender un poco del pasado, y entender el pasado te ayuda a entender el presente para reconfigurar el futuro. Entonces yo sí creo que los medios audiovisuales tenemos la capacidad de entretener, pero también de generar espinitas más importantes, y en México hay talento,
0: Mucho.
4: Hay mucho know-how y hay las historias suficientes.
0: Horacio García, gracias. Gracias por estar con nosotros. ¿Qué día?
4: El 12 de agosto.
0: O sea, ya, jueves. El miércoles.
4: El miércoles sale, no sé, creo, tengo entendido que van a ser dos capítulos la primera semana y posteriormente ya va a ser un capítulo hasta que concluyamos la segunda temporada.
0: Gracias por estar aquí. Me habló Alex Go y me dice, Fer, tengo dos trancazos. Bueno, tres, además del de Mentiras, que se abre esta semana en el Auditorio Nacional. Con Dana Paola, con... No, es que es un...
3: Belinda.
0: Es el concierto de Mentiras en el Auditorio. ¿Sabes en cuánto tiempo se vendieron los boletos? En dos horas. Es una locura. Pero me dice, Fer, además te quiero decir que viene el gran estreno martes 11 de agosto, alfombra roja, 6:00 p.m. y la función 8:00 p.m. de La Novicia Rebelde.
3: Ah, qué padre.
0: Cállate, es la película que más he visto en mi vida.
3: ¿La Novicia Rebelde?
0: 18 veces. El Captain Bontrap. Claro. Tenemos boletos, tenemos 15 boletos dobles para La Novicia Rebelde para este jueves 13 de agosto en la función de las 8:00 p.m. Yo voy a estar en esa función porque no puedo ir ni mañana ni pasado. Pero ahí estaré el jueves 13 en la función de las 8:00 p.m. para que se comuniquen al 55 76 53 50 27. Apúntale, Horacio. Te invito, ¿quieres ir?
4: Sí, mi esposa es fan de La Novicia Rebelde, es la película que más veces vio en
0: su
4: vida.
0: Pues vente conmigo, con tu esposa.
4: Yo le entro.
0: Órale, pues ya está. Y luego mañana les platico porque viene Papá por Siempre.
3: Ah, claro.
0: Que es otra gran obra. Pero esta de La Novicia Rebelde solo va a estar esta semana porque es la que viene de Broadway. Si es la mera mera de Broadway, no van a creer que la traen de otro lado. Go fue a Broadway, les dijo, vénganse a México, y pues solamente tienen esta semana para estar presentando en el Centro Cultural, en el Teatro Centro Cultural 1, en Avenida Cuauhtémoc 19, del martes al domingo. Tienen dos funciones, a veces es a la 1:00 p.m, a veces a las 8:00, consúltenlo. ¿Mañana en punto de la hora?
3: Claro que sí.
0: ¿Aquí en qué tal, aquí, Fernanda? Estamos. ¿Sí?
3: Sea como sea.
0: ¿Todo listo? Sea todo como listísimo. Sea, Paco, sea a continuación. Vamos a ponernos de acuerdo, Horacio, con los boletos. Va, volvemos. Mañana, digo.

0: ¿Qué tal, Fernanda? Derechos reservados por Fernanda Familiar. 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
1: En la FENAPO será el primer gran evento en San Luis Potosí, donde se desplegarán perros, robots y androides para realizar labores de vigilancia, inteligencia y reconocimiento, anunció el gobernador Ricardo Gallardo. El deterioro de las vialidades en la zona industrial ha obligado a las empresas instaladas en este corredor productivo a destinar recursos propios para realizar reparaciones emergentes. La Fiscalía General de la República informó que se realizó la detención de Ángel N., exgobernador de Guerrero, en 2014, por el caso de la desaparición de los estudiantes de Ayotzinapa.
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4: Se ve la ciudad, Dios mío, el temblor. O sea, Jesús bendito, ¿qué fue lo que acaba de vivir Cali? ¿Qué acaba de vivir Cali?
5: Colombia está en estos momentos sumida en una verdadera tragedia, luego de que se diera a conocer que se registró un sismo de 7,4 grados en la escala de Richter, que ha dejado al menos 69 personas y provocando el derrumbe de varios edificios en lo que representa la primera crisis, justo apenas llegando el nuevo presidente de Colombia, Abelardo de la Espriella, que hablábamos apenas el viernes pasado, antes de irnos al fin de semana. Bueno, pues así retumbó desde sus centros la tierra de Colombia. Fue como si fuera una total sacudida en territorio cafetalero. Así, escuchemos un momento cómo fue el instante. En ese momento, el suelo de estas personas que estaban ahí, vea usted cómo se sacude, como si fuera una cama, una mesa. No, es el piso de Colombia en la calle estremeciéndose totalmente, incluso sacude un poco a las personas, ¿eh? A ese nivel estaba este sismo de 7.4 allá registrado en Colombia. Incluso algunos edificios se derrumbaron, no pudieron con la tremenda sacudida, que es parte de lo que se ha visto en múltiples videos a través de redes sociales y que se han vuelto ya virales. Lo que le puedo decir hasta este momento y vamos a estar en actualización constante, es que el epicentro del terremoto fue justo en el estado del municipio de San José del Palmar, a una profundidad de 110 kilómetros, según información del Servicio Geológico de los Estados Unidos. Por su parte, las oficinas de la Unidad Nacional de Gestión de Riesgos y Desastres, pues mencionan que se tuvieron la, lo más reciente es de que se sintió también en Ecuador y Panamá. Se habla de decenas ya de muertos en Cali, que también es donde las personas a lo lejos miraban sorprendidos el tamaño de tragedia que ocurrió en Colombia. 7.4 ya se declaró desastre nacional en Colombia. Hasta ahora 69 personas muertas por este terremoto. Sucedida la desgracia, acababa de llegar a tomar el poder Abelardo de la Espriella. Él apareció en un mensaje en redes sociales a decir que se trasladaba a la zona de desastre.
6: En este momento me dirijo a Bogotá. He ordenado suspender toda la agenda que tenía en la capital de la República para concentrarme en el desastre natural que hoy azota a nuestro sufrido pueblo colombiano. He citado a una reunión de urgencia, un puesto de mando unificado, en las oficinas de la UNGRD en Bogotá. Allí estaré con todo el equipo tomando determinaciones y acciones. Personalmente voy a liderar estas acciones.
5: Vaya manera, ¿no?, de llegar de Alberto de la Espriella al poder en medio de la primer crisis que le toca en el poder, este tremendo terremoto. Vamos a seguir con la actualización. Esto sucedió desde las 7:30 de la mañana de este lunes y estas son las noticias precisamente de este inicio de semana, lunes 10 de agosto del 2026. Les saluda Jonathan Flores y esto es Imagen Informativa. El pasado fin de semana, Grecia Quirós, la alcaldesa de Uruapan, pues llevó a cabo su segundo informe de gobierno, bueno, el segundo informe de gobierno del actual ayuntamiento de Uruapan. Usted lo sabe, era el segundo año que le tocaría a su finado esposo, Carlos Manso, el alcalde que murió asesinado en pleno Día de Muertos durante el Festival de las Velas. Bueno, pues la propia Grecia Quirós ayer en su mensaje a la población dijo que creyeron que apagando la voz de Carlos esto se iba a acabar, pero no fue así. Esto es lo que dice Grecia Quirós durante el segundo informe de gobierno del ayuntamiento que encabezaba Carlos Manso y que ahora le toca a ella.
7: Mientras no conozcamos toda la verdad, nuestra voz no se va a apagar, porque creyeron que ese primero de noviembre del 2025, apagando la voz de un hombre valiente, esforzado, que no le temía decir la verdad, que no le temía enfrentar al crimen, que no le temía enfrentar a un sistema corrupto que nos ha tenido encadenados por muchos años. Creyeron que quitándole la vida esto no iba a continuar, pero se equivocaron, porque la muerte de Carlos despertó conciencias. La muerte de Carlos trascendió, quedará en la historia de todo México.
5: Bueno, es Grecia Quirós, ahora la mujer que lleva las riendas de Uruapan. En noviembre se cumplirá un año del asesinato de Carlos Manso. Se supone por las autoridades han detenido al autor intelectual, pero Grecia Quirós sostiene que hay personajes políticos detrás de la muerte de Carlos Manso. En otros temas, hoy por la mañana se dio a conocer por parte de Mario Delgado, el secretario de Educación Pública, que para el próximo ciclo escolar que comenzará este fin de mes, no arrancaría con escuelas militarizadas. Usted lo sabe, por el caso de la jovencita Dafne, que murió en un campamento de verano allá en Tamaulipas. Bueno, pues parte de ello es que por eso en un campamento de verano de una escuela militarizada, la SEP ya no quiere este tipo de régimen en escuelas.
8: Militarizadas advertimos que no está contemplado en ninguna ley como modelo educativo. Entonces les pedimos a las autoridades estatales, que son las responsables de emitir los reboes, de que aquellas escuelas que no quisieran cambiar tienen que ser clausuradas, cerradas.
5: Bueno, veremos si de verdad esto va a ser así, porque hay estados de la República que le han dicho que no a la Secretaría de Educación Pública, como Zacatecas, como Aguascalientes, como otras regiones del país, le han dicho no, no vamos a cerrar estas escuelas militarizadas. Ellos aseguran que tienen las condiciones para continuar y que en todo caso pues no tienen la culpa de lo que sucedió en Tamaulipas con esta escuela militarizada que tenía un campamento de verano y que terminó en la muerte de esta jovencita llamada Daphne, que terminó en todo un sinfín de reacciones a lo largo del país. En noticias de San Luis Potosí, Octavio Pedrosa, un hombre que durante pues más de 3 décadas bajo los colores de Acción Nacional se identificó como un político, y hay que decirlo, uno de esos pocos políticos de trayectoria, ¿no? Pues Octavio Pedrosa dio a conocer este fin de semana que se retira de la política tras estar 33 años de militancia con el Partido Acción Nacional. Anunció que se retira de la política y de la actividad partidista y de su participación en dicho partido político. Octavio Pedrosa fue alcalde de San Luis Potosí, fue senador de la República y fue pues candidato a la gubernatura del estado en estas polémicas y muy muy competidas elecciones del pasado 2021, ya lejano ese 2021. Bueno, pues compitió la gubernatura, ya lo sabe usted, contra Ricardo Gallardo Cardona, que en ese momento estaba con el Verde y el PT, la alianza, con Mónica Rangel en los colores de Morena, Marbeli Costanzo en los colores de Movimiento Ciudadano, el profe Rico, ¿no? Estaba en Nueva Alianza. Estoy acordando de los que estaban en esa campaña. Machinena, el arquitecto Machinena, estaba en aquel partido político solidario, creo, Movimiento por México, ya no recuerdo esos partidos que murieron chiquititos. Bueno, estaba el Tecmol, José Luis Romero Calzada, estaba por aquel experimento también de laboratorio llamado Redes Sociales Progresistas. Y bueno, pues ahí compitió Octavio Pedrosa, quedando en segundo lugar, y señaló que deja la actividad política sin aspavientos ni estridencias, sin rupturas teatrales, dice, ni con posturas ruidosas y desmesuradas. Dijo: he concluido que mi ciclo se cerró y es momento de dar un paso de lado. Afirmó que se va con la conciencia tranquila, sin rencores y satisfecho por las aportaciones realizadas durante más de 23 años como servidor público. Bueno, pues Octavio Pedrosa se retira del tablero de la política local. No sé si esto pudiéramos dejarlo como lo escribe Octavio, porque al ser el segundo candidato, el segundo lugar de la gubernatura del estado en aquel 2021, él debió haberse convertido en el opositor del gobierno, ¿no? Como siempre queda en las elecciones, el segundo lugar se convierte en el opositor directo, en el líder opositor, pero no fue así, y con ello, hay que decirlo, se dejó una sábana puesta de pues un lugar en el que no se tenía oposición. Llámenle como quieran, pero abiertamente hoy en San Luis Potosí no hay un líder opositor en estos momentos. Octavio Pedrosa dice: nos vamos de la política. 1:12 p.m, el instante de hacer la primera pausa de esta tarde. Tenemos muchos temas, quédese, es Imagen Informativa.
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1: Estamos de vuelta, es el momento de revisar cómo está la información en la querida Huasteca Potosina. Saludos a los amigos de CB La Gran Compañía, que están con nosotros desde que comienza este espacio. Ofelia Trejo, con nosotros esta tarde. Buenas tardes.
2: ¿Cómo estás, Jonathan? Un gusto saludarte. Excelente inicio de semana para todos ustedes. Fíjate que como el día de del Día Internacional de los Pueblos Indígenas, algunos ayuntamientos determinaron hacerlo el viernes, sábado, y otros hasta hoy lunes. En el marco de la celebración de la conmemoración del Día Internacional de los Pueblos Indígenas en el municipio de Aquismón particularmente, el gobierno municipal que encabeza Cuauhtémoc Valderas refrendó su compromiso para la defensa de las comunidades, el territorio y la protección de los recursos naturales al fijar una postura pues nuevamente en contra del fracking. Durante el programa conmemorativo, el presidente municipal Cuauhtémoc Valderas Yáñez expresó públicamente su rechazo a cualquier práctica que implique la perforación y explotación de las tierras de Aquismón, sumándose a las voces de las comunidades que trabajan en la protección de su territorio y sus recursos naturales. Esto fue lo que dijo el presidente municipal. Escuchemos.
3: El Día Internacional de los Pueblos Indígenas, pues es respetar eso, el respeto hacia nuestras comunidades indígenas, el respeto a los usos y costumbres de cada una de las localidades de nuestro municipio, el saber, el conocer, pues que hay infinidad de cosas que a lo mejor no sabemos y no conocemos porque no nos adentramos en ser parte de nuestras comunidades, de nuestras raíces, de nuestros pueblos originarios. Y hoy con un tema tan importante, lo que es la conservación y el cuidado y sobre todo el respeto a nuestra tierra.
2: Jonathan, en su mensaje, el edil destacó la importancia de respetar la soberanía de las comunidades y mantener una visión de cuidado y protección de la tierra, especialmente en un municipio donde la identidad indígena está estrechamente ligado al territorio, a sus recursos naturales y sus formas de vida, y agregarle que viven precisamente de la belleza de su naturaleza y de su agua. Esto es lo que dice el presidente.
3: A nuestro entorno, y es ese tema tan importante que en los últimos meses, en el último año, ha sido muy sonado en la Huasteca Potosina, el tema del fracking, un tema que sin duda alguna en nuestro municipio decimos no rotundamente a esa práctica de querer explotar nuestra tierra y nuestro municipio, nuestras comunidades indígenas, nuestras autoridades, pues siempre van a defender en que se toque nuestro suelo y que se respete sobre todo la soberanía y el tema de cuidar nuestra tierra en nuestras comunidades indígenas.
2: En otro orden de ideas, les platico que la llegada de turistas nacionales y extranjeros han generado un incremento en la afluencia de comensales en los restaurantes de Ciudad Valles. Así lo informó Irma Laura Chávez Aristigui, consejera estatal de la Cámara Nacional de la Industria, Restaurantes y Alimentos Condimentados. La empresaria señaló que el sector restaurantero se ha visto beneficiado con el flujo turístico que se mantiene en la ciudad, incluso fuera de los periodos considerados como temporada alta. Esto es lo que dice la empresaria.
1: Ya no nos llegó el siguiente audio, Ofelia, pero continuamos contigo.
2: Sí, bueno, te comentaba que Irma Laura Chávez Aristigui, consejera estatal del CANIRAC, dijo que parte del crecimiento de que se ha tenido de movimiento turístico en este periodo vacacional es gracias a la promoción que se ha hecho en el sector turístico a través de las campañas de promoción que se han hecho y lo que se maneja en redes sociales. Destacó que el movimiento, y estas ya últimas semanas de agosto, sí se espera una disminución del movimiento tanto turístico como el movimiento restaurantes, y es que, Jonathan, se viene el tema delicado, que es la adquisición de todo lo relacionado al regreso a clases, los útiles escolares, los uniformes, los zapatos, las mochilas, y todo aquello que implica el regreso a clases, sobre todo a los niños que entran por primera vez al nivel preescolar, que es una de las cargas pues más caras según los padres de familia, y también los que entran a carreras profesionales como la medicina, la arquitectura, que son de las más caras en cuanto al material que requieren, de acuerdo a lo que dicen los mismos padres de familia. En fin, que hay movimiento turístico todavía y se espera que este fin de semana todavía se refleje. Es mi reporte, Jonathan.
1: Híjole, bueno, pues llegando así al 10 de agosto, ya veremos de cara, sí, al inicio del regreso a clases, que ya por ahí despuesito de la quincena tendremos que empezar a ver y hacer cuentas. Gracias siempre, Ofelia.
2: Un gusto saludarte, Jonathan. Buenas tardes.
1: Gracias. Es Ofelia Trejo con el reporte al momento. Y continuando con temas escolares, recordará usted que también el fin de semana nos fuimos con la información de que la Universidad Autónoma de San Luis Potosí presentaría una denuncia ante la Fiscalía General de la República por un incidente que tuvieron en ciberseguridad. Bueno, pues ya la presentaron. Detalles contigo, Albina Castañón. Buenas tardes.
4: Buenas tardes, Jonathan. Pues sí, te comento, la Universidad Autónoma de San Luis Potosí presentó ante la Fiscalía General de la República la denuncia correspondiente por el incidente de ciberseguridad que afectó parte de su infraestructura tecnológica. Así lo informó la institución mediante un comunicado. También señaló, Jonathan, que a través de la División de Informática mantiene el seguimiento técnico y la atención de este incidente, con el acompañamiento de instancias especializadas en la materia. El personal trabaja de manera continua en las acciones de contención, la evaluación de los sistemas que fueron afectados y el restablecimiento gradual y seguro de los servicios institucionales. Como parte de la investigación, Jonathan, la universidad realiza una evaluación técnica para determinar si el incidente provocó alguna afectación a la información o los datos personales que están bajo resguardo de la institución. En caso de que se llegue a identificar alguna vulneración, aseguró que se va a aclarar conforme a las disposiciones legales que son aplicables. También indicó que mantiene implementadas medidas de seguridad informática conforme a las mejores prácticas y va a continuar reforzando sus mecanismos de prevención, protección y respuesta, con el objetivo de salvaguardar tanto la infraestructura tecnológica como la información institucional. Debido a la naturaleza de estas investigaciones, Jonathan, la universidad explicó que algunos detalles técnicos van a permanecer bajo reserva cuando su difusión pueda comprometer pues las diligencias de las autoridades, la seguridad de los sistemas o las acciones de recuperación. Sin embargo, también aseguró que cualquier información que vaya siendo ratificada y verificable será comunicada oportunamente a través de los canales oficiales de esta institución. En el mismo comunicado, la universidad informó que las actividades administrativas, las académicas, las de investigación, deportivas y vanaculturales correspondientes al ciclo escolar 2026-2027 van a continuar de manera ordinaria a partir del próximo lunes 10 de agosto, una vez que se concluya pues precisamente hoy el periodo vacacional de verano. Hasta aquí la información, Jonathan.
5: Continuamos con un vistazo a lo que está ocurriendo en el mundo. El presidente de Colombia, Abelardo de la Espriella, dio el balance de las víctimas y afectaciones por el terremoto con corte a las 12:30 hora de Colombia. Al menos 111 fallecidos, 87 heridos, 1575 viviendas averiadas, 37 viviendas completamente destruidas, 61 edificios colapsados, 18 centros de salud averiados, 52 centros educativos averiados, 17 centros comunitarios averiados, 18 vías averiadas, 6 aeropuertos afectados en su infraestructura y sin operación para vuelos comerciales y otra terminal aérea con afectaciones en la pista. Seguido del huracán, del terremoto, el volcán Puracé, ubicado en el departamento del Cauca, registró emisiones de gases y cenizas luego del terremoto de magnitud 7.4 que sacudió a Colombia. Estados Unidos reanudó parcialmente las labores de inspección en Michoacán, suspendidas a inicios de esta semana por supuestas amenazas al personal de ese país y que afectaron la exportación de aguacate. El embajador de Estados Unidos en México, Ronald Johnson, fue quien hizo el anuncio, con el argumento de que fue el resultado de la coordinación continua en materia de seguridad con México. En el comunicado oficial dijo, con base en los compromisos asumidos por el gobierno de México, las medidas de seguridad implementadas en Michoacán y nuestra evaluación continua de las condiciones en el sitio, el gobierno de los Estados Unidos reanudará parcialmente sus actividades oficiales. El tifón Dolphin, el ciclón tropical más potente que ha golpeado China en lo que va del año, ha obligado a evacuar más de 1 millón de personas en la costa oriental del país. Su paso ha dejado este lunes calles convertidas en canales, barrios anegados y lluvias récord en Shanghái, con el mayor acumulado en 24 horas desde que comenzaron las mediciones hace más de siglo y medio, además de una extensa franja del territorio chino bajo la amenaza de inundaciones y desprendimientos. La cadena de televisión pública CCTV informó que más de 900.000 traslados de Wenzhou, una ciudad de casi 10 millones de habitantes ubicada en Zhejiang, donde se abrieron más de 1.500 refugios. Por su parte, la agencia estatal Xinhua contabilizó 215.600 desplazados en Shanghái y 98.900 en la provincia de Fujian. Esta es una mirada a lo que está ocurriendo en el mundo y continuamos con más en Imagen Informativa.
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1: Muy buenas tardes, es momento de revisar cómo se encuentran las principales vialidades de la zona metropolitana de San Luis Potosí. Encontrarás tráfico en Avenida Constitución, desde el Panteón Españita hasta la Avenida Salvador Nava Martínez. También en Himno Nacional, desde la Glorieta Revolución en Tatanacho hasta el Auditorio Miguel Barragán, para que lo consideres y tomes vías alternas. Encontrarás tráfico en la Avenida Salvador Nava Martínez con rumbo al distribuidor vial Benito Juárez desde la Clínica 45 del IMSS. Y en contraparte, sobre la misma avenida pero en diferente dirección, encontrarás tráfico desde Avenida Revolución hasta Vicente Rivera. También circula con precaución en Avenida Educación desde Cuauhtémoc hasta Amado Nervo, pues comienza a gestionarse el tráfico en esta zona. Maneja con mucha precaución y llega con bien a tu destino. Muy buenas tardes.
2: Oiga, vamos a revisar un caso que ha estremecido a la zona de Cerritos en San Luis Potosí, o bueno, el municipio de Cerritos en San Luis Potosí. Este caso que se reportó desde pasados días, ya desde el pasado fin de semana. De hecho, nos íbamos también el viernes con la información de que padres de la joven Lisbeth, pues tomaron durante varias horas, hasta en la noche del viernes, la carretera 75 allá en la zona de Cerritos. Y de hecho, el caso fue creciendo más en acaparamiento de atención. Familiares, amigos y ciudadanos tomaron las instalaciones de la presidencia municipal de Cerritos el día de el sábado para exigir justicia por la muerte de Lisbeth Saraí Castro, y exigieron un diálogo directo con la presidenta municipal, Ruth Liliana Castillo, y así fue el encuentro entre ambos.
3: A lo mejor no este caso, otros casos, pero atiende de veras a la población cerritense en lo que necesita. Fíjate qué se necesita aquí en Cerritos, o qué necesita la gente, y acércate a ello. No abandones a la gente. Gente necesita a un líder o una líder. ¿Sí? Hay muchas problemáticas aquí en San Luis que hay que resolverlas. ¿Sí?
2: Es el señor padre de la joven Lisbeth, hablándole a la alcaldesa Ruth Liliana Castillo de Cerritos. Pero hay una gran inconformidad con la población, y es que el caso pues ha pasado días, pero no tiene a un detenido por este accidente que se registró allá en Cerritos, donde viajaba la joven junto con otras personas. Se habla de que Raúl Reyes, uno de los presuntos implicados, estaría en carácter de imputado tras el accidente en Cerritos. Hoy habló la fiscal general del estado sobre este tema.
4: Nosotros tuvimos conocimiento de ese hecho porque nos pusieron a disposición un IP sin detenido. Ajá. Y la fiscalía empezó la investigación

0: Detalles, yo saludo con gusto al colega periodista Gerardo Duque, que está en la línea telefónica. Buenas tardes, Gerardo.
1: Jonathan, un abrazo a la distancia, a tus órdenes. Buenas tardes a ti y al auditorio.
0: A ver, Gerardo, estamos viendo un poco de lo que trae este caso, pero vaya que está lleno de contrastes y también de mucha falta de claridad por parte de las autoridades. ¿Qué ha pasado con este caso de la joven Lisbeth Saraí?
1: Falta de claridad y falta de empatía. Si me permites, yo lo pondría en dos perspectivas este escenario. Uno, por el lado de lo legal, que ya al paso de más de una semana se acaba de pronunciar la fiscal, por un lado. Y otro es el aspecto de atención a las víctimas, la empatía de la que mucho, la falta de empatía de la que mucho se dolió la familia, particularmente el papá y la mamá de Lisbeth. Ya lo escuchábamos en esta interacción que tuvo hasta ayer. Fueron atendidos por la presidenta municipal y por 5 de los 6 integrantes del cabildo. Recordemos que este episodio ocurrió ayer, tuvo 8 días. Entonces, a lo que hemos platicado con la familia de Lisbeth en esta semana, pues los primeros 3 días es para asimilar el shock, para entender el dolor, procesarlo, intentar procesarlo, hasta mitad de semana, hacer los funerales y después iniciar una lucha pues social prácticamente, que se ha vuelto junto a los habitantes de Cerritos, y una lucha legal. ¿Por qué? Pues porque se sustrajo al individuo, hoy dice la fiscal, que está investigado por homicidio culposo. ¿Y qué es lo que ocurre? ¿Qué es lo que llama mucho la atención? Que los papás de Lisbeth señalan directamente a la hoy diputada Leticia Vázquez de haberlo sustraído del hospital en donde estaba en observación. Esto es algo por demás delicadísimo. Eso por un lado, la sustracción directa personal de Raúl N. Y por otro lado, paralelamente, el uso de recursos públicos, particularmente una ambulancia de los servicios municipales de salud de Cerritos, utilizada para dar para sacarlo, digamos, del lugar en donde había sido el percance el domingo, que era territorio de Villa Juárez, pero es trasladado en esa ambulancia, lo reconoce la propia presidenta municipal de Cerritos, a un hospital de allí de Cerritos, y de ahí es donde finalmente lo sustrae la hoy diputada local, Jonathan.
0: Oye, y esto levantó una indignación entre los pobladores de Cerritos y que los lleva a decidir tomar las instalaciones de la presidencia municipal. Algo que veo de los padres es de que hay una total entereza de que esto tenga un responsable, porque a pesar de que ha sido un accidente automovilístico y que ahora ya, hasta una semana después, la fiscal dice ya se le ha imputado por homicidio culposo, pues la realidad es que no tenemos a ningún detenido ni culpable.
1: Y fíjate lo que son las cosas, cómo la reacción tanto de los regidores como de la presidenta municipal como de la fiscal ocurre, sí, una semana después, pero también 3 días de protestas después. Estas protestas han escalado desde el viernes. Yo, por lo menos en los años recientes que tengo como reportero, no había visto un bloqueo de 12 horas continuas en una carretera tan medular que es la que va de Río Verde hacia la 57, es una carretera estatal, la número 75, ahí a inmediaciones del punto de cobro de Cerritos, se mantuvieron y fueron obviamente decenas de transportistas y de vehículos particulares retenidos prácticamente o bloqueado su trayecto, con las consecuencias también económicas para ellos. Pero hablas tú de una ecuanimidad de los padres, pese al dolor, pese al coraje también, se han mantenido de una manera muy ecuánime, muy serena, incluso adelantándose a las estrategias posibles de reventadores o de provocadores. Entonces, han sido muy ecuánimes en cómo se han conducido, en cómo han abordado la situación frente a las autoridades que se les han puesto enfrente después de esta escalada de manifestaciones pacíficas. Y como no hubo reacción el viernes de ningún nivel, entonces el sábado es cuando toman el ayuntamiento y ayer domingo es cuando ya se presentan 5 de los 6 regidores, porque recordemos que el sexto, el que no acudió, es justamente el padre del hoy imputado. Así que piden, y ayer se dejó por escrito, que a la brevedad sea enviada la petición para el Congreso del Estado para que se haga un lado como regidor a Raúl Reyes. Cosa curiosa, en la votación estará su propia esposa, que es la diputada Leticia. Entonces, es una de las peticiones, y la otra, puntualmente, pues que reaparezca este individuo públicamente y haga frente

0: a la acción de la justicia, y desde luego también tiene mucho que explicar la diputada, hoy diputada Leticia Vázquez, por la presunta sustracción o evasión de este sujeto hoy imputado.
1: Que hasta ahora no ha hablado la diputada.
0: No, en absoluto.
1: Demasiada coincidencia, ¿no? En este caso, de los cargos que tienen los padres y con la persona presuntamente señalada.
0: Pues y también algo de lo que hablaba mucho la familia, los papás, el día de ayer que tuvieron esa interacción con la presidenta municipal, es que si bien ella se puede eximirse de responsabilidad, naturalmente no estuvo en el momento y no fue directamente alguien que haya ayudado a evadirse al hoy imputado, pues si hablan de una falta de empatía en un municipio con menos de 22,000 habitantes, en el cual todos se conocen, Jonathan, todos se conocen y dicen, ¿cómo es que pasaron 5, 6, hasta ayer domingo 7 días y ni siquiera una llamada, un acercamiento de solidaridad como líder de ese municipio, como mandataria en ese municipio? Y pues se ven los contrastes, ¿no? Para con la familia del hoy imputado. Es también algo de lo que le reclamaban, particularmente la mamá de Lisbeth.
1: Bien.
0: Y incluso pues también se atrevió a solicitar o a exigir un juicio político para la propia presidenta municipal, por muy alejada que se vea de la escena en donde perdió la vida Lisbeth.
1: Vaya caso. Yo te pediría, Gerardo, que sigamos al habla. Cerritos está permanente, está en protesta y siguiendo el caso de lleno, como tú lo dices, no lo van a soltar. Gracias siempre, Gerardo, un gusto saludarte.
0: Un abrazo, Jonathan, buena tarde.
1: Te lo agradezco mucho, es el colega periodista Gerardo Duque Lárraga con nosotros, directamente dándonos a conocer este caso tremendo que ha causado una indignación en todo el municipio de Cerritos. El instante ahora de revisar el mundo financiero.
2: Se publicaron las reglas secundarias a la reforma de la Ley Federal para la Prevención e Identificación de Operaciones con Recursos de Procedencia Ilícita por parte de la Secretaría de Hacienda y Crédito Público, con lo cual se buscan reforzar las regulaciones contra el lavado de dinero. Las disposiciones serán aplicadas a las más de 120,000 personas físicas y empresas inscritas en el Padrón de Actividades Vulnerables, y las modificaciones al marco regulatorio estarán en vigor a partir del 30 de noviembre, aunque su aplicación será gradual y los primeros requerimientos comenzarán a exigirse a partir del 2027, mientras que las auditorías iniciarán en 2028. En información de divisas, le comento que este lunes el dólar cotiza en 17 pesos con 15 centavos, el euro se encuentra en 19.79 y la libra esterlina en 23 pesos y 16 centavos. Por su parte, la Bolsa Mexicana de Valores arranca semana con una caída del 0.88 y cotiza en 66.349 puntos, mientras que los principales índices de Wall Street operan en números rojos como parte de la incertidumbre y cautela de los operadores sobre si Estados Unidos e Irán lograrán una solución al conflicto bélico en Medio Oriente. Y justo en este escenario nos lleva al precio del Brent, que hoy se encuentra en $84.22 por barril, mientras que el crudo mexicano ronda los $72.89. Muy buenas tardes.
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1: Bueno, ya a la una de la tarde con 51 minutos en el Congreso del Estado. Mire usted lo que es esta información. Empiezan ya a discutirse nuevos requisitos para elegir fiscal general del Estado, así como lo oye. ¿Cómo estarán las cosas? Jimena González, la información contigo. Buenas tardes.
2: Así es, Jonathan. Buenas tardes. El Congreso del Estado convocó a un nuevo periodo extraordinario de sesiones para el próximo miércoles 12 de agosto, en el que se discutirá una reforma para homologar los requisitos que deberá cumplir quien aspire a ocupar la titularidad de la Fiscalía General del Estado con los criterios establecidos en la Constitución Federal. La convocatoria fue aprobada este lunes por la Comisión Permanente e incluye una modificación al artículo 122 bis de la Constitución Local. De acuerdo con la explicación presentada durante la sesión, la reforma no cambia el procedimiento de designación del fiscal, sino que únicamente los requisitos de elegibilidad con el objetivo de armonizar con el marco constitucional federal. Entre los nuevos requisitos se establece que la persona aspirante deberá ser mexicana por nacimiento, tener al menos 35 años cumplidos al momento de la designación, contar con un título profesional en derecho con una antigüedad mínima de 5 años y acreditar al menos 5 años de trayectoria en actividades relacionadas con la procuración de justicia, litigio, docencia, investigación jurídica, servicio público o asesoría legal. La iniciativa también incorpora impedimentos específicos para quienes hayan sido condenados por delitos de violencia familiar, violencia contra las mujeres por razón de género, delitos contra la libertad o seguridad sexual, estén inscritos en el padrón de deudores alimentarios, morosos, hayan sido sancionados por faltas administrativas graves o se encuentren registrados como personas inhabilitadas para ejercer cargos públicos. Además, plantea que no podrán ser designados quienes hayan ocupado el cargo de gobernador, diputado local o presidente municipal durante el año previo a la designación, ni hayan sido dirigentes partidistas en los 2 años anteriores. Hasta aquí la información.
1: Gracias por esta actualización de esta información, Jimena González. Y yo nada más le digo una cosa, el periodo de la actual fiscal Manuela García Casares es de 7 años y apenas van 2. Desde el 2024 hasta el 2031. Es un periodo de 7 años y apenas lleva 2. Ya de plano, con 2 años, ¿piensan cambiar a la fiscal? ¿Tan así están las cosas? Ahí lo dejo de tarea. Vamos ahora en más información con Fabiola Acosta. Y es que está avanzando la implementación de la reducción de la jornada laboral. No lo olvide. Para el año del 2030 se estaría buscando que se reduzca la jornada laboral a las 40 horas. Esto año con año, reduciéndola de 2 en 2, de 2 horas en adelante. Escuchamos detalles contigo, Fabiola. Buenas tardes.
3: Buenas tardes, Jonathan. Así como adelantas, la mayor parte de las empresas agremiadas, específicamente la Confederación Patronal de la República Mexicana en San Luis Potosí, están haciendo actualmente implementaciones graduales, simuladores y los ajustes necesarios para la implementación de la jornada laboral. Los mayores retos que conlleva es la conservación de la productividad, capacitación y el manejo de las horas extra, comentó la presidenta de Coparmex, Ana María Bascal. La líder empresarial comentó que uno de los principales objetivos de las estrategias y simulaciones de la implementación de la jornada laboral es analizar su implementación y lograr que los trabajadores conserven su productividad pese a que se reduzca el tiempo laboral. Así detalló que la Secretaría de Trabajo y Previsión Social les dará una plática a los agremiados sobre la implementación gradual de la jornada laboral. Lo que trabajamos es la productividad con los agremiados y con la Secretaría del Trabajo. Tratamos que la jornada laboral se vaya implementando como debe ser gradualmente, detalló. Explicó que sectores como el manufacturero y automotriz es donde se llevan a cabo procesos continuos de 24 horas y se tienen que adecuar diversos procesos y ver cómo puede ser la implementación de las horas extra. Y a su vez se conserva la productividad. Acentuó que los aspectos se están trabajando con la negociación, especialmente con los sindicatos, y finalmente comentó que la implementación de la jornada tendrá implicaciones económicas y dependerá de cada sector generar estrategias para su implementación. Así la información.
1: Correcto, gracias por esta información, Fabiola. Momento de mensajes, continuamos con más temas. Quédese, seguimos.
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4: Durante la FENAPO, el gobernador Ricardo Gallardo informó que cerca de 3.000 taxistas fueron incorporados a un padrón oficial, cuyos operadores cuentan con credencial de identificación. El director del Instituto de Migración, Enrique Hernández, confirmó que continúa el alza en el registro de la llegada de remesas a nuestro estado. La presidenta Claudia Sheinbaum Pardo reconoció que por muchos años se opuso al denominado fracking por los insumos tóxicos que se utilizaban. Ahora, con los adelantos tecnológicos, hay incluso químicos biodegradables.
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2: Bueno, estamos de regreso, 2:01 p.m. y esta es la información más relevante al momento. El caso de la muerte de la joven Lisbeth Saraí en el municipio de Cerritos ha indignado no solo a la población por la falta de empatía de las autoridades para poder atender a la familia de la víctima, la cual perdió la vida ya en un accidente automovilístico hace una semana y que no tiene hasta ahora un detenido, y que tendría como principal señalado a Rubén N., quien ha resultado ser hijo de una diputada local y un regidor del Cabildo Cerritense, opinó el periodista Gerardo Duque en entrevista. En más información, el dirigente nacional del PRI, Alejandro Moreno, informó a través de su cuenta de X que presentó una denuncia ante el Departamento de los Estados Unidos en contra de 3 consejeros del INE luego de una medida que el organismo le impide referirse a Morena como narcopartido. El impulso turístico del Mundial del Fútbol 2026 no fue suficiente para revertir las millonarias pérdidas que acumula el proyecto del Tren Maya, que continúa perdiendo recursos del erario durante el segundo trimestre del año. Los 2 primeros meses del verano boreal en Europa Occidental han sido los más calurosos registrados en la fecha, informó el monitor climático de la Unión Europea este lunes, mientras que el continente enfrenta incendios forestales devastadores y que se prepara para una nueva ola de calor. 11 peruanos han muerto, 114 se encuentran desaparecidos y 3 fueron capturados por el ejército ucraniano después de enlistarse en Fuerzas Armadas rusas, informó el Ministerio de Relaciones Exteriores del Perú. El cáncer de próstata del expresidente estadounidense Joe Biden se ha extendido a otras partes del cuerpo y le causa dolor, incluso mientras sigue pronunciándose sobre asuntos públicos, según declaró su hijo Hunter en una entrevista. El actor Ben Jones, conocido por interpretar al confiable mecánico Cooter Devonport en la exitosa comedia televisiva Los Dukes de Hazzard, conocida en Latinoamérica como Los Duques en Peligro, falleció hoy a los 84 años de edad. Así la información. Bueno, y hay que continuar ahora con la revisión de la imagen de hoy con Cristian García.
3: Hablando de Día Internacional de los Pueblos Indígenas, resulta que estamos en el llamado Paso de Cortés. Fue por aquí que Hernán Cortés, después de la masacre de Cholula, pasó hacia Tenochtitlan. Y este día les propongo que dejemos de llamar Paso de Cortés a este territorio, porque por aquí pasaron los pueblos mucho antes.
4: ¿Qué tal, mi estimado Jonathan? Amigos, excelente inicio de semana. El día de hoy en la imagen del día tenemos una imagen muy interesante, ya que este domingo la presidenta de México, Claudia Sheinbaum, allá en Puebla, en Cholula, Puebla, propuso cambiar el nombre de este lugar de El Paso de Cortés a El Paso de los Pueblos Originarios. En esta costumbre de ir cambiando ya todo hacia nombres de las culturas de nuestro país y borrar cualquier vestigio, pues también de la civilización española. Y bueno, ¿esto a qué nos lleva? A que también la presidenta Claudia Sheinbaum ha señalado que quien esté en contra del cambio de este nombre, pues es porque venera a Hernán Cortés. Nos seguimos peleando con Hernán Cortés, mi estimado Jonathan. Pero lo que verdaderamente preocupa, no solo este pues cambio o tratar de dar reconocimiento a las culturas prehispánicas, que por supuesto lo tienen, pero en el presupuesto de nuestro país, aquí se ve donde realmente qué es lo que les interesa. En el anexo 10 del presupuesto federal, estos datos son muy, muy alarmantes. En el anexo 10 agrupa recursos públicos destinados al desarrollo de pueblos y comunidades de indígenas y afromexicanas. En el 2026 tenía aprobados 234.782 millones de pesos y ahora a junio, pero del 2027, el presupuesto bajó a 231.900 millones. Es decir, hubo un recorte de 2.882 millones de pesos para los pueblos originarios en nuestro presupuesto. Ahí se ve, ahí de verdad se ve cuál es la importancia que le dan a los pueblos originarios. Hasta aquí la imagen, mi estimado Jonathan.
2: Y ni qué agregarle, ¿eh? El señor Cristian García, muy puntual en esto. ¿Qué tan importante es de verdad en el discurso para la 4T los pueblos originarios? Solamente, pues sí, en el discurso. Vámonos a otro tema, y es que arrancó ya la Feria Nacional Potosina. ¿Ya fue usted a la Feria Nacional Potosina? ¿Se ha dado una vuelta? ¿Ha ido a revisar algo? ¿Ha ido a comprar algo? ¿O a lo mejor alguno de los conciertos que se dieron multitudinarios este fin de semana? Importante revisar cómo arranca la feria en materia de seguridad. Le agradezco que me tome la llamada el comandante Jorge Luis Rosales Arriaga, el responsable de la seguridad en la FENAPO de la Guardia Civil Estatal. ¿Cómo le va, comandante?
5: Muy bien, muy buenas tardes, Jonathan. Muy buenas tardes a todos tus radioescuchas.
2: Bueno, pues, comandante, ¿cómo arrancó este primer fin de semana de actividades en la feria en materia de seguridad? ¿Cómo han venido trabajando?
5: Mira, estamos trabajando de manera permanente y coordinada. Todo esto para garantizar la seguridad de las familias, visitantes y turistas que acuden a la feria. Tenemos presencia operativa tanto en el interior como al exterior del recinto, con elementos distribuidos estratégicamente en los accesos, zonas de mayor concentración, estacionamientos y vialidades. Ahora, el operativo es dinámico, se va ajustando de acuerdo con la afluencia y con los eventos programados, debido a que la prioridad es prevenir cualquier situación de riesgo y tener capacidad de respuesta inmediata ante cualquier reporte. Uh-huh. Además, mantenemos coordinación con las distintas corporaciones de seguridad como Protección Civil, cuerpos de auxilio para atender de manera integral cualquier situación que pudiera presentarse, Jonathan.
2: Uh-huh. Ahora, por ejemplo, las personas que acudan al evento, principalmente, ¿cómo estarán encontrando las condiciones de seguridad, sobre todo para los estacionamientos, que luego ahí es una de las preguntas que luego nos hacen mucho, comandante?
5: Mira, nosotros tenemos vigilancia permanente en los estacionamientos y en los diferentes puntos de acceso al recinto ferial. Todo esto es personal. Todo el personal, más bien dicho, realiza recorridos preventivos y mantiene presencia en las zonas donde se concentra la mayor cantidad de personas, asimismo de los vehículos. Contamos con más de 1.500 elementos de los tres órdenes de gobierno para mantener a las familias que visitan las instalaciones de nuestra Feria Nacional Potosina Edición 2026. También contamos con elementos que están atentos a cualquier situación, además del monitoreo mediante las herramientas tecnológicas disponibles, como las cámaras de reconocimiento facial. La intención es que las personas puedan disfrutar de la feria con tranquilidad y ante cualquier situación sepan que hay personal de seguridad cercano para brindarles apoyo. El llamado es también que los visitantes tomen algunas medidas de prevención, como no dejar objetos de valor a la vista dentro de los vehículos, verificar que sus unidades queden correctamente cerradas y atender las indicaciones del personal operativo, que para eso estamos.
2: Oiga, ¿han tenido algún registro de un hecho de inseguridad en materia de tal vez robo de auto, que el año pasado había sido un problema? ¿Han tenido esto en este fin de semana que hayan atendido ustedes?
5: Mira, el balance es positivo. Podemos hablar de saldo blanco durante este primer fin de semana. Tuvimos una importante afluencia de visitantes. Son más de 650 mil personas. Y como puede ocurrir en una concentración de esta magnitud, se presentaron algunos incidentes menores que fueron atendidos oportunamente por el personal operativo. No tuvimos situaciones que alteraran el desarrollo normal de la feria. Esto habla del trabajo preventivo que se ha realizado, de la coordinación entre las instituciones y también de la colaboración de las propias familias que han acudido a disfrutar de este magno evento.
2: ¿Cuáles de las zonas de la feria en donde ustedes están encontrando que debe de tenerse mayor presencia de seguridad? ¿Cuál es en donde nos diría usted que es donde mayor esfuerzos hay que poner, comandante?
5: Mire, todos los eventos tienen una planeación específica, pero evidentemente que generan una mayor expectativa y concentración de personas. Se requiere de reforzar nuestra capacidad operativa. Tenemos identificados los conciertos de mayor afluencia. Y para cada uno se debe de reajustar en el despliegue, particularmente en accesos, zonas de concentración, salidas, estacionamientos y vialidades. Hoy, por ejemplo, tenemos a Yandel Sinfónico, también con el concierto de Katy Perry, que será masivo, y esperamos un gran número de personas de todas partes de nuestro México bello, incluso internacional.
2: Claro.
5: El objetivo no es solamente garantizar la seguridad durante los conciertos, sino también tener una salida ordenada una vez que termina el evento, que es uno de los momentos en los que se concentra una gran cantidad de personas al mismo tiempo. Tenemos experiencia, la coordinación y el personal necesario para atender estos eventos.
2: Oiga, comandante, nos decía entonces los conciertos de Yandel Sinfónico y el de Katy Perry serían los de mayor concentración de seguridad a poner. Si nos pudiera mencionar un número, nada más para darnos una idea de cuántos estarían trabajando de elementos, por ejemplo, para el concierto de Katy Perry, ¿tendría algún número?
5: Mira, esos reportes, de manera específica y hablando del operativo en general, el balance de este primer fin de semana es muy positivo. Tenemos saldo blanco y pues realmente tenemos demasiado apoyo por parte de nuestras instituciones, en dado caso de que tengamos mayor presencia de visitantes, se va a desplegar un dispositivo un poco más grande.
2: Sí, claro. Sí, por la cantidad de la dimensión de personas que traería, por ejemplo.
5: Exacto, todo esto para prevenir algún incidente.
2: Por ejemplo, para el del sábado, sábado que estuvo el concierto de rock de Motley Crue, ¿ahí cuántos más o menos tuvieron?
5: Mira, tuvimos lleno total y la verdad es algo increíble la respuesta de nuestra gente. Es un lleno total, la verdad.
2: Bueno, muy bien, pues yo le agradezco la oportunidad de poder tener esta revisión. ¿Hay garantías entonces de poder llegar con su vehículo, las personas que desean hacerlo, al estacionamiento de la feria? ¿Hay condiciones para tenerlos ahí en los estacionamientos?
5: Mira, mi responsabilidad es hablar del dispositivo de seguridad FENAPO, y lo que podemos informar es que estamos preparados, tenemos presencia permanente, mantenemos coordinación con todas las instituciones, pero además sí es importante mencionarlo, no se ha descuidado ningún municipio, tenemos despliegue en las cuatro regiones y sobre todo, imagínate, aquí lo que es el nuestro evento, la magna, un evento de la FENAPO que es muy grande, la verdad, te vuelvo a repetir, es una de las ferias más grandes, más hermosas del país, y pues estamos en todos lados.
2: Muy bien.
5: Realizando pues nuestro apoyo a la ciudadanía.
2: Muy bien, pues con estos números nos quedamos, comandante. Le agradezco mucho la oportunidad de poder tener esta revisión, este primer vistazo en materia de seguridad, y nos escuchamos la próxima. Que esté muy bien.
5: Hasta luego, que tengan muy buena tarde.
2: Gracias, es el comandante de la Guardia Civil Estatal, responsable de la seguridad en la FENAPO, el comandante Jorge Luis Rosales, ya nos lo dijo, con especial énfasis, con especial perspectiva a los conciertos de Yandel Sinfónico. Katy Perry, ¿cuándo viene, señora productora? Híjole, pero esos hasta se lo saben. 25 de agosto. ¿Usted va a ir a Katy Perry? ¿Va a aguantar toda esa horda, toda esa odisea, ¿no? Si está la odisea de Nolan, ¿no? Estará la odisea de San Luis por llegar al de Katy Perry, ¿no? Bueno, veremos cómo estará San Luis ese día, 25 de agosto, que cae en qué día, amigos, a ver si me ayudan, qué día es jueves, es viernes, es sábado, ¿mandé? ¡Martes! No, bueno, ¿cómo se va a mover la ciudad en martes? Martes, entonces, 25 de agosto, Katy Perry, así que veremos, así que si usted tiene agendado ir a eso, váyase 10 horas antes, ¿no? 15 horas antes, porque de verdad va a ser imposible, una odisea, llegar allí. Bueno, vamos a más temas. Antes de irnos a mensajes, nos llega un reporte directo desde la carretera 57. Ya llueve esta tarde en San Luis Potosí. Nos reportan lluvia en la zona de la carretera 57, tramo Villa de Reyes. Además de la zona de Avenida San Pedro, manejen con precaución, ya cayó la lluvia esta tarde en San Luis Potosí, esperemos que sea benevolente, porque ya sabe que cuando llega cualquier cosita de lluvia, esta ciudad se pone con los pelos de punta, hay que decirlo de verdad, verdaderamente. Vamos a mensajes, continuamos con más temas.
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1: Bueno, y ya que empieza a llover en la ciudad, me queda claro que empiezan las preocupaciones en diversas zonas de la ciudad. Nos llega reporte ciudadano esta tarde. Tienen una fuga de aguas negras que está afectando a comercios y usuarios en el periférico norte. Y es que esta tremenda fuga de aguas negras que están viendo los amigos de la versión en video está manteniendo afectada la lateral sur del periférico norte. Esto si va en dirección hacia Soledad, antes del acceso a los magueyes y frente a los molinos de El Rey, donde comerciantes de la zona aseguran que el problema lleva ya 2 semanas sin una solución definitiva. 2 semanas que fue cuando llovió la última vez. El escurrimiento ha generado malos olores, condiciones insalubres y molestias tanto de los establecimientos cercanos como para las personas que utilizan este punto para esperar la red metro. Bueno, pues es lo que nos hacen llegar en fotografías, en esta preocupación. La afectación es visible. Los vecinos y comerciantes están señalando que mantener una descarga de este tipo durante varios días está terminando en un entorno urbano complicado y pues también insalubre. Por ello están solicitando que el reporte sea atendido por las autoridades. Pero mire usted, parece pantanos de Florida, perdóneme usted. Mire, esto es lo que día a día tendrán que estar pues respirando y esperando su camión, su red metro. Bueno, si ahí pasa la red metro, pues que ni siquiera tampoco pueden ver que necesita una manita de gato esa zona. No una manita de gato, una intervención oportuna para tratar de evitar estos tremendos pantanos que ya se han hecho producto de las aguas negras que se están filtrando en esta zona allá en las laterales de Periférico Norte, en la zona de Soledad. Gracias por hacernos llegar este reporte y que las autoridades pues tengan conocimiento de ello en esta tarde. Continuamos con más y seguimos también con temas de la feria. Recuerda la Secretaría de Seguridad y Protección Ciudadana de la capital que se están retirando objetos que apartan lugares como estacionamiento en las inmediaciones de la FENAPO. Y es que de veras, llegar a la feria ya después de las 7 de la noche se convierte en un acto imposible. No solo por los estacionamientos, sino por los estacionamientos aledaños a las viviendas cercanas a la FENAPO. Sacan cajas, sacan botes, cubetas para apartar lugar. Pero el secretario de Seguridad de la capital, Juan Antonio Villa, les recuerda que sí, que pueden hacerlo para que no se obstaculicen sus cocheras, pero de ahí en adelante, pues es vía pública, no se pueden apartar lugares. Esto dice.
2: Llevamos más de 1,000 objetos recogidos sirven para apartar lugares en la vía pública, ¿no? Ahí estamos haciendo la limpieza todos los días. Entendemos que a veces las personas que viven en el lugar son quienes también realizan el apartado de afuera de su casa. Pero bueno, pues aquí recordarles es que mientras no se haga la obstrucción de las cocheras para el estacionamiento de sus vehículos, pues todo lo demás es vía pública.
1: Todo lo demás es vía pública, pero no sé si les importa mucho, porque llegue usted ahorita a 3 de la tarde, le cobrarán 50 pesos. Llegue usted en hora concierto, que a qué hora empiezan los conciertos, como a las 9, ¿no? 9, 10 de la noche. Llegue usted 8:30, 100 varos o 150. Llegue usted en mera hora de concierto, ya es para arriba 150. Así se la han llevado, pero dice el secretario de Seguridad y Protección Ciudadana de la capital, pues es vía pública, no pueden privatizar ese pedacito que aunque está fuerita de su casa, que está al lado de su ventana, pues es vía pública. Pero bueno, van a seguir retirando objetos también en más temas. Ha causado indignación también una escena que en pasados días en la Feria de Santa María, en la Feria Regional de Santa María, pues una jovencita pateó una especie de carrusel de ponis de allá en la zona de Santa María, y de hecho recordaron pues sociedades animalistas que y de protección a los animales, que no se permitan estas atracciones con animales al interior de la FENAPO. Colectivos de protección animal han pedido esto al patronato de la feria y esto fue lo que responden.
3: Uno del tema de una granjita y algunas cosas, pero bueno, gracias a la disposición de ellos y al diálogo, pues hemos solventado esos problemas para que no vuelvan a suceder, ¿no? Sabemos que el tema de que no existe el maltrato animal y por parte de la feria se va a brindar todo el apoyo y todo de lo que se
4: tiene. ¿No habrá ni idea con
3: eso que tenemos para que
5: ¿Tienes caballos?
3: Sí, de hecho en la expo ganadera, pero muy bien cuidado, tenemos un evento de caballos bailadores, hay varios eventos, pero bueno, con el diálogo y con todo ese tema.
1: Bueno, pues habló el presidente del patronato de la feria, Fernando Rojo Osejo, aseguró que se está teniendo diálogo permitido para resolver las diferencias y garantizar que no exista maltrato animal, que de hecho eso sucedió el año pasado, este famoso carrusel de ponis vivos, pues no fueron muy bien vistos por parte de los colectivos animalistas. Pidieron que se retiraran estas atracciones al interior de la feria. Veremos si en esta edición 2026 pues será que no vuelvan este tipo de atracciones por cómo tienen a estos ponis pues todo el día ahí encerrados en este tipo de atracciones. La presidenta Claudia Sheinbaum informó que la embajada de los Estados Unidos suspendió temporalmente las actividades de inspectores de aguacate tras las amenazas que sufrieron, dicen ellos, por la delincuencia organizada. Esto dice.
6: Lo que plantearon, que no lo informaron previamente, es que algunos de estos inspectores habían tenido amenazas. Yo me reuní con la asociación que se dedica donde están organizados todos los productores y empacadores de aguacate para exportación. Esta reunión ya la teníamos y justo se da el día en que ya la teníamos programada y justo se da esta situación por parte de las instituciones del gobierno de Estados Unidos.
1: Bueno, pues esto fue parte de lo que reveló la presidenta Sheinbaum esta mañana. Y vamos ahora con una mirada a una de estas escenas que suceden pues del día a día, que ya se han vuelto una realidad en este país: la inseguridad y la huella de la violencia. La escena es una misa en una iglesia de Los Mochis. Es la iglesia de Fátima en Los Mochis. Momentos de terror y angustia se vivieron durante esta misa cuando a las afueras de esta iglesia se registró una intensa balacera en el sector y que obligó a quienes se encontraban en el templo a buscar refugio. Mire usted, así fue el momento. Escuchemos un poco. Ahí se ve al padre, estaba dando la misa, fue interrumpido, empieza el caos. Después de escuchar las detonaciones, el padre intenta ver qué es lo que está pasando, pide que se cierre la puerta. La gente, los feligreses que estaban viendo la misa, pues miraban, ¿no?, con miedo. Algunos intentaban correr.
7: No salgan, por favor.
1: Y ahí menciona: no salgan,
7: cierren,
1: por favor,
7: la puerta y no salgan.
1: Quédense adentro del interior.
7: Los que están afuera, métanse, cierren la puerta.
1: Ahí decía el padre de la iglesia de Fátima, pero a las afueras estaba la balacera. Mientras las detonaciones se escuchaban con fuerza en el exterior, el sacerdote mantuvo la calma y comenzó a guiar a los feligreses para protegerse, diciéndoles: al piso. Fue la indicación mientras los hombres y mujeres y niños se resguardaban entre las bancas.
7: Guardamos silencio para ver si ya nos escuchan.
1: Y permanecieron agachados ante el temor de que alguna de las balas pudiera alcanzarlos. Había llantos, había miedo. El padre trató de serenar a las familias hasta que disminuyó el riesgo.
7: Vamos a respirar tranquilos, profundo.
1: Es así como les pide el padre. Y la balacera llegó hasta las puertas del recinto religioso, lo que convirtió pues esta celebración dominical de fe en minutos de miedo y de incertidumbre, la realidad de este país. Para luego los que dicen que pues la violencia no está, que la violencia disminuyó, que la violencia está muy lejos de nosotros, ahí está una muestra más, esto allá en Los Mochis, Sinaloa. Bueno, vámonos a mensajes, 2:32 p.m, instante de ir a más temas, regresamos aquí en Imagen Informativa.
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10: 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Por eso te compartimos lo que hacen los superalimentos por tu cuerpo. El aceite de oliva es pilar de la cocina mediterránea. Cuenta con numerosas bondades, como proteger las arterias y mantener el bajo nivel de colesterol. Posee grasas saludables que ayudan a combatir las enfermedades de las arterias y una gran dosis de antioxidantes, con su efecto antiinflamatorio más que valioso.
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11: 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Medio bocate incorpora más de 4 gramos de fibra y el 15% de ingesta diaria recomendada de ácido fólico. Es libre en colesterol y rico en grasas monoinsaturadas y potasio, además de estar recomendado para la salud del corazón. Se puede usar como base para sándwich o como acompañante para pollo o pescado a la parrilla.
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11: 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Por eso te compartimos lo que hacen los superalimentos por tu cuerpo. Al jengibre, que se le conoce como el medicamento de la naturaleza, mejora la circulación sanguínea, contiene magnesio y zinc, inhibe la acumulación del colesterol malo en el hígado, es antiinflamatorio. Mejora la absorción de nutrientes, baja los niveles de azúcar y disminuye el riesgo de enfermedades cardíacas. Además, tiene propiedades antidiabéticas y es bueno para aliviar el malestar gastrointestinal.

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1: Oiga, agosto ha abierto una nueva oportunidad para todos aquellos quienes todavía tienen pendientes relacionados con el pago vehicular, con el pago de sus obligaciones de vehículos. Del 7 al 31 de agosto, la Secretaría de Finanzas está ofreciendo descuentos y, pues, ni más ni menos que la FENAPO. Por ello, le agradezco que nos dé detalles el director de ingresos de la Secretaría de Finanzas del Gobierno del Estado, Ricardo Ibarra, a quien le damos la bienvenida. ¿Cómo le va, director?
2: Muy bien, Jonathan. Muchas gracias a ti y a tu auditorio por este espacio.
1: Bueno, pues para todos aquellos que continúan pendientes con el pago de sus controles vehiculares y todo lo consiguiente en este aspecto, además de que puede ser una oportunidad de ayudita de cara al regreso a clases, ¿cómo se llega a agosto en este aspecto, director?
2: Muchas gracias. Sí, fíjate que por instrucciones de nuestro señor gobernador, el licenciado José Ricardo Gallardo Cardona, se implementó nuevamente con motivo de la feria, pues un par de apoyos de descuento enfocados, como bien dices, a la economía familiar y buscando, por un lado, que las familias potosinas tengan la oportunidad de regularizar sus gestiones vehiculares, pero por otro lado, pues como bien dices, pues un apoyito ahí para el regreso a clases. ¿Y cómo lo vamos a implementar en esta ocasión? Pues en dos vías. Una, con un descuento del 100% en multas y recargos sobre los trámites de control vehicular. Y otra, un trámite que nos habían pedido ya desde hace un par de años y que no habíamos implementado, un descuento del 50% sobre el trámite de cambio de propietario.
1: Muy bien.
2: Y esto, básicamente, pues porque queremos darle también la oportunidad a la gente que tenga certeza jurídica sobre sus bienes, ¿no? Sobre su propiedad. Entonces, muchas familias, lamentablemente, por circunstancias ajenas a nosotros, no han logrado hacer esta regularización y creemos que a lo mejor con este apoyo económico, pues podríamos ayudarles a que se concrete.
1: A ver, 100% entonces, pago de obligaciones vehiculares, ya sea su control. Multas y recargos. Y 50% para el cambio de propietario.
2: Así es.
1: Bueno, esto sin duda alguna será beneficioso y nos decía que tienen dos días para ello.
2: Sí, físicamente, o sea, vamos a estar del 7 al 31, como bien decías. Uh-huh. Y el trámite de cambio de propietario, sí vamos a pedir a la gente que se acerque a nuestras oficinas recaudadoras, que tenemos 42 en todo lo largo y ancho del estado,
1: okay,
2: para que puedan hacer efectivo este descuento. Y el trámite de pago de control vehicular, lo que comúnmente se llama canje anual, y donde pueden hacer válido este descuento del 100% sobre multas y recargos, lo pueden hacer tanto en las oficinas recaudadoras como por medios electrónicos, que puede ser la página de la Secretaría de Finanzas, los bancos, los kioscos que hemos implementado en distintos puntos del estado para que sea ágil el trámite, y a través del robot de WhatsApp. Esto con la intención de que la gente que nada más va a hacer un pago para regularizarse no tenga que acercarse a la oficina recaudadora y, evidentemente, pues en mucho menor tiempo atienda esta situación.
1: ¿En cuánto estará quedando entonces el pago del control vehicular ya con este ajuste, director?
2: Dependerá del caso de cada vehículo, porque okay, hay algunos vehículos que tienen rezago de más de un año y a lo mejor 2-3 años, pero lo que sí es un hecho es que no van a tener multas ni recargos. Entonces, pues evidentemente depende del caso de cada persona. Y en el cambio del canje o cambio de propietario, igualmente dependerá de las particularidades del vehículo, porque habitualmente influye también el valor del vehículo. Entonces, no te podría decir un monto específico para todos, porque eso es un caso por caso,
1: okay,
2: pero lo que sí podemos saber es que no va a haber este extra de multas y recargos.
1: Oiga, pero pues sin duda, ¿no? Una gran oportunidad para todas aquellas personas que se quedaron pues atrasadas en su pago por como pues ha sido este 2026 y sí, ahora que se atraviesa el regreso a clases, pues sin duda una gran ayuda de aquí hasta el 31 de agosto.
2: Así es. Y evidentemente también recordarle a la gente que los invitamos a que hagan uso de los medios oficiales de la Secretaría de Finanzas, ya lo que yo les mencionaba, las oficinas, el WhatsApp, los kioscos, los bancos,
1: etcétera. Ya funcionan los kioscos, ¿verdad?
2: Ya funcionan, y en los kioscos

0: en la mayoría de los kioscos, además de los trámites de control vehicular, también ya estamos dando el servicio de actas de registro civil.
1: Ah, qué bueno.
0: Y en algunos casos también pueden terminar todo su trámite de control vehicular. Normalmente esos son los que están en las oficinas recaudadoras.
1: Oiga, qué bueno.
0: Y esta invitación es también para que no caigan en o que no recurran a lo que muchas veces la gente recurre de atender a los llamados coyotes, pues para evitar que sus trámites no sean hechos correctamente, ¿no? Entonces, que se acerquen a la autoridad y que eventualmente nosotros estamos buscando los elementos para mejorar cada día más la atención a la ciudadanía y, pues, eventualmente, pues, que sea mucho más ágil para todos.
1: Oiga, y qué gran ayuda, director, porque para muchas personas que tenían que hacer el procedimiento y luego decía, vaya, si desplácese hasta el centro, y pues ya
0: sí.
1: Era una pérdida de tiempo horrible, y luego por eso muchos ya lo dejaban inconcluso, ya con ello también se va a poder hacer los procedimientos en los kioscos. Muy, muy bueno
0: así
1: eso.
0: Es. Así es, la intención es que ya la gente pueda avanzar sin tener que trasladarse a distancias muy lejanas de su domicilio o de su lugar de trabajo, y que esto les facilite a todos la atención de estos trámites.
1: Muy bien, pues aprovechen quienes estén en esta condición, descuentos en sus multas y recargos al 100% de aquí hasta el 31 de agosto y 50% para el pago de cambio de propietario por estos días de feria, así que para que aprovechen la oportunidad, director.
0: Así es. Agradecerles nuevamente a todos los que ya han acudido y pues invitar a quien está pendiente de hacerlo para que aprovechen esta oportunidad y que cerremos de lo mejor el año para todos.
1: Y que así sea. Gracias, director, por la información.
0: Gracias a ti, Jonathan, que estés muy bien.
1: Igualmente para usted. Es el director de Ingresos de la Secretaría de Finanzas del Gobierno del Estado. Aprovechelo, sé. De verdad que le van a dar una gran ayudadota para que no llegue con esas deudas hasta finales de año. 2:44, el instante de revisar el momento deportivo. Mucho fútbol, fútbol de la League Cup, que híjole, ya no sé cómo ver ello. Yo ya ni la voy a ver porque ya las Chivas se quedaron fuera. ¿Y de qué manera? Contra el Dallas. Ya tendrán un partidito ahí de mero protocolo, pero las Chivas, junto con otros más, han quedado fuera. El Cruz Azul le fue bien, ganaron en la League Cup. ¿Cómo la vio, señor? Buenas tardes.
2: ¿Cómo estás, Jonathan? Buenas tardes a ti y a todos. Gusto saludarles. Excelente lunes. Pues sí, como bien lo dices, ¿no? Chivas está fuera, está eliminado, ha fracasado en esta League Cup. Se ha quedado muy por debajo de lo que la expectativa señalaba. Y bueno, me parece que hasta cierto punto ha asumido esa responsabilidad Diego Milito y los jugadores de Chivas, que están conscientes de que se esperaba mucho más de ellos, ¿no? Caso contrario, Cruz Azul, que bueno, pues ganó sus dos partidos. El día de ayer le pegó al conjunto del New York, el conjunto de América, que también ganó y también está clasificado a la siguiente fase. Así que bueno, hay equipos que sí están cumpliendo con esa expectación. En el caso del Atlético de San Luis, bueno, pues una lástima, un equipo que no solo está eliminado, sino que además en dos partidos de la League Cup se ha llevado 8 goles. O sea, es un equipo que realmente ha tenido muchos problemas a la defensiva, y me parece que todos nos damos cuenta de esa situación, menos el técnico, pero bueno, pues todavía le falta un partido más al conjunto potosino. Esperemos que pueda cerrar dignamente este torneo donde, pues, repito, ya está eliminado. Vamos a platicar de ello, vamos a hablar también acerca de la selección mexicana de fútbol sub-20 y mucho más. Vamos a los deportes.
3: La selección mexicana sub-20 ratificó su hegemonía en la categoría, proclamándose campeones del premundial de la CONCACAF tras superar 2-0 a su similar de Estados Unidos este domingo en la cancha del Estadio Banorte. El delantero Cristóbal Alfaro se convirtió en el héroe de la velada tras convertir las dos anotaciones del encuentro. La primera llegó al minuto 28 con un sólido remate de cabeza tras una jugada a balón parado. Posteriormente, al 69, Alfaro aprovechó una falla en la salida del arquero Kainy Ribanovic para rematar nuevamente con un testarazo y sentenciar el marcador. El cuadro estadounidense disputó gran parte del compromiso en desventaja numérica tras la expulsión con roja directa de Chris Applewhite antes del descanso. Con esta victoria, el conjunto azteca levantó su 15º título regional de la categoría, sellando con broche de oro una participación en la que además amarró la clasificación al Mundial Sub-20 de 2027 y el boleto a los Juegos Olímpicos de Los Ángeles 2028. Terminó la segunda fecha de la Leagues Cup 2026 y el saldo para el balompié mexicano dejó momentos de seria preocupación. Luego de que la Major League Soccer dominara la jornada este domingo imponiéndose en 6 de los 8 compromisos disputados. Las únicas alegrías para la Liga MX corrieron a cargo de Cruz Azul y América. La máquina derrotó 2-1 al New York City con anotaciones de Agustín Palavecino y José Paradela, mientras que las Águilas del América mostraron pegada para vencer 3-1 a Portland Timbers. Ambos conjuntos sumaron su segunda victoria consecutiva para llegar a 6 unidades. En contraste, clubes como Querétaro, Necaxa, Santos Laguna, Atlético de San Luis, Puebla y Xolos sufrieron amargos descalabros ante sus respectivos rivales norteamericanos. Tras estos resultados, el panorama de clasificación se aprieta en el certamen Interligas, dejando al América, Cruz Azul, Fútbol Club Juárez y León como los representantes mexicanos con mejores argumentos y cosecha de puntos para buscar el pase a los cuartos de final. La crisis política al interior de la FIFA provocó una clara división entre los organizadores del Mundial 2026. Mientras que Estados Unidos y Canadá se sumaron abiertamente al bloque que exige reformas estructurales al organismo rector del fútbol mundial, la Federación Mexicana de Fútbol decidió no acompañar el reclamo y mantener su respaldo a Gianni Infantino. A través de un manifiesto conjunto, US Soccer, Canadá Soccer, la Unión Caribeña de Fútbol y la Unión Centroamericana de Fútbol unieron voces para exigir cambios significativos en materia de gobernanza, transparencia y rendición de cuentas dentro de FIFA. La Federación Mexicana se ausentó de dicho documento, conservando la postura de apoyo público que otorgó al dirigente suizo. El silencio y distanciamiento del órgano rector del fútbol mexicano resulta muy llamativo dentro de CONCACAF, pues deja a los mexicanos en una posición aislada frente a sus socios comerciales y deportivos del norte y centro del continente. La indignación por la abolición definitiva del ascenso y descenso en el fútbol mexicano se hizo sentir con fuerza en el Coloso de Santa Úrsula. Durante la ceremonia de premiación del Campeonato Sub-20 de CONCACAF, la afición reprobó la presencia del comisionado de la Federación Mexicana, Mikel Arriola, con un sonoro abucheo acompañado del grito unísono ¡Ascenso, ascenso, ascenso! La manifestación popular ocurre en medio de una ola de protestas que ha marcado el inicio de la apertura 2026 en la Liga de Expansión MX. Futbolistas y planteles de clubes como Atlético Morelia, Cancún Fútbol Club, Mineros, Correcaminos y Leones Negros han realizado actos simbólicos en la cancha como detener el juego en el primer minuto de acción o posar con la boca tapada en las fotos oficiales. Esto para fijar su postura en contra de la medida directiva. El episodio vivido en el Azteca reafirma el quiebre entre la cúpula de la Federación Mexicana y la fanaticada nacional, la cual mantiene firme la exigencia de devolver la promoción deportiva entre categorías.
2: Bueno, pues ahí está la información deportiva, lo más relevante generado hasta el momento, Jonathan, amigos.
1: Bueno, pues hay mucho todavía que deja el asunto del ascenso. A Mikel Arriola no le fue nada bien, fue severamente abucheado ahora que entregó trofeos con motivo del campeonato de México en la Sub-20, y bueno, en el Azteca la gente no quería a Mikel Arriola, señor.
2: Sí, bueno, yo creo que las reacciones no son para menos. Qué bueno que la gente esté manifestándose, ojalá que continúen esas manifestaciones y que, bueno, pues la Liga MX se dé cuenta de la gran necesidad que hay por parte del aficionado en tener una liga, pues vaya, de ascenso, en que también los equipos que están en la máxima categoría peleen por mantener esa categoría y no estén a expensas de que siendo los últimos o teniendo campañas irregulares, lo único a lo que se someten es a pagar una multa económica. Ojalá que escucharan un poco el sentir de la gente, aunque tenlo por seguro, Jonathan, que realmente les vale, pero bueno, ojalá que la gente se siga manifestando, ¿no? Y que sepan que existe esa molestia de parte de quienes gustan del fútbol.
1: Bueno, pues mientras tanto se acabó para muchos la League Cup, continuará para otros, pero ya la Liga MX también se va a reactivar estos días.
2: Sí, bueno, termina para algunos, todavía falta la fecha 3 que terminará el próximo fin de semana, pero pues bueno, esta Leagues Cup a la que le ha faltado un poquito más de pasión, ¿no? A la que le ha faltado más de compromiso de parte de muchos equipos. Ojalá que sea un torneo en donde los clubes mexicanos que quedan vivos pues puedan llegar lejos, ¿no? Porque regularmente el fútbol mexicano siempre se ha quedado muy lejos de la expectativa que se espera de ellos, ¿no? Una final, nunca se ha disputado una final con clubes mexicanos, entonces esperemos que este 2026 tenga algún equipo mexicano ahí en la final. Creo que Cruz Azul y América van muy bien. Toluca tuvo por ahí un pequeño tropezón, pero va a estar del otro lado. y considero yo que de una u otra forma, pues sí se necesita también que Liga MX demuestre su calidad, ¿no? Y que le dé importancia de parte de todos los equipos, no solo de algunos.
1: Bien, pues con esto nos quedamos, señor. Muchísimas gracias, que tenga excelente inicio de semana.
2: Saludos para todos igualmente.
1: Es el señor Raúl Espinosa con nosotros y nos vamos a nombre de todo el equipo que hace posible este espacio. Gracias al señor Uriel, a Rebeca Bueno, a Paulina Bárcenas y también ya ingresando con nosotros, Cassandra con nosotros también. Gracias. Y a usted que estuvo del otro lado del micrófono, del otro lado de la pantalla. Oiga, nos vamos con la canción de hoy y es de Michael Jackson. Y es que... pues prácticamente su película biográfica se ha vuelto la más exitosa de la historia. Esta biopic ha alcanzado ya los $1,000,000,000. Imagínese usted lo que es eso, $1,000,000,000. La película de Michael Jackson, su biografía, confirman que tendrá segunda parte y se comenzará a rodar a finales de este 2026 o principios del 2027. Vámonos con el rey del pop. Gracias, hasta entonces, hasta siempre.

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1: En la FENAPO será el primer gran evento en San Luis Potosí, donde se desplegarán perros, robots y androides para realizar labores de vigilancia, inteligencia y reconocimiento, anunció el gobernador Ricardo Gallardo. El deterioro de las vialidades en la zona industrial ha obligado a las empresas instaladas en este corredor productivo a destinar recursos propios para realizar reparaciones emergentes. La Fiscalía General de la República informó que se realizó la detención de Ángel N., exgobernador de Guerrero, en 2014, por el caso de la desaparición de los estudiantes de Ayotzinapa.
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6: 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Por eso te compartimos lo que hacen los superalimentos por tu cuerpo. El consumo de kale llegó como una moda gourmet y se terminó adaptando en una cocina saludable. Contiene minerales como hierro, calcio y vitaminas A, C, K y B6 que ayudan a reducir la aparición de células cancerígenas.
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Ayuda a mejorar el bienestar personal. 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
1: 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Los arándanos protegen de las infecciones del tracto urinario, mejoran los niveles de colesterol y ayudan en la recuperación de accidentes cerebrovasculares. El jugo de arándano además demostró ser eficaz en potenciar los medicamentos contra el cáncer. Lo ideal es disfrutarlos frescos durante su temporada alta.
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0: Hola, ¿qué tal? Los saludo con un gusto enorme. Mi nombre es Etel Soriano y me da un gustazo por fin tener estos micrófonos y cámaras a mi queridísima Charlie Tango, instructor en defensa personal y manejo de situaciones de riesgo, especialista en seguridad personal. Y en este tema, querida Charlie, que ya, ¿cuántos años llevamos? Bueno, sí, ya. Sí, ya, yo creo ya, que ya años.
1: Ya un rato. Ah, sí. Bueno, que
0: Tú de entrenador, instructora y muy pendiente de que podamos tener esta información para cuidarnos más. Un chorro.
1: Pero queriendo que estés aquí. Sí, no, ya la verdad, no sé cuánto tiempo ahorita que te vi, fue como...
0: Ya, por fin lo logramos.
1: Los astros, por fin. Feliz de estar acá, la verdad.
0: A mí me encanta.
1: Muy contenta y de estar promoviendo también esta información.
0: Sí.
1: Porque lamentablemente han estado pasando muchas cosas.
0: Sí.
1: Y lo que siempre digo, hay tantas cosas que se pueden hacer antes.
0: Ese es el punto.
1: Siempre el punto es antes, prevenir.
0: Justo vamos a hablar de la defensa personal en adultos mayores. Acabamos, bueno, nos enteramos par de semanas que hubo unos casos muy, muy feos. Por ejemplo, en Puebla, una señora, una adulta mayor, o sea, perdió la vida durante un disque asalto, ¿no? Cuando regresaba a casa después de trabajar. Y obviamente, pues, ¿qué le iban a robar? 90 pesos. ¿No? O sea, que sí. No es la cantidad, no importa la cantidad, sino cómo nos exponemos, ¿no?
1: Era el dinero y el celular, por lo que leí de la nota.
0: Sí.
1: Y alcancé a ver el video, que no se notaba mucho, las imágenes no estaban muy claras.
0: Sí.
1: Sin embargo, por la manera en la que se acerca a la persona a querer asaltarla, y aquí hay un tema muy delicado. Cuando hablamos de adultos mayores, se vuelve un tema muy similar a los niños.
0: Sí.
1: La parte física es tan delicada porque la fuerza no es tan fácil el poder
0: defenderte.
1: Uh-huh. No, la vulnerabilidad ante una situación de riesgo y cómo las limitantes que ellos tienen para poder desenvolverse ante una situación de riesgo, definitivamente no son las mismas. Y voy a dejar algo muy en claro que siempre me dicen, y escucho mucho también en diferentes programas de entrenamiento de defensa personal al momento de estar enseñando. Ten esta técnica de defensa personal y no tengas miedo que con esto vas a salvar tu vida.
0: La fuerza, el
1: tamaño siempre influye y hay que tener muchísimo cuidado porque no es así. El miedo hay que tenerle un valor. El miedo nunca hay que perderlo.
0: No, es nuestra señal de alerta.
1: Es correcto. El miedo es algo que te va a permitir mantenerte alerta y eso, el estado de alerta sano es el que te permite prevenir la situación de riesgo.
0: Que yo sé que usas mucho eso, Charlie. Prevención. O sea, a ver, se me está acercando este güey, ¿no?
1: Totalmente.
0: No me está gustando, me están siguiendo. Acá veo dos chavos sospechosos.
1: Así es.
0: Pero estamos siempre, y lo tengo que decir, absortos con el celular, caminando ni siquiera a ver al frente.
1: Así es.
0: Hay muchas, muchas cosas que nos ponen en riesgo. Y sí me gusta mucho que hablas de prevención y danos esos tips. Quisiera, antes de que se nos fuera el tiempo, que también en Monterrey un adulto mayor falleció. Y ese sí vi el video y me dolió en el alma.
1: Sí.
0: Porque estamos hablando de que sí se ve que es pues, intencional, ¿no? Un güey ahí.
1: Totalmente.
0: Pasa y le da un como de hombrazo, ¿no? De ese empujón.
1: Es.
0: El adulto mayor pierde el equilibrio y justo estaba pasando un tráiler en ese momento.
1: Así
0: obviamente
1: es.
0: Perdió la vida.
1: Sí.
0: Ay, no.
1: Todo lo que sucede antes del contacto físico, existen tres momentos.
0: A ver.
1: El primero es una herramienta con la cual nacemos todos los seres vivos, no solamente los seres humanos. Y la gente se cansa a veces de escucharme, de decir, es que lo dices todo el tiempo.
0: No importa.
1: Que ahí está y le tienes que hacer caso. Es la intuición.
0: Ah, sí.
1: ¿Cómo la vas a sentir? De diferentes formas. Es un golpe en el estómago.
0: Uh-huh.
1: De momento sientes que se te va el aire. De momento sientes escalofríos. A veces te sudan las manos.
0: Uh-huh.
1: Te tiemblan las piernas. Los pies se vuelven como pies de plomo. Se vuelven pesados. Esa es la intuición hablándote. ¿Por qué? Porque el cerebro tiene la capacidad de reconocer el peligro hasta medio segundo antes de que este sucede. Porque el cerebro, tenemos el nivel consciente, que es todo lo que nosotros estamos volteando a ver en ese momento, y el subconsciente. Uh-huh. El subconsciente es el que te va a hablar y es medio segundo antes. El foco rojo aparece a través de la intuición. Háganle caso. El 2 es el foco rojo. No va a aparecer el foco rojo a través de aquí estoy, sí, no, no, yo soy esta persona que te va a dar el codazo para empujarte. No. Esta, y lo voy a decir con todo el cuidado y el respeto, esta es responsabilidad de cada quien si tomamos la decisión de hacerle caso o no. Porque los focos rojos sí aparecen.
0: Sí.
1: Tenemos que hacerle caso. Esta es responsabilidad de cada individuo. Y una vez que está la intuición, nosotros tomamos la decisión de hacerle caso, sí o no. Uh-huh. Y el tercero es la toma de acción, la reacción. En este caso sería, si ya lo sentí, el foco rojo es subirlo, es decir,
0: aquí estoy,
1: soy consciente que esto me toma, es una regla de oro, 10 segundos, no me toma más, lo siento, lo subo, visión periférica. Y el tercero sería la estrategia, que es, en este caso, para adultos mayores, si voy caminando en la banqueta, o me espero, para adultos mayores, me hago un lado, me alejo del peligro, que en este caso sería la calle, y me espero a que esta persona
0: pase.
1: Y aquí viene otras cosas que espero se dé el tiempo para platicar, el espacio personal. Dejo pasar la persona y entonces una vez que el peligro se aleje, ya puedo yo tomar acción. Y en este tercero, las estrategias es cuando tengo que reconocer qué sí puedo hacer y qué no puedo hacer. Y en adultos mayores hay que tener pues esta conciencia de si voy a estar caminando solo, si tengo un bastón, como esta señora que venía caminando con la canasta creo que son unas semitas, semillas, algo que ella llevaba, ¿no? Factores que dependen de cada individuo, dependiendo pues de la situación que cada quien viva.
2: ¿Sabes qué nos pasa, Charlie? No pensamos que la gente es mala. Y yo sé que suena feísimo decir esto. Pensamos que un cuate no va a empujar a un señor, a un viejito, y para que se lo atropelle, ¿no? O sea, como que en nuestra mente no está esa maldad, y eso me preocupa. Voy rapidísimo, una pausa y volvemos, no se vaya.
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0: Estoy platicando con Charlie Tango, instructor en defensa personal y manejo de situaciones de riesgo, especialista en seguridad personal, que cómo hace tanta falta, querida Charlie. Comentábamos acerca de la defensa personal o el cuidado, ¿no? La prevención de situaciones de riesgo, que hay cosas que sí podemos prevenir.
1: Sí.
0: Hablando de la intuición, de los focos rojos y de la estrategia que vas a hacer. Si estás viendo a un cuate que se está acercando en una calle sola, pues cámbiate de lado. Es decir, ay, aquí no me late, intuición, foco rojo, pues estoy muy solita, no me gusta, me siento en riesgo, y la estrategia es me muevo, me voy para otro lado, me meto a una tienda. No sé, hay muchas cosas que se pueden hacer. ¿Cómo podemos hacer? ¿Cómo detectar estas señales antes de que suceda? Hay cosas que hablaste del espacio personal.
1: Sí, creo que el mito más grande es cuando hablo del espacio personal. Uh-huh. Y sobre todo cuando estoy en seminarios, siempre les pregunto, ¿conoces tu espacio personal? Y yo te pregunto, por ejemplo, a ti, ¿cuál es tu espacio personal?
0: Pues no sé, como un metrito a mi alrededor. Si se me ponen encima, sí están invadiendo mi espacio personal.
1: O sea, solamente si se te ponen encima.
0: Pues un metro, y que yo me sienta incómodo.
1: Es que
0: depende de quién.
1: Depende de quién. Es que es eso. Cuando uno piensa depende de quién, y cuando yo me siento incómoda, ahí es cuando te das cuenta. Ya. O más bien yo, Charlie, es cuando me doy cuenta que realmente la gente no conoce las distancias y que realmente no somos conscientes de en qué momento y el entorno.
0: ¿Cuál es el espacio personal?
1: El espacio, y mira, para irme un poquito atrás y súper rápido, defensa personal realmente se encarga de entender las distancias en el entorno y entre los individuos, dependiendo de dónde estamos. Uh-huh. Entonces, el espacio personal, y la mayoría de las personas lo conocimos en la pandemia, uh-huh, que la sana distancia es 1.50 metros. Uh-huh. Entonces, hay un espacio público, que es cuando yo extiendo los brazos y puedo ir en la calle, y la gente no debería de tener la posibilidad de tocarme tan fácil. Pero esto no siempre se da. Cuando yo tengo conciencia situacional, que esto quiere decir, cuando yo soy consciente de dónde voy caminando, y voy consciente de si voy caminando en una banqueta y realmente voy poniendo atención, porque muchas veces disociamos incluso de dónde, por dónde voy caminando, si es de día, si es de noche, la ropa que llevo puesta, si voy cómoda, si no, si me voy sintiendo bien, si me voy sintiendo mal, porque mucha gente llega a perderse en sí mismo.
0: Sí.
1: Llega a perderse incluso en su propio espacio personal. Y por eso es que empieza a permitir que otras personas se acerquen. Y entonces ahí es en donde empiezan a cometer estos errores. Cuando yo empiezo a identificar que mi espacio personal en una calle me permite identificar que yo no debería de dejar que las personas se me acerquen tanto, me va a empezar a reaccionar que si el espacio es un poquito más estrecho en la conciencia, entonces voy a empezar a tomar acción de el espacio es más estrecho, no debería yo de esperar a la incomodidad
0: para
1: entonces tomar acción. Entonces yo me muevo o me espero o uh-huh, te dejo pasar o camino más rápido para no esperar la incomodidad. Hablando del caso de este señor que desgraciadamente, si el video... Este señor tenía espacio para haberse esperado y no haber chocado con el hombre.
0: Pero es que no te imaginas que le van a hacer eso.
1: No te imaginas. Pero estadísticamente, y en la ONU lo ponen, estadísticamente el 99% de las víctimas no creen que algo malo les va a pasar. No, voy a ser la primera en levantar la mano, que no crees que algo malo te va a pasar. Entonces, partiendo de esto, tú no puedes esperar que tu defensa personal, o más bien que tu espacio personal, yo te lo pueda entregar a ti.
0: No.
1: Yo no puedo permitir que mi sana distancia tú la controles. Sí. Yo tengo que controlarla. Mi espacio personal, mi universo, como se los explico a otras personas, la única persona que lo va a controlar soy yo misma. Entonces, la única herramienta en donde de verdad yo voy a tener el control total va a ser antes del accidente, subirte al coche y ponerte el cinturón.
0: Sí.
1: No cuando el accidente ya lo tengo encima. ¿Qué es lo que debo de hacer? Controlar el espacio de la situación antes de que venga el choque del hombro, el choque del accidente o todas las cosas cuando ya tengo el problema encima.
0: Que muchas veces, si me equivoco, me corriges, querida Charlie, que, insisto, el teléfono nos ha amolado muchísimo.
1: Claro.
0: La gente va sin ni siquiera ver si hay baches, en nada. Estoy hablando en la calle, o sea, sí. Olvídate manejando también, ¿eh? Que como el teléfono distrae. Y entonces se permiten pues, los asaltos ¿no? A mano armada en los autos. O en la calle, vas en el teléfono. Y entonces no estás viendo tu espacio personal, no estás viendo tu entorno, ni esas señales de alerta que te dicen, oye, ¿qué onda con ese grupito de gente que está ahí, que está viéndome? Porque sí. Tú ni siquiera lo estás viendo. Alguna vez vi en la tele algún documental que era un policía, que seguramente tú, me imagino, con toda la experiencia que tienes también lo es, que los asaltantes, con quien primero se van es con la gente distraída.
1: Por supuesto, pues es que el asaltante no quiere...
0: ¿Ah, sí? No quiere rollos.
1: El asaltante no quiere ser visto, el asaltante no quiere negociar, el asaltante quiere pasar el menor tiempo en la negociación. ¿Por qué querrían luchar contra alguien? O sea,
0: si yo voy viéndote y te me estás acercando y te veo a los ojos, el asaltante dice, no, con esta no, porque
1: por supuesto,
0: ya me vio, ya me fijó la mirada, y pero menos ya me percibió. Pero al lado de mí hay una chava con un celular, viendo ahí, ajaja, juju, o lo que sea, con su bolsa, entonces va a ir con ella.
1: Quieren el menor tiempo posible ante la situación de riesgo. Y una de las cosas que me he dedicado también al momento de entrenar a las personas es que cuando tú estás en una lucha de sobrevivencia en el momento de defenderte, tenemos que entender que el cerebro de las dos personas, tanto el atacante como la víctima, cuando estamos peleando, si yo me estoy defendiendo ante el atacante, el atacante también empieza a sobrevivir. Su cerebro no tiene control de esto. Él también empieza a defenderse. ¿Qué es lo que va a pasar? Tenemos 16 segundos antes de entrar a algo que se le conoce en defensa personal como la ventana del control. En estos 16 segundos, el atacante, de una manera inconsciente, toma una segunda decisión de si seguir en esta lucha o retirarse. Y ahí viene, en esta ventana del control, la oportunidad de él se va
0: o
1: él permanece.
0: Y tú bajas la guardia.
1: Él permanece y entonces o viene un abuso sexual, me matan, me llevan a otro lado, suceden otras cosas. ¿Por qué? Porque él empieza ya también a sobrevivir.
0: Sí.
1: Porque tú estabas existen tres escenarios. Te paralizas. Sales corriendo, que sería la verdad lo ideal, o empiezas a defenderte. En esta defensa va a suceder la ventana del control, que es la que acabo de mencionar. Y en estos 16 segundos tienes absolutamente que usar todas tus herramientas para sobrevivir. Si no las utilizas, puede terminar entonces en una tragedia.
0: Pero una pregunta, cuando en esos empieza, y me voy a una pausa, pero tú dices, llévate todo. Ahí de alguna forma estás bajando la guardia. Yo prefiero que se lleven todo y no, o sea, una vida no vale lo que cualquier cosa material.
1: Por supuesto,
0: traiga,
1: claro,
0: ¿no?
1: O sea, si alguien llega y ante un atacante y llegan y te piden, que también estas son otras cosas.
0: Ay,
1: el atacante,
0: necesitamos aprender mucho.
1: Son demasiadas cosas, es un universo. El atacante llega y te dice, dame tu bolsa, dame tus llaves, dame tus pertenencias. Ya, porque tu prevención ya no funciona.
0: Ya,
1: llega con la alarma, entrega, porque no tiene más valor eso que tu propia vida. Entrégalo. Eso se le conoce como amenaza. ¿Por qué? Porque hay un arma en la cual está él amenazándote, pero no te está atacando.
0: Que la use.
1: Toma
0: y llévate
1: y
0: todo.
1: Si él ya no te... Y él sale corriendo.
0: Ya.
1: Pues ya.
0: Que se lleve lo
1: pero
0: que
1: si
0: quiera.
1: Él empieza de la amenaza, pasa el ataque, tienes 16 segundos para sobrevivir.
0: Voy a una pausa, amigos, y volvemos.
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0: 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Amigos, mañana estaré transmitiendo completamente en vivo desde la Universidad Anáhuac, allá en Tampico. Me va a dar muchísimo gusto verlos. Y el viernes en Torreón. Así andamos por todo el país, muy contentos. Y el próximo lunes desde Tlaxcala, que también me va a dar muchísimo gusto con esta inauguración del CREAT, el Centro de Rehabilitación e Inclusión de Autismo, con el modelo Teletón allá en Tlaxcala. Gracias por la invitación. Y estoy con Charlie Tango, instructor en defensa personal. A ver, Charlie, no quiero que se me vaya el tiempo. Bueno, que ya siempre aquí voy, sí, la verdad. Pero tus cursos, ¿dónde nos podemos inscribir? Ya te dije que yo, puestísima, porque yo creo que todo mundo, si empezamos a conocer cómo funciona el riesgo, cómo poder hacer estrategias rápidas, porque luego nos agarran en la lela, esa es, sí, la realidad. Tus redes, ¿dónde los cursos?
1: Todas mis redes están como @charlie.tango, doble guión bajo.
0: Okay.
1: Todas están iguales, me pueden encontrar muy fácilmente. Mis cursos, tengo de hecho hoy empezando uno aquí en Ciudad de México, en zona de Coyoacán. Uh-huh. Es de lunes a viernes a las 7 de la noche. Todavía hay lugares para que
0: ¿a dónde si se la quieren gente, inscribir? Los que estén por aquí cerca, aprovechen, por favor. Yo porque mañana me voy, pero sí, si no estaría ahí feliz.
1: Igual en redes sociales, si me mandan todavía ahí mensajito, ahí los pueden
0: inscribir.
1: Me pueden contactar, ahí contestan y...
0: Créanme
1: directamente
0: que les contestas. Sí, sí, a ver, sí. Charlie.tango, doble
1: arroba
0: guión bajo.
1: Charlie.tango, guión bajo, doble guión bajo.
0: Okay.
1: Y Charlie es con IE.
0: IE, así.
1: Y directo por mi página, que es www.charlietango.mx.
0: Ya está. Yo creo que me encanta todo lo que hablas, porque hablas mucho de prevención.
1: Todo
0: no es así de voy a hacerle a la Rambo y aquí le voy a dar su...
1: No, al final le cuentas todo. Hay dos cosas. Todo se trata de prevenir y en dado caso de tener que hacer contacto físico...
0: Ver cómo.
1: No es ver cómo, es utilizar todas las herramientas que tengas en ese momento para salir... sí o sí a la situación de riesgo.
0: O sea,
1: entrénate.
0: Ese es el punto.
1: Entrénate para salir de la pelea.
0: O sea, hay que entrenarnos.
1: Totalmente.
0: No es así de en el momento de si me paralicé, si me... No, lo que
1: entrenar
0: sea.
1: Entrenar importa. Por eso tengo esa frase de entrenar importa y cada acción cuenta.
0: Oye, hablando de los adultos mayores, ¿qué puede hacer hijos y familiares para ayudar a prevenir los riesgos de los adultos mayores sin que pierdan su independencia? O sea, no es de voy a todos lados contigo, porque tampoco se puede. Hay gente que trabaja, pero sí hablar con nuestros viejitos lindos y decirles.
1: Tener una red de apoyo sana en donde tengan una comunicación para poder formar estas estrategias para al momento de salir de casa, sí, y pasar de, le conocemos como punto A a punto B. Ya voy a salir de casa, voy a mi trabajo, tiempos conocidos, ¿sí? Estandarizados, que son los normales de 10 a 15 minutos, cuando normalmente tardamos, ¿no? Lo que sí, cada quien tarde. Eso es normal, pero que la gente lo conozca. Si pueden tener cosas que sean utensilios, como artefactos de defensa personal y objetos contusos, bastones, que lo sepan usar, que sepan moverse con ellos, sería esencial. También. Comunicación constante, una comunicación sana constante, fundamental. Y palabras claves en donde ellos dentro de esta comunicación, en el momento en el que sientan que algo malo está pasando, que las cosas no están siendo como deberían de ser, un mensaje, una llamada dentro de esta red de apoyo que pudieran simplemente enviarse, sí, para que no una persona, la red de apoyo debería de ser un mínimo de 5 personas para que inmediatamente puedan asistirse entre ellos y entonces llegar ahí lo más rápido.
0: Es hacer un poco de comunidad y cuidarnos. Yo creo, sí, que es básico eso. Me encanta todo lo que compartes en tus redes. La verdad es que los invito a que las sigan porque tienen unas cosas muy fáciles y muy lógicas también.
1: Sí, son, ¿no?, sencillas, pero al final el día es, por eso cada acción cuenta.
0: Sí.
1: Llevarlas a la práctica. Sí. La constancia es fácil mientras lo estemos haciendo de manera sana. No es, sí, la paranoia, es de manera sana, constante.
0: Cuidarnos.
1: Y que lo estemos haciendo con nuestros seres queridos en nuestra
0: también
1: red de apoyo.
0: Entrenar a nuestros hijos, entrenar a nuestra gente más cercana, y yo creo que esa es la parte fundamental. Mi querida Charlie Tango, que no sea la última vez
1: por
0: que
1: favor,
0: vienes.
1: Por favor, y que no nos pasen... Dos años.
0: Así será. Nos vamos a ver muy
1: seguro
0: pronto.
1: Que
0: te
1: sí
0: agradezco muchísimo, Charlie Tango. Gracias, gracias, gracias.
1: Gracias a ti.
0: Gracias, amigos. Yo soy Etel Soriano. Por favor, cuídese.
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3: Amigos, ¿cómo están? Buenas tardes, bienvenidos a Palabra del Deporte, con muchos temas interesantes. Yo pondría sobre la mesa el magnífico resultado, porque lo venimos siguiendo a lo largo de casi 3 semanas, de la delegación mexicana que nos representó en los Juegos Centroamericanos y del Caribe. Misión cumplida, sin duda, más de 400 medallas. Se rompen marcas históricas de medallas obtenidas. Se rompe la marca de 145 medallas de oro, se eleva la cifra hasta 167, si mal no recuerdo. Pero mire, aquí hay un tema que me parece que es muy importante. Si bien el deporte de Cuba, que está en crisis total, pobre país, el deporte de Venezuela está en crisis, alguien tenía que llenar esos espacios, y eso fue la delegación mexicana que sencillamente arrasó con esta edición de los Juegos Centroamericanos y del Caribe, Santo Domingo 2026. Es muy importante resaltar que de poquito más de 600 deportistas hubo 400 y fracción de medallas, algo verdaderamente histórico. Por donde se le vea, resultó una rematada actuación del equipo mexicano. Y cuando se trabaja bien y se trabaja en conjunto y se pues hace una labor incluso con las autoridades, pues ahí estamos viendo que las cosas funcionaron y funcionaron bien. Enhorabuena por ello, enhorabuena a todos los involucrados. Le voy a dar el dato exacto de medallas porque creo que merece la pena darles ese dato que pues quedará para la historia. La mayor cosecha en la historia de México, 167 de oro, superando por 22 la marca anterior de San Salvador 2023. 407 medallas, superando Mayagüez 2010, donde fueron 387. Pero bueno, pues ahí está un resultado histórico y vendrá ahora la oportunidad de superar en los Panamericanos de Lima lo realizado en la edición anterior de Panamericanos, y vendrá la gran apuesta para también festejar lo que será sin duda una gran actuación de México en Los Ángeles, donde yo espero que se consiga la mejor actuación histórica para una delegación mexicana, superando lo logrado en Londres 2012. Eso es lo que esperamos y es lo que parece que el deporte mexicano puede proveer si sigue trabajando bien. Otro tema que me parece muy importante rescatar y resaltar es el triunfo de la selección mexicana sub-20 en el clasificatorio al Mundial de 2027 sub-20. creo que vale la pena echar ojo a lo que está pasando con este equipo. Derrotaron 2-0 a Estados Unidos en el Azteca con una gran afluencia de público, notable afluencia de público que quiso ver a la selección de verde derrotar a la de las barras y las estrellas. Pero mire, hasta ahí todo bien. Se gana un premundial como local de CONCACAF, apenas es lo lógico, ¿no? Porque jugando de local tienes la ventaja que necesitas para imponerte. Y una vez que México derrota a Canadá, ya amarraba el boleto a Los Ángeles, porque aquí lo comentamos, ya no era necesario derrotar a Estados Unidos, porque Estados Unidos acude como país sede. México amarraba su boleto derrotando a Canadá. Pero luego cerraron con broche de oro, 2-0 derrotan a el equipo de Estados Unidos. Por cierto, curioso, dos goles de este chico Alcalá, si mal no recuerdo, del Atlante. Ahora les checo el apellido, pues estoy casi seguro que se apellida Alcalá. Defensa que cabecea bien. Pero inmediatamente viene el cuestionamiento que quiero comentar con mis compañeros Juan Carlos Veraza y Christopher Rivera. Una gran actuación de un equipo sub-20 con talentos evidentes en la cancha. Y lo que es evidente también es que esos talentos que vemos en la cancha brillar con luz propia en un premundial, prácticamente ninguno de ellos es importante en su club. Es más, la gran mayoría ni juega con su club. Y yo creo que ahí está el principal nudo gordiano del deporte mexicano, del fútbol. Talentos hay, se mostraron en este sub-20, otros se mostraron allá que no pudieron rematar con un triunfo o medalla de oro, ganaron la plata, perdieron con Venezuela, con muy mala fortuna porque llegaron mil veces más y no la metieron. Y de esos jugadores, ¿cuándo los vemos en el equipo grande? ¿Cuándo los vemos como parte fundamental de sus clubes, mi estimado Xio Veraza? Nunca, con excepción de algunos, Camberos, a veces juega con Chivas, pero todos los demás, si acaso son banca en el primer equipo, dices, después de ver lo que despliegan de fútbol, lo bien que juegan, pues estos chavos merecerían tener minutos con el equipo grande o ser titulares con el equipo de su respectiva institución, que Chivas, por cierto, fue el que más aportó.
4: Así es, mi querido Pablo, te saludo con gusto, mi querido Christopher. Tema recurrente aquí en Palabra al Deporte, este tema que queremos ver a los jóvenes tener sus oportunidades, no nada más por dárselas a los jóvenes que estén preparados. Estos han mostrado que tienen talento, pues creo que deberían llegar a tener sus minutos, porque pues últimamente las buenas noticias, podríamos llamarle así, del fútbol mexicano, tienen mucho más que ver con temas de pantalón largo, temas de directivos, lo que presume, y que está bien que lo presuma, la Liga MX o la Federación, como quieran, que al final cuentas son lo mismo, lo que valen los clubes ahora, todo lo que tenga que ver con el crecimiento de la liga en ese sentido, en cuanto al valor comercial que pueda tener el fútbol mexicano, todo eso no deja de ser positivo, es importante, porque si no, no puedes tener el sostén para una buena liga de fútbol. Pero al final del día, en donde estamos nosotros parados, de lo que se trata más nuestro trabajo, porque nosotros no somos analistas financieros, pues nuestro trabajo es hablar del fútbol cancha, de lo que ocurre en la cancha. Y de ahí, pues no tenemos tanto que presumir. Sé que a muchas personas, posiblemente que escuchan esto y que tienen que ver con los equipos de primera división, no les gusta que se diga eso. Lo que

0: en su casa, en una comida. Pero bueno, hablando de un tema profesional, de alguien que se dedica a esto, pues nuestra labor principal es hablar de lo que ocurre en la cancha, hacer un análisis de lo que ocurre en la cancha. Lo de pantalón largo, el dinero, la economía, claro, tiene que ver. Pero pues vivimos en una liga en la que constantemente tenemos que estar hablando de esos temas. Yo no escucho a nuestros colegas, por ejemplo, en el NFL Network, salvo mencionar que se firmó un contrato colectivo con las televisoras o algo, pasarse mucho tiempo en sus programas de análisis hablando de cosas que no tengan que ver con lo que sucede o lo que va a suceder en el emparrillado. Y aquí en México, desafortunadamente, pasamos mucho tiempo, demasiado tiempo hablando de eso, en lugar de estar hablando del fútbol cancha, y creo que eso no debería ser, y insisto, nuestro trabajo pues es hablar del fútbol cancha, y del fútbol cancha no hay mucho más que agregar cuando los resultados te dicen que el fútbol mexicano no ha conseguido los mismos de manera tan positiva. El fútbol mexicano está lejísimos, y no es, insisto, no es porque yo lo diga, con ver los resultados. Acaba de ocurrir una Copa del Mundo en la que México tuvo la posibilidad de jugar todos sus partidos en casa, y el resultado al final del día, aunque se ganó un partido de segunda ronda, termina siendo básicamente el mismo. O sea, no se supera lo que ya había ocurrido en un mundial anterior, que era por lo menos meterte a los 8 mejores. Y a nivel de clubes, seguimos muy lejos también de meternos entre los mejores. La League Cup podría ayudar si entran recursos, si se aprovechan los recursos, pero los resultados nos dicen que el fútbol mexicano está lejos de la élite, y creo que en buena parte por esto que acabas de poner sobre la mesa otra vez. Si no tienes jugadores, y si dependes de traer extranjeros, en mucho caso más por negocio que por calidad, pues entonces el rendimiento de la liga no va a ser el mejor, y el rendimiento de tu selección tampoco va a ser el mejor, porque entonces no tienes el talento necesario para brindarle al director técnico, en este caso ahora Rafa Márquez, pues una baraja de opciones mucho más importante para poderle pelear a los grandes.
1: Mi querido Pablo.
2: Don Christopher Rivera.
1: ¿Cómo estás, mi querido Pablo?
2: Con gusto de saludarte.
1: Y también saludando al señor Juan Carlos Veraza. Fíjate, Pablo, primero me uno a la felicitación, ¿no? Lo que hace la delegación mexicana es impresionante, es digno de reconocer, aplauso de pie. Y ahora tendrá que atravesar procesos de trabajo en los que, ya lo decíamos, el deporte nacional se tiene que enseñar a aprovechar un poco más la ciencia deportiva para progresar, la actualización de los entrenadores, la constante capacitación, que nuestros deportistas cada vez estén más protegidos, más respaldados, con más recursos, ¿no? Para seguir progresando en sus respectivas disciplinas. Ya vendrá todo ese trabajo, mi querido Pablo, porque la pregunta sigue siendo la misma desde que concluyeron los Juegos Centroamericanos en las últimas horas, es: oye, Christopher, oye, Juan Carlos, oye, Pablo, ¿y qué onda? ¿Por qué esto no lo hacemos allá y acá? Bueno, ya eso ya lo platicamos. Ahora las autoridades del deporte de nuestro país tienen una tarea muy importante, que es trabajar primero en favor, por supuesto, del deporte, que los recursos se manejen de la mejor manera, tengan un manejo pulcro, transparente, muy estratégico, aprovechar la ciencia deportiva, insisto, capacitar a los entrenadores, y después vendrán las conclusiones. Hoy, una gran noticia, lo que hizo la delegación mexicana allá en Santo Domingo. Y de la selección mexicana de fútbol, mi querido Pablo, no solamente es el tema de los jugadores, porque ves a Camberos recibiendo el principal galardón en este torneo, y lo ves en Chivas jugando 20, 30 minutos.
2: Si bien le va,
1: y no lo dices, ay, caray.
2: Parece pues, ¿sí que este chavo atrás, tiene, ¿no?, mucho talento, pero tú mencionabas que trae algunos temas de disciplina, ¿no?
1: Sí, yo lo que me he enterado de muy buena fuente, se los digo, es que en Chivas hay ciertas reglas, sobre todo para capacitar, educar, escolarizar a sus activos, y por ahí a lo mejor el señor Camberos no tomó las mejores decisiones en su momento, pero sé que hoy es la situación muy distinta con respecto, bueno, a lo que rodea este jugador. Ojalá le den la oportunidad. Y yo añadiría otra cosa, Pablo. El tema de los entrenadores, porque alguien dirá, ¿quién es el señor Arce? ¿Quién es Alex Diego Tejado? ¿Quién es? Pues nada más Alex Diego tuvo la oportunidad de dirigir a Gallos del Querétaro, ¿te acuerdas?
2: Sí, y no lo hizo mal.
1: No lo hizo mal, pero como...
2: como no es un extranjero, le dieron poco tiempo.
1: Le dieron poco tiempo. Entonces se combinan dos realidades tristísimas en el fútbol de nuestro país. Por un lado, los jugadores que están demostrando tener talento, que tienen toda esa capacidad para representar a la selección en el escenario que ustedes me digan, y por otro lado, los entrenadores que andan tratando de buscar una oportunidad también como técnicos, como capacitadores, como mentores, y de pronto ven las selecciones menores, es un muy buen escaparate, una buena coyuntura, pero cuando se trata de preguntar, oye, ¿a quién

0: Cruz Azul. Aquí está mi currículum. Eso es lo que he hecho, eso es lo que he logrado. No, viejo, pero no has ganado nada en Sudamérica. Y además, tu pasaporte dice que eres mexicano.
1: Oye, nada más para corregir, Cristóbal Alfaro es el chico del Atlante.
0: Cristóbal
1: Dije
0: Alfaro.
1: Alcalá, Cristóbal Alfaro.
0: Buen jugador, Pablo.
1: Sí, sí, sí, entiendo que él sí es titular con el Atlante. Y bueno, mencionar al respecto, si les parece, y vamos a platicar con Ibar Cisniega en fecha futura en este programa, porque ya lo logré comentar con él, porque algo se está haciendo bien y se nota. Creo que este equipo que han armado con Andrés Lilini, que es calladito y es un tipo de bajo perfil, pero que ha sido fundamental en selecciones nacionales, la idea que tiene de hacerlo un tema mucho más serio en cuanto a las concentraciones, el tema que ha cuidado Ibar Cisniega, preparación, en fin, muchos temas que son importantes y que luego se notan en la cancha, se notó en el Mundial, se notó ahora en esta sub-20, se notó en Centroamericanos. Buenas noticias, y esta nos encanta platicarlas.

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3: Bueno, mire, estaba yo observando lo que pasó en el marco de los pasados Juegos Panamericanos, porque pues ya acabaron los centroamericanos, ya los felicitamos, pero vámonos a lo que sigue, porque es el siguiente paso a dar. Y bueno, en la anterior edición de los Juegos Panamericanos en 2023 en Santiago de Chile, México tuvo una brillantísima participación, misma que no se pudo consolidar en el marco de los Olímpicos, de la misma manera allá en París. Pero México fue tercero en el medallero, solo detrás de Estados Unidos y de Brasil. Estados Unidos tuvo 286 medallas, Brasil 205, México 142 y Canadá 164. ¿Por qué le dieron el tercer lugar al medallero? Aunque esto no es una regla, pero habitualmente al que consigue más medallas de oro, que México tuvo 52, 46 de Canadá. Esta es la marca a superar para México, 142 medallas, 52 de ellas de oro. Es la asignatura para Asunción, Paraguay, y ojalá que México pues siga teniendo una gran actuación en Asunción, que estos juegos van a ser curiosamente pues un poco Lima, Perú, que serán del 23 de julio al 8 de agosto. Los de Asunción es el siguiente ciclo olímpico. Pero en Lima, Perú, ya decíamos que le va a convenir a México el estar a 2.200 metros sobre el nivel del mar, una gran coincidencia, la altura de la Ciudad de México con Lima, Perú. Yo nunca lo había... pensaba que Lima era alto, pero no tan, tan cercano. Entonces, este es un factor que le puede convenir a México y esperemos que lo aproveche cabalmente. Y otra gran noticia que creo que merece la pena seguir diciéndola es lo que están haciendo los chavos del AR Monex en Italia. Estos chavos que todos son sub-17. Y ojo con el nombre de Paul Probert. Aquí hemos tenido a su tío, el padre de Paul Probert, Charlie Probert, gran triatleta, ha representado a México en innumerables Juegos Panamericanos. No sé si hasta en Olímpicos, Charlie, porque su hermano mayor, Ricardo, que ahora está a cargo de la Academia del Comité Olímpico Mexicano, también estuvieron por lo menos en Panamericanos toda la vida. Charlie con su tienda de bicis, instructor de bicis, y la madre de Paul Probert también fue olímpica en natación. Entonces estos chavos han vivido en un hogar de deportistas desde que vinieron al mundo. Y este chavo Paul Probert ganó el fin de semana. Sé que no es una gran prueba, pero se están acostumbrando a ganar en el pelotón, en Italia. O sea, el nivel del deporte del ciclismo en Italia, donde vayas hay una competencia, claro, es durísimo. Y estos chavos ya están acostumbrándose a estar en podios y a ganar. Ganó Paul Probert una prueba de 100 kilómetros que se llama la Pieve Torina. Y también las chavas lo están haciendo muy bien. Y esto me llega a comentarles de lo que hizo Romina Plasencia. Romina Hinojosa, la novia de Isaac del Toro, que se hicieron novios cuando vivieron juntos allá en San Marino, cuando los dos eran miembros de la AR Monex, y pues es la primera mexicana, Romina Hinojosa, en terminar un Tour de France femenil, más de 1100 kilómetros, 9 etapas, terminó en Niza el día de ayer, la nota la dio el Torito, que llegó con gran humildad. Más le vale porque ya sabe cómo es eso de las parejas. Aquí te quiero echando, no se crean, fue a echarle porras a Romina, estuvo ahí presente.
4: No, la imagen cuando la recibe con el
3: agüita.
4: Oye, con el agüita, oye, pues aquí está.
3: Aquí está tu aguador, mi vida.
4: Sí, aquí está todo.
3: Y la otra cosa es lo de Romina, o Mina, como le dice de cariño el Torito, que pues perdió de su equipo el loto, perdieron a 4 elementos, quedaron 3. Ella dijo, yo voy a terminar, no me importa en qué lugar, pero es mi misión cumplir con las 9 etapas, los más de 1100 kilómetros, y estas historias bonitas creo que son inspiracionales, son historias de éxito. Y otra vez una gran felicitación a toda la estructura del AR Monex, a los patrocinadores, porque estas historias de éxito, Juan Carlos, Christopher, nos urgen a los mexicanos, historias de mexicanos que triunfan en el extranjero, claro, que son gente de bien, que tienen valores, que tienen y aparte tienen una historia bonita de amor, esa nunca sobra.
5: No, sin duda, y todo lo que está haciendo el AR Monex, pues se tiene que cantar, se tiene que presumir, como dices tú, competir allá en Italia, a veces competir en un país que claro tiene al fútbol como su deporte más importante, aunque ahorita en horas bajísimas, las horas más bajas en la historia del calcio, pero el ciclismo es parte muy importante de la cultura deportiva de los italianos, especialmente el ciclismo de ruta, y que mexicanos estén compitiendo allá en distintas pruebas y puedan estar en el pelotón, puedan mantenerse rueda a rueda y después puedan conseguir victorias como esto. Acostumbrarse a ganar siempre será importante. El generarte este gen ganador, esto que es tan importante en el deportista mexicano, tanto que se habla del tema mental, Christopher mencionaba ahorita, que será fundamental que en México cada vez más le dé a los deportistas todo lo necesario en cuanto a lo integral que conlleva ser un deportista de alto rendimiento hoy. Y parte fundamental pues es el tema mental. Estoy leyendo la biografía de Novak Djokovic, que fue el año anterior fue considerado el mejor libro de deportes del mundo. Fantástica la biografía, y buena parte de por qué Djokovic es el mejor tenista de la historia y uno de los mejores deportistas de todos los tiempos, habrá quien diga que el mejor deportista de todos los tiempos, pues es este tema mental. Podremos pasarnos una semana completa analizando por qué Nole llegó a convertirse en Nole, en este gran campeón, pero en resumidas cuentas este tema mental y cómo él en su paso por el tenis desde niño hasta el tema profesional siempre ha buscado crecer no solo en lo físico, en cómo se alimenta, sino en el tema mental, y parte de eso pues es creerte que puedes ganar, que puedes ser el mejor. Y él desde niño decía que voy a ganar Wimbledon, se hizo un trofeo de Wimbledon con no sé qué material y soñaba y cargaba su trofeito ahí, se visualizó, y cuando empiezas a ganar empiezas a darte cuenta, oye, pues sí es un sueño, pero estoy ganando, soy bueno, tengo el talento. Y si estos jóvenes ciclistas...
3: Le llaman algunos programación neurolingüística.
5: Exacto. Entonces, qué importante es que estos jóvenes se den cuenta que pueden. Y mencionabas tú los ejemplos. Ya para no meternos en ejemplo, a seguir con toda la juventud, de momento, el Torito para estos jóvenes pues es un súper ejemplo. Además de que creo que sí es un gran ejemplo.
3: ¿Y otra cosa? Un gran ejemplo y un gran líder, porque entrenan también con él, porque él dejó su residencia ahí, Romina también, porque ¿sí? Pues ya se hicieron, lo recibió el Principado, ¿sí?, de San Marino.
5: Y decir, se puede. O sea, el caso de Djokovic, si de un país pequeño.
3: En las subidas le aguanto el ritmo.
5: Claro.
3: Why not? Si claro. El aguanta el Tour de Francia.
4: No, y espérate, o sea, perdón que te interrumpa.
5: No, adelante, adelante.
4: El tema de AR Monex, me acuerdo muy bien las palabras de Alejandro Rodríguez, porque nos decía, es que no solamente tenemos que trabajar o desarrollar a ciclistas, pero tienen que entender ellos que para estar en las grandes ligas tienen que tener ese don de liderazgo. Y macha perfecto con lo que hemos visto con Isaac del Toro, porque esa hermandad que generó con Pogacar, ¿no?
3: Es que también estaba de aguador de la novia.
4: Sí, bueno, también. Pero Pogacar, siendo el máximo fenómeno
3: de ciclistas mandilones.
4: Todos, me parece, en esta mesa.
3: Y el que esté libre de culpa, que arroje la primera piedra.
4: Y entonces Pogacar dice, bueno, yo no solamente veo talento en este cuate, veo liderazgo. Y esa combinación de talento y liderazgo, por supuesto que a mí me viene muy bien, al equipo le viene bien. Y por eso el resultado histórico que hasta no hace mucho, ¿no? Entonces, así como es histórico lo de Romino Hinojosa, porque igual siempre, 113 del mundo, ayer lo mencionábamos en Imagen Deportiva, y ¿cómo aplaudo en un 113 del mundo? Hay que dimensionar que es la primera mexicana.
3: 113 el Tour de Francia.
4: De la Tour de France, perdón. Después de 9 etapas.
3: Sí, vamos a ver su ranking internacional en lo que comentas, a ver si lo encuentro.
4: Y, pues, ¿cómo no lo vamos a aplaudir? O sea, es la primera mexicana en una Tour de France.
3: Sí.
4: O sea, eso
3: es abrir brecha.
4: Es abrir brecha, la coyuntura,
3: tumbar caña,
4: inspirar a quienes están detrás, demostrar que, a ver, chutarte 9 etapas más allá de la posición en la que hayas quedado, 9 etapas tan exigentes como es la Tour de France en la rama femenil, porque así lo es exigente, y he escuchado a las grandes ciclistas que estuvieron este fin de semana en esta competencia y decían, es que pues nos tenemos que adaptar a las condiciones actuales, es muy exigente, pero muy apasionante. Entonces, ahí estuvo Romina Hinojosa.
5: Claro, de un país, además, pues que no tiene tradición ciclista de ese nivel, y sobre todo a nivel de mujeres. Me refiero a ciclista de ruta, porque obviamente tenemos mujeres medallistas olímpicas y campeonas mundiales en pista.
4: Sí.
5: Ahí México tiene una riquísima tradición. Pero si en los varones costó tanto tiempo para volver a tener a uno en el Tour de Francia, pues con las mujeres no existía eso. Obviamente el ciclismo femenil de ruta no tiene la historia que tiene el varonil, pero estamos hablando que muchas de las competidoras que terminaron por delante de Romina son de países que sí tienen esa gran tradición ciclista, que México pues estará buscando conseguir, y el ejemplo de Romina, como dice Pablo, pues es abrir brecha. Y yo quiero pensar, ser positivo, que en algunos años, ojalá todavía me toque, recordemos, ¿se acuerdan? En 2026, esa Romina Hinojosa, lo que propició, lo que detonó Romina con su participación en el Tour de Francia, y ahora tenemos a 3, 4, 5 chavas compitiendo en el Tour de Francia femenil, y alguna ya fue top 10. O sea, de eso se trata. No podemos de la noche a la mañana esperar tener una campeona del Tour de Francia femenil, pero lo que se busca efectivamente, pues, es ir abriendo brecha, y en deportes en donde México pues no tiene ese protagonismo como sí lo tienen otros, pues que se empiece a generar esto, y que en donde sí se tiene esa historia ganadora como en los clavados, pues se siga manteniendo, que sea esta cadenita que nos sigue dando campeones o medallistas olímpicos, mundiales, panamericanos, pues que en el ciclismo femenil en unos años podamos decir que hay un punto de inflexión a partir del 2026, cuando esta chica logró representar a México en un Tour de Francia.
3: Bueno, pues no le han actualizado a Romina Hinojosa, pero hoy está en la 344 del mundo. Seguramente los puntos obtenidos, los que hayan sido, los pocos que hayan ganado por esa posición, le van a reflejar. Pero bueno, pues ahí está Romina Hinojosa Cruz, pues abriendo brecha y sentando un precedente maravilloso para el deporte mexicano.

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1: Durante la FENAPO, el gobernador Ricardo Gallardo informó que cerca de 3.000 taxistas fueron incorporados a un padrón oficial, cuyos operadores cuentan con credencial de identificación. El director del Instituto de Migración, Enrique Hernández, confirmó que continúa el alza en el registro de la llegada de remesas a nuestro estado. La presidenta Claudia Sheinbaum Pardo reconoció que por muchos años se opuso al denominado fracking por los insumos tóxicos que se utilizaban. Ahora, con los adelantos tecnológicos, hay incluso químicos biodegradables.
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3: Bueno, pues estamos de regreso en Palabra del Deporte. Estaba yo buscando una encuesta, mi estimado Choveraza. Fíjate, en los dos países europeos donde hay más popularidad en este momento por el ciclismo, es en Francia y en España, donde el 28% de los encuestados se declaran muy aficionados y seguidores del deporte. Sí. En Italia baja un poquito, es nada más el 26%.
4: ¿Y Bélgica? ¿Y a Países Bajos?
3: Pues, por ejemplo, en Reino Unido el 14, en México, en esta encuesta, pues ya está en el 10%, cosa que nos parece maravillosa, que pues ya 10% de los mexicanos estén pendientes del ciclismo, porque ahora, y cosa que me da muchísimo gusto, ya hay nota de lo del Torito y lo de Romina, y salen en muchos espacios, y creo que el ciclismo está ganando espacios por sí solo. Y pues es una magnífica noticia que este deporte, que estaba tan dejado de la mano de Dios, con tanta desorganización, con problemas federativos, pues esté dando una vuelta positiva extraordinaria.
4: No, le dieron el clavo, Pablo, perdón. A mí no me había tocado ver una en Juegos Olímpicos, lo vi alguna vez en Países Bajos, pero en los Juegos Olímpicos de París... colina arriba, Montmartre, todo el circuito, y bajabas hasta prácticamente Torre Eiffel y pasabas por los circuitos más importantes de la capital francesa. Pero era impresionante la manera en cómo los neerlandeses, los españoles, los franceses se ponían a las orillas de los de las avenidas, ¿no?
3: Para ver,
4: pero parecía una Champions. Parecía Champions League, era impresionante, ensordecedor la manera en cómo viven el ciclismo. Impresionante, de esas imágenes que la verdad yo no había tenido la oportunidad de ver en esta disciplina. Sé que eran muy apasionados, pero ya estando ahí en competencia, es increíble la manera en cómo apoyan los españoles, franceses, italianos, belgas, neerlandeses a sus ciclistas. Sí, increíble.
3: Sí, son deportes muy arraigados en la popularidad, y mucho tiene que ver en todos ellos que en su momento los principales periódicos, que es como se informaba la gente, el caso de Francia, el L'Equipe, uh-huh, que era un periódico de páginas amarillas, fue el que primero apoyó esta carrera de unos locos que pedaleaban, llegaron a pedalear 400 kilómetros en alguna de las etapas, en esas bicicletas que pesaban una barbaridad, sin asistencia de ningún tipo. Ellos traían sus cámaras amarradas como si fueran carrilleras para en su momento arreglar su bicicleta. Eran unos héroes, unos titanes, en aquellas carreteras que no nos podemos ni imaginar el estado en el que estaban. Y bueno, pues ahí está este extraordinario legado de el ciclismo en Europa. Y bueno, pues también hay que decir, en México mucho tiene que ver con esta creciente afición lo que logró en su momento Raúl Alcalá a finales de los 80, principios de los 90, que provocó que hubiese pues una enorme afición. Yo recuerdo aquellas vueltas México generaron que pues miles de mexicanos salieran a las carreteras.
5: Sí, sí, yo fui, recuerdo, me fui a una y creímos que
3: había encontrado. ¿En bici?
5: Nos fuimos en coche con mis dos hermanos, unos amigos de mi hermano, a ver al Duende y a Miguel Arroyo. Y,
3: a verlos pasar. Y según. Medio segundo.
5: Según nosotros agarramos un lugar buenísimo, estratégico, una subidita. No, hombre, pasaron como si fueran en moto. ¡Ah, el Duende! Así nada más lo vimos pasar. Se fue, pero.
3: Un abrazo al querido Raúl
5: Alcalá. Sí, por supuesto. Y recuerdo, así como está ocurriendo ahora, que cada vez ves más ciclistas con el UAE, que se están comprando su jersey, sí, para salir a la bici. Pues en esa época, recuerdo, primero, los del 7-Eleven, era,
3: sí,
5: no tan común como ahora, porque no era tan fácil conseguir los productos como hoy puedes conseguir productos
3: en línea,
5: pero veías gente con los del 7-Eleven, y después con el del PDM, veías a muchos andando, sí, en bici ahí, ibas a Chapultepec o a Las Lomas. O donde...
3: Yo tengo todavía uno guardado ahí en mi casa, obviamente no me queda porque pues es un poco más estrechito, o era, Raúl, en ese tiempo, del PDM, cuando fui a verlo ahí al Altués, me regaló uno. Y y luego terminó en otro equipo,
5: sí,
3: de Estados Unidos. Ay, ¿en cuál terminó Raúl? Bueno, pues ahora nos acordaremos
5: buscamos,
3: en qué otro equipo terminó Raúl, pero le mandamos un abrazo al buen Raúl.
5: Sí,
3: hasta.
5: Cómo no.
3: Bueno, pues ahí está el ciclismo, ahí está el fútbol. Buenas noticias, les insisto que vamos a platicar en este programa con Ibar Cisniega, porque es cierta, el Motorola. Ay, gracias, me lo mandaron.
5: Exacto,
3: decir, el Motorola. Saludos y gracias. Gracias. Por me llegó así, volteo a mi teléfono y pum, el Motorola.
5: Mira,
3: gracias.
5: 7-Eleven, PDM, después se fue al World Perfect un año, Motorola un año, y ya después, más adelante, ahí aparecen un par de equipos, pero sí, World Perfect un año y Motorola en el 94 estuvo por ahí.
3: Me lo mandó a decir quien comparte la vida con Raúl, que le tenemos mucho aprecio a los dos en este programa. Bueno, muchas gracias. Bueno, estábamos con un asunto muy interesante, y me parece que tenemos que mencionarlo. Decía María José Alcalá, la presidenta de México, nos hizo favor de asignar 40 millones de pesos para lograr viajar con 1,000 y pico de personas, obtener este resultado. Y yo, francamente, me duele el alma ver que pues es más nota que le metieron 4 al Querétaro en la Leagues Cup que lo que México hizo en unos Juegos Centroamericanos. Es más nota que le ganó Venezuela a México la de oro que las 11 medallas que pudo haber ganado esta chica de natación, que no les doy el nombre, que me parece pues algo verdaderamente increíble que tengamos a una chica que gana 11 medallas, aunque sean unos Juegos Centroamericanos. 8 de ellas fueron de oro y no pase nada, y es más...
4: Celia Pulido.
3: La chica Pulido.
4: Sí.
3: Yo creo que los medios tenemos cada vez más que voltear a ver a nuestros ídolos deportivos, que verdaderamente merecen la pena, porque llegar a ganar en Centroamericanos 11 medallas en natación no es cosa fácil, aunque pareciera que el nivel no existe. Pero los colombianos no están mancos, los cubanos en algún tiempo nadaban bien, hay otros países, pero en los Panamericanos México va a lograr, desde ahora se los digo, si se logra esta conjunción, si se logra estos apoyos, tanto de la iniciativa privada como del gobierno federal, porque tú ves lo que pasa con el deporte italiano, y el gobierno italiano es el que subvenciona el deporte olímpico en su totalidad a través de las armas del ejército. Y bueno, la explosión del deporte italiano es algo verdaderamente asombroso. Sí. Por cierto, lo de Sinner, estaba yo leyendo, está bien preocupante la lesión de rodilla de Sinner.
4: Sí, sí, que no va a estar en Cincinnati.
3: Por lo pronto, pero sí, pareciera que no es un tema menor. Entonces, si se confirma que lo de Sinner es más grave, nos vamos a quedar en un US Open sin el 1 y el 2 del mundo. Bueno, Alcaraz sí, irá bajando.
5: Alcaraz se supone que debe regresar en Cincinnati, se supone. Es el plan, veremos qué ocurre en lo que termina el Masters allá, en el caso de los varones en Montreal, de las damas en Toronto, este Masters raro en el que además pues no participó Djokovic. Platicamos el viernes la cantidad de sorpresas que se dieron, y pues sí le quita un poco para algunos el que no estén, para otros consideran que le da un cierto sabor, porque siempre, así tuvimos la época que dominaban tres y apareció un cuarto, y ahora estamos teniendo a dos que dominaban.
4: La cara pues, nueva y Arnaud, ese es el detonante.
5: Ahora
4: ¿no?
5: se abre la baraja para tener a otro tipo de jugadores ganando los torneos, pero pues uno quiere ver a los mejores ahí. Ojalá que Sinner pueda estar ahí. Como dices, parte de todo esto que está ocurriendo en Italia, quitando el fútbol, que es un verdadero desastre, y lo que acaba de ocurrir hace unas semanas es prueba clara de lo mal que está el calcio hoy. Pero en general, el deporte italiano vive un momento espectacular. Lo vimos en los Juegos de Invierno y lo vemos en los de verano y lo vemos en campeonatos mundiales, en campeonatos europeos, en distintas disciplinas del deporte. Italia está ahí, a la vanguardia, y pues como dices tú, ahí está el apoyo, el empuje y los recursos destinados a donde deben estar destinados, y permiten que el deporte italiano pues viva la mejor época de su historia, sin duda alguna. Tremenda. Aún con todo lo del fútbol, la mejor época en la historia del deporte italiano.
3: Pero fíjense,
5: en el tenis, bueno, sin duda, de calle.
3: Yo me cuestiono luego cómo el tema mental es algo importante. En el abierto de tenis de Acapulco pudimos ver a Rodrigo Pacheco jugar dobles con Rafael Jódar. Ganaron una ronda y en la segunda perdieron, jugando mucho mejor Rodrigo Pacheco. Bueno, pues resulta que Rafael Jódar está a nada de aniquilar un récord ATP que tiene 41 años. Resulta que este chavo va a destruir un récord de Boris Becker de 1985, que es el menor tiempo entre romper el 100 del mundo y el 10 del mundo. Está Rafael Jódar por convertirse un top 10, y lo va a hacer en menos de 210 días, que fue lo que tardó Boris Becker de romper el 100 a romper el 10 en 1985. Y Jódar lo va a romper en 140 días.
5: Un chavo, o sea, que estuvo a punto de dejar el tenis. Estaba, sí. Se dio unos meses así, y es la verdad. Se dio unos meses para ver qué pasaba con el tenis y si no se iba a ir a estudiar.
3: No, estudió, se fue a una universidad.
5: No, pero me refiero a seguir por ese camino, a continuar con su tema de prepararse para otro.
3: Sí, para ser un estudiante y compaginarlo.
5: Y dijo, bueno, me voy a dar 4 meses.
3: Con una cosa especial. Resulta que el padre es un instructor de tenis.
5: Sí.
3: Y el padre, a diferencia de lo que hoy vemos con los tenistas, que llega el entrenador, pero el fisiatra, pero el entrenador de no sé qué, y el psicólogo, y el llega este chavo y se siente el papá solo.
5: El sin amigos.
3: No, pues lo que pasa es que ¿para qué le mueves, no? ¿Sí? O sea, si lograste este éxito con un cuate que es un talento, una irrupción súbita a meterte a los mejores 100 del mundo y está por romper los mejores 10 del mundo, pues no le muevas nada. O sea, la receta, el trabajo del padre y el hijo ha funcionado, y ahora Rafael Jódar va a hacer algo inaudito. Es más, cuando vino a Acapulco, estaba por allá del 100 y tantos. Le dieron un wild card.
4: Sí.
3: Y ahora está por convertirse en el 10 del mundo. Algo increíble.
4: Ese dato que estás compartiendo con sus amigos, Pablo, que ya lo va a romper este tenista Jódar, te habla de la importancia de cuánto pesa en realidad el ranking en el tema del tenis. Porque hay quienes dicen, ¡ay! ¿Cómo se va a enfrentar al 74 del mundo, al 80 y tantos, etcétera? Para estar ahí, ya estar top 100 a nivel mundial, mi querido Pablo, es exigencia al máximo para cualquier tenista. Por eso, lamentablemente, cuando nuestros tenistas van a enfrentar a ese tipo de singlistas con esas posiciones dentro del top 100, decimos, no hay manera. Pues se puede dar, por supuesto, una sorpresa, pero eso te habla de la importancia y de lo que pesa el ranking dentro del ATP. Y por supuesto, también
5: WTA. A las 5 juega contra Fields, que es otro jugador que va a estar ahí, parece, varios años, con un golpeo espectacular de su derecha al revés. Se perdió el Abierto de Francia y va a ser un partidazo. Le pegan con todo a la pelota y va a estar bueno ese partido, sin duda alguna.
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3: Estamos de regreso en Palabra del Deporte y bueno, pues hay que hablar de un deporte que a diario genera buenas noticias para México, y si no es Aranda, es Javier Assad, y si no es Assad, es el de la H, Isaac Paredes, y este otro chico que ahora está con los Mets de Nueva York, y otro, mi querido Campa, te doy la bienvenida, y qué buen momento están viviendo los nuestros en las grandes ligas, y estamos en playoffs en Liga Mexicana, que también se puso bueno porque ya se empató la serie. Bienvenido, Campa.
5: ¿Qué tal, Pablo, Cris, Juan Carlos? No hay ningún equipo con marca de 2-0 ahorita en playoff, o sea, podría ser que hoy dos equipos se pongan con 2-0, el caso de Pericos de Puebla, que está de visita en Campeche, ese no se pudo jugar ayer. Y el de Sultanes Charros, ayer ganó a Sultanes 2-0, esa serie empezó tarde, no pudo empezar el sábado como estaba presupuestado, y bueno, hoy se va a jugar el juego número 2. Ese duelo me parece especialmente muy bueno, el de Sultanes contra el equipo de los Charros. Daniel Megden, este lanzador estadounidense que llegó de refuerzo del equipo de los Tecos al equipo de los Sultanes de Monterrey, va a ser el abridor. Yo juraba que lo estaba presupuestando Henry Blanco, el manager del equipo de los Sultanes, como el número uno. No, lo pone como el número dos después de la actuación de Manny Bañuelos de ayer, que fue formidable. 7 entradas en blanco en Liga Mexicana de Béisbol.
3: Es poco común ver un pitcher que lo dejen tanto tiempo, ¿no? En el béisbol, ¿sí?, de nuestro tiempo.
5: Sí, sí, ya se ha vuelto
3: entradas,
5: pues. Bueno, y ayer lo de James Caprillian, este lanzador que hace un mes estaba con el equipo de los Diablos Rojos, lo ha hecho también Bruce Hall, el coach de pitcheo del equipo de los Diablos, que ayer le costó perder ser tan bueno, porque puso a James Caprillian en buen momento, se lo mandan al equipo de Guerreros de Oaxaca, y ayer, por domingos consecutivos, el domingo pasado había sido en temporada regular, que lanzó 5 entradas de una carrera, ayer lanzó 6 2/3 en blanco para el equipo de los Diablos.
3: Bueno, mantener a Diablos en blanco con esas poderosos bats.
5: En playoff, Pablo, no pasa que los Diablos pierdan por blanqueada un juego en casa desde el 2013, ayer la, no en la novena entrada tú. Me puse a sacar el dato y
3: no habías nacido, Camp, en 2013.
5: No, sí, ya tenía.
3: Ah, ok.
5: Ya sea maravillas, ya en el 2013 ya. Bueno, todavía no entraba imagen, me
3: el
5: faltaba.
3: Maravilla Campa, me gustó ese apodo. El Maravilla Campa.
5: Luego te platico a qué me refiero.
3: Yo sé, al periodismo.
5: Sí, claro.
12: Oye, pero te digo que es lo curioso ahorita que mencionas del Caprilan, y corrígeme a ver si te acuerdas del dato, mi querido Campa. En la primera salida de Brooks Hall, cuando regresó a lanzar, el que se llevó la victoria fue Caprilian.
5: Sí, Caprilian.
12: Y al no sé si al día siguiente lo cambiaron. Uh-huh. Y me llamó la atención, eso tuvimos la transmisión unos días después, que él fue el que, porque Brooks Hall lanzó tres entradas.
5: Y lo relevó Caprilian.
12: Lo relevó Caprilian y él ganó el partido y después los Diablos lo cambiaron.
5: El tema con Brooks Hall era ver si él estaba listo. Es algo rarísimo. Yo realmente, eso de que el coach de pitcheo sea también pitcher era activo. Yo solo me acuerdo de un caso, del de Vicente Palacios, que en algún momento lo hizo eso en el invierno con Águilas de Mexicali. Fuera de eso, no. Managers, jugadores, sí. Eso sí, pues obviamente, probablemente el caso más sonado es el de Paquín, ¿no? Estrada.
3: Sí.
5: El de Paquín Estrada, que fue manager subcampeón y como catcher también, y fue como refuerzo, como catcher, ya no como manager, a la Serie del Caribe del 86, la que termina ganando el equipo de Mexicali con aquel squeeze play de Nelson Barrera. Imagínate a Nelson Barrera con esa fortaleza haciendo cuadrándose para hacer el squeeze play, y el Paquín Estrada, cuentan que fue pieza clave de ese equipo de
3: un gran cerebro beisbolero, el Paquín.
5: Un gran cerebro, pero te digo, un coach de pitcheo, pues, o sea, ya en el béisbol moderno ya es muy difícil que un manager sea jugador también al mismo tiempo por el tiempo que le tienes que dedicar, y como coach de pitcheo ya también en esos tiempos me parece pues inaudito también lo que está haciendo Brooks Hall. Hay que ver cómo se va a programar. El sábado iba a lanzar Bauer por el equipo de los Diablos, tuvo una contractura, parece que durmió chueco. Y ya no pudo estar disponible ni para sábado ni para domingo, y se habla de que mañana va a estar disponible.
3: ¿Nunca les ha dado una contractura en el cuello?
5: Sí,
3: a mí una vez. Yo no sabía qué era, pero cuando te da un, es entre como un calambre, una cosa, una vez estaba yo durmiendo en Torreón, no sé por qué me acuerdo, y te empieza eso y te empieza un dolor y te queda el cuello adolorido un par de días, tres días, o sea, no es un tema menor.
5: Sí, no.
3: Ojalá
5: es como
3: nunca
5: que
3: les dé una contractura en el cuello, porque es una cosa espantosa.
5: O sea, te lesionas tú mismo dormido, imagínate qué tan delicado es.
3: Pues sí. Oye, Campa, y cuéntanos de los mexicanos en grandes ligas, porque yo veo, lo que me llama la atención es que Azad lo ponen de repente de abridor.
5: Oye,
3: y tira siempre.
5: Es trágico eso,
3: luego,
5: ¿eh?
3: Lo pusieron a tirar dos de cerrador. ¿Por qué lo maltratan así a Asado? ¿Qué está pasando?
5: Pues no, mira, hay que decirlo, porque no es tan bueno como pensamos, porque realmente no lo tiene en tanta consideración este manager, Craig Counsell, que maneja
3: pero
5: igual de raro que
3: lo
5: como
3: mete y funciona. El otro día tiró 5 entradas y 1/3
5: contra Tarix Cuba, contra los Dodgers
3: y ni una carrera,
5: y a los 3-4 días lo pone de relevo,
3: pero de un relevo de 5 lanzamientos.
5: O sea, pues la novena entrada.
3: Sí.
5: Pero en la novena entrada, un juego que iban ganando 10-1.
3: Sí.
5: O sea,
3: sí.
5: No.
3: Casi que una ofensa, ¿no?
5: Sí.
12: Este béisbol en el que vivimos ahora.
5: A mí Azad se me hace un gran pitcher. Yo creo que pudiera ser en muchas rotaciones, por lo menos en 15 de los 30 equipos de Grandes Ligas, podría ser abridor, a lo mejor hasta en algunos bien rankeado en el lugar 3, a lo mejor en alguno más bajo hasta el pitcher número 2 en algunos equipos, pero con Cubs no le ve cabida. Te insisto, este manager Craig Counsell, que maneja igual o más raro de cómo se paraba a batear.
12: No sé si se acuerda. Tiene un estilo rarísimo para batear.
13: Oye, mi hermano, y de todos los mexicanos que en los últimos días han estado o han tenido la oportunidad de lucirse ahí en Grandes Ligas, ¿será Isaac Paredes el más sobresaliente?
5: Isaac Paredes, ¿sabes? Que obviamente cumpliendo labor, no con mucho reflector, pero yo lo veo diario porque juega con mi equipo. Gerardo Carrillo, el pariente de Pablo.
3: ¿Qué es tapatío?
5: Ya su efectividad, pues ya
3: no
5: está por debajo del 1.00, ¿eh?
3: Sí.
5: Y en labores, bueno, el sábado entró a lanzar contra los Dodgers en la novena entrada, colgó el cero, y luego le terminan haciendo a él la carrera, sin hacerle hit, le hace la carrera de fantasma, pierde el juego. Oye, por cierto, me pasaba el rojo un gran dato.
13: Adivina, dato
5: quién,
13: rojo.
5: Un dato rojo. Adivina quién firmó a Gerardo Carrillo.
3: ¿Quién?
14: un tal Mike Brito, no sé si te suena.
15: No me digas.
14: Es el último Grandes Ligas que firmó, wow, Mike Brito. Oye, o sea, ahí está la historia de este tapatío.
15: Interesante. Y ese otro chavo que está destacando como relevista con los Mets.
14: Sí, también.
15: Cuéntame, apenas lo subieron o ya había estado ahí.
14: Ya tiene rato, ya.
15: ¿De dónde es ese chavo?
14: De Guatabampo,
15: Sonora.
14: De Guatabampo, de la tierra del primer jugador nacido en México en llegar a Grandes Ligas.
15: Melo.
14: De Melo Almada. Daniel Duarte ha sufrido mucho con las lesiones. Él ya había debutado con el equipo de los Rojos de Cincinnati. No se pudo establecer ahí, insisto, las lesiones. Y ahora que llegó con los Mets, lo subieron, sacaba dos entradas en blanco, lo volvían a bajar, lo volvían a subir. Y ya está teniendo una temporada ya desde el 16 de julio, me parece, ya está constantemente.
15: ¿Cuántos tenemos ya, campaña?
12: Es que te digo que le ayuda, perdón, Pablo, que los Mets ya tiran la toalla, la temporada está perdida. Entonces, este es el momento para ver qué tienes con cada uno de estos jugadores, de estos buenos prospectos, y se le está abriendo la oportunidad, y ojalá la siga teniendo. Al que también subieron, en lo que checas el dato, mi campa,
14: sí,
12: los Phillies volvieron a subir a Alan Rangel.
14: Alan Rangel,
12: lo acaban,
14: sí,
12: de subir al equipo, bajaron a Shugart, si no me equivoco, y a él es al que han subido para ocupar su lugar en el roster. Rangel, que ha tenido sus altas y sus bajas, algunos buenos momentos, otros partidos en donde no le ha ido tan bien, incluyendo algunos en los que ha sido el abridor de Don Mattingly.
14: Estoy impresionado, Pablo, el número de nada más de nacidos en México,
15: ¿sí?,
14: sin contar los Nick González, a los Joe Ortiz,
15: a los
14: Randy Arozarena,
15: sí.
14: Son 18.
15: Es una
14: un numerote ya, ¿eh? Bueno, eso, tomando en cuenta que empezaron 9, o sea, ya van 9,
15: sí,
14: más.
15: Por eso
14: que
15: lo preguntaba, porque he notado que muchos mexicanos nacidos en México los han ido metiendo y han funcionado, aunque aún lejos de la cifra que nos prometió tu expresidente.
14: No, ya, olvídalo, Pablo, ya no.
15: De llegar a 60 peloteros mexicanos con su programa,
14: no,
15: con
14: no
15: el señor Edgar González, ¿no? Por cierto, leí un libro de política que no se lo recomiendo. El libro de Jorge Fernández Menéndez acerca de Scherer, no sé por qué lo leí, pero lo leí. Pues un día, para los vuelos me gusta leer, y lo leí, y menciona un poquito Scherer, un capítulo que llega al despacho de Edgar González, que despachaba en Palacio Nacional,
14: sí,
15: y era un margallate, porque Edgar González estaba peleado con la señora inmunda que pasó por la CONADE. Entonces, entre ellos dos se agarraron. Y entonces el presidente, que le manda, que no le llega el presupuesto, que sí, y fue aquello, o sea, un desastre.
14: Ah, de por sí, el proyecto estaba hecho con las patas, Pablo.
15: No, por eso, pero luego se peleaban, no, porque él tenía una jerarquía y estaba en Palacio Nacional, y la otra señora, que se dedicó a hacer un desastre de la CONADE, estaba en la CONADE, y entonces había un celo político, y Scherer, que era el consejero jurídico, era el que tuvo que intervenir, pero finalmente, pues nunca funcionó ese proyecto.
14: Nació muerto.
15: Pues como el mismo gobierno, sí, que lo subvenció. Bueno, en fin, eso no es nuestra arena. Nos estamos saliendo de...
14: Oye, Pablo, han debutado 4 mexicanos, y los 4, o sea, lo increíble es que generalmente cuando vemos que debutan al otro día...
15: Carrillo.
14: Gerardo Carrillo, Brandon Valenzuela, Sammy Natera y...
15: Natera, que es de Juárez, ¿no?
14: Que es de Juárez,
15: y
14: ajá.
15: Y está con...
14: Con el equipo de Los Angels.
15: Ajá.
14: ¿Y qué me faltó? Luis Gastelum, del equipo
15: Gastelum.
14: De los Cardenales. Y los 4 se han mantenido en Grandes Ligas.
15: Y se han ratificado, por ejemplo, Luis Urías, que andaba en la...
14: Y salió lesionado Luis Urías.
15: Pero se estaba consolidando.
14: Estaba haciendo bien, estaba dando juegos como titular, lo estaba haciendo bien.
15: Y luego Brandon Valenzuela, que lo subieron para sustituir a Kirk, lo está haciendo de maravilla.
14: Y regresó Kirk y se quedó. O
15: sea... Sí, porque Brandon ya es un catcher número 2 ahí, con el equipo de los Blue Jays. Hay buenas noticias en el béisbol de Grandes Ligas, y qué bueno que vengas, mi querido Maravilla Campa. El Maravilla Campa, siempre dándonos noticias agradables del béisbol. ¿Algo más, mi Campa?
14: Hoy se juega en los segundos juegos de la serie, Campeche que va abajo 1-0 contra Puebla en Campeche, y Monterrey que va 1-0 arriba de Jalisco allá en Monterrey.
15: Señor Cristóbal Rivera.
16: Simplemente para confirmar, Ibarcis niega, por cierto, deja a Alex Diego como el titular de la selección sub-20 para el Mundial de la Especialidad, y Eduardo Arce será el encargado de planear todo el proceso olímpico para la selección sub-23.
15: Señor Veraza.
12: Pues hablando de temas importantes, la UEFA, y creo que tenemos que platicarlo más, UEFA con CACAF en general, salvo México, al parecer, y Asia, firman un comunicado en contra de Gianni Infantino, piden que se vaya, hablan de organizar torneos por su parte, y de nueva cuenta creo que la Federación Mexicana de Fútbol ha quedado del lado equivocado de la historia por andar apoyando al señor Infantino, pero bueno, ya veremos qué ocurre.
15: Vamos a ver qué pasa al final, porque igual Infantino se queda.
12: Pues sí, pero se ve mal.
15: Pues sí, pero pues ellos van a la suya.
12: Pues sí.
15: Y ya no va a haber descenso y ascenso, por más que anden protestando. amigos, ¿quién de protestadora se abrazaron? No va a haber ascenso y descenso. Punto, se acabó. Ya no le haga, o sea, por mí manifiéstense, pues está en su derecho, pero ya no va a haber ascenso y descenso en el fútbol mexicano. Que le gritaron a el señor Mikel Arriola, le valió tres cominos. Mejor nos vemos mañana.
13: Mañana nos vemos.
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0: Hola, buenas tardes, amigos de Otsu Imagen. Ya son las 4 de la tarde con 31 minutos. Es lunes y es el lunes 20, no, que 20, lunes 10 de agosto de 2026. Aquí me pasaron mal la fecha, pero ya saben cómo son estos muchachos. Me quieren hacer caer en una trampa. Hoy es lunes 10 de agosto de 2026. Estamos a la mitad prácticamente del periodo vacacional de verano. Veo las carreteras tranquilas, mucha lluvia, mucho accidente. Me encontré casualmente a dos escoltas que venían, asumo, y es una historia que construiré rápidamente porque más adelante me encontré un Lamborghini que lo venían cuidando o lo venían tratando de seguir. Y en plena lluvia, en la México Cuernavaca, se pusieron uno, pero de aquellos, ya sabes. Tracción trasera, la curva mal agarrada, poca pericia al volante, distracción, venían echando cotorreo. Vi a dos escoltas, además, atravesándose a la mitad de la autopista. Espero que el dueño del Lamborghini haya llegado con bien a casa.
1: Yo creo que esperemos que sí.
0: Esperemos que sí. La lluvia se pone buena. Y cuando ustedes están manejando en lluvia, dos recomendaciones. La primera, tengan certidumbre de que el camino en el que van transitando es uno en donde puedan ver lo que pasa a su alrededor. Una de las cosas que pasa con la lluvia, obviamente si hay neblina es peor, es que la gente no ve bien. Y al no ver bien, pues toman decisiones erradas. Y la segunda, que es todavía más importante que la primera, traigan unas buenas llantas. El hecho de que en este país las lluvias sean tan súbitas, es decir, en muy poco tiempo los caminos se llenan de agua y no tenemos tan buenos drenajes, obviamente pone a las llantas de los vehículos pues en condiciones un poquito más apretadas. No hay un buen desalojo de líquido, entonces es rápido y es muy fácil que un vehículo pueda o acuaplanear, que ya hablamos mucho del acuaplaneo, ¿no, Pablito?
1: Es correcto.
0: O subvirar, o sobrevirar. Estos son dos elementos que depende de para dónde sea la curva, dónde está el peso, si se ha subido o bajada, les van a pasar. El subviraje es cuando ustedes quieren que el vehículo tome la curva y se va de frente, y el sobreviraje es cuando ustedes están tratando de encaminar la dirección del vehículo y la parte posterior, la cajuela, pues toma decisiones propias y empiezas a dar giros. Eso pasa mucho cuando hay lluvia, eso pasa mucho cuando no hay un buen agarre de los neumáticos, eso pasa mucho cuando de pronto no estamos conscientes por la velocidad con la que nos sorprende el agua de lo que está haciendo nuestro auto, ¿no?
1: Y además, si traes las llantas en mal estado, pues también abona bastante.
0: Se junta el hambre con las ganas de comer. Toda la gente que nos escucha y que tenga familia en Colombia o que tenga pues allá asuntos, pues desde aquí solidaridad. Lo del sismo de hoy por la mañana, pasada las 7 de la mañana, pues es algo que a los mexicanos nos pone la piel de gallina. Pues sabemos precisamente de qué se trata esto. Hemos enfrentado esta circunstancia ya en repetidas ocasiones. Así es que pues la solidaridad aquí hasta Colombia. Quienes nos escuchan a través de la frecuencia de Imagen Radio y de alguna forma pueden ayudar, pueden sumar, pueden auxiliar a la gente de Colombia, pues háganlo, súmense. Como mexicanos somos muy solidarios en estas circunstancias, porque así lo han sido con nosotros también en su momento, claro. Pablo, ¿no? Entonces, es un fuerte abrazo a la gente que está por allá pasando cosas adversas. Un tema interesante. El fin de semana, en la portada del periódico Excelsior, en la sección Atracción 360, hablábamos acerca de los claroscuros que está teniendo la industria automotriz. ¿Por qué? Porque mientras que en unas cosas nos va bien, los números, por ejemplo, de ventas van bien, los números en el tema de la producción y exportación no van tan bien. Hay un desfase porque la INA, que es la Industria Nacional de Autopartes, nos está reportando que entre enero y mayo de este 2026 hay una colocación de 52.878 millones de dólares. Esta producción nos reporta un crecimiento del 10%, obviamente si lo comparamos con el mismo periodo, pero del 2025. En el reporte mensual, que ahora alcanza el ciclo del mes de mayo, la producción sumó 10.905 millones de dólares, lo cual también nos da un incremento del 6.94%, menor que si lo comparamos con el acumulado. Aquí hay que ver qué nos está dando este reporte. Lo decíamos el sábado allá en Excelsior, hay un claroscuro, hay cosas que a la industria le están saliendo bien, hay cosas que no le están saliendo bien. Evidentemente, pues por más buenos que estén los tamales, si no hay quien los compra, pues no saldrán. Y estoy obviamente simplificando el ejemplo para que nos demos una idea de qué pasa, ¿no? No importa que las plantas mexicanas estén listas, no importa que la cadena de suministro esté preparada, no importa que los trabajadores mexicanos estén al pie del cañón, si quienes nos están comprando estos autos no están con ese apetito, y si a eso le agregamos que el tema arancelario está muy delicado, que el T-MEC no está en su mejor momento, que las revisiones eran anuales y que la relación con nuestros vecinos del norte pues no están a lo mejor pasando el mejor momento, pues entonces entendemos que hay cosas que tendremos que empezar a ajustar. Me gusta que el mercado interno pueda empezar a atraer una mayor cantidad de compras, pero ni remotamente, únicamente con lo que compramos en México, vamos a poder

0: La pena destacar sobre la producción de autopartes en México, el más reciente reporte entre enero y mayo, y pues fíjate que las partes eléctricas fueron el principal componente de la producción nacional, con una participación del 19.6% y un valor de 10,339 millones de dólares, además de registrar un crecimiento de 11.40% frente a 2025. Otro de los componentes que estuvieron dentro de esta lista de los más producidos fue transmisiones y embragues con 9.5% de participación. También estuvo muy presente el grupo de telas, alfombras y asientos, que representó 9.2% de la producción con 4,843 millones de dólares y un crecimiento del 10.25%. También, mientras que las partes para motor aportaron 8%, equivalentes a 4,249 millones de dólares. Entre los principales grupos destacó también la producción de motores a gasolina, que alcanzó 3,264 millones de dólares. Y bueno, pues en conjunto estos cinco grupos representaron el 52.4% de la producción nacional de autopartes. Y también destaca que Coahuila ocupó el primer lugar en producción de autopartes durante este reporte de enero-mayo de 2026. En segundo lugar se ubicó Guanajuato con 7,150 millones de dólares y una participación del 13.5%, seguido de Nuevo León con 6,958 millones de dólares. Chihuahua ocupó la cuarta posición y bueno, mientras que Querétaro completó los cinco principales estados productores, cerrando con 4,228 millones de dólares. Y bueno, pues en materia de comercio exterior, Estados Unidos fue el principal destino de las exportaciones mexicanas de autopartes, con una participación del 86.9%, seguido por Canadá, Brasil y Corea del Sur con 1.9%. En sentido contrario, Estados Unidos también fue el principal origen de las importaciones mexicanas de autopartes con un 47.2% de participación. China representó el 15%, Japón el 6.8% y Alemania un 6.5%.
1: Pues ahí está este reporte. Un reporte que me parece que una vez más mantiene esa circunstancia de los claroscuros, Pablo. Pero también un reporte que nos tiene que empezar a hacer ver quiénes son en este momento nuestros aliados estratégicos, ¿no? Uh-huh. O sea, nuestra dependencia en tema de autopartes con Estados Unidos es brutal, 86.9%.
0: Uh-huh. O sea, ¿qué se mandó?
1: No, ahí, con ese sí no nos podemos pelear, Pablo.
0: Es correcto.
1: ¿No? Y como lo dije, lamentablemente, pues no estamos en el mejor momento.
0: Es correcto.
1: Pero bueno. Mi querido Eduardo Olmos Ayala, ¿cómo estás? Buena tarde.
2: Buena tarde, Cris, Pablo, amigos de Autos en Imagen. Buena tarde. Más adelante vamos a repasar algunos cambios en dirección de dos marcas automotrices. Hablamos de Suzuki y de Saab aquí en nuestro país. Y también el compromiso que tiene Reino Unido para seguir impulsando su transición a la electrificación. Un financiamiento de casi 175 millones de dólares para desarrollar tecnologías de vehículos de cero emisiones.
1: Bueno, ahorita hablamos de eso. Antes de eso, platicar, Pablo, que está muy movido Automotive News. Es uno de los medios más importantes de noticias e información en la región de Norteamérica. Y ellos están, pues, recordándonos que ya hace algunos meses habíamos visto algunos bocetos de lo que sería la nueva CX-3. Estos bocetos, evidentemente, pues nos adelantan el futuro de uno de los vehículos pues más populares de la marca en nuestro territorio en términos de volumen. Además, se hace aquí en la planta de Salamanca, y de acuerdo a estos reportes de Automotive News, en una reunión en donde recientemente se compartieron informes financieros, se hace pues ya oficial que llegará una nueva generación de CX-3 al portafolio de productos de la marca de Hiroshima, Pablo.
0: Así es, hombre, esto sucederá pues en algún momento del 2027, de acuerdo con este reporte que da a conocer Automotive News, y también por el a partir del informe financiero de Mazda, el más reciente. Y bueno, pues la documentación corporativa detalla que este crossover subcompacto de próxima generación pues va a captar segmentos de ventas de alto volumen.
1: Entonces nos damos un corte y regresamos. 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
6: Y bueno, cuando son las 4 de la tarde, ya con 48 minutos, te digo que muy movidos estos chavos de Automotive News, Pablo. Ya habíamos escuchado hablar muchísimo acerca de lo que ocurrió hace, no, pues la semana pasada, ni siquiera un par de semanas, la semana pasada, allá en Las Vegas, en esta convención anual de Ford. Mucho de lo que ahí se dijo, mucho de lo que ahí se compartió, evidentemente estuvo reservado para los inversionistas, para los socios comerciales, para los dueños de las agencias de Ford. Pero no falta el chismoso. No falta el que sale con el entusiasmo del momento, pues le dice a algún otro chismoso lo que vio allá adentro, y pues ya se empezaron a filtrar algunas cosas. La semana pasada, lo primero de lo que se habló fue del avance que ya se tenía en torno a esta pickup asequible, ¿no? Una pickup más pequeña, una pickup 100% eléctrica, una pickup que sale rondando los 20 y altos mil dólares. 29, póngale. Y pues bueno, sí, esto es un proyecto que va viento en popa, que va muy avanzado. Pero otro, del que poco se había dicho la semana pasada, pero que también está ahí en el radar, es este, que no tiene un año ni dos, ni una generación ni dos, sino ya muchos años. Y es una reinterpretación del Mustang tal y como lo conocemos actualmente, y no un Mach-E, no un SUV, no. Sería crecer la familia de Mustang y hacer un Mustang de cuatro puertas.
7: Más o menos me lo imagino como, por ejemplo, lo que teníamos antes con el Charger.
6: Pero el Charger es más grande. Yo creo que esto vendría más como hacia hacer una familia de Mustang más nutrida que la que actualmente tenemos, y entonces darle a la segunda fila de asientos un poquito más de accesibilidad, porque meterte en Mustang hoy por hoy para algunas personas es pues todo un acto de contorsionismo. De hecho, es una segunda fila de asientos muy subutilizada.
7: Es correcto.
6: Pero la popularidad del Mustang, o sea, cuando tienes un vehículo tan poderoso, cuando tienes una marca tan consagrada, cuando tienes un vehículo tan deseado, sí te alcanza en un mercado como el de Estados Unidos para tener uno de cuatro puertas. Ojo, todo esto, como lo dije hace un ratito, es una especulación que no lleva un par de meses, Pablo, lleva años. Y lo que me parece es, primera, que la ingeniería ya le permitiría a un vehículo de cuatro puertas ofrecer la rigidez estructural que hoy por hoy tienes en una versión dos puertas de Mustang. Uh-huh. Eso es lo primero, que me parece que es tal vez el asunto más serio. Porque que le pongas dos o cuatro puertas a un vehículo hoy por hoy, muy probablemente ya no te va a afectar el desempeño como si lo hubiera hecho, Pablo, hace 5, hace 10 o hace 15 años. Porque cuando me hablas acerca de un Charger, uh-huh, Charger era un sedán, o sea, tal cual, tenía una cajuelota enorme y tenía cuatro puertas y tenías otro freno. El Mustang ha evolucionado más hacia una versión muy coupé. Uh-huh. La cajuela se ve pequeña, los volúmenes se ven distintos y definitivamente no tienes una segunda fila de asientos tan cómoda como la que hubieras podido acomodar en este Charger del que, uh-huh, me hablas.
7: Es correcto.
6: No, porque la patrulla ideal, de hecho, el auto que se acaba de estrellar ahí, escolta, era uno de estos, ¿no? Cuatro puertas y traías ahí. Pero ¿qué pasa? Es una dinámica de conducción diferente. Pero ¿qué pasa? Tienes también una agilidad del Mustang que no, nada tiene que ver con el Charger, ¿no? Uh-huh. Entonces, ¿qué tendría que pasar para que llegara un vehículo así al portafolio de productos de Mustang y que no atentaras en contra de la leyenda, del pasado, de la herencia, de la tradición, de los fans que seguramente se desgarrarán en este momento las vestiduras, Frankie golpeando en todas las mesas porque si sí es un sacrilegio, ¿no? ¿Qué pasa? Tendrías que hacer un trabajo muy, muy, muy preciso para no desvirtuar el desempeño de un vehículo que hoy está, pero al centavo. Ahora, fíjate, esto me lo explicó alguna vez un alemán. ¿En qué momento lo hacen? Lo hacen después de haber encumbrado en la parte alta las versiones más deportivas, más rápidas, más sofisticadas. O sea, tienes un GTD que es una bestia y después tienes un SC que también, uh-huh, de alguna forma cuida la trinchera que durante muchos años fue la de la Shelby, la del GT500. Ahí tienes un SC que lo hace muy bien. Y para el que quiera el Mustang más deportivo de todos los tiempos, ahí está. Pero entonces empiezan a coquetear, Pablo, con una marca muy seductora que a mucha gente le haría sentido y que muy probablemente lo puedas compensar con mucho desempeño, con mucho ronroneo, con equipamiento muy sofisticado. Y entonces las cuatro puertas ya no te pudieran afectar tanto. Pero ojo, también lo haces en un momento en donde la propia Ford ya demostró que hoy está enfocando su negocio en hacer camionetas y en hacer Mustangs, nada más. Uh-huh. Se olvidó por completo del, ¿qué? Del Icon y del Figo y del Fiesta y del
5: Fusion.
6: Todo eso en donde, o sea, ¿a quién le dijeron la puerta abierta? A ver, Japón, ¿quieres hacer sedanes? Ándale, date.
5: Dale.
6: Be my guest.
5: Sí.
6: Yo me voy a dedicar a hacer lo que mejor sé hacer. Y ahí están las pickups, y ahí están las Lobo, y ahí están las Raptor, y ahí están los Mustangs, ¿no?
5: Uh-huh.
6: Y de esos son amos, señores. Y después, a ver, vienen las SUVs. Pues ahí está el Expedition. Y las versiones de Expedition, la Maxi, la Tremor y la Platinum. Entonces, hoy no falta, ¿no?, el estratega interno de la marca que dice, ¿hacia dónde crecemos, Pablo? Uh-huh. ¿A dónde jalamos? O sea, ya lo que teníamos que enfocarnos, ya nos enfocamos y somos ahí referentes. En todo lo que hoy Ford está vendiendo, es referente. Y no por esto quiere decir que es una marca que se haya, una vez más, dejado seducir por el volumen. No, están, apúntalos. Que llegue o que no llegue a buen puerto, que sea, o que no es una buena idea, solo el tiempo lo dirá. Yo hoy por hoy me parece que están estirando mucho la liga. El Mustang tal y como está, a mí me gusta. Las versiones tal y como están, a mí me gustan. Pero habrá que ver, pues, también cuáles son los compromisos financieros que quiere enfrentar la compañía en el futuro cercano. Y bueno, hoy el otro Mustang, que es el Mach-E, uh-huh, ¿no? El Mustang SUV, pues a lo mejor no está en su mejor momento. Habrá que ver si con un coupé o con una versión más deportiva se quedan con las cuatro puertas, Pablo.
7: Es correcto, y de acuerdo con este reporte de Automotive News, pues el señor Jim Farley confirmó a los distribuidores que justamente este Mustang podría tener un precio de inicio por debajo de los $40,000. Este coupé de cuatro puertas está pensado para llegar al mercado entre 2029 y 2030, equipado con el motor V8 5 litros como su insignia, pero también podría haber versiones de cuatro cilindros turbo con la denominación EcoBoost. Además, también del reporte de este Mustang, Automotive News también asegura que Farley confirmó un nuevo crossover híbrido que tendrá esa misión de cubrir el espacio que dejó el Escape, que también ya no se produce, pero con un precio de inicio más accesible que rondará por ahí de los $25,000.
6: Ojo, Escape en Estados Unidos, ¿no? Porque aquí, uh-huh, tenemos territory y con es el correcto, que se defiende muy bien. Vamos a un corte, regresamos. 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
9: En la FENAPO será el primer gran evento en San Luis Potosí, donde se desplegarán perros, robots y androides para realizar labores de vigilancia, inteligencia y reconocimiento, anunció el gobernador Ricardo Gallardo. El deterioro de las vialidades en la zona industrial ha obligado a las empresas instaladas en este corredor productivo a destinar recursos propios para realizar reparaciones emergentes. La Fiscalía General de la República informó que se realizó la detención de Ángel N., exgobernador de Guerrero, en 2014, por el caso de la desaparición de los estudiantes de Ayotzinapa.
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0: Bueno, ya son las 5 de la tarde en punto. Hay cambios en las directivas, tanto de Zag, Lalo, como de Suzuki. Uh-huh. Dos operaciones importantes, relevantes, y con ambas pues nos reunimos no hace mucho, precisamente para ver cuál era el destino de ambas marcas, pero ahora hay una nueva directiva que, bueno, vendrá a mantener la buena reputación de ambas operaciones. Cuéntame.
1: Es correcto, del lado de Suzuki, Takayuki Higuchi ha concluido su gestión como director general de la marca en México, esto porque asumirá la responsabilidad en la división de automóviles para Europa, será su director, y obviamente quien va a tomar su lugar será Naoki Hiruka, que obviamente ha estado con una formación de décadas dentro de la firma japonesa, obviamente en el mercado de Japón. Después también se trasladó, bueno, inició en la división de motocicletas, pero bueno, también a escala internacional. Después pasó, tomó la jefatura de la filial de Canadá para motocicletas hace alrededor de 15 años. Hasta ahora se había desempeñado como gerente del departamento de automóviles para América Latina, así que será el nuevo responsable de la dirección de Suzuki Motor de México, mientras que en Zag Automotive, José Carlos Castillo será su nuevo director general. Él, había tenido una carrera que incluyó la dirección regional de ventas de Volkswagen Truck and Bus, y también en Zag, su cargo más reciente fue jefe de desarrollo de redes de agencias y director de ventas. Él estará tomando las riendas en lugar de Said Leiva, quien estuvo en los últimos 3 años en la compañía.
0: Pues ahí está este movimiento, ¿no? Esta circunstancia. Y hablando, Pablo, de proyectos ambiciosos, uno que me parece que no solo es ambicioso, sino muy veloz, es este de expandir la red de recarga en China. Digo, México, no lo hablemos porque me parece que estamos a años. Uh-huh. Unos 10 años yo le calcularía. A años, muchos, de lo que hoy, por ejemplo, puede llegar a tener en China. Obviamente el volumen de vehículos 100% eléctricos en China pues es diferente al de cualquier otro país del planeta. No se compara nada con la cantidad de vehículos electrificados que tiene China. Además, si no son 100% eléctricos, su nivel, por ejemplo, en híbridos es muy superior al de la media. Allá casi todos son híbridos enchufables. Entonces, BYD nos presumió a finales del año pasado, fuimos por allá, yo creo que fue en octubre o noviembre, una red de carga que estaría echando mano de un super ultra mega archi recontra cargador que cargaría. En aquel momento era teórico, Pablo, ¿te acuerdas?
2: Uh-huh. Sí, sí, sí.
0: Eran 2 kilómetros por segundo. O sea, llenabas la batería así. Y luego, este año, ya hace algunas semanas, casi el mes, nos fuimos a Londres, a Goodwood, este lugar tan emblemático, tan místico,
2: histórico,
0: de en donde tienes unas reuniones impresionantes con gente muy metida, muy clavada en el tema del heritage, ¿no? Ahí ves a los ingleses más y pues ¿cómo se les denominaría? Pues más tradicionales, más conservadores,
1: sí, más propio.
0: Y ves a los Bentley, y ves a los Rolls Royce. Y ves a los 100 años de Ducati desfilar.
2: Sí, claro.
0: Los italianos ya no se acodear con. Y justo ahí llega BYD y se monta un stand de aquellos, Pablo. O sea, la mansión se veía chiquita en comparación con este edificio que se montó BYD ahí. Y uno de los múltiples atractivos que tenía la firma china allá era esta T, es un supercargador. Que hoy, fíjate, carga 1500 kilowatts. Es decir, en 5 minutos tienes el 80% de la pila. Si te quedas a 9, tienes el 97% de la batería. Es decir, la velocidad con la que carga es brutal. Pero no te podías quedar con los brazos cruzados esperando a que alguien más, si tú ya tienes esta tecnología, alguien más llegara a rebasarte por el acotamiento. Entonces, BYD estratégicamente dijo, a ver, ¿quiénes son hoy los que tienen las instalaciones ya operando de una carga nacional? Ya sabes, seguramente por ahí estuvo parte de la cúpula operativa de BYD y le echaron una llamada a una empresa mejor conocida como Sinopec. Yo sé que el chino de muchos de quienes me escuchan no es muy bueno, el mío tampoco, pero Sinopec no es otro, sino el gigante petrolero estatal chino, quien hoy cuenta con una de las mayores redes de gasolineras del país. Es un país enorme, es el país más grande. ¿Y qué pasa? Le echan una llamada a la gente de Sinopec y dicen, oye, ¿qué tal si te ponemos uno de estos supercargadores en cada una de las estaciones de recarga que tienes ahorita? Yo tuve la oportunidad de manejar de Beijing a Baoyin. Fue un tramo como de unos cuatro horas y media. Y las estaciones chinas, de las gasolineras chinas, la verdad me dejaron absorto. Muy modernas, muy seguras, muy grandes. Si ahí, que tienen bastante espacio, BYD les monta esta red de supercargadores, luego entonces, pues se estarían convirtiendo en el proveedor más grande de energía del planeta con la mayor cantidad de vehículos 100% eléctricos. Y yo lo siento, pero alguien que seguramente estará haciendo un gran berrinche es el señor Elon Musk. Porque uno de los bastiones de Tesla hoy no radicaba directamente en la venta de los autos, sino en la venta de energía eléctrica para recargar a los vehículos eléctricos, no solo de Tesla, porque hay que recordar que tienen prácticamente 2 años firmando convenios así a diestra y siniestra con todas las marcas automotrices para que los cargadores de los eléctricos de todo el planeta ya puedan enchufarse a esta red que inicialmente era una red exclusiva para vehículos de Tesla. Entonces hoy BYD, de un día para otro, dice, pues, al menos aquí en mi territorio, vas a quedarte en segundo plano, Pablo.
3: Así es, señor Moreno. Y de hecho, Sinopec junto con BYD ya llevaban trabajando desde mediados de 2024. Sin embargo, es hasta ahora que se dan estos primeros frutos de su colaboración con la intención de convertir gasolineras en puntos de recarga para vehículos eléctricos. Y bueno, anteriormente se trataba de una gasolinera operada por Sinopec, pero obviamente esta compañía, al recibir o al percibir esta tendencia de que los compradores chinos pues estaban atendiendo más los vehículos eléctricos híbridos enchufables, pues de inmediato supo que debía incursionar también en este sector de la recarga para este tipo de vehículos. Si bien esta es la primera estación de servicio de Sinopec convertida en un centro de carga rápida de BYD, pues definitivamente no será la última. Muchas más estaciones de servicio de la compañía recibirán el mismo tratamiento, con una potencia de hasta 1500 kilowatts. Estos cargadores pueden alimentar pues una batería del 10% al 70% en tan solo 5 minutos y del 10 al 97% en tan solo 9 minutos. Y interesante decir que gracias a su diseño no es necesario instalarlos como los cargadores de corriente continua convencionales. En su lugar están dispuestos como surtidores de gasolina con 6 cargadores grandes en forma de T instalados en este lugar, cada uno con 2 enchufos. Y dado que este lugar fue una gasolinera, pues aún conserva, por supuesto, esta pequeña tienda de conveniencia y una sala de espera donde los propietarios pues pueden sentarse mientras recargan sus vehículos.
0: Pues ahí está, Pablito. O sea, lo van a hacer en grande, ¿no? No van a tener ahí empacho en decirte, pásele a su casa para que... Pero fíjate que lo más sorprendente, Pablo, ya ni siquiera es el concepto tradicional de la electrolinera tal y como lo entendemos en México. Porque aquí una red de carga para un vehículo eléctrico no te toma menos de 2 horas. Ah, para el 100, de 0 a 100. Pero pon tú que no vengas así, que vengas con 30%. Recordar que entre el 20 y el 80 hay una velocidad de recarga. No es lineal.
3: Es correcto.
0: pues a lo mejor llegas y te estacionas y te bajas y te tomas un cafecito y vas al baño. Con la velocidad de estas cosas, ya ni siquiera es necesario estacionarse, porque puedes recargar a la misma velocidad que llenarías tu tanque de combustible fósil en segundos. Yo, para venir a dar esta nota el día de hoy, hice el ejercicio. ¿Sabes cuánto me tomó de que llegué, me estacioné, esperé que pasara el auto adelante, me recargaron combustible, puse 60 litros, pagara y me moviera de ahí, Pablo?
3: ¿Qué van a ser, unos 15, 20 minutos?
0: 16 minutos. Fíjate. Con esta cosa en 9 minutos ya tienes el 97% uh-huh. de tu carga.
3: Que fíjate que aquí también lo interesante de BYD, más allá de la velocidad con la que puedes ahora recargar estas baterías, es pues también la parte de cómo cuidar la batería, justamente para que esa velocidad tan tremenda de recarga no las afecte, ¿no? Y uno de los aspectos en los que han trabajado los ingenieros de BYD es justamente en la refrigeración. Mientras mejor tengas refrigerada una batería al momento de la recarga, imagínense ese flujo, esa cantidad de flujo de electrones que están llegando a estas celdas, ese movimiento genera calor. Igual el consumo muy rápido de una energía eléctrica almacenada también genera calor. Entonces, BYD ha estado trabajando mucho en la parte de la refrigeración para que justamente claro. ese calor no degrade las baterías de forma rápida.
0: Es correcto. Pues ya lo veremos pronto. Uh-huh. Y ahora nos vamos con una primicia. La semana pasada, bajo embargo, el equipo de Volkswagen de México nos permitió volar a Los Ángeles para poder manejar la nueva Teramont, esta de tres filas de asientos, y ver, antes que los demás, la nueva Cross Sport. De las sensaciones de manejo, todavía un embargo que respetar, pero de cómo se va a ver la nueva Cross Sport, pues ya puedo hablarles y bastante. Lo cierto es que es un vehículo que evoluciona significativamente, sobre todo en la calidad de los interiores, en la calidad de los materiales, en la percepción que se tiene a la hora, desde que tú abres la puerta de esta nueva Cross Sport, te sientes en un vehículo mucho más lujoso de lo que percibías en la actual generación. Y regresando al corte, les voy a platicar que otras muchas cosas están haciendo un trabajo muy sólido para que a la hora de subirte a esta camioneta te sientas, pues, ya en una prácticamente SUV premium. Regresamos.

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0: Y bueno, estábamos con esta nueva Volkswagen Atlas Cross Sport. En México no se llama Atlas. En México Atlas es una empresa de colchones o un club de fútbol allá en Guadalajara. Aquí es Volkswagen Cross Sport 2027. Es un vehículo que llegará durante los primeros meses del 2027 a territorio estadounidense. Si ustedes hoy son muy cercanos a la nueva Tiguan, exactamente esa herencia es la que verán en Cross Sport. Detalles muy puntuales como, por ejemplo, sistema de audio. Tienen este Harman Kardon de 14 bocinas. En temas de vestiduras bitono. Esta iluminación que ya venía desde la generación anterior, pero que ahora evoluciona, y en donde parte del trabajo que se ha hecho aquí corrió a cargo de ingenieros mexicanos. El asiento del conductor, por ejemplo, tú lo puedes configurar hasta con 12 distintos movimientos, y el soporte lumbar, 4 posiciones. Los cargadores inalámbricos son 2, están ubicados debajo de la pantalla, y en cuanto tú dejas el teléfono móvil ahí, un imán lo sujeta para que no ande bailando por toda esa zona. Se pueden cargar de forma simultánea. Y en cuanto a la pantalla, a ver, mantienen la propuesta de un ambiente digital. El clúster de instrumentos, que es donde veríamos el tacómetro, el velocímetro, todo esto, corre a cargo de un sistema multimedia, una pantalla de 12.9 pulgadas, mientras que el tablero central, que es en donde está el sistema de infoentretenimiento, ahí tenemos una pantalla de 15 pulgadas. Esto no es poca cosa. Y luego, no viene a México todo este ecosistema de cómo se conecta, no la manejamos, pero sí nos subimos a ella. Entonces, ¿qué puedo decirles? Que es un auto que se siente más cómodo, más espacioso. La ergonomía es muy buena. Por ejemplo, este tema de cómo te subes a la camioneta y cómo encuentras todo con mucho mayor facilidad, es un trabajo que se hizo muy conscientemente, y como lo dije hace un ratito, ya lo habíamos visto en evoluciones de la propia Tiguan. Es más, este botón, desde el cual se resuelven muchos de los temas que tú controlas, porque hay un botón ahí, sí es un botón mitad digital, mitad botón, porque es una perillita, ya la vas a encontrar ahí y vas a poder resolver mucho de la conectividad o mucho de las funciones que tú necesitas. ¿Qué va a pasar con la mecánica? El motor 2 litros se mantiene en esta Cross Sport, ya no va a regresar, no va a haber más V6, y toda la magia, todo el trabajo para hacer un vehículo igual de potente, pero con una carga relevante de eficiencia, pues correrá a cargo de este matrimonio entre este motor de 4 cilindros, 2 litros turbocargado, y la transmisión automática de 8 velocidades. Habrá ahí una ejecución menos equipada, que tendrá una tracción delantera, pero la que nosotros vimos allá y la que fotografiamos, esa tiene tracción integral. 278 caballos de fuerza en un motor que no les puedo decir cómo se maneja, porque esa es la parte que está embargada, porque esa parte del tren motriz es prácticamente idéntica entre la Teramont y la Cross Sport. Habrá algunos cambios, sí, habrá. Recordar que una está más orientada al tema familiar, la otra a un tema con una caída más coupé, una cajuela más grande, 2 filas de asientos en lugar de 3. Pero esa parte me parece, mi querido Pablo Alberto Monroy Castillo, que tiene una evolución natural al ser una camioneta más digital, con un sistema, por ejemplo, de iluminación, tanto en la parte posterior como en la parte delantera, ya muy de nueva generación, todo full LED y todo muy, muy moderno.
1: Y que bueno, ya esperemos que no tarde mucho en que empiecen a sortir aquí el mercado mexicano.
0: Pues
1: ¿no?
0: Mira, si llega para los primeros meses del 2027 a Estados Unidos, pues por ahí, no creas que nos vamos a tardar mucho más mucho más que eso.
1: Que fíjate que tuve la oportunidad de ir siguiendo la historia. Uh-huh. De
0: yo
1: este
0: lo recuerdo
1: vehículo,
0: bien.
1: Desde que fuimos a la planta, después desde que probamos, por ejemplo, las mulas de prueba allá en el desierto, en Valle del Fuego, en Arizona. Y bueno, la evolución que desde aquella primera ejecución hasta ahora, pues ha sido tremenda, ¿no? Y sobre todo también ir adaptando las líneas de producción ahí en Chattanooga para dar vida a esta nueva ejecución.
0: Correcto, ¿no? Un poquito más corto que Teramon. Evidentemente, presume que tiene una orientación más hacia la agilidad. Es apenas la segunda generación, Pablo. Es muy, uh-huh, muy joven. Es un vehículo muy, muy nuevito. Todavía habrá quien en la cabeza tenga, ay, es que ¿qué pasó con el Touareg? El Touareg, olvídenlo. Este es el vehículo con el que la región de Norteamérica va a pelear en este segmento. Sería, si lo buscas en Jeep, sería como la Grand Cherokee. La Teramon sería como una Explorer. Y está en un mercado en donde los gringos aman las camionetas. Entonces, me parece que han cuidado mucho el trabajo de ser de una marca alemana. Han cuidado mucho el trabajo de ser una marca que quiere darle agilidad a quienes se suben a sus autos. Cuida mucho el trabajo de ser una marca europea. Entonces, esos detalles están muy bien cubiertos y me gusta cómo han trabajado en la evolución. Se ve un auto grande, musculoso, bien hecho. La expectativa, ¿no? De tener, por ejemplo, un auto que cuando tú lo ves pasar dices, ay, ¿qué esos rines? ¿No? Rines de 21 pulgadas, ¿no? Ay, y esos asientos, bueno, bitono. Ay, esas vestiduras, bueno, la calidad de los materiales. Ay, y esos ensambles, bueno, pues estás hablando de una marca alemana. Eso es precisamente donde quieren hoy competir. Lo han hecho bien. Me gusta la dirección en la que está caminando Teramon y Atlas. Y esta Cross Sport, pues finalmente, el macho alfa de la manada de nuestro país.
1: Pablo. Es correcto, que tiene mucho. Bueno, aquí no sé si decir tiene mucho de Tigua, ¿no? Creo que ya nos adelantamos.
0: Tiene
1: un
0: mucho
1: poquito,
0: de Tigua. Tiene mucho de Tigua.
1: Pero pues.
0: Tiene
1: full
0: mucho,
1: size.
0: Tiene mucho. Pasando a otro tema. 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

0: Y bueno, esta nota la voy a dejar para mañana, la de lo que se más se pierde en un Uber.
1: Interesantísimo, ¿eh?
0: Espero que el acordeón y que el bote de tamales, una canasta, perdón.
1: No, de tacos de canasta.
0: Tacos de canasta. No se haya echado a perder. Esa la platicamos mañana, pero hoy, Lalo, me queda un minutito. Cuéntame, Reino Unido está impulsando la transición. Su transición es a electrificación porque van con todo hacia allá y le están poniendo un dinerito para que esto avance.
2: Es correcto, y anunciaron un financiamiento de 175 millones de dólares destinado a tecnologías de vehículos cero emisiones. 68 millones irán a fondos a empresas automotrices, socios de investigación para que desarrollen estas tecnologías, 23 millones a 9 proyectos de movilidad, y esto pues respaldará más de 1800 puestos de trabajo. Recordar que quieren poner fin a la venta de autos a gasolina o diésel en 2030.
0: Híjole. Es el plan que traía toda Europa, pero ya sabes que ahora son, ya no son comunitarios.
2: Correcto.
0: Nos vemos, Dalu.
2: Hasta mañana.
0: Pablo.
1: Nos vemos mañana, Sombrero.
0: Agradecer a Luis López en los controles, a Aranza Rubalcaba y Bruno Olaf en la producción, Fernando Esparza, nuestro ingeniero, Carla Chávez y Toño Navarro en Multicast. Yo soy Cristian Moreno y por hoy apagamos motores. Nos reencontramos aquí mañana en punto a las 4:30 de la tarde. Hasta entonces, y si usted sabe manejar, por favor, las manos en el volante y no en la pantalla del celular. Hasta mañana.
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2: Muy buenas tardes, qué bueno que nos acompañe. Esto es Negocios en Imagen. Mi nombre es Rogelio Varela, a nombre de Darío Celis, titular de este espacio informativo, le doy la más cordial bienvenida. Desde la capital del país, una tarde nublada, se pronostica pues lluvia abundante en buena parte del país. Pero bueno, con el gusto de siempre le saludo desde Ciudad de Imagen, le enviamos un cordial saludo a todos los que nos sintonizan en el interior del país. Y bueno, pues sin más preámbulo, decirle cómo arrancan los mercados en este lunes 10 de marzo. Los tres principales índices de Wall Street bajaron luego de que los inversionistas pues perdieron cierta confianza luego de pues que se reabren de alguna manera estas pláticas para el tema del Estrecho de Hormuz. Sin embargo, pues no hay claridad en estas negociaciones entre Estados Unidos e Irán. Hay un impulso renovado para los precios del petróleo y bueno, esto afecta en el ánimo de los inversionistas. Por lo pronto, el promedio industrial Dow Jones cede 0.11%, a su vez el Standard & Poor's 500 con un ajuste pues marginal de 0.06%, y el Nasdaq Composite tecnológico pierde 0.32%. Las bolsas en nuestro país pues terminan con pérdidas a tono con lo que ocurrió en Estados Unidos. El IPC de la Bolsa Mexicana de Valores retrocedió 0.75%, queda en 66.438 puntos. ¿Qué ocurrió en la casa de enfrente, en la Bolsa Institucional de Valores? Bueno, el FTSE Viva retrocede 0.81%, este indicador se ubica en 1.339 puntos. En el mercado cambiario, el peso mexicano permaneció prácticamente estable frente al dólar. Banco de México informó que el tipo de cambio interbancario terminó la jornada en 17.1414 unidades por dólar, comparado con un registro del viernes pasado de 17.1385 unidades. Como le comentaba, los precios del petróleo pues tuvieron un incremento relevante, impulsados por las preocupaciones de los mercados ante pues declaraciones divergentes entre Estados Unidos e Irán para el desbloqueo del Estrecho de Hormuz. El barril del Brent del Mar del Norte en este contexto sube 4.9%, está en $87.72 el barril. En Estados Unidos, su equivalente, el West Texas Intermediate, gana 5.05% y se ubica en $82.13 el barril, así es de que pues se vuelve a impulsar el precio de los energéticos ante esta incertidumbre en el tema de Medio Oriente. Y bueno, pues ya entrando a los temas del día, usted sabe que pues en las últimas semanas en Estados Unidos han mantenido bajo lupa pues varios productos, las lechugas, los jalapeños, también el tema del aguacate vuelve a ser nota. ¿Cuál es la situación en este intercambio comercial entre México y Estados Unidos? Sin duda, el más intenso para nuestro país. Bueno, está con nosotros Luis Fernando Haro, director general del Consejo Nacional Agropecuario. Luis, muy buenas tardes.
3: Hola, buenas tardes, Rogelio. Qué gusto saludarte a ti y a quien nos ven y nos escuchan.
2: Gracias a ti por tu tiempo, Luis, como siempre. Luis, pues coméntanos qué balance podemos hacer en estos momentos, pues en estas pues revisiones que se están haciendo en Estados Unidos a las exportaciones agropecuarias. Son varios los productos que pues han generado alguna inquietud en el mercado de Estados Unidos.
3: Sí, pareciera ser de inicio, Rogelio, el tema pues que esto está inmerso, estos problemas que se han dado con temas de contaminación con la lechuga, después salió jalapeño y luego con el tema este de la inseguridad para el tema del aguacate, pues inmersos en una en lo que es la revisión de lo que es el T-MEC, ¿no?
2: Sí.
3: Entonces, la verdad, creo que es un ambiente pues enrarecido con todos estos temas. Y voy a decir enrarecido en qué sentido. De hecho, pues emitimos un comunicado
2: Sí.
3: en donde del tema de las lechugas, en donde pues prácticamente se da una supuesta contaminación de lote de ciclospora, señalan incluso a una sola empresa que fue la causal de esto, y posteriormente pues se da una disculpa por parte del FDA. Las autoridades mexicanas hacen lo propio, haciendo una investigación en la empresa, se llevaron a cabo protocolos juntamente con Senasica y
2: Sí.
3: Cofepris. No se encontró ningún indicio de este problema, ¿no? De este parásito que está causando o está causando problemas en los Estados Unidos ahí por el consumo de lechugas. Entonces, lo que nosotros señalamos es que pues es complicado, es un tema de señalar. No se ha detectado todavía de dónde provino el tema de esta situación de la contaminación de la lechuga con ciclospora. Y hoy estamos viviendo un caso similar con el caso de chile jalapeño, ¿no? Donde
2: Sí.
3: también se presupone, porque no hay una evidencia científica que demuestre aún que esto fue provocado por algún problema de algún producto de origen mexicano. Este fue pues un tema de salmonela, salmonelosis, que se presentó también en 27 estados de la República. Hasta nos parece curioso que un producto se distribuya tanto en la Unión Americana. Se ha señalado que posible alguna empresa de Sinaloa o alguna empresa de Nuevo León. En Sinaloa incluso ahorita no hay cosecha de chile jalapeño. Entonces vemos un ambiente enrarecido con estos señalamientos. Y a esto, pues sumémosle lo del aguacate, ¿no? Que
2: Claro.
3: se da este tema de la suspensión de las exportaciones, que afortunadamente, pues aunque fue gradual, pero ya se reanudaron las exportaciones ahora a partir del 8 de agosto, anunciado por la Embajada de Estados Unidos en México, ¿no?
2: Por supuesto, Luis. Y claro, esto para nuestro mercado pues genera muchas distorsiones por tratarse de perecederos.
3: No, totalmente, y eso es lo que nos preocupa, ¿no? Nos preocupa lógicamente, Rogelio, pues el tema de lo que causan, las enfermedades que causan la población en
2: Sí.
3: general, este tipo de problemas, ese es el primer punto, pero más nos preocupa que se señalen, como bien dices tú, pues es una distorsión en las cadenas de suministro. Esto genera lógicamente retraso, genera pérdidas, genera temas de desempleo, incluso pues se mantiene sin cortar el aguacate
2: Claro.
3: algunos días. En este caso, afortunadamente fueron 3 días, pero todavía hay zonas en Michoacán que

0: En nuestro país desde Senasica para, pues, de alguna manera garantizar que pues todos los productos mexicanos son pues libres de alguna plaga.
1: Senasica ha hecho un gran trabajo, Rogelio, en este tema. Lo consideramos como la Secretaría de Salud del Campo.
0: Sí.
1: Claro que hay que reforzar todo el tema porque ahorita estamos hablando de lechugas, estamos hablando de jalapeños, estamos hablando, el caso de aguacate es un tema que no tiene que ver con cuestiones sanitarias, pero pues estamos hablando del gusano barrenador
0: También,
1: también, que pues
0: ajá.
1: tenemos cerradas las fronteras con un tema que tiene que ver con la sanidad y la inocuidad. Reconocemos el gran trabajo que ha hecho Senasica, pero también es importante y ahí hemos sido muy vocales como Consejo Nacional Agropecuario en que se deben de reforzar todo lo que tiene que ver con los recursos tanto económicos, humanos y de infraestructura para Senasica, porque pues es nuestro guardián de la salud del campo y también, ¿por qué no decirlo?, el guardián de la salud de toda la población, ¿no? Además de
0: Por
1: que los
0: supuesto.
1: productores realmente, bueno, ellos tienen certificaciones de calidad, inocuidad, incluso tienen que ver con cuestiones de medio ambiente y temas laborales que tienen que cumplir para poder exportar y también para poderse comercializar aquí dentro de las tiendas de autoservicio, que las cadenas de autoservicio también, además del cumplimiento de las normas oficiales y de las leyes, también se tiene que cumplir con certificaciones que exigen de manera comercial y esto pues es todo un trabajo que tanto productores, empresas, organizaciones y el mismo gobierno pues tenemos que cuidar el estatus fitosanitario que pues la verdad es México es uno de los países con un mejor estatus fitosanitario, mas sin embargo pues vemos cuando se presenta una enfermedad o una plaga cuarentenaria pues los impactos tan fuertes que puede tener en la producción y también pues garantizar el abasto de alimentos para la población, ¿no?
0: Claro, como decías al inicio de la charla, Luis, se ve que desde Estados Unidos, pues en el ámbito de, o en el contexto, mejor dicho, de la revisión del T-MEC, pues se está poniendo mucho cuidado en los productos que se envían desde el campo mexicano. Ahorita es el tema fitosanitario o sanitario, mejor dicho. ¿Esto no podría también llevarse a la parte laboral, donde también, pues, hay, digamos, preocupaciones en Estados Unidos en torno a los derechos de los trabajadores del campo mexicano?
1: Pues también hay certificaciones que garantizan que los productores y las empresas del sector también cumplen con el tema de las leyes laborales, el no trabajo forzoso, no
0: Sí.
1: trabajo infantil, el tema del cumplimiento, por ejemplo, de los trabajadores estén asegurados en el seguro social, que tengan los servicios de salud. Creo que en este tema hemos avanzado muchísimo como sector y ha sido uno de los éxitos de que México sea del séptimo exportador a nivel mundial de alimentos y eso no es causal más que de toda esta responsabilidad y de todo este tema de la apertura comercial que México ha tenido en cumplimiento de esto, ¿no? Nos llama la atención y
0: Sí.
1: hay que señalarlo y hay que decirlo. Pues estamos inmersos no solamente en la revisión del Tratado de Libre Comercio con Estados Unidos, sino que estamos también previo a un proceso electoral en Estados Unidos, en donde también hay señalamientos, donde también los aguacateros de California están pidiendo que se establezcan barreras para las exportaciones, importaciones para ellos de México, pues tratando de proteger su planta productiva nacional, argumentando que están siendo desplazados por el aguacate mexicano, pues ahí están los tomateros, ahí están los de
0: También
1: las
0: es
1: fresas
0: cierto.
1: también. Entonces, pues lógicamente esto está enrarecido con un tema político electoral, con decisiones que realmente lo que nosotros insistimos que deben de estar basadas en ciencia y no en temas políticos, sino más bien en un tema del cumplimiento. También estamos hablando, pues que tenemos un tratado de libre comercio, ¿no? Y somos mercados complementarios y al final
0: Definitivamente.
1: de cuentas nuestra responsabilidad, Rogelio, estamos en la región con mayor autosuficiencia alimentaria en el mundo y eso creo que es una responsabilidad en donde muchas organizaciones también en Estados Unidos nos hemos aliado para tratar de decirle a nuestros gobiernos que veamos cómo fortalecemos el flujo de mercancías entre los tres países, cómo fortalecemos la sanidad e inocuidad, no
0: Definitivamente.
1: solamente de cada uno de los países, sino de toda la región, y que trabajemos coordinadamente para garantizarle a toda nuestra población.

0: alimentos sanos, inocuos y sobre todo que sean accesibles para todos, ¿no?
1: Claro, Luis, como tú dices, tal parece que México y el campo mexicano pues se rende estos temas políticos. Por lo pronto, queremos agradecer que nos hayas acompañado, Luis Fernando Haro, director general del Consejo Nacional Agropecuario. Que tengas muy buena tarde, Luis.
0: Igualmente, muchas gracias por la invitación.
1: Y bueno, estamos listos para nuestra primera pausa.

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3: Ya le hemos comentado aquí en Negocios en Imagen de que una de las condiciones de la economía es sin duda un rezago en la oferta de vivienda. Bueno, pues a esa situación añada de que para buena parte de los jóvenes, pues comprar una casa todavía, pues es una decisión muy complicada, muy, muy difícil de lograr, no solo por condiciones laborales, también la parte de los ingresos. Generar el enganche, es decir, los ahorros para poder participar en alguna hipoteca, y esto pues afecta básicamente a personas menores de 30 años. Vamos a platicar con Leonardo González Tejeda, especialista en el sector inmobiliario, CEO de la firma Humpty, para pues que nos dé un poco de luz sobre este entorno en el que pues muchos jóvenes se mueven en nuestro país en la búsqueda de una vivienda. Leonardo, buenas tardes.
4: Buenas tardes, Rogelio.
3: Pues coméntanos, ¿cómo ven ustedes desde Humpty pues este panorama para la vivienda en nuestro país? El hecho de que pues no hay una oferta suficiente, esto se nota mucho en la Ciudad de México, en la zona conurbada, ni qué decir también por la forma de acceder a una hipoteca.
4: Claro que sí. Bueno, hoy comprar casa antes de los 30 años en México para millones de jóvenes es un sueño que está desapareciendo. De hecho, financieramente observamos que es inviable. Sí. En las generaciones que nos preceden, pues estudiar, trabajar y ahorrar era suficiente para invertir y crear un patrimonio. Hoy la realidad del mercado inmobiliario dice otra historia totalmente diferente. Ahorrar ya no es una disciplina, es más bien la capacidad económica que está limitada. El 41.2% de los jóvenes actualmente identifican la falta de ahorro como su principal obstáculo para comprar una vivienda. El problema es que el ingreso disponible se consume antes de llegar al ahorro.
3: Sí.
4: Renta, transporte, alimentación, educación y servicios compiten contra el enganche, y sin un capital inicial, pues el sistema hipotecario pues se torna excluyente.
3: Claro. ¿Tendría que haber políticas públicas, Leonardo, diseñadas específicamente para este segmento de la población, los jóvenes, en el sentido de facilitarles de alguna manera la compra de una casa, siempre y cuando, por supuesto, pues también estén disponibles en el mercado, ¿verdad?
4: Sí, en realidad es un reto. Los programas públicos aún no tienen la escala necesaria. Las acciones de vivienda para jóvenes son importantes, pero todavía representan una fracción muy pequeña frente al tamaño y los millones que desean comprar, mejorar o terminar de pagar una vivienda. El reto no es únicamente construir más casas, también se deben de crear créditos para ingresos variables, esquemas de renta con opción a compra, modelos de propiedad compartida, más vivienda bien ubicada y accesible, instrumentos hipotecarios para jóvenes sin seguridad social y pues soluciones de ahorro y enganche más flexibles.
3: Definitivamente, Leonardo, lo que se ha hecho hasta el momento en la Ciudad de México, en otras demarcaciones, para pues ampliar de alguna manera la oferta de vivienda, ¿cómo lo calificarías?
4: Pues son medidas necesarias en un entorno donde el segmento de interés social vive una escasez crónica de inventario, y también vemos que el entorno se caracteriza por tener una crisis de asequibilidad que se caracteriza por un crecimiento de los precios de vivienda por encima del poder adquisitivo de los salarios. En realidad, hoy los precios de vivienda están creciendo a 2.6 veces por encima de lo que crecen los salarios, ¿no? Es un sector desacoplado de los fundamentales macrofinancieros.
3: Exactamente. Este tema, de alguna manera, pues pasa por la generación, digamos, de subsidios que en algún momento se dieron a la construcción de vivienda. ¿Tú crees que esto, de alguna manera, podría ayudar a hacer una vivienda pues más asequible?
4: Sí, los subsidios tuvieron un rol muy importante para poder mejorar la asequibilidad de la vivienda, pero hoy no existen, ni han quedado fuera del modelo de rentabilidad de la vivienda, sobre todo el interés social. Uh-huh. Esto ha posicionado al segmento medio como el sector preferente que está capitalizando el crecimiento del mercado de vivienda. En realidad, los subsidios directos o indirectos son un instrumento muy poderoso que permite mejorar la accesibilidad y el acceso a este bien.
3: Claro.
4: Extremadamente necesario.
3: Claro. Leonardo, en otros países pues se ha visto en la construcción de vivienda pues un motor para la economía por el efecto multiplicador que tiene en otras industrias. ¿Por qué en México esto no funciona?
4: La vivienda está correlacionada con 40 ramas, subramas de la economía. En realidad tiene un efecto cascada muy importante y es un detonador de crecimiento dada esta correlación con el resto de sectores y subsectores de la economía. En México está contenido, realmente vemos que la vivienda en México, a pesar de representar 6% del Producto Interno Bruto, sin considerar los alquileres imputados,
3: sí,
4: debería de tener más tracción. Uh-huh. Porque tiene un efecto multiplicador muy positivo para la economía y esto permite mejorar las expectativas de crecimiento en general.
3: Claro. Leonardo, mucho se presume que en la administración pasada y en esta pues han mejorado pues los salarios. ¿Por qué esto no permite a muchos jóvenes pues acceder a una casa, a la compra de una hipoteca?
4: Sí, en realidad el crecimiento de los salarios que está, según el índice CIF, en torno a 7.1%, según los datos del recién publicados del segundo trimestre. Hoy vemos que estos precios crecen por encima. Entonces, la brecha entre precios de vivienda y crecimiento de salarios impulsados con el incremento del salario mínimo se amplía cada vez más. Y las expectativas a corto, mediano y largo plazo es que esta brecha se siga ampliando aún más. Esto hace que la vivienda sea aún más difícil de adquirir. los jóvenes quedan pues excluidos, dado que no tienen antigüedad y no califican para créditos hipotecarios. Hoy la economía se caracteriza por tener empleados freelance, sí. La economía de plataformas y los empleados con ingresos variables son parte de la realidad laboral actual. Muchos productos hipotecarios siguen privilegiando la antigüedad laboral, ingresos fijos, historial crediticio sólido, afiliación a la seguridad social y capacidad comprobable de pago. Hoy el modelo es muy diferente. Debe evolucionar hacia un mercado financiero y habitacional para que comprar una vivienda vuelva a ser una posibilidad real.
3: Sí, pues todo un desafío el que tiene la economía, el de dotar de vivienda a los jóvenes. Son jóvenes que de alguna manera pues van dejando a un lado muchas de sus expectativas. Como tú mencionas, se convierte en un sueño el tener el acceso a una casa. Y bueno, falta mucho en el tema de las políticas públicas. Por lo pronto queremos agradecerte, Leonardo González Tejeda, especialista en el sector inmobiliario, CEO de la firma Homety, que nos hayas acompañado esta tarde.
4: Con mucho gusto, muchas gracias, Rogelio, a tus órdenes y saludos a la audiencia de Negocios.
3: Gracias, Leonardo. Pues comentar en otros temas que pues China, el gobierno de China anunció este lunes la imposición de fuertes gravámenes a las nueces pecanas importadas desde México y Estados Unidos. Esto luego de concluir preliminarmente pues que estos productos se comercializaban en el mercado chino a precios dumping. A partir de este martes, las nueces pecanas mexicanas enfrentarán pues un arancel entre 17.8 y 51.6%, mientras que las procedentes de Estados Unidos estarán sujetas a un arancel uniforme de 54.3%. Esto lo informó el Ministerio de Comercio de China. Las tasas o los aranceles se emitieron luego de que pues se alcanzara una decisión preliminar en torno a una investigación de antidumping para estas nueces, iniciada desde septiembre del año pasado. Y bueno, pues para México pues significa también pues un impacto importante, en la medida en que pues no exportamos grandes productos del sector agropecuario al mercado chino. Comentar por otro lado también que pues siguen las negociaciones entre Pemex y la brasileña Petrobras para pues alcanzar un nuevo acuerdo de cooperación. Se habla de que ahora estarían pensando en el tema de los refinados, también la venta de combustibles. En un principio se dijo que iba a ser para la extracción, pero bueno, siguen estas negociaciones entre estas dos petroleras. Vamos a nuestra pausa.

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1: Durante la FENAPO, el gobernador Ricardo Gallardo informó que cerca de 3.000 taxistas fueron incorporados a un padrón oficial, cuyos operadores cuentan con credencial de identificación. El director del Instituto de Migración, Enrique Hernández, confirmó que continúa el alza en el registro de la llegada de remesas a nuestro estado. La presidenta Claudia Sheinbaum Pardo reconoció que por muchos años se opuso al denominado fracking por los insumos tóxicos que se utilizaban. Ahora, con los adelantos tecnológicos, hay incluso químicos biodegradables.
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3: Ese es uno de los temas más polémicos en la relación que hay entre el gobierno y la sociedad, pues ha sido este registro de teléfonos celulares, un registro obligatorio, un registro que pues no generó el eco que se pensaba por parte de la autoridad. Se cambiaron las reglas y por lo pronto pues ya hay un primer balance de todo este tema por parte de la Comisión Reguladora de Telecomunicaciones. Nos acompaña Fernando Esquivel, director de investigación de mercados en The Competitive Intelligence Unit, para pues analizar este tema. Fernando, buenas tardes.
4: ¿Qué tal, Rogelio? Qué gusto estar hablando contigo. Muy buenas tardes.
3: Gracias por tu tiempo, Fernando, como siempre. Fernando, coméntanos, pues, qué al corte del segundo trimestre, qué está pasando con el registro, el número de líneas de telefonía móvil que hay en nuestro mercado.
4: Fíjate que fue un trimestre bien interesante, bien diferente. Creo que no veíamos números así desde la pandemia, ¿no? Desde el bajón por la pandemia, sí, en el segundo trimestre de 2020. Esta vez cayeron las líneas, cosa que no era muy común en nuestro mercado. Veíamos que el mercado crecía y crecía y crecía, y de repente en 2026 vemos esta desconexión impulsada por esta medida regulatoria, ¿no? La gente lo que pasó es que dejó de tener nuevas líneas, ¿no? Básicamente este fue la consecuencia del registro, y hoy vemos que se perdieron en el segundo trimestre de 2026 1.7 millones de líneas, comparado con lo que teníamos en el primer trimestre, que de por sí ya se habían perdido otro tanto en ese trimestre, ¿no? Entonces, el acumulado, lo que va al registro, es de más de 4 millones de líneas perdidas.
3: Claro, y estamos hablando básicamente del segmento de prepago, ¿verdad? El donde se estén dando estos ajustes.
4: Sí, exactamente, porque